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Ok, señoras y señores, muy buenas noches. Aquí estamos listos ya para cantar una vez más. Visitar ese pasado hermoso que le hicieron estas canciones eternas. Listo el corazón canta, el corazón dedica. Así que recordamos a través de estas canciones que no mueren, canciones escritas para siempre. Bienvenidos a Inolvidables a través de Radio Pichincha, 95.3, 94.5 y 95.9. Esto gracias a la retransmisión de RTV Tu Radio. Soy Iván Morales Marquínez. Iniciamos este recorrido y arrancamos en el año 1965. Canción compuesta e interpretado por los integrantes del grupo del dúo dinámico. Manuel de la Calva y Ramón Arecusa son los integrantes del dúo dinámico. Esos ojitos negros. 1965. Bienvenidos, bienvenidas. Disfruten, disfruten de este viaje magnífico por el ayer, lleno de romance, lleno de recuerdos.

La Ladrona, este tema interpretado por Diego Verdaguer, creado y lanzado oficialmente en el año 1981, canción que fue incluida en su cuarto álbum de estudio titulado Estoy Vivo y coescrito junto a su esposa Amanda Miguel. Esa canción lleva pues su historia. La Ladrona es una declaración de amor directa a Amanda Miguel, la esposa y eterna compañera de Diego Verdaguer. La letra nació en México durante 1980 y refleja pues la juventud de la pareja y la fuerza de su romance. Compuesta en conjunto por Diego Verdaguer, Amanda Miguel y Graciela Carballo. El propio Diego Verdaguer explicó en sus redes que Amanda era la ladrona que le había robado el corazón sin pedir permiso. El cual en el tema describe a un hombre difícil de enamorar que cae rendido ante una mujer. Por eso su icónico estribillo le pide que cuide su corazón porque una vez fue lastimado. Y sin dudarlo, la canción se convirtió en un éxito internacional masivo. Alcanzó el primer lugar en ventas y popularidad en toda América Latina, Estados Unidos, España, Italia y Japón. Como dato emotivo, este tema, horas antes de que fallezca Diego Verdaguer, eso fue en enero de 2022, Diego Verdaguer le utilizó su cuenta oficial en Twitter para dedicarle por última vez este tema a Amanda Miguel con el mensaje: nunca me cansaré de dedicártela. Eres la ladrona que me robó el corazón. Qué bueno, ¿no? Qué bello. La Ladrona, Diego Verdaguer y Amanda Miguel. 19:14.

0: 19:14, estamos listos ya para recibir sus mensajes, sus solicitudes musicales al 0996-1177-95. 0996-1177-95. Saludamos en 95.3, nos escuchan en Mejía, Quito, Rumiñahui, Cayambe, Pedro Moncayo. 94.5, San Miguel de los Bancos, Pedro Vicente Maldonado, Puerto Quito. Y las provincias de Santo Domingo de los Áchilas, Manabí, Esmeraldas y Los Ríos. A nivel mundial, www.radiopichincha.com. Y se me escapa también, por supuesto, la retransmisión de RTV Tu Radio 95.9 FM para las provincias de Imbabura y Carche. Gracias por hacernos llegar a través de esta retransmisión al norte del país, provincias de Imbabura y Carche. Aquí estamos para compartir más éxitos, más recuerdos en Inolvidables a través de Radio Pichincha.
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0: 1975, recuerdo aquel tiempo.
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0: Cantante ecuatoriano Darwin.

Nuestra playa. El cantautor español Emilio José, tema de 1974. La discografía de Emilio José destaca pues por su poesía campesina y estas baladas llena de romanticismo, teniendo su mayor impacto en la década de 1970, en los años 70. Su mayor éxito, 1974, Soledad. Con esa canción consolidó su carrera internacional en 1974, tras haber ganado el prestigioso Festival de Benidorm el año anterior. Es considerada su obra maestra. Los álbumes principales están Campo Herido de 1973, que fue su álbum debut, el cual definió su estilo folclórico y romántico. En 1974 lanzó el tema Soledad, disco homónimo que incluye Nuestra Playa, tema que estamos escuchando, y el tema principal que le da nombre, Soledad. En 1975, Para ti que has volado tan alto. De esa manera continuó su etapa más lírica. Para 1976 presentó Alma de Romero, trabajo que profundizó en sus raíces andaluzas. Sus canciones más populares, aparte de las que hemos nombrado o la que estamos escuchando, Nuestra Playa y Soledad, Mi Barca, Puerto Pescador, Ni Contigo Ni Sin Ti, Se Lleva Una Copla El Viento, Era Rubia Como el Trigo. Él es Emilio José, cantautor español, que tuvo pues su época dorada en la década de 1970.

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Vamos con más de Inolvidables. 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

Mi vida tú es del tema del cantautor ecuatoriano Edison. Su nombre real, Hipólito Edison León Celi. Canción que fue compuesta en 1981. Y pues la presentó y tuvo gran éxito, ¿no? Se ha convertido en uno de los clásicos de la balada. 19:39, vamos a hablar temas de ejercicios de bienestar corporal. Los expertos manifiestan que una rutina de 20 minutos permite fortalecer el tren superior sin necesidad de ir al gimnasio. El entrenamiento está diseñado para trabajar los principales grupos musculares del tren superior mediante un circuito de 8 ejercicios que combina movimientos de empuje, tracción e isometría. Entrenar el tren superior desde casa es posible con una rutina de apenas 20 minutitos, nada más, y un par por ahí de mancuernas. Especialistas en acondicionamiento físico coinciden en que la combinación de buena técnica, constancia y una progresión adecuada del peso puede contribuir a desarrollar fuerza y mejorar la postura sin necesidad de máquinas o equipos de gimnasio. Esta es una rutina sencilla para entrenar en casa. De acuerdo con el portal Mejor Salud, Mejor con Salud, el entrenamiento está diseñado para trabajar los principales grupos musculares del tren superior mediante un circuito de 8 ejercicios que combina movimientos de empuje, tracción e isometría. Para realizarlo, solo requiere un par de mancuernas ajustables o de peso fijo y una esterilla, una colchoneta, llamémoslo así, que permite ejecutar los ejercicios con comodidad. No es necesario contar con un banco de pesas ni con un espacio amplio. Bastan alrededor de 2 metros cuadrados para acostarse en el suelo y extender los brazos sin obstáculos. El objetivo es mantener una ejecución correcta de cada movimiento, priorizando la técnica antes que la cantidad de peso utilizada. La rutina comienza con el press de hombros que fortalece los deltoides y mejora la estabilidad de la parte superior del cuerpo. Continúa con el remo con mancuernas orientado al trabajo de la espalda mediante un movimiento controlado con la espalda recta y los codos cerca del torso. El circuito también incluye press de pecho, flexiones, curl de bíceps, extensión de tríceps, elevaciones laterales y plancha. Un ejercicio isométrico que fortalece el abdomen y contribuye a la estabilidad corporal. Cada ejercicio debe realizarse entre 10 y 12 repeticiones, mientras que la plancha se mantiene entre 30 y 40 segundos. Por supuesto, tiene que realizar descansos y la progresión del entrenamiento. Entre cada ejercicio se recomienda descansar entre 20 a 30 segundos. Una vez completado el circuito, el descanso debe ser un minuto antes de repetir la secuencia 2 veces más, hasta completar 3 vueltas. El incremento del peso dependerá del nivel de esfuerzo durante las últimas repeticiones. Si las 2 o 3 finales pueden ejecutarse con facilidad y sin comprometer la técnica, es posible aumentar entre 1 y 2 kilogramos por mancuerna en la siguiente sesión. En cambio, si la técnica comienza a deteriorarse antes de completar la 10ª repetición, lo recomendable es mantener el peso actual. Especialistas en entrenamiento físico destacan que los resultados no dependen de una sesión aislada, sino de la repetición constante del programa. Practicar esta rutina 3 o 4 veces por semana durante aproximadamente 20 minutos por sesión puede favorecer el desarrollo de fuerza, mejorar la postura y contribuir a definir brazos, hombros, pecho y espalda. La clave está en respetar los tiempos de descanso, mantener una técnica adecuada y avanzar de forma progresiva. Con disciplina y continuidad, esta rutina ofrece una alternativa práctica para quienes buscan mantenerse activos sin salir de casa ni intervenir en equipos de entrenamiento complejos. Hágalo, póngalo a prueba y me cuenta, ¿sí? Interesantes esas recomendaciones. 19:43. Seguimos en esta visita al pasado. No nos vamos muy lejos. Vamos al año 1988 para escuchar a Ricardo Montaner con ese tema. Tan enamorados. Esta es una adaptación al español del tema italiano Por no innamorarti, creado por Gianni Togni y Guido Morra.

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1: Son las 20 horas. 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

sistema lanzado en el 5 de enero de 1981 con Olor a Hierba de Emmanuel. Forma parte del álbum titulado Íntimamente, el cual fue creado y grabado en Madrid, España, durante el año 1980. Por eso, al iniciar ya, en 1981, exactamente el 5 de enero, lo presentaron, lo publicaron el 5 de enero. 20:07 minutos. 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Cara de gitana, Daniel Magal. Negros.

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Este es otro clásico del desamor con gran recepción comercial en las radios de habla hispana. 20:22, revisamos los titulares en el portal web de Radio Pichincha. Argentina vence 2-1 a Inglaterra y Messi disputará su tercera final mundialista. CNE niega la entrega de formularios para revocatoria del mandato de Daniel Noboa y María José Pinto. Juez difiere audiencia del caso Goleada y la reprograma para agosto tras pedidos de Aquiles Álvarez. Mi trabajo fue netamente de vocera, la versión de Carla Saúd ante la Fiscalía. Judicatura declara emergencia por déficit de jueces y activa medidas temporales para cubrir vacantes. Militares deberán abandonar las cárceles del país en el 2027, según plan gubernamental. Prevención, etiquetado y cirugías como último recurso. ¿Qué propone la nueva ley para enfrentar la obesidad en Ecuador? El TCE revisará expediente que involucra al alcalde Pavel Muñoz. La UNE convoca a movilización nacional el 20 de julio contra las jornadas laborales de los sábados para docentes. Esas informaciones y más la encuentra en www.radiopichincha.com. Regresamos, continuamos en este viaje por el ayer, año 1974, para escuchar a Claudia de Colombia. Nuestra historia de amor. De los grandes éxitos de la balada romántica aquí en América Latina. 20:24.

20:33, aquí estamos en Inolvidables. Saludamos a don Gustavo Vallejo, también a don Gustavo Gallardo, que nos solicita un tema. 0996-1177-95. Don Gustavo Gallardo nos escucha en el sector de los Andes, y don Gustavo Vallejo en el sector del Valle de Tumbaco. Le envía un saludo a su hermano gemelo, nos dice, su hermano gemelo Juan Vallejo en el Valle de los Chillos. Bueno, don Gustavo Gallardo nos solicita este tema de Buddy Richard, se llama Balada de la Tristeza. Ese es el tema que nos solicita, y gracias por estar en nuestra sintonía.

ansiedad este tema. En la voz de Albert Hammond. Las 20:41, 20:42 ya. 20:42. 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Esto es Inolvidables. Antonio de Jesús. Presenta este tema de 1983. Te quiero más y más. Cantante mexicano.

Hasta aquí llegamos con Inolvidable. Cerramos este baúl de los recuerdos que tantas añoranzas nos trae. Nos reencontramos en la próxima. Muy buenas noches.

0: Son las 21 horas. 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

0: Son las 22 horas. 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

0: Son las 23 horas. 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

0: Son las 24 horas. 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
2: Entramos en acción, ¿eh?

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0: Es la una. 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

0: Son las 2. 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

0: Son las 3. 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

0: Son las 4. 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

0: Son las 5. 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

0: Buenos días, Pichincha, buenos días, Ecuador. Buenos días a toda Latinoamérica. Sí, con todo el alba va a empezar. Estamos arrancando este día, jueves 16 de julio del 2026.
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0: Siempre con ánimo, con buena vibra. Deseándoles lo mejor en sus actividades, en el desarrollo de este día. Mandamos un abrazo inmenso a toda la gente que está conectada con nosotros.
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0: A través de la señal de Radio Pichincha 95.3 en Mejía, Rumiñahui, Cayambe y Pedro Moncayo. Así como la 94.5 en los cantones de San Miguel de los Bancos, Pedro Vicente Maldonado, Puerto Quito. En las provincias de Santo Domingo de los Áchilas, Manabí, Esmeraldas y Los Ríos. Ya sabe, a nivel mundial, www.radiopichincha.com. Y de igual manera le mandamos un abrazo inmenso a toda la gente que nos está escuchando en el norte del país a través de la 95.9.

0: Nuestro gallito se activa para que usted también esté bien informado de la hora y no se me vaya a atrasar.
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0: Y para que se vaya levantando con ánimo.
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0: La mejor manera de empezar el día es con música. Y música ecuatoriana, música de nuestros artistas.
2: Con todo el corazón.
0: Verónica Bolaños empieza la cadena musical de esta mañana. Y le decimos, despiértate Pichincha, despiértate Ecuador. Abre los ojos a toda Latinoamérica.

5 de la mañana con 12 minutos. Vea, ya nos reportan sintonía. Un fuerte abrazo, mi querido amigo Paul Moncayo, allá en Estados Unidos. Dice presente, ya está activo, ya está arrancando sus actividades. Y en compañía de Radio Pichincha. Y como lo hacen muchos de nuestros ecuatorianos que están afuera de los linderos patrios, Paul nos escucha a través de www.radiopichincha.com. Excelente jornada, un fuerte abrazo. Que le vaya muy bien. 5 de la mañana con 12 minutos.

Diablitos. 5 de la mañana, 21 minutos, 5:21 minutos. Le quiero contar que se están realizando operativos, pilas, operativos para verificar que estén estacionados en los sitios que son adecuados. Así que nada de dejar el vehículo donde usted desee. Márqueles en los sitios que son autorizados, por favor. El respectivo seguro, vea, en una zona que sea la adecuada, la óptima. Deja su vehículo y con eso también me dan echando un ojito, ¿no? Aunque, bueno. Pero evite sanciones. Parquéese en los sitios autorizados. 5 de la mañana con 22 minutos. 5:22.

0: 5 de la mañana con 32 minutos. 5 de la mañana con 32 minutos. 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Ayer visitamos un mirador increíble. Mientras estábamos ahí, le cuento que venían así los picaflores, ¿no? Sí, venían. Y los colibríes también. Y se acercaban y se daban la vuelta y se estaban volando alrededor nuestro. No se asustaban. Me encuentro enamorado. Y nos contaba nuestro amigo, el que nos atendió, don Alcíbar, y nos decía que incluso llegan al punto en el que se te posan hasta en la mano. Así nada más, un lugar hermoso. 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Son las 5 de la mañana con 33 minutos, 5 de la mañana con 33 minutos.
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0: 5:37. 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
0: 5:37. 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
0: 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Son las 5:40 con 40 minutos. 5:40.

Son las 5 de la mañana con 42 minutos, 5 con 42 minutos. Ya con, como siempre, con nosotros está en sintonía la gente de Hidro Oriente. Ahí están, atentos y pendientes a nuestra señal www.radiopichincha.com. Así que a toda esa gente de Hidro Oriente, que le vaya excelente en esta jornada. A los que están terminando y culminando también la jornada laboral, que les vaya muy bien. Están en estos momentos en Tundaime, en Gualaquis. Miren nomás. Eso, en todos los rincones de mi Ecuador, querido. Está la señal de Radio Pichincha. Esta señal que nace desde el centro del mundo. Para el mundo.

Un saludo para todos los rincones de esta tierrita hermosa. Son las 5 de la mañana con 45 minutos. Me voy para el noroccidente de la provincia de Pichincha. Oye, en el noroccidente de la provincia de Pichincha se están haciendo trabajos de rehabilitación en el tramo desde la entrada a Mindo hacia Los Bancos. Así que hay que manejar con precaución y hay que tener un poquito de paciencia. Ayer nos pasó que hubo justo un punto en el que tocaba esperar a que habiliten el carril para que pasen los que estaban en sentido Mindo Los Bancos. Luego se habilitaba el carril para los que estaban en sentido Los Bancos Mindo. Entonces hay que tener un poquito de paciencia. Se están haciendo estos trabajos de asfaltado. Está quedando la vía muy, muy linda. Para cantarte. Que usted pueda ir, pueda aprovechar en estas vacaciones, dése una vuelta por el noroccidente. Para la ruta del Chocó, para que la gente vaya segura. Ahí en Pueblo Nuevo, mire, hay unos quesos, un yogur, un manjar. Uy, uy, uy, de rechupete. De mis amores, donde el cariño me cae. Así que vaya, dése una vuelta por allá, pero tenga paciencia, porque están asfaltando esta zona. 5 de la mañana con 46 minutos, 5 con 46 minutos. Ya que estoy por el noroccidente, le quiero contar que muchas felicidades, gracias a los priostes de la colonia cotopaxense por mantener vivas esas tradiciones y compartir con toda la gente de la zona del noroccidente la hermosa serenata puertorriqueña en honor a Nuestra Señora de la Virgen del Carmen, patrona del Cantón Puerto Quito. Su visita a las instalaciones de la Dirección Zonal del Noroccidente llenó de música, fe y alegría este espacio, además de fortalecer la identidad y el espíritu de unidad que caracteriza a nuestro cantón. Así que vivan las fiestas patronales de Puerto Quito y que nunca se pierda esta tradición. La gente de la colonia cotopaxense ha mantenido viva esta tradición y compartió con la gente del noroccidente la hermosa serenata puertorriqueña en honor a la Señora de la Virgen del Carmen, patrona del Cantón Puerto Quito. Son las 5 de la mañana con 47 minutos, 5 con 47 minutos.

5:48. En el territorio, el cuidado es lo más importante, el prevenir cualquier tipo de enfermedades. Por eso, el personal de Pichincha Humana está en Puerto Quito y están realizando tamizaje del dengue completamente gratis, casa por casa. Sí, están pasando casa por casa para detectar a tiempo y prevenir complicaciones. Estas brigadas se están realizando desde el pasado 14 de julio y culminarán el 17. Atención cercana, oportuna y para todos. Así que recíbalos, infórmense y protéjase. Ojo que todos van siempre bien identificados, bien uniformaditos, ahí para que le realicen el tamizaje. Porque la salud no espera y en Pichincha cuidamos su salud, cuidamos la salud de toda su familia. Así se están realizando esta campaña de tamizaje de dengue completamente gratis, casa por casa en Puerto Quito. 5:49, son las 5:49.

0: 5 de la mañana con 51 minutos. Son las 5 de la mañana con 51 minutos.
1: De los Titos, siempre Titos.
0: Los Titos, siempre Titos, están ahí acompañándonos. Hablando del dengue, ya le contamos, nos están realizando estas campañas de tamizaje, pero también se están efectuando trabajos preventivos, trabajos de limpieza y reubicación de material en los ríos Silanche, en el recinto San Francisco de Silanche, en el cantón Puerto Quito. Esto con el objetivo de reducir el riesgo de inundaciones durante la temporada de las fuertes lluvias. Estas son medidas que se busca para trabajar oportunamente, para cuidar a las familias y fortalecer la seguridad de nuestros territorios. Así, prevenir es también actuar y buscar proteger a toda la gente. Se están realizando limpieza de las aguas donde se pueda dar estos estancamientos del agua, además de fumigación, todo esto para poder mantener a la comunidad siempre bien protegida. Son las 5 de la mañana con 52 minutos. 5 de la mañana con 52 minutos.

5:53 y estamos viviendo las vacaciones de los chicos en el ciclo Sierra y Amazonía. Por eso también llegan los talleres vacacionales. Si tiene entre 12 a 24 años, venga y disfrute de dibujo, pintura, teatro, maquillaje, TikTok, dinámicas grupales y mucho más. Cupos 100% gratuitos. Ah, pero eso sí, son limitados, así que hay que inscribirse rápido. Vamos, inscríbase ya al más cercano. Hay en Rumiñahui, en Solanda, en Calderón, en Pedro Moncayo, en Cayambe. Por ejemplo, en Rumiñahui irán del 20 al 24 de julio. Las inscripciones están habilitadas. El horario será de 8:30 a 13:30. En Solanda, del 27 al 31 de julio, el mismo horario. En Calderón, del 27 al 31, de igual manera, de 8:30 a 13:30. En Pedro Moncayo, del 3 al 7 de agosto, los horarios de 8:30 a 13:30. Los horarios son los mismos para todos. En Cayambe, igual, del 3 al 7 de agosto. Así que, ¿qué espera? ¡Inscríbase! ¡Inscríbale a su chico! 100% gratuitos, cupos limitados. 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Vamos a los talleres vacacionales para que su chico aproveche el tiempo de vacaciones. 5:54

Vamos con las ferias de Pichincha Salud, las ferias gratuitas de la prefectura de Pichincha a San Bartolo. Servicios especializados en higiene, obstetricia, medicina general. No se olvide que también hay salud sexual y reproductiva, además de optometría y tomas de glucosa. San Bartolo estará siendo visitada por las ferias de salud este día jueves a partir desde las 9 de la mañana en el barrio de la Ciudadela Germán Ávila Sá. Como referencia, en el parque de la ciudad. Ahí está. Y no se olvide que hoy también tenemos actividad en Vuela a, en la Vuelta al Mundo en Canciones. Estos conciertos que estará realizando el Coro Pichincha con la dirección de Natalia Luzuriaga. Hoy día 16 de julio estarán en la Iglesia Sagrada Familia de la Rumiñahui a partir de las 19 horas. 5 de la mañana con 55 minutos y con esto nos vamos. Con esto nos despedimos. Te dejamos de inmediato con el profe Wilson Robalino.

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0: con las 6. Señoras y señores, muy buenos días y buena suerte. Les saluda Wilson Robalino en este día jueves, 16 de julio del 2026.
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0: 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Esta mañana les acompañamos Patricio Pinos en el Control Master, Estefanía Martínez en el servicio a las redes sociales, Melinka Huiracocha en la producción, Wilson Robalino en la lectura de las noticias. Las 6:03. 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Los 6:04. La reflexión para hoy. Los criterios técnicos están por encima de los argumentos estéticos. Los criterios técnicos están por encima de los argumentos estéticos. Bienvenidas y bienvenidos.
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0: Las 6:05, y estas son las noticias más destacadas en los diferentes medios de comunicación. El CNE niega la entrega de formularios para la revocatoria del mandato de Daniel Noboa y María José Pinto. Las reformas al COTAD crean nuevas causales de remoción para alcaldes y prefectos, elimina el fuero de los concejales y restringe sus atribuciones. La defensa de la señora Inés Manzano asegura que los pagos a ATM se realizaron antes de su designación. Los interpelantes sostienen que incurrió en omisiones. El TSE revisará expediente que involucra al alcalde Pavel Muñoz. Juez difiere audiencia del caso Goleada y la reprograma para agosto tras pedidos de Aquiles Álvarez. Cintia Viteri deja el Centro Democrático y será candidata a la alcaldía de Guayaquil por ADN. Policías denuncian patrulleros dañados, falta de combustible y hasta gastos de su propio bolsillo para operar. En los deportes, la final entre Argentina y España tendrá su show de medio tiempo. En los descuentos, Barcelona rescata un empate de local ante Guayaquil City. Sigue la crisis. Liga de Quito cae ante Universidad Católica y se aleja cada vez más de los primeros lugares de la Liga Ecuavet. En el mundo, cifra de muertos en centros penitenciarios en El Salvador asciende a 547. Donald Trump ordena a la ICE retomar los controles de tránsito para detener inmigrantes pese a la muerte de dos ciudadanos. Las 6:07. Es momento de revisar las portadas de los medios de comunicación internacionales. Esta mañana, Telesur informa que ataques israelíes contra Gaza deja víctimas mortales, entre ellos mujeres y niños. El gobierno de Venezuela atendió a más de 20.000 personas en campamentos tras los sismos. Brasil hace donación a Cuba de 48 toneladas de leche en polvo destinada a la infancia. Demandan a la administración Donald Trump por sanciones contra la Corte Penal Internacional. Ahora es momento de revisar las portadas de la agencia de noticias Xinhua. Esta mañana destaca las siguientes informaciones. Estados Unidos aprueba venta de armas por valor de casi 2.000 millones de dólares a Arabia Saudí. Protesta en Washington lleva a Israel a levantar prohibición impuesta a aviones de reabastecimiento estadounidenses. México y Panamá acuerdan impulsar agenda centrada en cooperación, desarrollo e integración. Incendio en un orfanato deja 11 muertos y 19 heridos en Argelia. Y la cadena internacional Russia Today titula en el portal de hoy que uno de los principales países europeos legaliza la eutanasia. Brasil activa su respuesta a golpe arancelario de Estados Unidos. Estados Unidos ofrece detalles de sus recientes agresiones contra Irán. Pancarta de las Malvinas pone en riesgo a Argentina de cara a la final del Mundial. Las 6:08. 6:08.
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0: Las 6:09. El CNE niega la entrega de formularios para la revocatoria del mandato de Daniel Noboa y María José Pinto. El Pleno del Consejo Nacional Electoral resolvió este miércoles 15 de julio negar la entrega de los formularios necesarios para la recolección de firmas que buscaban iniciar el proceso de revocatoria del mandato contra el presidente de la República, Daniel Noboa, y la vicepresidenta, María José Pinto. La decisión se tomó en forma unánime con los votos de los 5 consejeros, José Cabrera, Diana Tamaín, Enrique Pita, Estela Acero y Elena Nájera. Según el informe de las áreas jurídicas del organismo electoral, los peticionarios incumplieron varios requisitos fundamentales establecidos en la norma. El argumento principal para la negativa fue que los proponentes no pudieron demostrar que el mandatario haya incumplido con su plan de trabajo plurianual, ni que haya violado disposiciones constitucionales sobre sus funciones y deberes desde que asumió el cargo el 14 de mayo de 2025. Al respecto, el consejero Enrique Pita señaló que la simple enumeración de normas y decretos no es suficiente para probar un incumplimiento de funciones, indicando que era necesario individualizar cada acusación con razones claras y precisas. El proceso de revocatoria contra el presidente Daniel Noboa fue impulsado por la plataforma Revoca SE, liderada por el dirigente indígena y presidente de la Ecuarunari, Leonidas Issa, junto al abogado Washington Andrade. Además, la solicitud contra la vicepresidenta María José Pinto fue presentada por el ciudadano Jorge Elías Cáceres, quien alegaba supuestos incumplimientos en áreas como salud pública y educación. Tras esta resolución, el CNE notificará a las partes y procederá con el archivo del pedido. No obstante, los solicitantes aún cuentan con la opción de recurrir ante el Tribunal Contencioso Electoral TCE para que se revise la medida adoptada por el órgano administrativo electoral.

0: Las 6:11. El TCE revisará expediente que involucra al alcalde Pavel Muñoz. El Tribunal Contencioso Electoral ha convocado a una sesión extraordinaria que podría definir el futuro político del alcalde de Quito, Pavel Muñoz. Según el documento oficial de la Secretaría General del TCE, la presidenta del organismo, Ivonne Coloma, ha convocado a los jueces electorales para la sesión. La diligencia está programada para realizarse en forma virtual hoy jueves 16 de julio a las 17:30. El punto único del orden del día es el tratamiento de la causa. La sesión ocurre en contexto de fuertes críticas y denuncias de persecución política. Diversas fuentes señalan que esta acción respondería a un intento por suspender los derechos políticos de Pavel Muñoz por varios meses, impidiendo así su participación en las elecciones seccionales noviembre de 2026. El caso se originaría en una denuncia relacionada con el concejal Diego Garrido. Según los cuestionamientos, se pretende responsabilizar al alcalde Pavel Muñoz por el hecho de que el concejal no haya principalizado a su alterna, Janet Albuja. Quienes defienden al burgomaestre señalan que el proceso ya había sido archivado hace meses por falta de sustento, pero fue reactivado arbitrariamente tras una apelación. Las acusaciones apuntan a que esta reactivación del caso coincide con una caída en las encuestas de los candidatos vinculados al gobierno, mientras la aceptación del alcalde Pavel Muñoz, quien busca la reelección, continúa en alza. Según estas versiones, ante la falta de apoyo popular de los candidatos de ADN, se estaría recurriendo a instancias judiciales para inhabilitar a los opositores políticos que los vencerían en las urnas.
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0: Las 6:14 minutos, 6:14 minutos. Cintia Viteri deja Centro Democrático y será candidata a la alcaldía de Guayaquil por ADN. Este 15 de julio, en un giro inesperado, el escenario electoral para las seccionales del 29 de noviembre, la exalcaldesa de Guayaquil, Cintia Viteri, anunció que participará en las elecciones seccionales de noviembre del 2026 bajo la bandera del Movimiento Oficialista Acción Democrática Nacional, ADN, lista 7. Cintia Viteri, quien inicialmente había aceptado la nominación por el Partido Centro Democrático, decidió renunciar a dicho auspicio tras mantener diálogos políticos que incluyeron la participación directa del presidente de la República, Daniel Noboa. Esta precandidata justificó su cambio de tienda política bajo la premisa de que Guayaquil requiere una gestión coordinada entre el gobierno nacional y el gobierno seccional para garantizar que las obras lleguen de manera eficiente. Cintia Viteri enfatizó que la ciudad no está para novatadas ni para empezar a ver recién cómo funciona el municipio, asegurando que su experiencia previa le otorga una ventaja de 2 años ganados sobre sus competidoras en cuanto a aprendizaje y estudios de proyectos. Incluso esta alcaldesa adelantó que ya planteó objetivos concretos al primer mandatario, asegurando que para las fiestas de julio del próximo año, el presidente podrá acudir a la urbe para inaugurar proyectos conjuntos. Al final, la que recibe de lado y lado es Guayaquil, señaló al destacar la importancia de visibilizar nuevamente a los sectores populares y vulnerables que, según su visión, han sido ignorados. Cintia Viteri aclaró que su postulación por ADN no responde a una alianza formal entre Centro Democrático y el oficialismo, sino a una decisión personal para recibir una acogida favorable por parte de las figuras del gobierno. Respecto a la viabilidad legal de su cambio, recordó que el Código de la Democracia permite realizar cambios en las posiciones de los precandidatos hasta el 18 de agosto, siempre que los partidos hayan presentado sus cuadros en el tiempo oportuno. Este movimiento estratégico de ADN desplaza la precandidatura previamente anunciada del expresidente de la Asamblea Nacional, Neil Olsen, quien había sido la opción inicial del oficialismo tras sus primarias internas. Con esta nueva configuración, Cintia Viteri entrará a la contienda frente a otros aspirantes confirmados como Andrés Roche, del Partido Social Cristiano, Juan Pablo Molina, de Alia Amigo Revolución Ciudadana, y Mónica Luzárraga.
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0: Las 6:17 minutos. 6:17 minutos. Un juez difiere audiencia del caso Goleada y la reprograma para agosto tras pedidos de Aquiles Álvarez. El juez de la Unidad Penal para el Juzgamiento de Delitos Relacionados con Corrupción y Crimen Organizado, Jairo García, resolvió este 15 de julio diferir la audiencia de evaluación y preparatoria de juicio en el denominado caso Goleada, en el que se investiga a Aquiles Álvarez y otros procesados por un presunto delito de lavado de activos. Originalmente, la diligencia estaba programada para llevarse a cabo este jueves 16 y viernes 17 de julio. Sin embargo, tras la solicitud presentada por varios de los 26 procesados, el magistrado dejó sin efecto la convocatoria inicial. Las nuevas fechas establecidas para el desarrollo de la audiencia son el 3, 4, 5, 6 y 7 de agosto, a partir de las 8:30, bajo una modalidad mixta, presencial y virtual. La decisión judicial se basó en los pedidos realizados por la defensa técnica del alcalde de Guayaquil, Aquiles Álvarez, el asambleísta Raúl Chávez y otros procesados. Los abogados argumentaron que el expediente fiscal es sumamente extenso, pues consta de más de 1.500 cuerpos y que se requiere tiempo suficiente para garantizar una defensa adecuada. El juez Jairo García justificó su resolución señalando la importancia de respetar el debido proceso y el derecho a la defensa. Aseguró que los implicados deben contar con los medios y el tiempo necesario para revisar la totalidad de las pruebas que presentará el fiscal Denis Villavicencio. En este proceso se investiga una presunta estructura empresarial liderada por Aquiles Álvarez y su familia, la cual habría utilizado la comercialización irregular de combustibles para blanquear capitales. Actualmente el alcalde de Guayaquil permanece recluido en la cárcel del Encuentro, en Santa Elena, tras dictársele prisión preventiva el pasado 6 de julio. Paralelamente al diferimiento, el juez Jairo García concedió el recurso de apelación interpuesto por Aquiles Álvarez y sus hermanos contra la orden de prisión preventiva. El expediente será remitido a la sala especializada de lo penal de la Corte Provincial de Justicia para que resuelva si se mantienen o se revisan estas medidas cautelares. Finalmente, aunque el alcalde Aquiles Álvarez presentó una demanda de recusación contra el juez Jairo García por una supuesta enemistad manifiesta, el magistrado aclaró que su competencia en la causa continúa vigente, ya que no ha sido citado oficialmente con dicha demanda hasta la fecha. 6:19 minutos. La primera audiencia del juicio del caso AAA está prevista para este sábado 18 de julio. En este proceso, que se desarrolla en el Complejo Judicial Norte de Quito, la Fiscalía investiga el presunto delito de almacenamiento, transporte y comercialización ilegal de derivados de hidrocarburos. La diligencia continuará los días 19, 24, 25 y 26 de este mes de julio, conforme al cronograma fijado por el tribunal.
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Las 6:20 minutos, 6:20 minutos. La defensa de Inés Manzano asegura que los pagos a ATM se realizaron antes de su designación. Los interpelantes sostienen que incurrió en omisiones. La jornada de este miércoles 15 de julio en la Comisión de Fiscalización de la Asamblea Nacional estuvo marcada por enfrentamientos verbales que obligaron a suspender momentáneamente la sesión. En el tercer día de sustanciación del juicio político contra la exministra de Energía, la señora Inés Manzano, el debate giró en torno a presuntas omisiones en el control de contratos eléctricos y una defensa técnica que busca desvincular a la exfuncionaria de los pagos realizados a la empresa Austral Technical Magnime, ATM. La sesión reinstalada, pasadas las 16 horas 30, se tornó caótica cerca de las 18 horas debido a reclamos cruzados entre los asambleístas Blasco Luna, Mónica Palacio e Inés Alarcón. Todo ocurrió cuando la asambleísta Mónica Palacios exigió que la señora Manzano, quien comparecía en forma telemática desde el exterior, permaneciera en pantalla en todo momento para dar la cara a los ecuatorianos. Tras casi una hora de suspensión, la dirigencia se retomó para continuar con la evacuación de pruebas. El eje central de la defensa técnica, liderada por Ismael Quintana y Rafael Ollarte, fue demostrar que la señora Manzano no tuvo responsabilidad en el desembolso de aproximadamente 54 millones de dólares a favor de ATM. Quintana precisó que la orden de pago fue emitida a las 4 horas 39 de la mañana del 9 de agosto 2024, mientras que el decreto 419 que encargó el ministerio a la señora Manzano se oficializó recién a las 18 horas 42 de ese mismo día. Es un imposible jurídico imputarle una responsabilidad política a la señora Manzano sobre un pago que se giró 14 horas antes de su designación, sostuvo Quintana. Ante esta revelación, la mesa legislativa aprobó por unanimidad una moción del asambleísta Luigi García para solicitar de oficio las certificaciones de las horas exactas de ambos documentos a la presidencia y a SELEC. En ese sentido, la defensa técnica estructuró su descargo en la imposibilidad de atribuir responsabilidad política por contratos suscritos por SELEC, una entidad con autonomía administrativa y financiera. Quintana recordó que según el decreto de creación de la empresa emitido en el 2010, el gerente general es la máxima autoridad responsable de la representación legal y de la aprobación del plan anual de contratación y no el directorio ni el ministro del ramo. Ollarte reforzó esa postura señalando que el contrato principal y sus adendas fueron suscritos por gerentes de unidades de negocios bajo delegación de la gerencia general de SELEC, no por instrucción de Manzano. Con esta lógica, los defensores sostienen que no existió una delegación de funciones desde el ministerio para estos contratos, ya que eran competencias originarias de la empresa pública. Respecto al informe de la Contraloría usado por la acusación, Rafael Ollarte presentó una interpretación opuesta, calificándolo como prueba de descargo. El abogado afirmó que en dicho examen especial ni siquiera se hace una referencia tangencial a Manzano y que el organismo de control no formuló ninguna recomendación o cargo en su contra. Ollarte argumentó que si hubiese existido responsabilidad, la Contraloría habría iniciado procesos de glosas o predeterminación de responsabilidad administrativas contra ella, lo cual no ocurrió. Las recomendaciones, precisó, fueron dirigidas exclusivamente a los gerentes operativos de SELEC. 6:24 minutos. De su lado, los asambleístas de la Revolución Ciudadana, Mónica Palacios, Velasco Luna y Lenín Barreto, concentraron su estrategia en demostrar que la exfuncionaria incumplió sus funciones por omisión. A pesar de los argumentos de la defensa sobre la temporalidad de los pagos, los interpelantes sostienen que Manzano permitió que un perjuicio omisionario se consolidara al no frenar las irregularidades del contrato con ATM cuando ya estaba en el cargo. La asambleísta Mónica Palacios centró su acusación en la violación del artículo 233 de la Constitución, argumentando que Manzano omitió salvaguardar los recursos del Estado. Para Mónica Palacios, la responsabilidad no radica únicamente en quien firmó el contrato, sino en que la exministra no ordenó la suspensión inmediata de los pagos pendientes a ATM, a pesar de conocer las alertas de la Contraloría. Mónica Palacio presentó como prueba estelar un audio filtrado en el que se escucha a Manzano coordinando con la asambleísta Diana Jácome para hacer una movida en la Comisión de Transparencia. En la grabación, la exministra incluye o instruye que las respuestas de los funcionarios de SELEC sean escuetas y que no ahonden en el problema. Según Mónica Palacio, esto prueba que Manzano conocía las fallas estructurales de los equipos y orquestó una estrategia para evadir la fiscalización.
Por su parte, el legislador Blasco Luna enfocó sus argumentos en las fallas técnicas y la contratación en el manejo de la crisis. Luna denunció que 32 de los 48 motogeneradores de ATM llegaron calibrados a 50 hercios, frecuencia incompatible con el sistema ecuatoriano de 60 hercios, lo que los convierte en inservibles para la red nacional. Luna cuestionó duramente a Manzano o que Manzano autorizara una prórroga de 55 días en enero de 2025, lo cual a su juicio contradice el espíritu de urgencia de la emergencia eléctrica. Además, señaló que bajo su gestión se terminaron de desembolsar cerca de 71 millones de dólares una empresa con capital de apenas 260 dólares, a pesar de que los generadores databan del 2017 y el contrato exigía equipos nuevos. 6:26 minutos. De su lado, Lenín Barreto fundamentó la posición en la rectoría del sector energético que ejerce el ministerio según el artículo 154 de la Constitución. Lenín Barreto rechazó la tesis de la defensa de que las irregularidades son responsabilidad exclusiva de los gerentes de CELEC, señalando que la delegación de funciones no exime de responsabilidad política a la máxima autoridad. Lenín Barreto destacó como una omisión grave que el proyecto de ATM avanzara sin permisos ambientales ni de construcción obligatorios. Asimismo, criticó que la supervisión técnica se realizara mediante videollamadas por Internet desde Líbano, lo que impidió verificar el funcionamiento real de los equipos. A nosotros nos corresponde determinar responsabilidades políticas porque la inacción permitió que se consume el perjuicio, sentenció Lenín Barreto durante la diligencia. 6:27 minutos. Finalmente, la defensa advirtió sobre las graves consecuencias que habrían derivado de seguir las recomendaciones de los interpelantes, quienes cuestionaron por qué Manzano no suspendió los pagos o terminó el contrato unilateralmente. Oyarzi y Quintana explicaron que actuar de esa manera habría violado la cláusula 19ª del contrato que obligaba a agotar fases de mediación y arbitraje. Suspender los pagos o terminar el vínculo jurídico de manera abrupta habría desencadenado demandas millonarias contra el Estado ecuatoriano, advirtió Oyarte, citando las medidas cautelares dictadas en un arbitraje de emergencia que protegían la ejecución del contrato. Para la defensa, obligar a una ministra a incumplir un contrato vigente habría sido un acto negligente y contrario a la Constitución. La sesión se suspendió tras 4 horas del debate y se reinstalará este 16 de julio, una vez que concluye el pleno de la Asamblea, para continuar con la valoración del informe final.

0: Detenida en España y posteriormente liberada por la Audiencia Nacional, Carla Saúl Calero rindió una versión ante la Fiscalía General del Estado dentro de la investigación del denominado caso Apagón, en la que rechazó cualquier participación en un presunto delito de peculado y dirigió sus principales cuestionamientos hacia funcionarios de SELEC y John Manning, propietario de... propietario de Promis Industries LLC, Progen. La comparecencia se realizó el 2 de marzo de 2026 de manera telemática desde el Consulado de Ecuador en Los Ángeles, Estados Unidos. En su testimonio, Saúl sostuvo que su relación con Progen fue exclusivamente contractual y privada, desempeñándose como vocera, traductora e interlocutora entre la empresa estadounidense y SELEC. Insistió que nunca integró la estructura directiva de la compañía, no participó en procesos de contratación, elaboración de ofertas, fijación de precios o toma de decisiones relacionadas con los contratos para los proyectos Salitral y Quevedo. Señora fiscal, no maten al mensajero. Mi trabajo fue netamente de vocera, interlocutora y traductora de los dueños de Progen, dijo Saúl en la versión a la fiscalía. Durante su declaración afirmó que las comparecencias públicas y conferencias de prensa en las que participó durante 2024 y 2025 tuvieron únicamente el propósito de transmitir la información proporcionada por los directivos de Progen. Según explicó, las afirmaciones que realizó sobre las capacidades de los generadores y las garantías ofrecidas por la empresa se sustentaban en la documentación interna que recibía y no correspondían a criterios técnicos propios. Además, negó haber inducido a error a SELEC, al Estado ecuatoriano, y sostuvo que nunca fue servidora pública ni administró recursos estatales. Saúl también rechazó los señalamientos sobre supuestos vínculos familiares con exfuncionarios del sector eléctrico. En particular, aseguró no tener ningún parentesco ni relación de amistad con Fabián Calero y afirmó haber representado documentación genealógica notarizada para desmentir esas versiones. Al cierre de su versión, la empresaria sostuvo que el fracaso en los proyectos eléctricos no obedeció a su actuación. En cambio, manifestó que las iniciativas no pudieron concluir debido a la grave incompetencia, negligencia y falta absoluta de conocimientos y capacidad de funcionarios de SELEC, y responsabilizó además a la prepotencia del dueño de Progen, el señor John Manning. Dentro del complejo proceso judicial para la Corporación Eléctrica del Ecuador SELEC, impulso en la Corte del Distrito Medio de Florida, la empresaria esmeraldeña Carla Saúl Calero ocupa un rol protagónico y controversial. De acuerdo con los documentos presentados ante la justicia estadounidense, Saúl pasó de ser una facilitadora de negocios a ser señalada como coautora de un esquema de malversación que drenó cerca de 110 millones de dólares de fondos públicos. SELEC sostiene en su demanda que Saúl no es una principiante en la contratación pública, sino que desde el 2016 construyó un network de lobismo en sectores estratégicos como electricidad y medicinas que le permitió meter el gol con el contrato de Progen. En el litigio bajo la ley Rico se le acusa de haber reclutado a su empresa Astrovix S.A. para actuar como una subcontratista fachada. Según la investigación financiera presentada en Tampa, Saúl y sus empresas fueron las mayores beneficiarias del anticipo entregado por el Estado. Astrovix, Ecuador y Estados Unidos habría recibido aproximadamente 15 millones de dólares. Saúl recibió 50 mil dólares en forma directa en su cuenta personal y se le vincula con el uso de más de 162 mil dólares para gastos personales.
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0: Las 6:33 minutos. La reforma del COTAD crea nuevas causales de remoción para alcaldes y prefectos, elimina el fuero de los concejales y restringe sus atribuciones. Este 16 de julio, el Pleno de la Asamblea Nacional se prepara para debatir un paquete de reformas del Código Orgánico de Organización Territorial, Autonomía y Descentralización COTAD para modificar la gestión de los gobiernos autónomos descentralizados GATS. Entre los cambios más importantes se encuentran el recorte de privilegios jurídicos para legisladores locales y nuevas causales de remoción para autoridades locales. El principal cambio es la eliminación del fuero de corte provincial del que gozan actualmente los concejales en ejercicio de sus funciones. El proyecto de reforma modifica el artículo 58 del COTAD, suprimiendo el texto vigente que garantiza

0: de estatus especial ante procesos judiciales. Con esta medida, los legisladores locales perderían este privilegio de jurisdicción, quedando en igualdad de condiciones jurídicas frente a la justicia ordinaria por sus acciones u omisiones. Asimismo, la reforma plantea una restricción directa a la capacidad de propuesta de los ediles al eliminar a su atribución de presentar proyectos de ordenanzas cantonales. En el texto legal vigente, literal B, del artículo 58, otorga explícitamente esta facultad a los concejales y concejalas. Sin embargo, el nuevo proyecto propone suprimir dicho literal, dejando la iniciativa legislativa fuera de sus competencias directas. A cambio de la reducción de privilegios y facultades de iniciativa, la reforma busca profesionalizar la labor de los consejos municipales, ampliando los deberes de los concejales de 4 a 8 puntos específicos. Entre las nuevas obligaciones incorporadas en el texto sustitutivo del artículo 58, destacan los siguientes. Sustentación técnica. Sus actuaciones y decisiones deberán estar fundamentadas obligatoriamente en criterios técnicos y jurídicos. Asistencia y puntualidad. Se establece el deber de asistir puntualmente a las sesiones de consejo y comisiones, sancionando la impuntualidad e inasistencia injustificada. Fiscalización reforzada. Se define con mayor detalle la obligación de vigilar el uso eficiente, transparente y legal de los recursos públicos y el cumplimiento del ordenamiento jurídico por parte del Ejecutivo Cantonal. Y transparencia. Los concejales deberán observar normas estrictas sobre integridad pública, prevención de conflictos de interés y acceso a la información. 6:35 minutos. Diversos actores, entre ellos la Asociación de Municipalidades del Ecuador, AME, y el Consejo Nacional de Competencias, advierten que el proyecto original contiene vicios de inconstitucionalidad y propuestas que amenazan con desarticular el reparto de funciones establecido en la Carta Magna. Uno de los ejes señalados es la pretensión de que ciertos GATS asuman funciones que la Constitución reserva exclusivamente a otros niveles, según el Consejo Nacional de Competencias. Prefecturas en terreno municipal. La norma propone que los gobiernos provinciales intervengan en servicios de agua potable y alcantarillado, así como en la regulación y explotación de materiales áridos y pétreos. Estas son competencias exclusivas de los municipios según el artículo 264 de la Constitución, por lo que su transferencia vía ley ordinaria se considera una inconstitucionalidad tácita. Parroquias y el Estado Central. La reforma propone otorgar a los GA parroquiales funciones en materia de salud y educación, sectores que pertenecen a la rectoría exclusiva del gobierno central. Otra alerta de la Asociación de Municipales del Ecuador y el Congope se centra en la creación de sistemas provinciales de protección de los derechos. Aunque el fin es socialmente loable, la propuesta enfrenta dos obstáculos. Falta de financiamiento. El artículo 273 de la Constitución exige que toda nueva competencia sea transferida con los recursos correspondientes. Sin embargo, no establece fuentes claras de fondos. Superposición funcional. Ya existen consejos de protección a nivel cantonal. Crear un nivel provincial sin delimitar funciones generaría choques funcionales y vicios de nulidad en las medidas administrativas de protección. Y el proyecto propone la incorporación de una nueva causal de remoción en el artículo 333 del Código. El texto propuesto, el literal I, sanciona la paralización, abandono o falta de continuidad injustificada de obras públicas que tengan contrato vigente, incluso si fueron iniciadas por administraciones anteriores. Esta causal se activará cuando dicha conducta comprometa servicios esenciales o cause un perjuicio económico al Estado, evidenciando por el deterioro de infraestructura o la pérdida de garantías. No obstante, la autoridad podrá defenderse si la suspensión está motivada por informes técnicos y jurídicos que demuestren fuerza mayor o incumplimientos del contratista. A pesar de la presión por endurecer las sanciones, la Comisión Especializada descartó dos propuestas que habrían mermado la estabilidad y autoridad de los ejecutivos locales. Presunción de inocencia. Se rechazó la propuesta de remover a un alcalde o prefecto con un solo auto de llamamiento a juicio y prisión preventiva. El informe legislativo ratificó que para una remoción definitiva es indispensable una sentencia ejecutoriada, protegiendo así el debido proceso. Y autonomía organizativa. Se negó la intención de obligar a los prefectos a delegar por ley al menos dos competencias exclusivas y presupuesto a los viceprefectos. Los legisladores concluyeron que la delegación debe ser un mecanismo de organización interna sujeto a la voluntad de la máxima autoridad para no desnaturalizar su potestad de dirección. 6:38 minutos. 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Las 6:39 minutos.
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0: Faltan 18 minutos para las 7. Faltan 18 minutos para las 7. El precio de las gasolinas extra en el país y diésel seguirá bajando hasta diciembre de 2026, asegura Neira. El secretario general de la Administración Pública, José Julio Neira, señaló que el precio de las gasolinas extra, Ecopaís y diésel continuará bajando paulatinamente hasta diciembre de este 2026. Neira explicó que el decreto ejecutivo 444 actualiza la metodología utilizada para determinar los precios de los combustibles con el objetivo de amortiguar las fluctuaciones del mercado internacional. En ese sentido, señaló que desde julio el precio por galón de las gasolinas extra y Ecopaís, así como del diésel, registró una reducción de 5 centavos. La gasolina super no forma parte de este esquema. Además, el funcionario se refirió al mecanismo de compensación que recibe el sector del taxismo y aseguró que este beneficio se mantendrá en forma permanente. No hemos dejado al gremio del transporte desamparado frente a la volatilidad que existe en el precio de los combustibles, afirmó el señor Neira. No obstante, aclaró que el gobierno ha optimizado los criterios para identificar a los beneficiarios con el fin de garantizar un uso responsable de los recursos públicos. Cada 3 o 4 meses se realiza una revisión técnica del gremio porque debemos ser responsables con la entrega de esta compensación, manifestó durante una entrevista concedida a Radio Sucesos.
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Faltan 17 minutos para las 7. Faltan 17 minutos para las 7. Policías denuncian patrulleros dañados, falta de combustible y hasta gastos de su bolsillo para operar. La falta de patrulleros en buen estado, el escaso combustible, las demoras por trámites administrativos y la necesidad de poner dinero de su propio bolsillo para mantener operativas las unidades forman parte de la realidad que viven policías en servicio activo. Así lo reveló un reportaje de Coavisa que recogió testimonios de uniformados de distintos distritos, quienes bajo reserva de su identidad describieron las dificultades que enfrentan durante las jornadas. Los agentes coincidieron en que no existen suficientes vehículos para cubrir todos los circuitos y distritos policiales. Además, señalaron que muchas de las unidades disponibles permanecen fuera de servicio por falta de mantenimiento o porque, pese a ser nuevas, no pueden recibir reparaciones básicas debido a la ausencia de contratos para cambios de aceite y otros trabajos cubiertos por la garantía. Y a estas limitaciones se suma el racionamiento de combustible. Según los testimonios recogidos, cada patrullero recibe entre 6 y 7 galones diarios, una cantidad que aseguran resulta insuficiente para cubrir la demanda operativa. Los policías explicaron que para obtener una mayor asignación deben justificar un elevado recorrido durante cada turno, mientras también enfrentan largas horas dedicadas a diligencias judiciales y administrativas. Los uniformados también denunciaron las condiciones en las que deben cumplir sus labores, especialmente en ciudades como Guayaquil, donde muchos patrulleros circulan sin aire acondicionado. Con uniforme, chaleco antibalas y armamento, los agentes afirman que soportan jornadas completas bajo altas temperaturas, lo que incrementa el desgaste físico durante los operativos. Uno de los testimonios relató un incidente ocurrido en Esmeraldas, donde un patrullero con neumáticos desgastados sufrió el reventón de una llanta mientras se dirigía a atender un amotinamiento en un centro penitenciario, situación que estuvo a punto de provocar un volcamiento. Ante este tipo de problemas, varios policías reconocieron que en ocasiones deben aportar dinero de su bolsillo para reparar las unidades y continuar con los patrullajes. Estos testimonios evidencian las dificultades logísticas que enfrentan los agentes en medio de la crisis de seguridad que atraviesa el país. Según los uniformados, además de combatir a la delincuencia, deben lidiar diariamente con limitaciones de recursos y procesos burocráticos que afectan la operatividad policial.

0: Faltan 13 minutos para las 7. Faltan 13 minutos para las 7. Dos agentes de tránsito en Quito van a prisión tras ser grabado aceptando $1,000 durante un control. La denuncia por el pedido de una suma de dinero para evitar que un vehículo fuera trasladado a un patio de retención derivó en un proceso penal por el delito de concusión contra dos servidores de la Agencia Metropolitana de Tránsito AMT. El caso ocurrido en Quito es investigado por la Fiscalía y por orden de una jueza mantiene con prisión preventiva a Verónica Priscila C.Q. y Mauricio Alejandro G.F., agentes de tránsito de la capital. La investigación comenzó luego de que la hermana del conductor relatara a la Fiscalía que acudió al lugar donde se desarrollaba un procedimiento de tránsito. Según su versión, durante la conversación con los funcionarios, le habrían planteado un acuerdo económico para no continuar con las acciones derivadas de la supuesta infracción. En la audiencia de flagrancia, el Ministerio Público expuso que la mujer manifestó no contar con los $3,000 solicitados y ofreció entregar $1,000. La Fiscalía sostuvo que uno de los funcionarios habría aceptado ese monto y proporcionó una cuenta bancaria de una tercera persona para realizar la transferencia. La conversación fue grabada en un teléfono celular, además de contar con el comprobante del depósito bancario, indicios que fueron presentados en la audiencia. Los procesados fueron detenidos el 13 de julio en la intersección de las avenidas Naciones Unidas y Siris, en el norte de Quito. La instrucción fiscal se desarrollará durante 30 días mientras continúa la investigación, contemplado en el artículo 281 del Código Orgánico Integral Penal COIP.
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0: Faltan 11 minutos para las 7. Faltan 11 minutos para las 7. Sigue la búsqueda de desaparecidos tras el aluvión en Zamora. Las labores de búsqueda y localización de las personas desaparecidas tras el aluvión ocurrido en la parroquia Guadalupe, en la provincia de Zamora Chinchipe, continuarán en forma ininterrumpida. La decisión fue adoptada durante una nueva sesión del Comité de Operaciones de Emergencia COE Provincial, en la que también se evaluó la respuesta desplegada por las instituciones del Estado frente a esta emergencia. Durante la reunión se ratificó que en los operativos participan de manera coordinada los cuerpos de bomberos de diferentes localidades, las Fuerzas Armadas, la Policía Nacional y las entidades que conforman el Sistema Nacional Descentralizado de Gestión Integral de Riesgo de Desastres. Además, el Ejecutivo aseguró que mantendrá el respaldo logístico, operativo y de seguridad para sostener las tareas de búsqueda y rescate. Las instituciones deberán presentar un informe de los avances alcanzados hasta el domingo 19 de julio, cuando el COE volverá a reunirse para evaluar la situación. Como parte de las resoluciones adoptadas, también se dispuso a reforzar los controles sanitarios en las zonas afectadas y se autorizó a los gobiernos autónomos descentralizados cantonales actualizar los planes de contingencia para fortalecer la capacidad de respuesta ante futuros eventos naturales. Paralelamente, continúan las acciones de asistencia humanitaria y recuperación para las comunidades golpeadas por el desastre. De acuerdo con el balance preliminar de la Secretaría Nacional de Gestión de Riesgos, el aluvión deja hasta el momento 13 personas fallecidas, 115 familias afectadas, de las cuales 25 permanecen en alojamientos temporales. Se han entregado 113 kits de primera respuesta humanitaria, 111 kits de higiene, 113 kits de vajilla familiar y 12 kits para dormir. Además, 98 núcleos familiares fueron identificados como beneficiarios potenciales del bono de contingencia. Se coordina la distribución de 20.000 litros de agua potable para abastecer a los sectores afectados.
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Faltan 8 minutos para las 7. Faltan 8 minutos para las 7. Una joven atropellada por un taxi sin conductor sobrevivió, pero enfrenta secuelas físicas. Evelyn, una joven de 23 años, sobrevivió al atropellamiento provocado por un taxi sin conductor en el sector de San Juan, en el centro de Quito, el pasado 12 de junio. Un mes después del grave siniestro, aún enfrenta importantes secuelas físicas. En declaraciones al medio comunitario Voces de San Juan, la joven relató que tras el accidente fue trasladada al hospital Eugenio Espejo, donde fue sometida a una cirugía y permaneció hospitalizada hasta lograr estabilizarse. Sin embargo, aseguró que todavía no puede desenvolverse con normalidad. No puedo hacer movimientos como subir o bajar gradas. Tampoco puedo estar expuesta al sol porque me provoca molestias en la cabeza. Y no salgo de mi casa, comentó esta joven. La madre de Evelyn señaló que la atención médica representó un gasto de más de $1,000 para la familia. Además, indicó que aún deben cubrir costos de medicamentos, exámenes y controles médicos, por lo que solicitaron el apoyo de la comunidad mediante la compra de los alimentos que elaboran para su sustento. Mi hija tenía su puesto de trabajo como vendedora ambulante. Tenemos pan de ambato, ensalada de fruta, sándwiches y chocolate. Pedimos a la ciudadanía que nos ayude comprando nuestros productos, expresó. Las personas que deseen colaborar con la familia pueden comunicarse al número 099-268-646. Las personas que deseen colaborar con la familia pueden comunicarse con el teléfono 099-268-646. Se conoce que el conductor del taxi descendió del vehículo para comprar cigarrillos y lo habría dejado sin activar el freno de mano. Y eso provocó que la unidad se deslizara por una pendiente a gran velocidad y atropellara a Evelyn, quien se encontraba esperando un autobús.

0: Nota curiosa.
1: Faltan 6 minutos para las 7. Faltan 6 minutos para las 7. La Tigresa del Oriente declara su amor por Haaland con una canción. Para mi amor platónico, Haaland, escribió la Tigresa del Oriente al compartir en redes sociales una canción inspirada en el delantero noruego. Los detalles con Carlitos Minango.
2: La Tigresa del Oriente declara su amor por Haaland con una canción. La cantante peruana, la Tigresa del Oriente, volvió a captar la atención de las redes sociales al publicar una canción dedicada al delantero noruego Erling Haaland, una de las principales figuras del Mundial 2026. Para mi amor platónico Haaland, escribió la artista al compartir el video con sus seguidores. La publicación llega después de que Judith Bustos, nombre real de la intérprete, manifestara públicamente su admiración por el goleador. En un video anterior apareció abrazando y acariciando una figura de cartón de tamaño real del futbolista, mientras sonaba el tema Me Enamoré, y preguntó a sus seguidores si debía componerle una canción. La respuesta de sus fanáticos fue mayoritariamente favorable y varios usuarios incluso sugirieron que la pieza fuera interpretada en noruego. Días después, la artista cumplió la propuesta y presentó su dedicatoria musical, acompañada del mensaje dirigido al atacante de la selección de Noruega. El interés de la Tigresa del Oriente coincide con la popularidad alcanzada por Haaland durante la Copa del Mundo. El delantero del Manchester City se convirtió en uno de los nombres más comentados del torneo por sus goles, su rendimiento con Noruega y las publicaciones humorísticas que circulaban sobre él en las plataformas digitales. Suban el volumen, que la Tigresa del Oriente le dedica una canción a Haaland.
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Faltan 3 minutos para las 7. Faltan 3 minutos para las 7. Con la participación de 6.285 personas en nuestras redes sociales, los resultados de la pregunta planteada ayer son los siguientes. El gobierno presentó un nuevo Plan Nacional de Seguridad hasta el 2029. ¿Y cuál es su expectativa? Tengo esperanza, 3%. No confío, 93%. Y tengo dudas, 4%. Mientras tanto, en la encuesta de hoy de Radio Pichincha, esta mañana les consultamos lo siguiente. ¿Cree que el CNE protegió al presidente Daniel Noboa al negar la revocatoria del mandato? ¿Sí, no o no me interesa? En la encuesta de hoy de Radio Pichincha, esta mañana les consultamos lo siguiente. ¿Cree que el CNE protegió al presidente Daniel Noboa al negar la revocatoria del mandato? ¿Sí, no o no me interesa? Participe, su opinión es muy importante.

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0: El Comando Central de Estados Unidos anunció que ha completado una nueva oleada nocturna de bombardeos contra Irán a las 21 horas, hora del este, de este miércoles 15 de julio. La agresión da continuidad a la campaña militar estadounidense contra objetivos iraníes en el Golfo Pérsico. La información con los colegas de Rusia Today.
1: Estados Unidos termina la segunda ola de ataques masivos contra Irán en un solo día. Mientras tanto, las autoridades de la República Islámica anuncian que las agresiones de Washington en este mes han dejado al menos 35 fallecidos y más de 300 heridos. Y los medios iraníes informan de explosiones en varias zonas del país, entre las cuales un hospital oncológico infantil en el sudeste del territorio ha sido completamente evacuado. Además, otras naciones de la región como Kuwait o Bahrein también reportan detonaciones. En paralelo, Donald Trump ha agradecido a las autoridades de la República Islámica por la liberación de la ciudadana estadounidense que permanecía detenida desde el 2024. Por su parte, Teherán afirma que ninguna de las acciones de Washington quedará sin respuesta de sus fuerzas armadas y asegura que tienen como objetivos las bases estadounidenses ubicadas en el Golfo Pérsico. También destaca que están preparados tanto para la guerra como para las negociaciones con Estados Unidos, ya que son opciones para preservar los intereses nacionales.
2: Debemos lograr la coordinación entre la vía militar y la diplomática. No debemos temer a la guerra ni a la negociación, porque ambas son maneras de preservar los intereses nacionales.
0: Y también los colegas de Hispan TV manifiestan que la paralización de los servicios de transporte y ambulancias en Gaza amenaza con dejar a miles de pacientes sin la posibilidad de llegar a tiempo a los centros médicos.

0: Son las 7. 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
6: El CNE protege a Novoa. La decisión del CNE de negar la entrega de los formularios para iniciar el proceso de revocatoria del mandato contra el presidente Daniel Noboa no solo cierra la puerta a una iniciativa ciudadana, también envía un mensaje peligroso, que un derecho constitucional puede convertirse en un privilegio sujeto al criterio de la autoridad de turno. El organismo resolvió que los solicitantes incumplieron requisitos relacionados con la fundamentación del pedido y la supuesta falta de pruebas sobre el incumplimiento del plan de gobierno. Pero la pregunta de fondo sigue siendo inevitable. ¿Le correspondía al CNE actuar como un filtro político o simplemente habilitar un mecanismo para que fuera la ciudadanía la que decidiera si existe respaldo suficiente para continuar con el proceso? La revocatoria del mandato no es una concesión del gobierno de turno. Es un derecho reconocido por la Constitución, precisamente para que el pueblo tenga herramientas de control sobre quienes fueron elegidos mediante el voto. Negar siquiera la posibilidad de recoger firmas implica elevar la barrera de acceso a un mecanismo de democracia directa que debería estar protegido con el mayor celo institucional. Más allá de las simpatías o los rechazos que pueda generar Daniel Noboa, el problema trasciende al actual presidente, ya que si las instituciones comienzan a restringir derechos en función del contexto político, dejan de ser árbitros y empiezan a convertirse en protagonistas. Además, parecería que con esta decisión, el CNE resolvió que la discusión debe terminar antes de que empiece. Y eso contradice directamente el espíritu de una democracia participativa, en la que el protagonismo debería recaer en los ciudadanos y no en los burócratas. Es aquí donde surgen aún más dudas y cuestionamientos contra un CNE ya demeritado, porque parecería estar más empeñado en proteger al presidente Noboa que en garantizar los derechos de la ciudadanía y permitir que una iniciativa democrática llegue a las urnas. 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

0: Las 7:06 en este día jueves 16 de julio del 2026. La mañana bastante soleada, aunque fría en las primeras horas. Esperamos tener más sol durante la mañana y la tarde. Y parece que el verano ya llegó. Perdón, parece. Aquí no se sabe con el clima qué es lo que va a pasar. En fin, dicho esto y sin nada más que agregar por el momento, saludamos a nuestra compañera Elena Rodríguez. Elena, ¿qué tal? ¿Cómo le va? Bienvenida, buenos días.
1: Querido compañero don Wilson Robalino, qué gusto, qué placer saludarle en esta mañana fría de este jueves 16 de julio. ¿Ustedes cómo están? También muy buenos días a quienes nos sintonizan por Radio Pichincha 95.3 en frecuencia modulada. También por nuestros canales digitales. Tenemos múltiples canales digitales, usted ya lo conoce. Estamos en las distintas redes sociales, Facebook, Instagram, X, YouTube, TikTok, donde nos busque. Ahí vamos a estar listos para llevarles la información de primera mano, la información más importante de la jornada. ¿Cómo se encuentran? ¿Desde dónde nos sintonizan? Recuerden dejarnos sus comentarios, dejarnos sus likes, su pulgar arriba para saber que usted está ahí, para saber que nos sintoniza y para también crecer como comunidad digital. Vamos rapidito, tenemos muchísimas cosas que hablar el día de hoy. Vamos a revisar rapidito algunos de los comentarios que nos dejan nuestros usuarios, nuestros oyentes, nuestros usuarios de este sistema informativo. ¿Qué nos dice Enzo Maquiavelo Bruno? No solo el órgano electoral, todos los poderes del Estado están a la orden del pelado, se refiere a Noboa. Esto no se arregla en las urnas, esto se soluciona en las calles. Vamos a hablar también de aquello que pasó ayer con el Consejo Nacional Electoral. Estamos en época de mundial, estamos terminando ya el mundial. Si esto se traduce o se tradujera a un partido de fútbol, 5-0, ¿no? Goleada contra quién, contra el pueblo ecuatoriano. Me refiero a los votos que se obtuvo dentro del Consejo Nacional Electoral a propósito de este pedido de revocatoria que fue negado, que fue rechazado en esto que no puede ser sino llamado como un remedo de democracia, ¿no? ¿Esto sigue siendo una democracia o esto ya es una dictadura? Empecemos a llamar las cosas por su nombre, porque aquí organismos internacionales lo llaman deriva autoritaria. Hay serios indicios de la reducción del espacio cívico. ¿Qué más indicios de la reducción del espacio cívico que negar un mecanismo de participación directa? Pero vamos a hablar más adelante de aquello. Dice Rodolfo Lemos, creo que la pregunta debería ser sí, sí, allá no. Ya vamos a revisar la pregunta también. Lenin Grijalva, cordiales saludos desde Toronto, Canadá, afuera, no voy afuera, nos dice Lenin. Lucas dice, con la decisión del CNE, ¿qué garantía tenemos que las próximas elecciones? No se me vaya el comentario. Sean limpias y todo es favorecer al gobierno y hacerle ganar, ni las urnas las dejan abrir. Marta Sánchez, el CNE apoya a Noboa, son los mismos corruptos. Silvia dice, CNE serán que los únicos responsables por el daño que cometerá Daniel Noboa. Vicente Enríquez, hola querida Elena, hola querido Vicente, ¿cómo está? Apreciamos y felicitamos tus atinados comentarios, afectuoso saludo desde Calderón. Un abrazo fuerte hasta Calderón. Vamos a revisar inmediatamente la pregunta del día. Hoy no me voy a detener mucho en los comentarios, vamos a revisar rápidamente porque hay tanto, tanto que decir, tanto material que revisar. Y ustedes saben que en este segmento, en contexto, tratamos de poner todos los materiales sobre la mesa, todos los insumos sobre la mesa para que usted tenga y saque sus propias conclusiones. Ahí está, en pantalla, la encuesta del día para quienes nos siguen por YouTube. ¿Cree que el CNE protegió al presidente Daniel Noboa al negar la revocatoria de mandato? Sí, no, no me interesa. Vamos a ver qué nos dice la gente a esta hora. La encuesta fue lanzada hace 16 minutos y ya tenemos casi 800 votos. Sí, 98%, no 2%. 1% no me interesa y no me da 100%, pero bueno, debe ser un error de la plataforma. Usted siga interactuando, siga votando. Nos interesa saber qué es lo que usted piensa alrededor de este tema. Este tema que se convierte en uno de los temas importantes de los que hay que hablar hoy día, porque hoy les propongo hablar sobre lo que puede pasar en el Tribunal Contencioso Electoral con el alcalde de Quito, Pavel Muñoz. Está convocada para hoy una reunión de manera virtual para analizar la posible suspensión de sus derechos políticos. No les dan las encuestas, no le dan las encuestas al oficialismo, por eso están buscando proscribirlo. Son preguntas que tenemos que hacernos. También vamos a hablar de la decisión del Consejo Nacional Electoral de no permitir no dar paso, no permitir que siga adelante el proceso de revocatoria. ¿Qué pasó con Cynthia Viteri? Es un tema que también nos convoca. Pero vamos a poner todos los elementos sobre la mesa y los analizamos. Aquí arrancamos. Ya.

Tenemos apenas 900 likes, pero casi 3,000 personas conectadas, 3,000 usuarios conectados. Por favor, deje su like. Ya tenemos 1,000 likes. Deje su like, deje su pulgar arriba, deje su me gusta para así también crecer como comunidad digital. Como les decía, queridos amigos y amigas, este jueves 16 de julio a las 5:30 de la tarde, el pleno del Tribunal Contencioso Electoral se reunirá de manera virtual. ¿Qué va a tratar? Bueno, va a tratar una apelación contra el alcalde de Quito, Pavel Muñoz. El tema es una presunta violencia política de género. La denuncia la puso Janet Albuja, concejala suplente de Diego Garrido. Ella asegura que nunca la dejaron principalizarse, pese a que Garrido, según su versión, estaba inhabilitado por una deuda del Servicio de Rentas Internas de más de $80,000, ¿no? La causa fue admitida en diciembre de 2025. Hubo una decisión de primera instancia, pero Albuja apeló porque considera que las pruebas no fueron valoradas correctamente y ahora el expediente llega al pleno del Tribunal Contencioso Electoral. Y una eventual sanción podría incluir la suspensión de los derechos políticos del alcalde de Quito, Pavel Muñoz, ¿no? Justo cuando se acerca a la inscripción de candidaturas. Coincidencias en Pascuales, justo cuando estamos a jueves 16 de julio, cuando faltan pocas semanas para que se lleve adelante este proceso de inscripción de candidaturas. Y desde hace semanas venimos advirtiendo esto, que se estaba construyendo un cerco alrededor del alcalde de Quito. Primero, los procesos de fiscalización en la Asamblea Nacional, violando sus atribuciones, limpiándose, perdónenme la expresión, pero ¿cómo más podemos decir? Limpiándose con la Constitución, ¿no? Metiéndose donde no le llaman, porque donde sí deberían fiscalizar, ahí están cuidando la legalidad, pero hasta el mínimo, fijándose hasta en el mínimo de la letra, así debería ser siempre. La Asamblea no está llamada a fiscalizar a las autoridades locales, pero ahí están, metiéndose donde no les llaman. Ahí sí ágiles, ahí sí eficaces. Después, la acusación de un supuesto sistema de espionaje político mediante las cámaras municipales. ¿Ya se acuerdan o se olvidaron? ¿Se acuerdan de lo que dijo el ministro del Interior, John Reinberg, con respecto a las cámaras municipales? Esto que puso en tela de duda con respecto a los servidores municipales que habían salido del sistema de inteligencia, el aparato de inteligencia, qué sé yo, que puso en duda, ¿no? Supuestamente no se trata de salvaguardar la seguridad de los quiteños, de resguardarnos, sino se trata de un espionaje político. Eso es lo que dijo John Reinberg. Y cuando el alcalde de Quito, Pavel Muñoz, le pidió pruebas, ahí sí, cri, cri, los grillos, ¿no? También están las investigaciones penales por la compra de trolebuses. Y ahora, nuevamente, el Tribunal Contencioso Electoral. Una causa tras otra. Una institución detrás de otra, una presión detrás de otra. Y aquí hay que ser directos. Hay que ser directos, queridos amigos y amigas, porque lo que hoy puede pasar a las 5 de la tarde es gravísimo. Es gravísimo y debería ser rechazado en cualquier democracia, porque esto no se trata de Pavel Muñoz, no se trata de Cristian Zamora, no se trata de Aquiles Álvarez, no se trata de la línea ideológica o política que tenga el alcalde o el interpelado, el que está siendo analizado, investigado, etcétera. Se trata de la democracia. Se trata de la democracia. No podemos dejar que esta democracia sea un remedo. Debemos garantizar la participación política de absolutamente todos. Porque lo que se está haciendo no es limitar que tal o cual personaje vayan a las elecciones, participen, estén en la papeleta. Lo que se está limitando es la posibilidad de que usted, ciudadano, usted quiteño, usted quiteña, pueda escoger a quien decida, por quien se decida, puede escoger como alcalde o alcaldesa de Quito. Esto hay que decirlo por su nombre. Esto bien podría interpretarse como un intento del gobierno para sacar de la jugada a Pavel Muñoz. Faltan pocas semanas para la inscripción de candidaturas. Vamos a revisar inmediatamente qué es lo que dice el calendario de las elecciones publicado por el Consejo Nacional Electoral, para que ustedes puedan mirar, pues puedan apreciar a cuántas semanas estamos de que se inscriban, que se hagan efectivas estas candidaturas. Lo tienen ustedes en sus pantallas. Para quienes nos siguen por YouTube, pueden apreciar, pueden mirar este calendario que arrancó el 8 de abril,
porque recordemos además que todos los tiempos se han recortado precisamente por este intento, ¿no? Esta decisión del Consejo Nacional Electoral de adelantar las elecciones. Todo el calendario electoral ha sufrido modificaciones. Entonces ven ustedes allí los hitos establecidos por el Consejo Nacional Electoral. Vamos a revisar rápidamente dónde está. Ahí está. Del 18 de junio al 2 de julio se llevaron adelante los procesos de democracia interna. Luego, del 18 de junio al 18 de julio, es decir, hasta pasado mañana, se dan formalmente, ¿no?, el registro de alianzas. Del 1 de agosto, la publicación de la convocatoria de elecciones, esto por radio y televisión en cadena nacional, y aquí este hito. Del 2 al 17 de agosto de 2026 se da la inscripción de candidaturas. Bueno, el alcalde de Quito, Pavel Muñoz, es hoy uno de los rostros fuertes de la oposición, el que bien podría ganar. No lo digo yo por una afinidad política o no, no lo digo por una afinidad ideológica o no. Lo dicen las encuestas. Vamos a colocar rapidito lo que decía la última encuesta del CIES, que colocaba precisamente la calificación, ¿no?, a la labor de las alcaldías, y en este caso al alcalde de Quito, Pavel Muñoz. 56% de la gente califica como buena o muy buena la gestión del alcalde de Quito. 56% de los ciudadanos, de los ecuatorianos. Como mala o muy mala, el 41%. Bueno, hoy el sistema de justicia electoral tiene en sus manos una herramienta perfecta para impedir la candidatura a una eventual reelección del alcalde de Quito. Suspender derechos políticos. No hay necesidad de destituir a nadie, no hay necesidad de un juicio penal. Basta una sanción por violencia política de género para sacar de la jugada al principal candidato de la oposición, el que goza de estos números que ustedes están viendo en sus pantallas. Una calificación del 56%. 56% de la gente, de los ciudadanos, de los quiteños, califica la gestión de Pavel Muñoz como buena o muy buena. Y ese 56% que ve con buenos ojos lo que está haciendo el alcalde de Quito en la ciudad capital, probablemente se quede sin la posibilidad de calificar esta gestión también en las urnas. ¿Se dan cuenta lo grave que resultaría esto? O sea, es una alerta para la democracia, queridos amigos y amigas, no me voy a cansar de decir eso. Además estarían juzgándolo por un tema que es innegociable en el debate público, ¿no? Nadie quiere aparecer defendiendo a alguien acusado de violencia política de género. Y aquí, queridos amigos y amigas, hago un paréntesis, porque resulta tan grave, gravísimo lo que están haciendo en los últimos meses, porque lo vimos también con Cristian Zamora. Cristian Zamora, el alcalde de Cuenca, le dijo a una concejala, fulana. Fulana es una expresión que usamos en la cotidianidad. Aquí no se trata de justificar absolutamente a nadie. Se trata de ver cómo están tratando de estirar la norma y cómo están utilizando una causa que nos convoca a las mujeres, una causa tan legítima. Me refiero a la violencia política de género, ¿no? ¿Cómo puede terminar siendo utilizada como una herramienta de disputa política? Porque cuando una bandera histórica del movimiento de mujeres, se instrumentaliza para sacar adversarios de la competencia electoral, no solo se afecta al denunciado, también se degrada la propia lucha feminista. Se la convierte en un arma de conveniencia. Y eso es quizás una de las formas más perversas de vaciar de contenido una reivindicación que ha costado décadas construir a las mujeres. Las mujeres no han conquistado esto con flores, pues. Lo han hecho en las calles. Y les ha costado décadas, insisto, años, conquistar estos derechos. Y hoy los están utilizando perversamente. Hoy los están deslegitimando con este tipo de acciones. Un segundo dato como para pensar, ¿no? Aquí me habían mandado justamente un tuit de Pedro Cornejo Espinosa. Pedro Cornejo Espinosa es un abogado cuencano, ¿no? Que decía, para comprender lo absurdo, ilegal, antidemocrático, vergonzoso e inaceptable que resultaría una eventual decisión del Tribunal Contencioso Electoral para inhabilitar a un concejal metropolitano y al alcalde de Quito, porque Diego Garrido también está siendo llamado por el Tribunal Contencioso Electoral, dicho sea de paso, es necesario entender
cuál es el rol de un concejal alterno y qué circunstancias puede principalizarse para actuar ante un órgano legislativo. Un concejal o concejala alterna únicamente puede ejercer las funciones del cargo cuando se produce la ausencia temporal o definitiva del concejal principal. En el caso de una ausencia temporal, esta debe estar respaldada por la correspondiente licencia o permiso solicitado por el titular, quien dispone expresamente la principalización de su alterno para que participe en las sesiones de las comisiones y del Consejo Metropolitano de Quito. Si dicha principalización no existe, el alterno carece de competencia legal para actuar, precisamente porque el titular continúa ejerciendo sus funciones y no existe normativa legal que le obligue a hacerlo. Por ello, sostener que la falta actuación de una o un concejal alterno cuando no ha sido legalmente principalizado constituye una infracción al ordenamiento jurídico o se configura en un acto de violencia política de género carece de sustento legal. Ninguna autoridad puede ser obligada a principalizar a un alterno al margen de las causales y el procedimiento previsto en la normativa legal, peor, el alcalde. No obstante, el contexto político que atraviesa el país genera una preocupación legítima. La progresiva concentración del poder en distintas instituciones del Estado, sumada a decisiones que han incidido directamente en la participación política de autoridades de elección popular, alimenta la percepción de que determinados procesos podrían tener una motivación distinta a la estrictamente jurídica. De confirmarse una decisión de esa naturaleza, muchos ciudadanos podrían interpretarla como un nuevo intento de excluir de la contienda electoral a uno de los principales contendientes por la alcaldía de Quito, tal como ocurrió con el alcalde de Cuenca. En un Estado constitucional de derechos y justicia, las decisiones de los órganos jurisdiccionales deben fundarse exclusivamente en la Constitución y en la ley. No pueden convertirse en un instrumento que altera la libre competencia democrática ni la voluntad popular. Esto es lo que escribía Pedro Cornejo Espinosa, un abogado cuencano, en la red social X, y que resume lo que podría pasar el día de hoy, ¿no? Pero vivimos, les pregunto a ustedes, ¿vivimos en un Estado de derecho? ¿Vivimos en un Estado donde se respete la Constitución y se respetan las leyes? Porque ¿cómo llega Pavel Muñoz, cómo llega el alcalde de Quito al Tribunal Contencioso Electoral este jueves? ¿Por qué signo ha estado marcado su administración al frente del municipio? ¿Ha podido ejercer sus labores de alcalde tranquilamente? ¿O ha sido constantemente asediado o ha sido constantemente perseguido? Ya lo sancionaron en 2024 por hacer supuestamente campaña a favor de Luisa González, ¿no? Aunque el burgomaestre quiteño, aunque Pavel Muñoz, aunque el alcalde de Quito ha explicado hasta el cansancio lo que sucedió allí. Y no lo sancionaron solamente con el pedido de disculpas públicas obligadas que tuvo que hacer, ¿no? Hubo una sanción económica también. Me parece que la multa fue de $9,000. O 9,200, no tengo la cifra exacta. Pero una decisión que fue cuestionada en su momento, hay que ponerla también en contexto, hay que ponerla sobre la mesa, hay que ponerla sobre la palestra para también adelantarnos a lo que podría pasar con el Tribunal Contencioso Electoral el día de hoy, pero en circunstancias aún peores, porque estamos en medio de un escenario electoral. La víspera, a pocas semanas de que se inscriban las candidaturas. Hoy además enfrenta a la fiscalía, ¿no? Por el caso de los trolebuses. Y también el alcalde enfrenta esto, que es una fiscalización en la asamblea que, como dijimos, extralimita sus funciones una vez más para hacer lo que muchos interpretan como una persecución política. Y hay que decirlo, es el Consejo Municipal, son los concejales los que tienen el deber de fiscalizar, no el legislativo. El alcalde, dicho en otros términos, enfrenta al menos 4 frentes al mismo tiempo, a 4 meses de las elecciones seccionales. Ese es el escenario que está en el que estamos, en el que debemos colocarnos al día de hoy, ¿no? Y aquí entra la comparación obligada, ya lo decía Pedro Cornejo Espinosa y lo hemos dicho desde el inicio también. Cristian Zamora, alcalde de Cuenca, sancionado también por violencia política de género contra una concejala. 6 meses sin derechos políticos, fuera de la reelección. Antes de eso a Zamora le habían archivado otras 2 denuncias. El patrón, queridos amigos y amigas, está ahí. El patrón existe, la herramienta jurídica es la misma y el calendario también coincide. Entonces, yo les pregunto y quiero que me respondan,
ustedes interactúen en la caja de contenidos de YouTube. ¿Puede el aparato de justicia electoral convertirse en un actor político más? Porque eso es lo que estamos percibiendo, eso es lo que estamos viendo, eso es lo que estamos analizando. No nos estamos inventando, existe un patrón. Existe un patrón, pasó con Cristian Zamora. Es probable que pase hoy con Pavel Muñoz. Parece que no hace falta una orden firmada por Carondelet, ¿no? Basta con que el sistema, tal como está diseñado, permita usar una sanción de género como arma electoral. Guayaquil ya tiene a su alcalde preso. Ojo, sin sentencia condenatoria ejecutoriada. Cuenca ya tiene a su alcalde sin derechos políticos. Y Quito. Este jueves se juega una carta más. Ninguna institución debería servir para sacar de la cancha a la oposición. Si no nos damos cuenta de la gravedad de este asunto, si no nos damos cuenta de que primero vinieron por uno, luego van a venir por todos, pues. Esto es gravísimo, gravísimo. Y por supuesto que esto ha generado reacciones. Hay que ver también quiénes hablan frente a esto, ¿no? Y quiénes están guardando silencio, o quiénes solamente utilizan una frase conveniente, una frase chiquita, tratando de minimizar lo que está pasando aquí, tratando de minimizar cómo eres mi adversario político. Entonces no digo nada, o digo lo justo, o digo lo mínimo. No, señoras y señores, insisto, aquí no se trata de que sea Pavel Muñoz, Aquiles Álvarez, Cristian Zamora, que sea Javier Pincay, que sea quien sea, se trata de la democracia, nos estamos jugando la democracia y los tribunales están siendo utilizados como aparatos de persecución política, muy conveniente además en un escenario electoral donde ya estamos próximos a elegir a nuevas autoridades. Se trata de la democracia. ¿Vivimos todavía en democracia? Eso es lo que tenemos que preguntarnos. Eso es lo que tenemos que preguntarnos, y no solamente para preguntarnos y quedarnos cruzados de manos, sino para cuestionar si este Estado de Derecho o todavía puede ser llamado un Estado de Derecho. ¿Se está respetando la Constitución? ¿Se están respetando

0: trabajar en las seccionales. Mi solidaridad con el alcalde de Quito, Pavel Muñoz, y mi rechazo absoluto a este intento absurdo de atentar contra el derecho de la gente a elegir libre y democráticamente. Y aquí me permito solamente, antes de leer lo que decía Jairén Noriega, resaltar lo que dice la prefecta con respecto a la organización política, porque la Revolución Ciudadana no puede competir en estas elecciones. No puede competir por una disposición de la Fiscalía mandada al Tribunal Contencioso Electoral. El Tribunal Contencioso Electoral sancionó a la Revolución Ciudadana con la suspensión de 9 meses, por lo que han tenido que buscar un vehículo electoral, han tenido que buscar alianzas electorales para poder estar en la papeleta, con todas las dificultades que aquello implica, porque habrá personajes como el alcalde de Quito, Pavel Muñoz, al que la mayor parte de ecuatorianos seguramente identificará. Pero ¿qué pasa con los lugares pequeños? ¿Qué pasa con los candidatos que no han tenido la posibilidad de proyectar su imagen, de promover sus propuestas, de presentar su plan de trabajo? ¿Van a poder decir que son de la Revolución Ciudadana, pero que tienen que votar por amigo, que es otro casillero, que es otro número, que es otro color, que es otra identificación? Eso también obliga a que pensemos cómo se está jugando estas elecciones, ¿no? ¿Qué tan limpias son estas elecciones? Ahora sí vamos a revisar lo que decía Jairén Noriega. Ahí está. ¿Quieren la alcaldía de Quito? Ganen en las urnas. Es que ese es el llamado. Ese es el llamado. La democracia y los cargos de elección popular se tienen que disputar precisamente donde compete, en las urnas, ¿no? Vamos a revisar otro de las publicaciones que se hacían el día de ayer. El día de ayer, Cristina Jácome decía: lo que pretenden hacer con Pavel Muñoz es un atropello a la democracia y sienta un vergonzoso precedente para el país. La asambleísta agregaba: ninguna institución u organismo público debe convertirse en un instrumento para excluir de la contienda electoral a quienes representan a la principal fuerza política de oposición. Toda mi solidaridad, compañero Pavel Muñoz. Esto es lo que decía algunas de las voces, porque en realidad este tema ha causado revuelo en las redes sociales. Hay mucha gente manifestándose, mucha gente pronunciándose, pero también ojo con lo que está sucediendo, ¿no? Porque, como les digo, algunos intentan simplemente poner una línea, minimizar y seguir, como si esto se tratara solamente de Pavel Muñoz, como si esto no se tratara de la democracia. Y amigos, amigas, yo les quería presentar, les he traído, creo que vamos a tener tiempo para proyectarlo, les he traído un reportaje que preparamos el día de ayer para Telesur, donde se recogen voces muy interesantes de cómo se mira, además, ¿no?, lo que está sucediendo ahora mismo en Ecuador, con la persecución a dirigentes sociales, con la persecución a dirigentes políticos, con la proscripción de candidatos, con la proscripción del movimiento, la suspensión del movimiento Revolución Ciudadana por 9 meses. Y quiero proyectarlo porque hay voces importantes que tienen que ser escuchadas, con argumentos muy interesantes que nos permiten poner en perspectiva también lo que está sucediendo y nos permiten dar paso al siguiente tema que queremos analizar con ustedes. Vamos a ver este reportaje preparado para Telesur. Las elecciones del próximo 29 de noviembre se perfilan como una de las contiendas locales más disputadas de los últimos años. Sin embargo, antes incluso del inicio oficial de la campaña, el mapa político ya cambió de forma significativa. La suspensión de la Revolución Ciudadana por 9 meses, la imposibilidad de que varias autoridades locales busquen la reelección y los procesos que enfrentan dirigentes políticos han reducido el número de actores con posibilidades reales de competir.
1: Se está criminalizando una oposición que es totalmente democrática, que está disintiendo en la democracia, y estamos frente a esto viendo un gobierno cívico-militar que ha cortado todas las instituciones y está persiguiendo a cualquiera que quiera romper la narrativa del gobierno.
0: En el último año, 5 autoridades locales han sido detenidas: José Arroyo, alcalde de Pujilí; Aquiles Álvarez de Guayaquil; Vico Villasís de Esmeraldas; Ángela Plúa de Jipijapa y Darío Macas de Machala. Aunque cada caso responde a investigaciones distintas, todos han incidido en el escenario político.
2: El amedrentamiento, la persecución, activación de las instituciones adheridas al gobierno, como es la Fiscalía, para los allanamientos. Entonces, son las prácticas que ahora utiliza el gobierno.
0: Cada uno de estos procesos tiene características propias, pero más allá de los expedientes, el efecto político es evidente. Varios de quienes aspiraban a disputar

0: disputar una reelección ya no constan en el escenario electoral, dejando el camino libre al oficialismo.
1: Quiere ser el único candidato, quiere ser la única fuerza que se exprese, y esto finalmente es el camino natural de un gobierno cívico-militar, de los gobiernos de excepción, hacia cada vez más una dictadura que en la democracia no deja que se exprese ninguna disenso democrática.
0: En los últimos meses también se han intensificado los procesos judiciales contra líderes críticos del gobierno. Uno de los casos más visibles es el de este dirigente sindical, investigado por presunta delincuencia organizada.
2: Se viene generando todo un estado policiaco de criminalización a la lucha social. La persecución a varios dirigentes sociales y populares es parte de ese proceso de buscar disciplinar a la sociedad o de disciplinar a las organizaciones sociales.
0: Algo similar ocurre con el proceso de revocatoria del mandato presidencial. El debate político se ha desplazado desde el contenido de esa iniciativa, contemplada en la Constitución, hacia la legitimidad de quienes la impulsan.
3: La revocatoria del mandato es el último absurdo de la oposición política. Los mismos que se creen con derecho a paralizar el país para imponer su voluntad, ahora pretenden someterlo a un nuevo periodo de inestabilidad.
0: Para esta legisladora, este tipo de declaraciones busca deslegitimar un mecanismo de participación ciudadana. La polémica aumentó luego de que el secretario jurídico de la presidencia planteara sancionar a quienes impulsan el proceso.
4: Me parece totalmente aberrante, desacertado. ¿Dónde se ha visto que el ejercicio de un derecho puede ser causa para sancionar?
0: Con las elecciones seccionales cada vez más cerca y el proceso de revocatoria aún en disputa, el debate pone sobre la mesa las condiciones en las que se ejerce la participación política y la amplitud de la competencia democrática con la que los ecuatorianos llegarán a las urnas. Con imágenes de Juan Carlos Játiva, Elena Rodríguez, Telesur Ecuador.
5: Ese es el reportaje que preparábamos el día de ayer para Telesur y que quería proyectarlo porque hay voces interesantes, ¿no? Por ejemplo, el politólogo Eduardo Meneses, él dice, estamos en un gobierno cívico-militar. ¿Qué significa aquello? Él decía, quieren participar solos, quieren llegar a las elecciones seccionales absolutamente solos en la papeleta. Y precisamente es porque no les dan los números, pues. Ustedes veían ahí el porcentaje de aprobación del alcalde de Quito, Pavel Muñoz, lo que decía la encuesta del CIES, la última encuesta publicada, que no es sino el fiel reflejo de lo que la gente, lo que el pueblo quiteño está pensando con respecto a la administración municipal y a la gestión que se ha hecho desde ese espacio, desde el cabildo, ¿no? Eso es lo que está diciendo la gente, y lo que decía el politólogo precisamente es aquello, que como no hay posibilidad de competir en una cancha igual, que la cancha se inclina para favorecer al oficialismo. Y este reportaje, les decía, este reportaje nos permite pasar al segundo tema que había preparado para el día de hoy, ¿no? Les decía 5-0. Si esto fuera un partido del Mundial, hablaríamos de una goleada, amigos y amigas, pero nada que celebrar. Aquí los goleados son los ciudadanos que esperaban activar un mecanismo constitucional de democracia directa. Con los votos de sus 5 consejeros, el Consejo Nacional Electoral negó la entrega de formularios para iniciar la recolección de firmas con miras a la revocatoria del presidente Daniel Noboa y la vicepresidenta María José Pinto, ¿no? Recordemos que esta respuesta del Consejo Nacional Electoral corresponde a la solicitud formulada por Leonidas Issa, Washington Andrade y Jorge Cáceres. El argumento del Consejo Nacional Electoral fue que no se demostró el incumplimiento del plan de gobierno. Queda pendiente, y esto hay que decirlo porque es importante también hacerlo, queda pendiente un segundo pedido, ¿no? El de la FENOSIN, el de Guido Perugachi, que debería resolverse en teoría antes del 28 de julio. Es importantísimo pensar qué va a pasar alrededor de aquello, porque con los argumentos que entregó el día de ayer el Consejo Nacional Electoral, que dicho sea de paso, se reunió de manera virtual, podemos también ya prever lo que podría pasar con la solicitud formulada por Guido Perugachi. Pero vamos a revisar qué dijo el CNE, qué dijo el presidente del Consejo Nacional Electoral, José Cabrera.
6: Principalmente que no se ha demostrado el incumplimiento del plan de trabajo ni las funciones y obligaciones establecidas en la Constitución y la ley referente a la dignidad que ejerce la autoridad. Por las consideraciones expuestas, sírvase registrar mi voto a favor de negar la solicitud de entrega del formato de formulario para recolección de firmas de respaldo para la revocatoria del mandato presentada en contra de la autoridad cuestionada. Gracias, señora secretaria.
7: Muchas gracias, señor presidente. Señor presidente, me permito informar que con 5 votos a favor se aprueba el segundo punto del orden del día.
5: Sí, así, así, con 5 votos a favor. ¿Notaron que Cabrera estaba leyendo? ¿Quién le escribió? Porque eso es lo que podemos deducir, ¿no? O que lo aclare. ¿Quién le escribió lo que tenía que leer? Pregunto, porque Cabrera lleva años, años en el Consejo Nacional Electoral. ¿No fue el propio presidente, expresidente del Tribunal Supremo Electoral, Jorge Acosta, quien nos decía que había sido como director de tecnologías, algo así, ¿no? José Cabrera lleva años en el Consejo Nacional Electoral y ayer tuvo que leer su posición. No solamente lleva años como consejero, lleva años dentro del Consejo Nacional Electoral. No sabía qué decir. Alguien le dio la orden de negar esta solicitud. Veamos además qué decía la ministra de Gobierno, Natalie Murillo, ¿no? Porque ustedes decían, hay que ir a las calles. Bueno, aquí está la respuesta de Natalie Murillo, la ministra de Gobierno. Lo tienen ahí en sus pantallas. Otro delirio, dice Natalie Murillo a esta decisión, ¿no? A esta... Más bien este pedido de revocatoria, otro delirio que no prosperó. Delirio, delirio, ministra. Un mecanismo contemplado en la Constitución, ¿cómo puede calificarlo de delirio? Dice, nunca fue aceptable utilizar una figura tan seria como la revocatoria del mandato como una herramienta de desestabilización política. En tres líneas ya podemos cuestionar tanto de lo que dice la ministra Murillo, ¿no? Dice, delirio a un mecanismo contemplado en la Constitución. Desestabilización política a un mecanismo contemplado en la Carta Magna. ¿Qué más dice la ministra? Esperemos que el señor Issa respete las reglas democráticas y no pretenda volver a calentar las calles para satisfacer sus intereses que en nada contribuyen al país. Se supone que que la revocatoria, queridos amigos y amigas, es una válvula de escape para desahogar precisamente las inconformidades de un pueblo. Pero ahora, no solo que desde el poder se lo vende como un intento de desestabilización, sino que también satanizan el derecho a la protesta. El derecho a la protesta, insisto, es un derecho. Permítanme la redundancia. La protesta es un derecho, la resistencia es un derecho contemplado en la Constitución. Pero ahora no solamente que cuestionan este mecanismo de democracia directa contemplado en la Carta Magna, me refiero al proceso de revocatoria, sino que también buscan satanizar a quienes ven en las calles también pues el lugar donde se dan disputas políticas importantes. Y bueno, esto sucedió ayer para sorpresa de nadie, ¿no? Y claro, los solicitantes también emitieron un comunicado con su postura. Vamos a ver si es que alcanzamos a leer el comunicado de Revoca EC o si no solamente lo proyectamos en su pantalla. Lo que ellos dicen es que van a iniciar acciones legales que, ahí está, ante las resoluciones por parte del Pleno del Consejo Nacional Electoral que han sido difundidas por los medios de prensa y notificadas en nuestros correos electrónicos en las cuales se niega la concesión de formularios para la recolección de firmas para el revocatorio mandato al presidente y vicepresidenta de la República, los proponentes apoyados por múltiples organizaciones sociales informamos que nos encontramos analizando jurídicamente los pseudo fundamentos en que se basan para haber emitido la negativa a nuestras peticiones para actuar en consecuencia de forma inmediata, interponiendo los recursos legales de los cuales estamos asistidos. El punto número 2 dice, anticipamos que nos reservamos el derecho de interponer tales recursos administrativos y legales en materia electoral establecidos en la ley y la Constitución. Por tanto, informamos a los ciudadanos que estas antidemocráticas resoluciones que vulneran derechos de participación y principios democráticos no se encuentran en firme. Bueno, son varios puntos, ¿no? Varios puntos que se colocan en este comunicado. Si ustedes quieren ampliar, vayan a la página de Radio Pichincha, ahí mismo lo encuentran también en las plataformas digitales de Revoca EC. Pocos, en realidad, amigos y amigas, tenían expectativas de que el CNE entregue los formularios, ¿no? Pero con esto se confirma una vez más, que el árbitro electoral no está velando por lo que quiere la mayoría, ¿no? No está velando por los intereses de los ecuatorianos. Yo creo que me voy a saltar el tercer tema. Les había traído como tercer tema lo que había dicho la fiscalía con respecto a esto de que supuestamente le hackearon la cuenta de la red social X, que dieron un retweet a una parodia de este mal cómico, pésimo cómico, que no da absolutamente chiste, ¿no? Que da pena, me refiero a Fernando Villarroel, y que luego de eso ya les devolvieron la cuenta. Primero habían dicho que era falso y quería proyectar precisamente el video del fiscal Alarcón en el que dice que luego les hackearon la cuenta. Bueno, dejen de insultar la inteligencia de la gente. Pero sí quiero terminar y me voy a robar solamente unos minutitos para terminar con este tema porque quiero hablar de Cynthia Viteri, ¿no? Cynthia Viteri anunció su salida de Centro Democrático apenas 6 días después de haberse inscrito como candidata, como precandidata de esa tienda. Ahora corre por ADN, el movimiento del presidente Noboa. Ella misma lo dijo, hubo conversaciones con el presidente Noboa y el cambio ocurre justo antes de que deba rendir una versión, ¿no? Esto es importante, este es un detalle importante. El 17 de julio debía rendir versión, es decir, mañana, por un caso de presunto peculado ante la Fiscalía General del Estado. Y aquí, amigos, quiero hacer una reflexión con ustedes. Porque la lección que nos deja Cynthia Viteri resulta incómoda y no quiero con esto decir que estuvo bien lo que hizo. No con esto quiero halagar la plasticidad con la que actúa la derecha. Pero hay que decirlo, ¿no? Mientras la izquierda ecuatoriana se fragmenta, discute, se divide por matices, la derecha negocia en una semana lo que a los otros les toma años. Viteri no necesitó primarias limpias, necesitó una llamada y el tablero se acomodó. A Olsen lo mandaron a San Borondón, del presidente, de pasar de presidente de la Asamblea Nacional, lo mandaron a ser candidato a la alcaldía de San Borondón. Pero la derecha es así como entienden el poder. Es así como entiende el poder ese sector político. Se consigue unido, se reparte después. La derecha puede competir ferozmente por negocios, por candidaturas, por espacios de poder, pero cuando identifica un interés común, negocia, tranza, se reparte territorios, cambia de camiseta cuando es necesario y sigue jugando. Y no estoy alabando lo que están haciendo, estoy evidenciándolo para que ustedes puedan mirarlo, para que puedan apreciarlo, para que puedan saber cómo actúa esa gente, cómo actúa la derecha en función de los intereses de las mayorías. Nunca, pues, en función de los intereses de los ecuatorianos, jamás, en función de sus propios intereses, de sus propios acomodos. La izquierda, en cambio, sigue esperando una unidad perfecta. ¿Cuándo va a llegar esa unidad perfecta? Y mientras espera esa unidad perfecta, otros ocupan el Estado, están controlando las instituciones, reorganizan la papeleta y luego escriben las reglas del juego con las que dejan fuera precisamente a la izquierda. 7:48, hacemos una brevísima pausa y regresamos. Yeah.

0: que empieza el golpe.
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1: 7:49, 7:49. A esta hora damos la bienvenida a nuestro compañero Washington Yepes. Washito, buenos días, ¿cómo estás? Buenos días, ¿cómo amaneces en este jueves 16 de julio? Estábamos comentando tras cámaras, tras micrófonos, que realmente sorprendente lo que pasa en el país, ¿no? Es una cosa tras otra, es una decisión tras otra, es un escenario adverso tras otro. ¿Cómo miras tú?
2: Yo buenos realmente, días. Elena, ¿cómo estás? Amigos, amigas, muy buenos días. Realmente estoy cayendo en una suerte de desesperación, porque al evidenciar esta falta de capacidad, de visión estratégica del sector progresista del país, a uno ciertamente le desespera, porque los esfuerzos que se pueden hacer se diluyen absolutamente en nada, porque evidentemente no hay esa capacidad de mirar cómo es que, en efecto, como tú lo decías, Elena, actúa la derecha política del país. ¿Cómo lo hace? ¿Cómo destruye? ¿Y cómo nos ponen a bailar al son que ellos tocan? Y eso es lamentable, porque eso denota una falta, insisto, de visión estratégica. Y obviamente caemos en el juego que ellos nos plantean. Y nos vemos abocados a una situación sumamente peligrosa la que se viene. ¿Eh? Si pasa esto del alcalde el día de hoy, bueno, señores y señores, ¿quieres decir? Que casi lo hemos perdido todo, si ya no lo hemos perdido todo.
1: La pregunta es, ¿en qué clase de democracia vivimos, no? Y si esto puede ser llamado democracia todavía. Este es un Estado de Derecho, se respeta la Constitución, se respetan las leyes, se mide con la misma vara a todos los actores políticos o solamente a los adversarios. Estaremos pendientes.
2: Mira, termino con esto. Cuando retornamos a la democracia en 1979, siempre nos hemos preguntado, varios compañeros periodistas que en ese entonces activábamos, ¿de qué democracia estábamos hablando? Y hoy lo ratificamos 40 y pico de años después. ¿De qué democracia hablamos en el país? Eso debe ser motivo de análisis sociológico y político.
1: O si todavía puede ser llamado democracia. Decíamos, los organismos internacionales, algunos que observan con preocupación cómo se desarrolla la vida política del país, hablan de una deriva autoritaria, ¿no? De la reducción del espacio cívico. Hay que preguntarnos si esos eufemismos son válidos todavía para llamar a lo que está sucediendo en Ecuador. Pero vamos a revisar rápidamente la agenda de entrevistas que tenemos planteada para el día de hoy. Nuestra agenda de invitados ya la miran, la observan, la visualizan en sus pantallas. Ana Cecilia Herrera, asambleísta integrante de la Comisión de Fiscalización, nos acompañará dentro de pocos minutos. Con ella vamos a hablar sobre el caso Progen. También estará con nosotros Carlos Aguinaga, expresidente del Tribunal Supremo Electoral. ¿Por qué el CNE negó la entrega de formularios para revocatoria de Noboa? La pregunta del millón. Gabriela Menéndez también estará con nosotros, presidenta de la Unión Nacional de Educadores del Guayas, el incremento de la violencia y extorsiones contra los maestros. También le preguntaremos con respecto a la aceptación del Tribunal Contencioso Electoral a la demanda de inconstitucionalidad de esta decisión, ¿no? De este acuerdo ministerial en el que se busca obligar a los maestros a trabajar los días sábados. El próximo lunes 20 de julio, el Tribunal Contencioso Electoral analizará esa solicitud formulada por la Unión Nacional de Educadores y, por supuesto, hablaremos también sobre el incremento de la violencia contra los maestros. Vamos a iniciar rápidamente, ya tenemos conectada a la asambleísta Ana Cecilia Herrera. Asambleísta, qué gusto saludarle. Washington Yepes y Elena Rodríguez, le saludamos y le damos la bienvenida a Punto Noticias, a Radio Pichincha.
3: Washington, ¿cómo están? Buenos días. Para mí siempre un gusto poder compartir este espacio. Un saludo cariñoso para la audiencia que nos está escuchando y está pendiente de lo que ocurre hoy en el país.
1: Muchísimas gracias a usted por acoger esta invitación. Yo quisiera arrancar preguntándole, ¿no? Después de 3 días de práctica de pruebas, ¿qué elementos considera que compromete más a la ex ministra Inés Manzano? Recordemos que en el seno de la Asamblea Nacional, en el seno de la Comisión de Fiscalización, se lleva adelante un proceso de juicio político marcado además por las irregularidades. Usted decía dentro de la sesión que la Ley Orgánica de la Función Legislativa obliga a quienes están siendo sometidos a este proceso de fiscalización a comparecer de manera presencial. Sin embargo, eso no se ha podido observar. Veíamos también cómo la asambleísta Mónica Palacios interpelaba a la exministra Inés Manzano sin obtener una respuesta, sin ni siquiera que parezca que está escuchando la sesión. ¿Cuáles son a su juicio los elementos que considera que comprometen más a la exministra?
3: Mire, realmente lo que pasa en la Comisión de Fiscalización no es algo que sorprende desde hace tiempo, no de ahora, ¿no? Y no solo en la Comisión, sino en la Asamblea Nacional en general. Se creen que porque tienen mayoría pueden hacer y deshacer y pueden interpretar a conveniencia y ajustarla como ellos les convenga, la ley orgánica, la función legislativa, según quieran. El artículo 81.1 y el 90 de la ley orgánica de la función legislativa son absolutamente claros y establecen, por un lado, que es obligación de la interpelada, en este caso la señora Inés Manzano, que acuda de manera presencial y ejerza su derecho ella de manera presencial e indelegable, no dice en ningún sitio que puede hacerlo a través de terceros. Sin embargo, el artículo 90 sí establece claramente que los únicos que tienen derecho a comparecer o a defenderse a través de un abogado son el presidente y el vicepresidente de la República. Entonces, empezando por ahí, este juicio político o esta sustanciación de juicio político, digamos que ha perdido de alguna manera la validez, si no hacia la ciudadanía, hacia lo que dice la ley orgánica de la función legislativa, y se han saltado, como digo, la ley como a ellos más les conviene. Por otro lado, recordemos que incluso en casos anteriores, en procesos anteriores, como el de la señora Palencia o el de la señora Sommerfeld, ellos tuvieron sus abogados, tuvieron sus asesores todo el tiempo, pero fueron ellas las que se defendieron, fueron ellas las que hablaron, fueron ellas las que presentaron sus pruebas de descargo, fueron ellas las que en su momento le dieron la cara a los ecuatorianos. Ahora lo que está haciendo la comisión, y cada vez me convenzo más de eso, después de las declaraciones que hiciera ayer el presidente de la Asamblea Nacional y de las declaraciones y de cómo han ido a defender, por ejemplo, ayer la asambleísta Alarcón en la comisión, haciendo incluso escándalo y confrontando continuamente, sobre todo con la asambleísta Palacios, diciendo que cómo se le puede atacar así, que casi que pobrecita la ex ministra Manzano, que no debería ni siquiera estar ahí, cuando, bueno, está conectada ya porque la tecnología le permite, que eso es otra irregularidad, porque la ley no determina que se le pueda otorgar la virtualidad. Lo ha hecho, le ha autorizado el presidente de la Asamblea Nacional, pero no hay ningún argumento que sustente realmente que ella podría estar solo conectada sin decir ni una palabra. Tanto los interpelantes como quienes formamos parte de la comisión hemos solicitado en varias ocasiones que nos digan si la señora va a intervenir, no va a intervenir o solo va a estar ahí en calidad de qué. Porque por lo menos debería decir algo en este que es su proceso de juicio político. Así que si llaman estas cosas irregularidades, miraron ustedes lo que pasó en la primera sesión, en la sesión de lunes en la comisión, donde no permitieron incorporar prueba nueva, que era un derecho además que tienen los legisladores, y una prueba que fue debidamente anunciada con la presentación del juicio político, y que lo único que estaban solicitando es que se entregue el expediente íntegro con todos los anexos, por ejemplo, del informe de Contraloría, que ya solo ese informe es más que prueba suficiente para determinar la responsabilidad por incumplimiento o por omisión que tiene la señora Manzano en este caso. Ayer se practicaron las pruebas audiovisuales, hoy vamos a continuar con la práctica de estas pruebas para pasar a las testimoniales. Tampoco dieron trámite a poder incorporar nuevos testimonios dentro de este proceso cuando también era válido, y los que están incorporados en el inicio o en la solicitud del juicio político seguramente no van a venir, porque están haciendo de este proceso de juicio político, desde mi punto de vista, una especie de show para poder lavarse la cara en la asamblea y decir, bueno, nosotros dimos paso y permitimos dar paso a la sustanciación del juicio político, pero no hay razón para censurar a la señora exministra. Y le digo esto porque yo creo que ahí ya han adelantado criterio. Nosotros somos sustanciadores, no deberíamos pronunciarnos ni a favor ni en contra de este proceso. Estamos ahí para recabar la información, para hacer las preguntas necesarias, para intentar transparentar lo que ocurrió al respecto. Sin embargo, como le digo, ayer tanto el presidente de la Asamblea Nacional adelantó criterio diciendo que no se debería dar paso prácticamente. El propio presidente de la comisión, el día de ayer, cuando el abogado defensor le cuestionaba la presencia, porque claro, ellos han enviado una solicitud en la que piden que no se tome como prueba la documentación que presentaron los interpelantes, y el presidente de la comisión le dice, bueno, sí, cuando hagamos el informe ya veremos qué ponemos o qué no ponemos, y eso no corresponde hacer, eso le corresponde a la comisión, y parece que a los propios comisionados, me refiero a los que forman parte de la bancada oficialista, se les olvida, por ejemplo, que el criterio que debemos manejar en todo momento o que están manejando ellos del estándar probatorio en el juicio político de conformidad con la jurisprudencia de la Corte Constitucional, se les olvida a ellos que dice que no es rígido ni se asemeja tampoco a los procesos penales ordinarios. En este caso, el estándar se basa en la convicción política que podamos tener quienes formamos parte de la comisión y que prueben los interpelantes, de que hay ahí un convencimiento, digamos, de que la exministra tuvo una omisión en el cumplimiento de sus funciones. Y en ese sentido, los criterios de valoración de la prueba ordinaria que intentan instaurar la parte de la defensa no cabe. En el juicio político, las pruebas o el estándar probatorio van encaminados a demostrar bajo una duda razonable, mediante las inferencias lógicas que puedan hacer las partes, que los hechos alegados y sus consecuencias han vulnerado la confianza ciudadana y por ende la autoridad ha incurrido en incumplimiento de funciones. Eso es lo que se debe probar en el juicio político, no probar si es culpable o no culpable de un delito. Eso ya lo probarán en las instancias que corresponden. A nosotros nos corresponde determinar las responsabilidades políticas.
2: Asambleísta, usted, lo que usted acaba de describir es ya el montaje patético que nosotros, al menos los comunicadores sociales o ciertos comunicadores sociales, lo veíamos venir, y gran parte de la colectividad ecuatoriana. Acá la interrogante sería la capacidad de respuesta política que tiene en este caso la oposición al gobierno de Daniel Noboa, porque este es evidentemente un montaje del gobierno. Digo, y entonces sobre esa base de concepto, ¿está en capacidad la oposición de, en efecto, utilizar el espacio del juicio político para develar, por ejemplo, lo que se ha venido sosteniendo, de que en este proceso no están todos los que son ni son todos los que están? Porque por allí más o menos se podría decir, se ganaría algo para no solamente asistir a este burdo show.
3: Mire, yo creo que poner en la discusión pública este tema es ya un primer paso, porque se negaron tanto a hacerlo, se negaron tanto a tratar el tema de Progen, y no es cualquier cosa, se robaron del Estado, se robaron, porque esa es la palabra, habrá que determinar quién lo hizo, pero se robaron, por un lado, en el caso Progen, más de 100 millones de dólares, y en el caso ATM, más de 90 millones de dólares. Eso significó un perjuicio para el Estado, nos robaron a todos los ecuatorianos, y lo único que nosotros estamos planteando es la posibilidad de conocer la verdad, de conocer qué fue lo que pasó con ese dinero. A mí me llama la atención poderosamente y me preocupa, porque desde el juicio político al señor Godoy se permitió la defensa técnica a través de un abogado. Ahí por lo menos el señor Godoy estuvo sentado presente y él también intervino. Pero ahora lo que va a pasar es que van a construir al juicio político, o van a convertir al juicio político en un show, porque a partir de ahora ya han validado que cualquier funcionario público que sea interpelado simplemente no venga y mande a sus abogados. Y cada vez son más grandes los estudios jurídicos, ¿no? Con el señor Godoy era un abogado, ahora vemos que tenemos a todo un estudio con tres abogados que barato seguramente no cobran. Y a nosotros como ecuatorianos nos gustaría saber, ¿acaso el dinero que se robaron está sirviendo para pagar ese bufete jurídico que no es tan económico? A mí me gustaría preguntarle a la señora Manzano, aunque sé que no me va a contestar, me gustaría preguntarle cuánto le cuesta pagar a esos abogados, porque el tiempo que ella estuvo trabajando no fue tanto tiempo, fue un año. ¿Cuánto ganó en ese año? ¿Y cuánto les está pagando a esos abogados? ¿A quién le está costando el pago de esos abogados? ¿De verdad lo está pagando ella, o es el resultado del dinero que se llevaron también en complicidad por omisión, presuntamente o supuestamente? Eso nos gustaría a nosotros conocer y nos gustaría saber. Y no se nos puede olvidar que este juicio político tiene su origen en uno de los episodios más graves que ha enfrentado el sector eléctrico ecuatoriano durante los últimos años. Tuvimos más de 14 horas de apagones, más de 14 horas. Y eso significó un perjuicio para el Estado, para todos los ecuatorianos, de más de 2 mil millones de dólares a todos los sectores productivos, económicos de este país. Y lo que inicialmente fue presentado por el gobierno como una respuesta urgente para superar la crisis energética, terminó convirtiéndose en un proceso contractual marcado por decisiones más que cuestionadas, modificaciones injustificadas, desembolsos millonarios que no han sido justificados, donde hubo ya varias alertas institucionales y un perjuicio al Estado que luego hemos ido conociendo y que comprometió gravemente los recursos del Estado, los recursos públicos, y lo han hecho de manera tan descarada. Y eso es lo que están presentando, digamos, los interpelantes, y eso es lo que nos hubiese gustado a nosotros conocer de primera mano por parte de la ministra. Quizá ya hasta estamos equivocados y la ministra hizo todo para evitar que esto ocurra, pero no lo podemos saber porque ella no se ha dignado en abrir la boca, y perdón el término, para decir esto es lo que hice o esto es lo que no hice. A ella la estamos juzgando políticamente, se la está juzgando, y a mí me gustaría, insisto, que ella nos hubiese explicado qué acciones tomó, si las hizo, para intentar evitar el perjuicio que ahora hemos tenido todos los ecuatorianos. No basta solo con ocultarse detrás de una cámara conectada a través de manera virtual, estando desde no sé qué lugar del mundo estará la señora, viéndola bostezar y casi que durmiéndose durante todo el proceso, cuando los ecuatorianos seguimos exigiendo respuestas. Y a mí, y lo debo decir con todo el respeto, me parece una falta de respeto absoluta que ella no le haya dado la cara a los ecuatorianos. Esta era la oportunidad que ella tenía para decir y para transparentar todo lo que ocurrió. Y para decir, por último, si ella no tenía ninguna respuesta, y contarnos a todos los ecuatorianos qué fue lo que hizo, qué acciones tomó para evitar que nos roben de la manera en la que hicieron.
1: Asambleísta Herrera, la defensa de la ex ministra Inés Manzano sostiene que el contrato fue firmado antes de que ella asumiera el cargo como ministra, ¿no? Yo le pregunto, ¿dónde empieza la responsabilidad política de una ministra que supuestamente hereda un contrato irregular? Y por otro lado, ¿dónde está la responsabilidad política también, por ejemplo, de Roberto Luque?
3: Eso es precisamente lo que nosotros hemos venido insistiendo durante todo este tiempo, porque recordemos que la sustanciación de este juicio político en la Asamblea es por el caso ATM, porque por el tema Progen jamás han permitido que podamos tratarlo. No dieron trámite a dos solicitudes de juicio político. El proceso de fiscalización, que se lo quitaron de la Comisión de Garantías Constitucionales y lo trasladaron a la Comisión de Transparencia, y luego ya vimos, me parece que con ustedes mismo conversamos en algún momento, estos audios que salieron y estas conversaciones entre el señor Calero y la señora Manzano, donde involucraban a la señora Diana Jácome, que evidentemente ella siguió el guión que le mandaron y organizaron entre ellos y no permitieron la fiscalización. Tanto es así que hasta el día de hoy no conocemos ese informe, no sabemos cuál es el resultado de ese proceso de fiscalización, porque nunca ha pasado al Pleno de la Asamblea Nacional, más allá de lo que es de conocimiento público, que se ha indicado siempre que ese informe no determina responsabilidades políticas para nadie. Y precisamente ese era uno de los documentos que pedían incorporar los interpelantes para poder conocer en base a qué argumentan en la comisión la mayoría oficialista que la ministra Manzano y el señor Luque no tienen nada que ver. Pero por supuesto que son responsables, porque además la propia ley determina que quienes están en la cabeza o quienes asumen o quienes representan la cabeza de esa función del Estado, en este caso del ministerio, son los responsables directos de los contratos. Puede ser que ellos no los firmen. Está bien, porque lo firma otro funcionario. Pero ellos conocen, pues ellos tienen que autorizar la firma de esos contratos. Ellos tienen que autorizar el desembolso del dinero. Son ellos los responsables políticos de la toma de decisiones respecto, por ejemplo, de los pagos de las adendas o de los anticipos o de los trámites que se van realizando en ese proceso. Y el caso Progen y el caso ATM son primos hermanos. Son exactamente lo mismo.
2: Pero expliquemos, asambleísta, permítame que le interrumpa un poquito. Expliquémosle entonces a la ciudadanía qué implica el caso ATM, porque ciertamente Progen es el que ha copado toda la atención pública y discusión política. En el caso ATM usted habla de un perjuicio al pueblo ecuatoriano de 90 millones. Si sumamos los 104 de Progen, estamos hablando casi de 200 millones. El juicio político actual tiene que ver con el tema ATM. ¿Cuáles entonces son las responsabilidades concretas de Manzano en este caso y cómo se dibujó y se construyó este perjuicio?
3: Mire, el caso Progen, como el caso TM, le decía yo, son primos hermanos, porque los dos están dentro de toda esta emergencia energética que tuvimos en el país. En los dos hubo contratación y pagos irregulares en la compra de termogeneradores. En el caso de ATM, por ejemplo, el 9 de agosto del 2024, Selec EP suscribió con la empresa ATM, empresa uruguaya, que además tiene un capital de $200 en el país, que eso ya es lo primero que llama la atención. Suscribieron un contrato de aproximadamente 89 millones de dólares, y el objetivo consistía en el suministro, la instalación y la puesta en funcionamiento de 48 generadores termoeléctricos destinados al proyecto de generación en la provincia de Esmeraldas. El plazo contractual fue fijado en 140 días, contados desde el 9 de septiembre del 2024, por lo que debía cumplirse el 27 de enero del 2025. No obstante, apenas semanas después de la firma del contrato, comenzaron a reproducirse modificaciones sustanciales que alteraron significativamente las condiciones originarias de ese contrato. La unidad de negocios de Electroguayas y Austral suscribieron una adenda modificatoria ya cuando la señora Manzano era parte o estaba en la cabeza del ministerio. Suscribieron esta adenda mediante la cual se reformaba integralmente los esquemas de pago. ¿Y por qué hacen la reforma? Porque ahí empezaron a descubrir algunas irregularidades. Para empezar, la potencia, no sé si estoy utilizando bien los términos, pero la potencia que funcionan o que deberían funcionar o que deberían haber contratado en el Ecuador eran de 60 hercios. Y lo que esta empresa ATM trajo, o lo que contrataron, era una potencia de 50 hercios, es decir, no era ni siquiera lo que nosotros necesitábamos. Esta modificación la hicieron precisamente para salvaguardar o para de alguna manera reconfigurar o intentar arreglar esto que le estoy comentando, porque se estableció que el 5% del valor contractual sería cancelado para empezar en el 2024, y ahí se hizo el pago de un primer desembolso, y que el 60% sería pagado también en el 2024, únicamente con una inspección inicial, nos decían ellos, ¿no? Así que ahí hay algunas de las irregularidades. Se hizo un primer desembolso ya con la señora Manzano en el ministerio, con ella a la cabeza, de 4.5 millones de dólares, y luego se hizo un adelanto del 60%, que son más de 70 millones de dólares. Por eso le decíamos que son casos sumamente parecidos, tanto el de Progen como el de ATM, porque los dos han significado un perjuicio para el Estado con el pago de adelantos, con el pago de determinadas cantidades, sin que hayamos recibido ni siquiera los generadores. Como le digo, el contrato decía que tenían que ser de 60 hercios y no terminamos recibiendo generadores de 50 hercios. El contrato decía que los generadores debían tener una antigüedad de como máximo 4 años. Sin embargo, esos generadores que recibimos eran del 2017 y algunos incluso del 2015. Y el propio informe de la Contraloría General del Estado determina esto. No se están inventando o no nos estamos inventando quienes hemos puesto esto sobre la mesa, sino que ahí hay varias irregularidades. Tanto es así que el propio informe de la Contraloría dice que cuando ellos realizaron el levantamiento, de esta información, se encontraron con que las placas que debían decir que estaban en uso cero ponían que estaban listas para la siguiente, para el siguiente uso. Y esto demuestra, según el propio informe de la Contraloría, que esos generadores estaban refaccionados, remanufacturados, que ya habían sido usados antes, y que ahora los iban a entregar hechas las adecuaciones necesarias para que nosotros podamos usarlas. Estas son algunas, como digo, de las irregularidades que se han encontrado en el proceso.
1: Asambleísta Herrera, con esas irregularidades que usted menciona, que son evidentes y que han ocupado amplios espacios, lo digo con precisión, en la agenda informativa, en la agenda mediática de los medios de comunicación, por supuesto, que no están alineados con el poder. Si con todos esos insumos, si con todos esos recursos fracasa este juicio político, ¿qué mensaje se le está dando a la ciudadanía sobre el rol de fiscalización de la Asamblea Nacional?
3: sería realmente vergonzoso, porque sería la confirmación de que la Asamblea Nacional se ha convertido en el patio trasero de Carondelet, donde mandan algunos procesos para intentar lavarse la cara, para intentar quedar bien con los ecuatorianos, pero que no hay ningún espíritu de poder fiscalizar realmente y de transparentar. Esto lo único que haría es echar abajo esos discursos altisonantes que tienen desde la bancada oficialista de que ellos no toleran la corrupción, de que quieren transparentar todo, caiga quien caiga, de que no van a permitir ningún tipo de corrupción, y vemos que ese discurso les sirve hasta que estos presuntos casos de corrupción les tocan al círculo cercano del presidente de la República, pues. Porque en este proceso, tanto de Progen como de ATM, quienes están involucrados son los del círculo cercano del presidente de la República. Está el señor Luque, está la señora Manzano, está el señor Félix Wong, está el señor Neira, porque todos han tenido algún nivel de participación durante todo este proceso y en estos contratos y los pagos. Ya vimos lo que pasó con la señora Carla Saúd y con las amenazas veladas que está haciendo en este momento desde España, me parece que está, cuando ella en esos audios dice claramente que no se va a convertir en un trofeo del gobierno, y con esto da a entender que la quieren usar como chivo expiatorio. Yo no sé si esto es cierto o no, no tengo la certeza, no puedo afirmarlo, no puedo afirmar tampoco que la señora Saúd sea una mansa paloma. Yo creo que ella tiene que ver mucho en este proceso y debería decirle al país, debería decirle a la justicia cuál fue su participación y quiénes participaron ahí, porque por supuesto que queremos saber quién se llevó el dinero, pero también queremos saber quién autorizó el pago de ese dinero que se llevaron. Queremos saber quiénes son los responsables políticos, y ojalá la fiscalía y la justicia hagan el trabajo que les corresponda y no se hagan de la vista gorda o no quieran mirar hacia otro lado cuando se trata de vincular o involucrar a los amigos del presidente.
2: ¿Qué confianza tenemos en el accionar de la justicia cuando vemos, y muy claramente, que al parecer los testigos del caso son atemorizados y evidentemente cambian de versión cuando les toca rendir declaraciones ante la fiscalía, ante la justicia ecuatoriana? Porque el ejemplo más claro de esto es Calero, el ejemplo más claro de esto es Goncalves, y el ejemplo más claro será, sin duda alguna, Saúd, porque cuando ya vengan a declarar en el proceso, cambiarán de versión. Y consecuentemente, pues aquí prima lo que también hemos venido sosteniendo y sostiene la sociedad ecuatoriana, de que el miedo es lo que envuelve todo el accionar en el ámbito legal y en el ámbito político.
3: Confianza casi ninguna y cada vez menos en el trabajo transparente e independiente, digamos, por parte de la justicia. Ya hemos visto cómo actúan, ¿no? La justicia, y esto nosotros lo dijimos también en su momento, que lo único que hicieron fue de cambiar cuando destituyeron, dieron los votos para destituir y censurar al señor Godoy. Simplemente dijimos, cambiaron únicamente el actor. Cambiaron únicamente al que estaba al frente para poner a otro que quizá les pueda ser más servil. Pero las cosas no han cambiado en absoluto. La gente sigue teniendo nula confianza en el sistema de justicia. Y esto lo vemos nosotros a diario. Esto lo vemos, por ejemplo, con lo que está ocurriendo ahora con el alcalde Pavel Muñoz en Quito. Estamos viéndolo con lo que está pasando ahora, porque cuando un gobierno no puede derrotar a sus adversarios con mejores resultados, intenta derrotarlos con el poder del Estado. Ya no solo les bastó por proscribir organizaciones políticas, en este caso con proscribirnos a nosotros como organización política, y hoy vemos cómo sin ningún tipo de reparo, sin ningún tipo de vergüenza, alcaldes de la Revolución Ciudadana que tienen la posibilidad real de poder ganar la reelección, hoy los vemos cómo enfrentan una presión política y judicial que, según ellos y su movimiento, no se aplica con el mismo rigor a otros actores políticos. Mientras tanto, el país sigue esperando respuestas sobre casos de alto impacto como este de Progen y como este de ATM. Y en este caso yo sí quiero decir, porque a mí me indigna, y si nosotros no somos capaces como ciudadanos, ya no hablo como asambleísta, ya no hablo como militante de una organización política, hablo como ciudadana, porque si como ciudadanos no somos capaces de indignarnos con todo lo que está pasando en este país, con todo lo que hacen para intentar participar únicamente ellos, con todas las herramientas que tienen a su mano desde el poder para proscribir a los ciudadanos, lo que estamos permitiendo es que conviertan a este país en una especie de dictadura, Porque la democracia no es solo, o la dictadura no es solo levantarse en armas. La dictadura también es no permitir la libre participación de cualquier ciudadano. Y la democracia no puede convertirse en un sistema donde se persigue a la oposición y se protege al poder. La justicia debe ser igual para todos, o si no, deja de ser justicia. Ya no deberían llamarle justicia. Porque gobernar no es escoger con quién, a quién investigar, o con quién participo, o con quién no participo. Gobernar debería significar que estamos garantizando que la ley se aplique con la misma fuerza, sin importar el color o la tendencia política. Porque el poder y la justicia pasan a la historia cuando se hace de manera transparente. La justicia y la historia terminan alcanzando, sin lugar a dudas, a quienes utilizan como un instrumento de persecución política precisamente el poder que tienen. Así que lo que pasa hoy con el alcalde Pavel Muñoz, que además me parece absurdo desde cualquier punto de vista, recuerden que eso ya fue juzgado y fue sentenciado y fue archivado, digamos, porque esa es una denuncia que presenta una concejala alterna en contra de la alcaldía, es decir, no tiene ningún sentido. Y qué coincidencia, porque no es ninguna coincidencia, que precisamente ahora, que precisamente hoy, la vuelvan a reabrir para intentar dejar fuera al alcalde Muñoz. Y eso se concreta el día de hoy. Ya cerremos la puerta y vámonos a la casa todos. Porque esa sería la confirmación de que estamos viviendo en un país donde no se respeta la democracia y la libre participación de los ciudadanos.
1: Asambleísta, muchísimas gracias por esta entrevista.
3: Agradecerles a ustedes siempre por el espacio, un gusto y a las órdenes siempre.
1: Bienvenida siempre. Ana Cecilia Herrera, asambleísta de la Revolución Ciudadana. Hacemos una brevísima pausa y regresamos.
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0: 8 de la mañana con 21 minutos, 8 con 21. A esta hora queremos dar la bienvenida al doctor Carlos Aguinaga, que se conecta de manera virtual. El doctor Aguinaga es expresidente del Tribunal Supremo Electoral. Con él queremos conversar sobre esta decisión adoptada, tomada por el Consejo Nacional Electoral el día de ayer, que con 5 votos a favor negó la entrega de formularios para iniciar el proceso de revocatoria, un mecanismo contemplado en la Constitución que había sido solicitado en dos instancias, ¿no? En primera instancia por Washington Andrade, Leonidas Issa y también por Jorge Cáceres, en segunda instancia que todavía está pendiente de resolución por el presidente de la FENOSIN, Guido Perugachi. Muy buenos días, doctor Aguinaga. Elena Rodríguez le saluda, también Washington Yepes, casi digo Washington Andrade, casi me confundo. Tocayo. Washington Yepes, le saludamos, le damos la bienvenida, bienvenido a Punto Noticias, a Radio Pichincha. ¿Cómo mira usted este control realizado por el Consejo Nacional Electoral, esta decisión adoptada con 5 votos? ¿Es un control estrictamente formal o terminó haciendo una valoración política el CNE sobre el desempeño del gobierno?
1: Muy buenos días, Elena. Un saludo a Washington, a la audiencia también, un saludo muy especial. Bueno, estos procesos de revocatoria del mandato están regulados, yo diría, no totalmente en el Código de la Democracia. Son procesos que más bien han ido regulando en el reglamento de revocatoria del mandato. Y una de las exigencias que no esté en la ley, pero que esté en el reglamento, es el cumplimiento de los requisitos formales previos, un informe del Consejo Nacional Electoral y su resolución sobre la procedibilidad o no de la petición. Esto no está en la ley, no está en la Constitución, está en el reglamento de revocatoria del mandato, de tal suerte que con las modificaciones que se han dado al reglamento y al no estar regulado en la ley, caben estas interpretaciones o manifestaciones subjetivas de la autoridad, y se torna casi una tarea imposible ir hacia los procesos de revocatoria del mandato. En historia, desde que está vigente este proceso de revocatoria, ha habido un proceso de revocatoria, que es el caso de la alcaldía de Loja, y me parece alguna muy pequeña, pero nada más, de alguna GAD parroquial o por ahí, pero no han habido los mecanismos necesarios para implementar. Y uno de los temas, de las trabas que se da justamente, es el tema de la procedibilidad, es decir, no pasa a veces el filtro de la autoridad electoral, o no pasa el filtro de las firmas, como fue el caso de la revocatoria planteada en contra del alcalde de Quito, Pavel Muñoz. Entonces, con esta resolución adoptada por el Consejo Nacional Electoral, que indica que no se cumple con los requisitos de carácter constitucional y legal la petición de revocatoria, lo único que les queda a las organizaciones que están impulsando este pedido es plantear un recurso contencioso electoral para que lo resuelva el Tribunal Contencioso Electoral. Entonces, en esa etapa estamos y en esa instancia estamos, de tal suerte que, pueden pedir también en sede administrativa aclaración o ampliación de la resolución adoptada esta semana, pero yo entendería que se van a ir por el planteamiento de un recurso contencioso electoral para que resuelva el Tribunal Contencioso.
2: Ahora, doctor, sabemos que si van al Tribunal Contencioso Electoral no va a pasar absolutamente nada, porque está cooptado el Tribunal Contencioso Electoral, está cooptado el Consejo Nacional Electoral. Mi pregunta más bien iría al fondo. ¿Qué sentido tiene que esta figura de la revocatoria planteada en la Constitución como un derecho ciudadano, pues esté en la Constitución precisamente, si no va a poder ser utilizada por los ecuatorianos? Porque, como usted dice, obedece en su momento del análisis al criterio subjetivo de jueces que, como los de ahora, lo digo así muy crudamente, se venden al poder.
1: Bueno, y cuando se hizo el diseño institucional de estas instituciones de democracia directa, entre ellas la revocatoria del mandato del 10 de agosto del 2009, hicieron un mal diseño. Por eso es que no se ha podido implementar, ha sido excepcional el caso. Se han pedido revocatorias a todos los gobernantes de turno, ha habido intentos de estos tipos de revocatoria, con el agravante que adicionalmente la legislación establece que solo puede haber un proceso de revocatoria, y hay sentencias del contencioso electoral que indican que si ya no pasó una revocatoria ya no se puede pedir otra. Entonces, no hay los elementos de origen, desde el nacimiento de la norma, para que estos procedimientos de revocatoria tengan un relativo éxito en su ejecución. Yo creo que parte del diseño, y obviamente hay componentes también de carácter político, los componentes de carácter político, a quien le conviene o no le conviene la revocatoria, van a hacer todo para que este mecanismo no prospere. Y eso les ha pasado a todos, sea de la tienda política que sea. No, le pasó al alcalde, pasa ahora actualmente con el pedido de revocatoria del presidente, pasó con la revocatoria del Chato Castillo. Es decir, siempre va a haber un componente de carácter político, y una decisión también que, lamentablemente, al no tener una gobernación electoral independiente, autónoma de los poderes públicos y de las estructura de organizaciones políticas, sí, ahí puede existir esta contaminación de que una decisión jurisdiccional pueda tener un favoritismo o pueda tener un sesgo, digamos, de carácter político.
0: Doctor Aguinaga, con lo que usted nos dice, ¿podemos prever que esta solicitud formulada por el presidente de la FENOSIM, por la Unión Nacional de Educadores, por Guido Perugachi y Andrés Quispe, no va a prosperar? O sea, convirtieron a un derecho constitucional en un mecanismo prácticamente imposible de cumplir. Eso es lo que intenta decirnos.
1: Exactamente. Yo creo que es imposible de cumplir tal como está configurado. O sea, no ha habido proceso revocatoria presidencial que haya tenido éxito desde que está vigente esta norma. Yo le veo harto difícil, harto complejo, más de un sistema en que un sistema político donde hay un hiperpresidencialismo, ¿no? De tal suerte que hay que eso, yo no veo que se haya configurado los elementos necesarios para una revocatoria en el diseño institucional, jurídico, constitucional. Y ahí está la falla. Por eso es que nunca ha habido. Al comienzo fueron el número de firmas, después cambiaron el número de firmas, ¿no? Pero más está como letra muerta y como un sistema que permite decir: le voy a revocar el mandato, le amenazo.

0: no esté en la ley. Es por ello que yo le veo muy difícil cualquier tipo de revocatoria, sea al presidente, sea un alcalde, sea un prefecto, se ha tornado en una tarea muy compleja todos los pedidos de revocatoria que se han planteado en el Ecuador.
1: Doctor Aguinaga, la coincidencia de argumentos del CNE respecto de el pedido de revocatoria con el argumento esgrimido por el secretario jurídico de la presidencia, pues tiene que llamarnos evidentemente a la reflexión, porque prácticamente dicen lo mismo, es decir, que no hay causales para probar que no se ha cumplido el plan de gobierno. Ahora, yo debo insistir en lo que le dije anteriormente. Entonces, ¿para qué existe este derecho consagrado en la Constitución? Si es que siempre va a haber la posibilidad de que se haga un reglamento que contradiga a la Carta Magna. Y así se ha jugado y se juega siempre en el país, doctor Aguinaga, y usted lo sabe.
0: Bueno, justamente por eso digo, los errores de diseño...
1: Pero entonces, ¿qué hacemos?
0: Llevaron a provocar de que esto no se ejecute, no se puede ejecutar, ¿no es cierto? Ahora, en cuanto a los argumentos, yo no he leído el informe, pero entiendo usted, sí. Sí leí los argumentos del abogado del presidente de la República, el doctor Herrería. No han publicado todavía la resolución, por eso es que no lo he leído. Si hay esta coincidencia de argumentos, lo que están haciendo es darle la razón al Ejecutivo de la no procedencia, porque no está cumplida las causales. El tema es que el proceso de calificación de causales es un proceso que ya es de fondo, que yo creo que la autoridad administrativa electoral debería analizar solo las formas, y todos los temas de fondo deben ser tratados por el Tribunal de Justicia para ver la posibilidad o no de un proceso revocatoria. Pero como está diseñado en el Ecuador, es imposible. Es realmente imposible llevarla adelante a cabo, más se torna en un tema de bandera política para atacar a la autoridad que pretenden revocar, para debilitar su credibilidad, y por el otro lado, una bandera política, es decir... No está bien configurado.
2: Ahora, doctora Aguinaga, justamente sobre eso que usted acaba de mencionar, yo quería preguntarle, ¿quién decide si un presidente incumplió con su plan de trabajo, con su plan de gobierno? ¿El Consejo Nacional Electoral o el pueblo en las urnas? Y le pregunto esto porque uno de los argumentos esgrimidos, uno de los argumentos dados tanto por la ministra de Gobierno, Natalie Murillo, como por el secretario jurídico de la presidencia, Enrique Herrería, es que el plan de trabajo, por ejemplo, del gobierno es plurianual y que por lo tanto no se podía evaluar en el primer año. Eso contradice lo que determina la Constitución en su artículo 105, que dice que puede ser activado este mecanismo de democracia directa a partir del primer año de gobierno. ¿Cómo evaluamos al final del periodo? ¿Cómo se ejerce este derecho constitucional al pedido de revocatoria si tenemos que esperar 4 años para evaluar a un gobierno? No tiene sentido, se contradice. ¿Cómo lo mira usted?
0: A ver, yo, esta causal de incumplimiento del plan de trabajo es una causal muy abierta, incumplimiento al plan de trabajo. Y como la ley no establece otras condiciones, no establece cómo, el por qué, cuál es la causa y cómo debería validarse o verificarse este incumplimiento, esto... En una democracia tan débil como la ecuatoriana, con una clase política tan inmadura como la clase política ecuatoriana, lo que permite es que cualquier grupo de ciudadanos, cualquier organización, vaya ante una autoridad y pida la revocatoria del mandato por incumplimiento del trabajo. Entonces, y han habido varios pedidos especialmente para alcaldes, ¿no? O miembros de los gobiernos autónomos descentralizados que no han pasado, que no han tenido éxito, porque el problema, vuelvo a decir, es muy genérico: incumplimiento del plan de trabajo. Claro que debe decidir del pueblo. O sea, aquí al lado, en el vecino país de Perú, hubo una ola de procesos de revocatoria del mandato, ¿no es cierto?, que justamente

0: frente para que el pueblo se exprese, la ciudadanía se exprese, que terminaron de alguna forma también debilitando el sistema político. Por eso es que es importante tener un buen diseño del proceso revocatorio del mandato. Las causales precisas, cómo deben ser probadas, cuáles son las causas, y un procedimiento absolutamente arreglado. Ahora, sí, lo que hizo el congresillo del 2009 es copy-paste de las normas de la Constitución al Código de la Democracia y no reguló la revocatoria del mandato. ¿De quién es la culpa? La culpa es de quienes crearon la norma también, ¿no es cierto? Dejaron una norma que es imposible de cumplir o que se presta, ¿no es cierto?, a este tipo de juego de que yo ahorita digo, no le valoro, me convierto en juez y digo, no ha cumplido el plan de trabajo, por tanto niego el periodo de revocatoria. Y detrás de eso hay obviamente una acción de carácter político, ¿no?, ya no jurídico. Ahora, entonces, el problema es cómo está diseñado este sistema.
1: El diseño que usted señala, o el mal diseño que usted señala, estaría dejando sin argumentos a la gente, al pueblo ecuatoriano, para exigir cuando o castigar cuando el mandatario incumple los ofrecimientos, las ofertas electorales. Y allí el escenario se torna sumamente peligroso, doctor Aguinaga, porque evidentemente a la ciudadanía, ¿qué otra alternativa le va a quedar en un momento dado cuando se agudicen las contradicciones, sino reaccionar con movilizaciones, reaccionar con confrontaciones? Y ya sabemos, dado la deriva autoritaria que se dice existe, ¿quién sale ganando? Con represión, con brutalidad, con encarcelamiento, con persecución. Consecuentemente, ¿qué se debe afinar? Porque el otro recurso que quedaría es la muerte cruzada, que ya se vivió con la experiencia de Guillermo Lasso. Pero la Asamblea también está controlada actualmente por el gobierno ecuatoriano. Y entonces como que el cerco se cierra y está a punto de explotar. Doctor.
0: A ver, en el Ecuador estos procesos arreglados en el constitucionalismo muy pocos han tenido éxito. Esto de la muerte cruzada es una barbaridad en regímenes presidenciales. Quien metió o quien se inventó este tema de la muerte cruzada puso una institución que no es aplicable al régimen presidencial, que esto es aplicable a los regímenes parlamentarios. Eso pasa en Francia, en España, ¿no? En democracias como las latinas, poner este tipo de figuras son experimentos que lo que hacen es desestabilizar la gobernabilidad. En democracias de América Latina un poquito más estables, más maduras, como Costa Rica, por ejemplo, se respeta a las instituciones democráticas, se respeta los periodos de gobierno, ¿no es cierto? Por más malo que sea el periodo, el gobierno, ¿no? Aquí lo que el deporte nacional en el Ecuador es tumbar gobierno. Por eso, fuera de la institucionalidad, tumbamos tres gobiernos y uno con la revocatoria del mandato. Cuatro gobiernos.
1: Pero también entonces, el deporte nacional, doctor, es mentir. Y claro, los candidatos, cuando son candidatos, mienten, llegan al poder y no hacen nada. Ahí está el grave problema.
0: Bueno, el grave problema es que no hay procesos de rendición de cuentas y de control ciudadano que sean efectivos, ¿no es cierto? Que sean efectivos para garantizar justamente que a los mandantes que se está cumpliendo con el mandato dado en las urnas. Y estos procesos de revocatoria que deberían ir corrigiendo o que deberían ser por lo menos un instrumento de amenaza frente a la gestión pública, nacional o seccional, debería operar en una forma mucho más adecuada. Pero no está así el diseño, entonces no nos vamos a engañar indicando de que esto sí procede o no procede cuando está muy mal diseñado. Entonces ese es el problema.
2: ¿Y ahora qué se hace frente a esto que resulta como una trampa, ¿no? Una trampa claro. constitucional es reglamentada además. Está, digamos, esta trampa está legalizada mediante un reglamento. ¿Qué camino les queda a los ciudadanos? Porque muchos analistas, muchos expertos sostienen que este mecanismo de democracia directa se había convertido, o al menos había la esperanza de que sea una válvula de escape frente a las inconformidades del pueblo ecuatoriano con el incumplimiento de lo que consideran un incumplimiento del plan de gobierno. Si es que llega, como decía Guacho, un presidente que miente, que ofrece y no cumple, ¿qué mecanismo le queda a la ciudadanía para expresar su decisión de no continuar más con ese gobierno?
0: A veces hay otros mecanismos también, ¿no? Uno, la resistencia ciudadana. Dos, las iniciativas ciudadanas normativas o de consulta, ¿no es cierto? Los procesos estos de revocatoria también pueden ser son gestados por los ciudadanos, pero en la práctica no hay. Y lo que se ha convertido es en un instrumento de los actores políticos, de los que gobiernan y de los que están en oposición, para entrar en franca confrontación y oposición, ¿no? Y en una guerra política. O sea, no hay un pragmatismo real respecto a las causas de revocatoria para que se pueda implementar. Y eso, obviamente, de alguna manera, a quien los está promoviendo, afecta, porque no lleva adelante sus estrategias, por ejemplo, de llevar adelante los procesos de revocatoria del mandato. Entonces, y no se ha convertido en un instrumento de corrección de la administración pública nacional o seccional de los dignatarios de elección popular, que ese debería haber sido el objetivo, pero no cumple ese objetivo.
1: Si no tienen los ecuatorianos el derecho a exigir la revocatoria del mandato, doctor, y lo pregunto, le pregunto así tajantemente, ¿le queda a la ciudadanía el derecho a la resistencia?
0: Bueno, eso es lo que siempre ha quedado. Dese cuenta que aquí, a través de movilizaciones, se tumbaron 3 gobiernos en las décadas pasadas. Y eso es lo que ha pasado, porque la institucionalidad no ha garantizado justamente una expresión ciudadana. Ahora, el Ecuador requiere una reingeniería de los sistemas político, electoral y de partidos, porque son estos sistemas los que están debilitando la gobernabilidad y el sistema democrático.
2: Ahora, doctora Aguinaga, ¿qué opinión le merece a usted esta posición que ha expresado tanto el secretario jurídico de la presidencia, Enrique Herrería, como la ministra de Gobierno, Natalie Morillo? ¿No? Ella decía ayer, frente a la decisión del Consejo Nacional Electoral, otro delirio que no prosperó. ¿Puede ser calificado como un delirio un proceso de revocatoria contemplado en la Constitución? Pero además, usted dice, le queda al pueblo ecuatoriano el derecho a la resistencia. Bueno, Morillo dice, nunca fue aceptable utilizar una figura seria como la revocatoria del mandato como una herramienta de desestabilización política. Ojo, subrayamos el hecho de que habla de desestabilización política. Esperemos que el señor Issa respete las reglas democráticas y no pretenda volver a calentar las calles para satisfacer sus intereses que en nada contribuyen al país. En 2, 4, 5 líneas habla de delirio que no prosperó, califica así a un mecanismo contemplado en la Constitución, habla de desestabilización, pero además habla de calentar las calles, ¿no? O sea, tratando de satanizar esto que usted dice, bien expresa, está contemplado en la Constitución también, el derecho a la resistencia. ¿Qué opinión le merece esta posición de la ministra?
0: Bueno, la ministra de Gobierno tiene, es lógico que va a defender la posición gubernamental y además el argumento jurídico expuesto por el doctor Herrería. Eso es evidente, por eso es ministra de Gobierno, ministra de la política. Los calificativos ya le corresponden a ella. El tema es que quien quien es favorable a una resolución va a tratar de atacarle a quien la resolución le fue en desventaja, y en este caso el señor Risa y el doctor Andrade, ¿no?, quienes estaban promoviendo estos procesos de revocatoria. Y queda evidenciado, obviamente, que detrás de esto, de uno y otro lado, hay intereses y acciones de tipo político, no solo jurídico. Es difícil que un proceso revocatoria tenga una acción solo normativa o solo ciudadana. Siempre va a haber un componente político también en todos los actores que están involucrados en el proceso.
1: Bueno, gracias al doctor Carlos Aguinaga, expresidente del Tribunal Supremo Electoral, que estuvo con nosotros. Muchísimas gracias, doctor.
0: Gracias a ustedes, muy gentil.
2: Una brevísima pausa, ya regresamos.
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2: 8:47 A esta hora queremos dar la bienvenida a Gabriela Menéndez. Ella es presidenta de la Unión Nacional de Educadores del Guayas, que ya se conecta de manera virtual con Punto Noticias en Radio Pichincha. Gabriela, muy buenos días. Washington Yepes y quien le habla, Elena Rodríguez, le saludamos. Quisiéramos arrancar por esta decisión de, yo en el principio dije Tribunal Contencioso Electoral, pero fue un lapsus, fue de la Corte Constitucional, de acoger el pedido formulado por ustedes, por la Unión Nacional de Educadores, con respecto a esta disposición, a este acuerdo ministerial que les obliga a laborar los días sábados en actividades extracurriculares, en actividades desarrolladas o más bien que buscaba fomentar supuestamente el Ministerio de Educación con respecto al deporte, la cultura, etcétera, pero que ha sido rechazada por la Unión Nacional de Educadores, pues atenta, dicen ustedes, contra el derecho de trabajar 40 horas a la semana. Explíquenos, Gabriela, cómo miran ustedes esta decisión, qué esperan de la Corte Constitucional.
6: Bueno, muchas gracias a quienes nos están viendo a través de este importante medio de comunicación como es Radio Pichincha. Para el magisterio organizado en la Unión Nacional de Educadores, lo que ha ocurrido a pocos días del pronunciamiento de la Corte Constitucional, que acoge la demanda que presentamos como organización, donde señalábamos nosotros de que este acuerdo, el 0045, es un acuerdo que es inconstitucional, que atenta contra los derechos laborables, ya que los maestros tenemos ya nuestra jornada laboral definida en nuestra ley de educación, en su artículo 192, donde textualmente dice que los docentes laboramos de lunes a viernes, 8 horas laborables que están comprendidas en 6 horas de pedagógica que las trabajamos en el aula y 2 horas con actividades de planificación, de realización de informes que lo elaboramos dentro o fuera de la institución. Y a su vez también se suma esto el acuerdo 008, que también expresa de que el docente estas 2 horas las puede realizar dentro o fuera previo a prestar de manera voluntaria. Esos son los acuerdos que y nuestra ley que está amparada y que defiende los derechos laborables. Entonces, en este acuerdo, el 0045, lo que buscaba es normalizar la precarización laboral. Y como docentes nosotros ya cumplimos con el horario establecido en la Ley Orgánica de Educación, como lo hace todo servidor público laboral de lunes a viernes y no los días sábados. Los días sábados interrumpe incluso el trabajo que realizan docentes en prepararse académicamente, estudiando licenciaturas, maestrías, que ellos están matriculados en universidades, en nuestros propios estudiantes también que son de bachillerato, ellos están ya preparándose para ingresar a las universidades y están en cursos que realizan los fines de semana. También se altera el orden que ya tienen planificado los padres de familia, porque estudiantes de las escuelitas se preparan para la primera comunión, ellos asisten también a sus actividades deportivas y prácticamente este acuerdo no fue consensuado con la comunidad educativa. Tienen esa mala costumbre el Ministerio de Educación de elaborar acuerdos, de elaborar lineamientos a espaldas de los actores de la educación. Por eso la Corte Constitucional sabemos nosotros que va a actuar en derecho como corresponde, en verificar la ley y la normativa que nos rige a nosotros nuestra jornada laboral. Los maestros no nos oponemos nosotros a que se debe de brindar oportunidades a los estudiantes para mejorar la parte académica, pero sí también se debe de implementar lo que es en la parte de la infraestructura, porque si hablan ellos de implementar el deporte, que vengan pues a las instituciones educativas y que observen muy de cerca cómo se encuentran las canchas deportivas, los patios que ni siquiera cuentan algunas con un arco para que el estudiante pueda practicar el deporte, que nos entreguen también a los docentes de educación física, a los docentes que vayan a impartir educación cultural y artística, porque ahí pueden desarrollar lo que es el arte, lo que es la danza, pero que no nos vengan a endosar una nueva jornada laboral, una nueva carga a los docentes. Nosotros terminamos nuestra jornada laboral en nuestras instituciones a más de las 2 horas que desarrollamos con actividades extracurriculares, llevamos todavía actividades más a nuestras casas. Nosotros laboramos más de ocho horas, incluso elaborando nuestros propios materiales, porque somos planificadores, preparamos las clases y para venir a una aula nosotros traemos el material para que sea motivador el trabajo que vayamos a realizar con nuestros niños. Vamos nosotros el día de ayer, la UNE Nacional, a la cabeza con nuestro presidente Andrés Quispe, hizo una convocatoria junto con la CONASEC, junto con la FESE, una convocatoria de la marcha a nivel nacional, donde nos vamos a movilizar. Ya estamos trabajando en las diferentes provincias para participar de esta movilización. Vamos a defender la jornada laboral en la Corte Constitucional, en derecho, pero también nosotros llevamos propuestas que el Ministerio de Educación debe de entender que para implementar medidas, para implementar acuerdos, se debe de invertir en educación, se debe de entregar el presupuesto para nuestra niñez y nuestra juventud, que se invierta en la infraestructura escolar, que se invierta con la deuda que tienen con los docentes, que han tenido ya que esperar más de 4 años para que se les pueda realizar el pago de la 33ª transitoria, hoy 64ª, que está amparada en nuestra ley que está vigente. Son más de 14,000 docentes que están perjudicados. Imagínense, estamos también ya en el proyecto de la evaluación de desempeño docente, pero sin embargo tienen también una deuda con más de 600 maestros en la provincia de Los Guayas, que no se les canceló al cuarto grupo el bono de la eficiencia. Entonces, si estamos hablando nosotros que queremos mejorar la educación, hay que invertir en educación, y es los planteamientos que ha venido realizando la Unión Nacional de Educadores. Nosotros no estamos hablando cosas que no tienen que se nos ocurre. Estamos hablando con realidad, con cifras concretas. 1,000 maestros que están esperando la equiparación salarial que no se les ha pagado. Entonces, frente a todo esto que ha venido ocurriendo, los distritos no nos escuchan, el Ministerio de Educación no nos escucha, la Subsecretaría de Educación no nos escucha. Entonces, tenemos que acudir al organismo máximo que ejecuta las leyes y que las hace cumplir, como es la Corte Constitucional. Y es así que el 13 de junio nos movilizamos a presentar la demanda de inconstitucionalidad y nos preparamos a defender la jornada laboral este día lunes 20. Vamos a estar en Quito, esperamos allá encontrarnos, a que todos los medios de comunicación, a que el magisterio, a que los padres de familia, los estudiantes, los jóvenes, nos respalden en esta lucha justa por la defensa de la jornada laboral y por la defensa del presupuesto para educación.
1: Entremos al análisis de un tema que ciertamente preocupa en todo el país porque está regado e incrustado en todos los niveles, es decir, la extorsión, el crimen organizado, el sicariato, azota a la sociedad ecuatoriana. Pero lo que le sucede a ustedes, los maestros, con las extorsiones, las amenazas, implica que hay un nivel de infiltración tremenda de la delincuencia organizada en los establecimientos educativos, Gabriela.
6: El Ministerio de Educación, cuando voy a hacer un análisis de anterior, cuando hubo la época de la pandemia, los docentes teníamos que contactarnos con los estudiantes, y en esa época nuestra información personal, como contactos, lugares donde podíamos encontrarnos, nuestra información de manera pública fue expuesta. Nosotros teníamos que armar los grupos de WhatsApp, teníamos que estar incluso en las instituciones educativas, pegar en las puertas de las entradas de las instituciones, teníamos que pegar los contactos para que puedan localizar a los docentes. Eso fue en la época de la pandemia, y desde allí el Ministerio de Educación nos ha comenzado a enviar información, incluso a horas que ni siquiera corresponden a nuestra jornada laboral. No se ha respetado eso y nos contactan a través de contactos, y nuestros contactos telefónicos fueron expuestos públicamente. Desde esa época, por ejemplo, Gabriela Menéndez conserva un contacto telefónico desde hace más de 15 años, es mi contacto telefónico personal, y asimismo miles de maestros conservamos nuestros números telefónicos, y estos números han sido incluso en la actualidad han sido captados por estos grupos delincuenciales. Frente a eso, nosotros continuamos laborando frente a que no nos entregan el presupuesto para educación. Ha habido también un abandono total. Los docentes a nivel del país nos hemos sentido abandonados en el tema de seguridad, en el tema de presupuesto, porque no nos han entregado el presupuesto ni siquiera para tener un mejor ambiente adecuado para que nuestros niños puedan educarse. Y también nos han abandonado porque no se ha cumplido con el pago de la deuda que tienen con los docentes. Tema, por ejemplo, el pago a los maestros que se han acogido a su jubilación voluntaria, el pago de la 64ª transitoria, el pago de la mora patronal que mantienen en los distritos educativos, el pago también del grupo 8, el último grupo 8 de la equiparación salarial, y ahora estamos también abanderando la lucha de que se les pague a los maestros el bono de la eficiencia, que es una deuda que tienen desde el 2011, pero sin embargo hay presupuesto para poder gastar $600,000 en viajes, en movilización, en viáticos para el Ministerio de Educación, como lo refleja este documento. Son $600,000 que se van a invertir para hacer viajes fuera del país, pero no para pagar la deuda que tienen con la educación. Entonces, frente a esa, estos datos estadísticos que nos llegan a nuestras manos y que tenemos conocimiento nosotros, levantamos nuestras voces. En este momento la UNE no puede estar en silencio frente a las amenazas de extorsiones. Cuando vemos nosotros que en vez de que el plan Nos Cuidamos Todos del Ministerio de Educación no ha funcionado, ha fracasado, porque en vez de bajar el índice de violencia de nuestras comunidades educativas, prácticamente se triplicó. En el 2025, la UNE denunciaba que existían más de 200 casos de extorsiones, maestros amenazados, maestros que incluso tuvieron que algunos dejar el país para poder cuidar su vida, maestros que incluso fueron amenazados, no solamente ellos, sino su familia. Y la UNE alertó al Ministerio de Educación que tenían que tomar medidas frente a este tema tan delicado como es la inseguridad. Pero ¿qué nos dijeron cuando fuimos recibidos en la Comisión de Educación y la Comisión de Seguridad de la Asamblea Nacional, nos dijeron de que estábamos alarmando a la comunidad, que no era verdad lo que la UNE estaba denunciando públicamente. Pero cuando yo ya la policía le tocó intervenir, la propia policía nos dio la razón, porque ya en fiscalía aparecían datos de maestros que ya habían presentado sus denuncias. En ese entonces ya llegaban cerca de 108 denuncias que estaban asentadas en la fiscalía. Entonces nos dieron la razón en plena reunión de esa comisión, y para nosotros fue una victoria haber alcanzado de que se reconozca de que sí existían los casos de amenazas y de extorsión en el sistema educativo hacia los docentes. Okay. Hoy miren lo que pasa en el 2026. En el 2026,
1: se nos agotó el tiempo, Gabriel.
6: En vez de que las cifras con este plan de seguridad, nos dijeron que iba a haber todo un recorrido de la policía, las charlas, todo lo que corresponde a temas de seguridad, pero no quieren invertir en educación.
1: Bueno, muchísimas gracias, Gabriel. Disculpe que le interrumpamos, pero lamentablemente se nos agotó el tiempo. Muy interesante, muy importante lo que usted está haciendo conocer a la opinión pública, pero el tiempo es nuestro peor enemigo, como siempre decimos. Muchísimas gracias a la presidenta de la UNE, Gabriela Menéndez, que ha estado aquí en Punto Noticias, y estamos concluyendo, Elena.
2: Así es, llegamos a la parte final, ya vienen las Guarmis, nos vemos mañana.
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0: mañana con 4 minutos, amigos y amigas de las Warmies de Radio Pichincha. Muy buenos días, ya los acompañamos en este jueves 16 de julio de 2026. Tenemos mucha información para ustedes este día, pero primero arrancamos con nuestro espacio publicitario.
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0: Y ya me acompaña en cabina el doctor Andrés Goití, especialista en traumatología y ortopedia, con énfasis en el manejo del dolor traumatológico y medicina regenerativa. Cuenta con una amplia experiencia en el tratamiento de lesiones deportivas, articulares y musculares. Realizó especializaciones en Argentina y Estados Unidos, enfocándose en técnicas avanzadas. Y actualmente es CEO de Artemed y ejerce como especialista en diversas clínicas de la capital. Doctor, muy buenos días. Bienvenido a este espacio de las Warmies. Y bueno, primero comentarnos de qué se trata también la especialización de traumatología. A veces también algunos conocen, tal vez los deportistas, quienes hayan sufrido una lesión, y otros no. Y a veces también sufrimos de lesiones y no las sabemos identificar, y por temor o desconocimiento no acudimos a tiempo al doctor, al traumatólogo. Muy buenos días, coméntenos, por favor.
2: Gracias, muy buenos días también. Mi nombre es Andrés Goitía, soy especialista en traumatología y ortopedia. Tengo una especialidad en cirugía articular y también en todo lo que tiene que ver con terapias del dolor traumatológico. Bueno, la especialidad de traumatología y ortopedia es aquella que abarca todo lo que tiene que ver con trastornos o patologías osteoarticulares y musculares. Por ejemplo, dolores a nivel de rodillas, caderas, hombros, pies, manos. Todo lo que tiene que ver con lesiones como fracturas, esguinces o torceduras, incluso problemas a nivel de nuestra columna y a nivel de nuestros nervios, cuando están relacionados directamente con el hueso. Por ejemplo, nos pasa mucho a nivel de la columna cuando tenemos, por ejemplo, un desgaste y ese paciente que siente adormecimiento en los brazos, en las piernas. Eso también es competencia del área de traumatología y de ortopedia. Es muy importante lo que usted acaba de mencionar, de intentar buscar ayuda con el profesional adecuado, porque si nosotros, por ejemplo, vamos con un trastorno de la rodilla a un médico especialista en otra área, vamos a decir un médico internista, no es que no sepa, porque todos los médicos tenemos una base por la cual podemos ayudar a los pacientes, pero va a ser mucho más interesante, va a ser más provechoso cuando acudimos al especialista apropiado, porque nos puede dar un diagnóstico más certero y un tratamiento más apropiado. A esas personas que tienen bastante tiempo presentando algún tipo de malestar, algún tipo de dolencia, si es en el ámbito osteoarticular, yo les invito a considerar ser revisados por un traumatólogo ortopedista para que finalmente sepan qué tienen y cómo pueden solucionar ese problema.
0: Uh-huh. Y bueno, doctor, bien mencionamos, ¿no?, que este dolor, si es que tenemos en alguna articulación o por alguna lesión, no debe ser normalizado. Y en este sentido, sí, acudir al especialista, acudir al traumatólogo. Y actualmente también existen soluciones modernas que incluso pueden permitir evitar la cirugía. ¿Cuáles serían estos casos, estos ejemplos?
2: De hecho, es lo que más estamos tratando de impulsar actualmente. Las cirugías son excelentes, tienen su indicación y sin lugar a dudas difícilmente vayan a dejar de existir, porque son esa herramienta que nos permite resolver un caso cuando ya pues no tenemos más opción. El problema es que a veces abusamos de esta herramienta y queremos resolver todos los casos con intervenciones quirúrgicas, y las cirugías, aunque son muy buenas, también tienen un lado negativo, que son los efectos secundarios que pueden tener, o complicaciones, mejor dicho, que se pueden presentar durante y posterior al evento quirúrgico. Muchas veces el riesgo vale la pena cuando no hay más nada que hacer, pero hay otros diagnósticos, y yo me atrevería a decir que la gran mayoría de diagnósticos en el ámbito traumatológico se pueden resolver sin tener que llevar al paciente a mesa operatoria. Para eso existen bastantes alternativas. Las que más nos gusta hoy en día es todo lo que tiene que ver con el área de medicina regenerativa, que no es más que un término que lo que intenta explicar es cómo nuestro cuerpo es capaz de resolver su propia situación. Lo que hacemos los médicos que trabajamos con estas alternativas es un poquito darle un empujón a tu organismo, darle ese impulso que él necesita para que termine de sanar. Por ejemplo, tengo una lesión de manguito rotador en el hombro, algo bastante común, me duele el hombro cuando lo muevo, cuando tengo que hacer una elevación. Hacemos estudios, revisamos y vemos que hay un pequeño desgarro. Ese desgarro muchas veces no evoluciona bien hasta que nosotros no le damos ese impulso a nuestro cuerpo para que pueda cicatrizar internamente. Para eso hay montones de maneras, montones de técnicas que tu traumatólogo ortopedista con gusto te va a explicar a detalle. Cada paciente puede tener una alternativa diferente, pero el objetivo siempre va a ser el mismo en medicina regenerativa, que es tratar de que tu cuerpo pueda sanar. Si finalmente haces un tratamiento y por algún motivo no logramos hacer cicatrizar, en este ejemplo puntual del desgarro de un tendón, bueno, ya analizaríamos la posibilidad de hacer una intervención, pero no es que vamos de una vez a realizar una cirugía, sino que tenemos que tratar en la medida de lo posible resolver tu situación con técnicas o herramientas que nos permitan poder recuperarte sin necesidad de tener que tener riesgos a nivel de una cirugía.
0: Uh-huh. Y bueno, doctor, también coméntenos en Artemed, ¿qué servicios ofrece? También si en este momento se encuentran con alguna promoción y también para quienes nos escuchan y quieran acudir al especialista, puedan comunicarse con ustedes.
2: Con muchísimo gusto. Estamos en una campaña muy bonita que hemos llamado Muévete sin dolor. La hacemos en conjunto con Artemec. Artemec es un centro clínico que se está posicionando como el más importante en todo lo que tiene que ver con medicina física, rehabilitación básica y avanzada, medicina regenerativa y otros tipos de terapias del dolor. Estamos en esta campaña que lo que más queremos es ahorrarle tiempo y dinero a todas las personas que acudan con nosotros. Tiempo, porque en una sola visita, en una sola cita, usted podrá ser revisado por un especialista en traumatología y ortopedia. Se va a realizar ese mismo día su radiografía y ecografía, que son estudios de imágenes que nos permiten realizar un diagnóstico más preciso. Una vez lo tenemos, vamos a colocar medicina para el dolor y vas a gozar de dos sesiones de fisioterapia. ¿Y por qué también digo lo del tema del precio? Porque tan solo $40 cuesta realizar todo este paquete. Entonces, repito, por $40 usted va a ser evaluado por un traumatólogo ortopedista, se va a realizar la radiografía, la ecografía, va a recibir dos sesiones de fisioterapia y medicina para el dolor. Es una campaña social, es una campaña para principalmente hacer diagnóstico y poder conversar un poco de tu tratamiento. Tendremos pacientes que afortunadamente no necesitarán mayor cosa, habrán otros que lamentablemente pueden requerir un tratamiento específico, pero la idea de esta campaña es que sepas qué tienes, cómo puedes abordar tu problema y que puedes dar finalmente una solución definitiva, que no te vayas a complicar con una cirugía o vayas a quedar discapacitado por no atenderte. 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
0: Bueno, doctor, muchísimas gracias. Solo un mensaje también final para quienes nos escuchan, lo que habíamos mencionado, a veces es por desconocimiento, por temor de acudir al especialista, o también acudimos al médico de cabecera, pero realmente necesitamos un especialista si tenemos algún tipo de lesión, alguna dolencia en músculos, en articulaciones. ¿Cuál sería ese mensaje a estas personas para que acudan al especialista?
2: El mensaje principal es no normalizar el dolor. tienes derecho a descansar tranquilo, a hacer tu deporte favorito, a trabajar tranquilo. No esperes que una lesión pequeñita, que ese malestar que sientes al levantarte, al apoyar el pie, a ese movimiento que tienes en tu codo, en tu hombro, a ese crujido en tu rodilla que te molesta cada vez que subes las gradas, se convierta en algo mayor. Te prometo que si realizas un diagnóstico rápido y oportuno, esa situación va a mejorar muchísimo y no te vas a complicar. No seas un paciente discapacitado, limitado, por temor o por miedo a no querer atenderte. Los médicos, los profesionales de la salud, estamos para ti, estamos para solucionarte y para ayudarte.
0: Así es. Bueno, muchísimas gracias al doctor Andrés Goitia de Artemed. 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Tienen sus cupos limitados, pero sin duda siempre es importante acudir a los especialistas. Muchísimas gracias, doctor.
2: No, muchísimas gracias a ustedes por la invitación.
0: Bueno, con esto damos fin a nuestro espacio publicitario.
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9 de la mañana con 16 minutos. Seguimos aquí en su espacio de las Warmies. Y bueno, los invitamos a que participen y voten en nuestra pregunta del día que está en nuestras plataformas digitales. ¿Cree que el Consejo Nacional Electoral protegió al presidente Daniel Noboa al negar la revocatoria de mandato? Las opciones son sí, no y no me interesa. Los invitamos a votar durante este día. Justamente ya estamos viendo en pantalla nuestra pregunta del día. Ya tenemos también sí, 97%, no un 2%, no me interesa 1%. Así que los invitamos a votar en el transcurso de este día. 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Y bueno, con esto nosotros ya vamos a empezar con nuestro tema del día.

0: Y bueno, les contamos que en un país donde encontrar empleo sigue siendo uno de los mayores desafíos para miles de familias, se trata de nuestro país, lamentablemente, cada oportunidad cuenta. Y el municipio de Quito, a través de Conquito, realiza la feria de empleo más grande de la historia. Más de 100 empresas ofrecerán más de 4,000 vacantes en una sola jornada. ¿Quiénes pueden postular? ¿Qué perfiles también buscan estas empresas? ¿Cómo acceder a un turno? ¿Realmente se consigue el trabajo en este tipo de espacios? Y para, bueno, contestar todas estas preguntas, ya nos acompaña en cabina nuestra invitada, y es María Solís, directora técnica de Conquito, para conocer cómo esta iniciativa busca conectar el talento de los quiteños y quiteñas con oportunidades laborales reales. María, muy buenos días, bienvenida a este espacio de las Guarmis, y bueno, esta nueva edición de la Feria del Empleo marca un récord, ¿no? Más de 100 empresas, más de 4,000 vacantes. Aquí también consultarte qué trabajo ha realizado el municipio de Quito a través de Conquito para convertir esta feria, sin duda, en la más grande del país y lograr también que tanto el sector laboral se sume también a esta iniciativa y el sector privado también. Buenos días, María.
1: Buenos días, muchas gracias por la invitación. La verdad, como Conquito, trabajamos en la ruta de empleabilidad, la cual concreta todos los servicios, tanto de formación como de potenciación de hojas de vida, de mejora de sus CVs, precisamente en estos espacios de articulación empresarial. También tenemos algunos servicios para empresas, como gestión de vacantes, tenemos una bolsa metropolitana de empleo que también lo conecta. Pero la feria es ese espacio en el que los ciudadanos pueden asistir y dejar sus hojas de vida en múltiples empresas. Uh-huh. ¿Y cómo se ha construido esta relación entre Conquito, el municipio, el sector empresarial? Es precisamente dando la seguridad de un espacio que brinda como, primero, gratuito. Segundo, que brinda todas estas oportunidades de no solo gestionar sus vacantes, sino también hacer sus bases de datos para futuros procesos de reclutamiento. Esto es importante porque también nos ha generado un nombre a lo largo de todo este tiempo. Venimos desarrollando ferias desde el 2022, pero esta es una de las más grandes porque ha generado esta confianza, esta seriedad, esta articulación que tenemos como municipio con el sector, tanto público y como privado.
0: Así es, y bueno, para entrar un poco ya en el tema de la feria, sabemos que a veces hay personas que creen que solo acudir a estas ferias es a dejar la hoja de vida y nada más. Pero aquí también, ¿qué les dirías a quienes van a participar o quienes aún tienen dudas de hacerlo? ¿Qué oportunidades reales encuentran en estos espacios?
1: Bueno, pienso que es precisamente encontrar diferentes opciones acorde a su CV. También decirles que efectivamente estos son espacios reales de encuentro de trabajo. Hay un espacio seguro porque las empresas firman un acuerdo con Conquito de que estas vacantes estén acorde a la normativa laboral, de que se llenen con ciudadanos del Distrito Metropolitano de Quito, y que adicional a esto también existe un seguimiento por parte de Conquito respecto de los procesos. Entonces yo les invito a los ciudadanos a que asistan este viernes 17 al Centro de Exposiciones Quito a ser parte de este evento.
0: Y bueno, haciendo un balance de lo que fue la feria del año anterior, ahora acá sabemos que hay más de 4,000 vacantes, más de 100 empresas participantes. Aquí también consultarte, ¿qué perfiles son los que más se buscan en la feria? Y si es que hay oportunidades para todos, ¿no? Para los jóvenes con su primer empleo, para personas mayores de 40 años, para mujeres que también son cabezas de hogar, o quienes también en este momento llevan meses sin conseguir un trabajo.
1: Sí. Bueno, nos hemos esforzado mucho porque estas vacantes sean inclusivas. Aquí darte un dato importante. Tenemos más de 450 vacantes para personas con discapacidad, y el acceso es para personas mayores a 18 años. Las vacantes se gestionan desde una lógica de necesidad de la empresa, donde se busca un perfil adecuado. Y siempre promovemos, a través también de nuestros talleres con empresas o de nuestros procesos de socialización, es que estas vacantes no tengan restricciones ni de sexo, ni de género, ni de edad, sino que sean vacantes que busquen un profesional que cumpla con los requisitos que requiere la empresa. Esto es más ya una articulación o una promoción de un servicio adecuado.
0: Así es. Y bueno, también hablar acerca de cómo ha sido este proceso, ¿no? Entendemos que era a través del sitio web, aquí podían obtener sus turnos, hoy también habilitaron nuevos turnos. Coméntanos cómo ha sido también el proceso y si es que todavía hay esta opción de participar.
1: Sí, bueno, efectivamente desde el día de ayer se habilitó el turnero. Este está disponible en nuestra página web, que es www.conquito.org.es, donde se van a habilitar más de 14,000 turnos. ¿Qué debe hacer hacer la persona es ingresar a la página, llenar sus datos personales. Posterior a esto le va a llegar un correo donde va a estar el QR. Este QR debe descargarlo en su teléfono para poder ingresar el día de mañana y también seleccionar un horario de participación. ¿Qué le recomiendo yo muchísimo a las personas? Es que asistan en el horario establecido y que lleven ropa cómoda, protector solar, una gorrita, agua para hidratarse porque los días están bastante soleados, y que hagan como el proceso realmente adecuado en la página web para que puedan llevar como este turno.
0: Y bueno, también coméntanos, María, ¿qué historias ustedes ya han encontrado tras estas ferias de empleo? Lo hemos visto también, y ustedes también, para que lo sigan en las redes sociales de Conquito, estas historias de éxito, ¿no? De lo que las personas que pudieron conseguir estas plazas de trabajo a través de la feria de empleo. Coméntanos también con qué historias se han encontrado, qué tan efectiva también ha sido la estrategia de las ediciones pasadas.
1: Sí, bueno, tenemos muchos jóvenes. Tenemos un joven que actualmente está trabajando y a su vez y encontró este espacio a través de la feria de empleo. También tenemos casos en los que existen personas que encontraron trabajo de jefes administrativos. Tenemos personas también que trabajan en servicio de ventas, personas con discapacidad que también están en call center. Entonces tenemos muchas historias de estas que las hemos mapeado a lo largo de estos años, y creo que es lo más gratificante el decirles que detrás de cada evento que posiciona el municipio es un espacio de oportunidad para todas estas personas que buscan empleo frente a una problemática tan fuerte para el Distrito Metropolitano de Quito.
0: Así es. Y bueno, ya nos diste ciertas recomendaciones para quienes van a acudir, pero ¿qué recomendaciones sería para las entrevistas o las postulaciones o dejar el CV? O aquí no sé si es que han evidenciado como errores frecuentes que tal vez las personas pueden evitar y decir, bueno, esto puedo hacerlo, esto va a ser más efectivo.
1: Sí, a ver, ¿qué les recomiendo a los ciudadanos? Primero, actualizar su hoja de vida con información real, veraz, llenar su información clara, su correo electrónico, su teléfono actualizado, llenar su trayectoria académica, su experiencia profesional, y llevar esto todo actualizado, ¿no? Sus capacitaciones, su formación, y tomar en cuenta que también al aplicar a una vacante debe estar acorde al perfil que uno tiene, porque muchas veces tal vez el proceso efectivo depende muchísimo de que el perfil o que la persona cumpla con los requisitos de la empresa. A veces, muchas veces dicen, no, es que no encuentro el trabajo, quizás no estamos aplicando a la vacante adecuada y solo estamos dejando CVs. Sí, la otra es llevar más de 5 CVs impresos y también llevar el CV en digital, porque existen muchas empresas que en este momento lo captan a través de QR, entonces también es importante. Y también, bueno, ¿qué les recomiendo? Nosotros tenemos un taller todos los martes en las instalaciones de Conquito, visítenos, y aquí se llama Emplea tu Potencial. Y aquí les enseñamos a cómo postular a las entrevistas, cómo hacer una hoja de vida adecuada, cómo utilizar la Bolsa Metropolitana de Empleo de Conquito. Y ahí también pueden encontrar de manera permanente sus vacantes. Entonces es importante que ellos conozcan que tenemos este servicio a disposición del ciudadano para que también puedan utilizarlo.
0: Qué importante también saber eso. Ustedes también tienen servicios gratuitos, permanentes, a través del sitio web de Conquito. Y también consultarte, María, la participación del sector privado, tan importante también en esta feria de empleo. No sé si también subió el número de participantes del sector privado en esta nueva edición. ¿Y qué les dice también este crecimiento sobre la confianza del sector privado en políticas de empleabilidad que impulsa también el municipio de Quito?
1: Sí, bueno, tenemos más de 100 empresas participando en este espacio ferial, y creo que sí. Nosotros en el 2022 partíamos con 30 empresas, entonces triplicar esta cifra y de confianza de empresas grandes, de sectores comerciales, de ventas, gestión administrativa, nos ayuda a darnos cuenta también de la vocación productiva de Quito y también del apoyo respecto del sector industrial cuando tiene un espacio seguro, confiable, donde se les da la apertura a gestionar. También muchos dicen, a ver, ¿y cuál es mi, qué gano yo como empresa? Gana posicionamiento, porque es un espacio ya posicionado en la ciudadanía del Distrito Metropolitano de Quito. Pero adicional a esto, también gesta una base de datos para procesos de reclutamiento futuro, y esos son costos. La gestión de datos y la gestión de información le cuesta a la empresa tiempo, y esto lo van a hacer en un día. Van a tener más de 1,000 CVs. La mayor parte de empresas llevan más de 500 CVs en sus portafolios una vez que culmina la feria. Hemos hecho seguimiento de aquello, y esto es súper importante porque luego podemos monitorear y ver que de estas 4,000 vacantes siempre se llenan una de cada tres son llenadas con personas que asisten a la feria. Entonces, así estos son datos importantes que se manejan y que a su vez nos permite darnos cuenta de la efectividad de estos eventos gratuitos.
0: Y bueno, María, por aquí nos escribe Roberto, ¿no? Un ciudadano que dice que si están con un grupo de personas que quieren solicitar el turno, pero ha estado un poco complejo, entendemos que también hubo una gran demanda en los turnos y también lo están solventando desde Conquito, pero también qué aconsejarles justamente por estas eventualidades, porque él dice, si no logramos un turno, ¿qué podemos hacer o podemos acudir a algún sitio para que la ciudadanía también conozca frente a estas eventualidades qué se puede hacer?
1: Sí, bueno, estamos brindando atención en Conquito de manera presencial, si es que tienen como algún problema y les estamos ayudando a gestionar también sus turnos. Yo les aconsejaría que el día de hoy intentemos seguir sacando como los turnos y demás, y vamos, nosotros también como Conquito estamos evaluando, digamos, esta necesidad del ciudadano para mañana poder darles noticias al respecto de qué se hará si es que las personas no lograron sacar un turno. La verdad, hemos habilitado muchísimos turnos. Entonces, lo ideal sería trabajar

0: oportunidad laboral, que tal vez también por la situación en la que nos encontramos en el país ha sido muy difícil. ¿Qué les dirías y que confíen también en esta feria de empleo que también ejecuta el municipio a través de Conquito para buscar nuevas oportunidades laborales?
1: Sí, bueno, yo quiero dejar un mensaje, es de que participen en nuestro evento este viernes 17, vamos a atender de 9 a 3 de la tarde y decirles que el buscar empleo es difícil, pero que como municipio y como Conquito estamos comprometidos con esta estrategia de articulación laboral, donde nosotros buscamos la conexión entre el sector empresarial, sus necesidades y precisamente a los ciudadanos. Y que si no pueden asistir a esta feria, igual tenemos nuestro servicio permanente, que es la Bolsa Metropolitana de Empleo, donde también se posicionan las vacantes que están buscando las empresas.
0: Perfecto, muchísimas gracias a María Solís, directora técnica de Conquito. Ya saben, acudan a esta feria de empleo organizada por el municipio de Quito, por Conquito, este viernes 17 de julio desde las 9 de la mañana. Es en el Centro de Exposiciones Quito, ¿verdad?
1: En el Centro de Exposiciones.
0: Perfecto, Quito. Ya saben, la invitación está hecha, muchísimas gracias por eso, y bueno, nosotros también seguimos hablando acerca de nuestra capital, contarles que la Secretaría de Movilidad realiza un operativo de control al transporte público en la estación multimodal de la Magdalena, al sur de la capital. Nuestra compañera Diana Dávila se encuentra en el sitio, nos brinda más detalles.
2: Compañeros, ¿cómo están? Muy buenos días. Nos encontramos en la estación multimodal de la Magdalena, donde la Secretaría de Movilidad se encuentra realizando un operativo de fiscalización al transporte público, no solo en su parte operacional, sino también en lo que corresponde a su infraestructura, por ejemplo, las llantas. También lo que responde a lo que es los documentos de los conductores para que estén al día y se cumpla con toda la normativa legal. Hablamos con Jairo Ortega, él es director metropolitano de gestión de movilidad de la Secretaría, quien nos indicó que esos operativos se llevan a cabo a lo largo del 2026, bueno, en toda esta administración, pero sobre todo en este año se ha querido avanzar mucho más. Indicó que sí es un poco complicado poder hacer esta fiscalización porque son más de 3,000 buses, sin embargo, se está brindando todo el contingente posible para que estos operativos se lleven en toda la capital. Esto fue lo que nos comentó.
3: Y lo que primero se controla es, digamos, el tema operacional. ¿A qué me refiero con el tema operacional? Es cuando sale un bus que tiene que salir a la hora que esté en el contrato de operación, tiene que cumplir la frecuencia y tiene que cumplir lo que está en el contrato de operación. Aparte de eso, verificamos la seguridad. ¿Cómo verificamos la seguridad? Por ejemplo, verificamos el tema de que estén las llantas en buen estado, de que los parabrisas estén en buen estado, entre otros temas, que el conductor cuente con los documentos habilitantes para poder, conducir la unidad. Actualmente hacemos acorde a la programación y también, digamos, fiscalizaciones tipo sorpresa, ¿no?, que hacemos en vía en las diferentes estaciones y también bajo el marco de las denuncias de los usuarios de transporte público.
2: ¿Tienen más o menos un cálculo de cuántos buses podrían haber infringido o lo hacen ustedes por compañías? ¿Cómo es esto?
3: Sí, puede ser por bus o también por compañía o en algunos casos a ambos, ¿no? Por ejemplo, cuando existe un tipo de siniestro, aparte de sancionar, digamos, a la unidad, también se sanciona a la operadora, se sanciona con la suspensión administrativa cuando es un tema grave. Esta sanción administrativa conlleva a la suspensión administrativa, que quiere decir que no pueden hacer ningún trámite dentro de la Secretaría de Movilidad. Actualmente hemos realizado aproximadamente 1,128 informes, ¿no?
2: Hablamos con uno de los conductores que fue precisamente parte de esta fiscalización y él nos comentaba que es positivo porque finalmente la ciudadanía tiene un mal concepto del sector y esto sirve para verificar que se cumplan con todos los requerimientos y que el transporte público también brinde un servicio de calidad.
4: Deberían hacer más seguido de mi parte. Sí, es bueno. Sí, porque ayuda a todos, a nosotros los choferes y a los pasajeros también.
2: Sobre todo para mejorar la imagen del transporte público, ¿no? Que se ha venido como en decadencia pensando la ciudadanía de que no hay un buen servicio.
4: Sí, porque nosotros estamos de menos, pues, y la verdad sí, no son todos los que son que dan mal servicio. Sí, hay personas que sí somos responsables. Damos buen servicio a las personas, a los señores pasajeros y tratamos de dar lo mejor en sí.
2: De otro lado, también la ciudadanía lo ve con buenos ojos, pues esto permite mejorar el servicio.
5: Sí, me parece muy bien, porque sí evitamos muchos problemas, muchas cosas. Sí, está muy bien, perfecto.
6: Me parece muy bien, la verdad, y y que esto lo ponga en práctica siempre, no solamente de vez en cuando, porque sí existe una fuerte

0: Competencia interna, se podría decir, entre los buses, y como nosotros somos usuarios constantes, nos ponen en riesgo en sí.
1: Es lo que les podemos informar, compañeros, desde la estación multimodal de aquí de la Magdalena, en el sur de la capital. Continuamos con ustedes.
2: Muchísimas gracias, Dianita, por ese reporte. Y bueno, importante también que continúen estos operativos de control al transporte público en nuestra capital. Y bueno, ahora también queremos comentarles qué ocurre en el noroccidente de la provincia, esto en Mindo, y también en el contexto de nuestra Ruta del Chocó, segunda edición 2026. Aquí nos encontramos con Cleber Tello, vicepresidente de la Junta Parroquial de Mindo, y nos comenta sobre los atractivos turísticos de este punto maravilloso de nuestra provincia. Actividades que se vienen desarrollando en Mindo. Escuchemos.
3: Muchas gracias, mi querida Guarni, Gavita Cruz, por darnos este espacio y sobre todo por conocer un poquito más en este rinconcito tan bonito que estamos de Mindo. Como ustedes pueden apreciar, el sonido, la biodiversidad que tenemos acá, los pajaritos, las aves que nos acompañan. Y a propósito también decirles, nos preguntaban, ¿cuál es el ave emblemática de acá de Mindo? Y claro, lo conocemos muy bien, es el gallito de la peña, ¿no? Un color tan bonito que tiene entre rojo y negro. Bueno, nos vamos a acercar por acá porque encontramos a uno de los personajes, un amigo entrañable de muchos años, que siempre ha venido con el activismo, siempre ha estado con la comunidad, haciendo y motivando sobre todo a jóvenes en varios talleres de comunicación, en el tema social. Pero bueno, aquí está don Cleber Tello. Él es el vicepresidente, vamos caminando por acá, él es el vicepresidente de acá de la comunidad de Mindo. Y Cleber, gracias por recibirnos, por abrirnos las puertas. Ya vamos a hablar un poquito de lo que será la Ruta del Chocó, pero yo sí quisiera que un poco le digas a la comunidad cómo está Mindo, cómo se ha desarrollado Mindo, hacia dónde apunta Mindo. Bienvenido.
4: No, a ustedes bienvenidos. Lo primero, dicen que hay que ser buenos anfitriones, y como buenos anfitriones no podemos hacer más que estar gratos con todos los programas sociales que existen en el territorio a nivel nacional, y cómo no con Guarmi Pichincha, que conocemos de lleno el trabajo que se le hace en territorio, con ustedes, con Radio Pichincha. Así que decirles que el espacio acá del Choco Andino no solamente es reconocido a nivel nacional, sino que también a nivel internacional, reconocido por la Organización de las Naciones Unidas, por la ONU Turismo, y eso ha hecho que Mindo sea galardonado o posicionado también y entregado algunos reconocimientos. Y esos reconocimientos dicen que en la práctica no deben ser otra cosa más que convertirse en la fuerza positiva para la búsqueda del bienestar de la gente. Entonces, estar rodeados de naturaleza, de una biodiversidad inmensa, hace que cada día también su gente sea un poquito más consciente, más responsable, y también seamos proponentes también de cómo esto se sostiene a largo plazo. Uh-huh. Entonces, son espacios únicos, pero que también pueden ser a veces muy sensibles de caer en destrucción, ¿no? Entonces, por eso creo que claro, es muy importante acá que nosotros siempre estemos trabajando con la comunidad, con la población.
3: Ajá. Oye, nos pasaron por ahí un dato que hay que analizarlo, sobre todo porque nos decían que dentro de la gente, los mindeños como tal, hay solamente ahora un 5%. Y está rodeado ahora de mucha gente que ha venido de provincias, de fuera. ¿Por qué Mindo es tan apetecido?
4: Bueno, también otra de las cosas que también debemos de verle como fortaleza, ajá, es la biodiversidad,
3: yeah,
4: las culturas de la gente.
3: Yeah.
4: Yo creo que vernos así como seres humanos hace que a veces que los territorios sean más ricos, ¿no? Sino que no dejar esos ecocentrismos de decir yo soy mindeño, el otro es quiteño, el otro es guayaco, el otro es manaba.
3: Peor, y sobre todo la comunidad lojana, que iba a estar.
4: Exactamente, es una población bien alta. Y peor también decir, él es extranjero, ¿no? Entonces, sí se entra en temas de discriminación.
3: Ya.
4: Y hay veces, creo que eso ha hecho que Mindo, en cambio, le veamos como una fortaleza.
3: Ya.
4: Y esa diversidad cultural que tenemos acá, de Alemania, de Estados Unidos, de Colombia, de Venezuela. Entonces, ha hecho que también la población un poquito sea bastante variada ya. Pero eso no deja tampoco de lado que ese pequeño porcentaje de la población local mindeña también sea más beneficiaria y también sea, como quien dice, un poquito como recompensada por todos esos esfuerzos también que se ha hecho por el tema de declarar un bosque protector, de declararle a Mindo como la octava reserva de biosfera del Chocó Andino. Entonces son esfuerzos que la gente ha hecho y que no deben quedar así nomás, ¿no?, en el aire, ya, sino que deben ser reconocidos y posesionados en el subconsciente de cada ser humano que viene acá. Porque todos los que vienen acá deben de saber que Mindo es un sitio privilegiado, pero ¿por qué? Por toda esa riqueza que tenemos, ¿no?, que Dios nos ha dado.
3: Oye, mi querido Clever, ahora sí, digamos, como centrándonos en este tema también de lo que es la aventura, la biodiversidad y todo lo que nos estás planteando, siempre, como Radio Pichincha, nosotros estamos organizando esta competencia que es la Ruta del Chocó 2026, que sería la segunda. Hoy les tocó a ustedes ser los anfitriones, los padrinos, digamos, de esta ruta. También se han subido a este caballito de acero, también han formado parte de la organización, de esta planificación. ¿Qué es para ustedes y qué representa esta Ruta del Chocó que se lo realice acá, justo en Mindo? ¿Qué representa?
4: Nosotros antes siempre se exponía aquí Mindo. Mindo, somos campeones de los conteos mundiales de aves. Mindo tiene más de 400 especies de forestales. Mindo tiene más de tantas mariposas. Y nos olvidábamos de lo más importante a veces, del ser humano. ¿Cómo no pensar en el ser humano? Si un ser humano está bien, está consciente, está sano, saludablemente, su naturaleza va a estar igual. Entonces acá, pensar, y como dice la Organización de las Naciones Unidas de la Salud, ¿no?, dice prácticamente por cada dólar invertido en deporte, son 10 que quitas en seguridad. Ya llámese en salud, en policía nacional, en sistemas de justicia. ¿Por qué? Porque estamos fomentando nosotros gente sana, con valores, con principios. Entonces el deporte va más allá. Nosotros a veces le vemos solamente como que esta actividad, aparte de traer un montón de competidores que son gente súper responsables, amantes de donde el territorio donde van, donde visitan.
3: Y sobre todo que cuidan los territorios.
4: Exactamente, todo todos los están, servicios, ¿no?, ecosistémicos. Ellos saben que gozamos de un aire puro y por eso es el Chocó es privilegiado por eso. Y gracias también a ustedes por hacer esa apuesta y poner en escena todo este beneficio que traslada, no solamente a la economía circular, sino que también a la salud. Qué importante comenzar a pensar en que acá en Mindo antes decíamos, si se anota uno era suerte. Y tenemos 50 chicos que están dentro de los clubes de atletismo, 40 en ciclismo. Entonces vemos que esta dinámica del deporte, desde que se comenzó acá Mindo a verle con estos escenarios para el deporte, hemos visto un montón de jóvenes participando. ¿Y ese joven qué hace ahora? Entrena todos los días. Si no tuviéramos alternativas como esta, oportunidades como esta, tendríamos un alcohólico más.
3: Claro.
4: Entonces, con esto estamos justamente aportando no solamente al desarrollo económico, sino también a un desarrollo social de búsqueda de la excelencia cultural.
3: Oye, nos quedamos cortos en esta entrevista porque somos muy conocedores de todo ese trayecto, bagaje que tú lo tienes acá, de esa entrega siempre vinculada con la comunidad en el ejercicio social, que eso es lo más importante. Gracias, mi querido Clever, por acompañarnos. Invítale nada más a la comunidad para que este 26 de julio salga, apoye también a sus ciclistas que van a pasar por esta ruta de acá, y también a los ciclistas motivarles al 100% para que ya se inscriban, para que estén con nosotros.
4: Sí, bueno, a todos los de Pichincha y del país, y también a personas internacionales que les encanta el ciclismo, invitarles que vengan, disfruten de estos escenarios únicos, de estos ríos que vamos a ir conociendo en el transcurso de la ruta, pero más que todo también a la población, invitarles a que seamos unos buenos anfitriones, seamos también destacados, porque los espacios donde que se va a hacer esta ruta también sean adecuados, sean espacios dignos para la gente, y a la par también nosotros acá ofertar para las familias, pues sabemos que cada ciclista detrás hay una familia. Para las familias hemos preparado también una tarde cultural, justamente con Radio Pichincha estamos organizando
3: sábado, ¿no?,
4: sí, un eventito justamente para el esparcimiento, para los que están a veces sin tener que hacer y con el ánimo ahí a veces de dormir, bueno, tenemos una tarde cultural llena de artistas de acá, pero también con una participación importantísima de las unidades educativas, con las danzas folclóricas, que van a hacer que este evento, además de ser recreativo, de esparcimiento y de sana recreación, también sea cultural.
3: Uh-huh. Gracias, mi querido Clever, nuestro vicepresidente de acá, de la Junta Parroquial de Mindo, ya nos ha hecho la cordial invitación. 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Vamos entonces nuevamente con nuestras Guarmis allá en Estudios Centrales.
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2: Gracias a nuestro querido Coralito por ese reporte desde Mindo y seguimos hablando acerca de la provincia de Pichincha. Y también cuando hablamos del Chocó andino, no solo son bosques, biodiversidad, hablamos también del agua que consumimos, de las comunidades que protegen uno de los territorios más importantes del planeta y de un modelo que demuestra que es posible vivir de la naturaleza sin destruirla. Del 30 de julio al 1 de agosto, Yoa será la sede del noveno Festival del Chocó Andino, este espacio que une cultura, ciencia, turismo, gastronomía y conservación ambiental. Y hoy nos acompaña ya nuestra siguiente invitada, María José Torres, coordinadora de Educomunicación de la Fundación Amaimana y del programa Futuros Urbanos, para conocer por qué este festival es mucho más que una agenda cultural, también es una apuesta por el futuro de Quito y de sus territorios, sin duda de nuestro Chocó andino. María José, muy buenos días, bienvenida a este espacio de las Guarmis. Y bueno, como lo mencionábamos, hemos escuchado hablar mucho del Chocó andino, pero aún no se comprende realmente su verdadera importancia. ¿Por qué todos los quiteños y quiteñas deberían preocuparse por proteger este territorio, incluso si viven en la ciudad? Muy buenos días, María José.
6: Buen día, Gabriela, ¿cómo estás? Muchísimas gracias por la invitación y el espacio. Es siempre un gusto estar con Radio Pichincha. Para responder rápidamente a tu pregunta, del Chocó viene el agua y la comida. Uh-huh. Para Quito.
2: Así es.
6: Entonces, tengo un dato curioso para ti. Solo el 4% de todo el alimento que comemos en la ciudad viene de la ciudad. Entonces, somos una ciudad súper dependiente en realidad. La ruralidad nos sostiene. No existiría Quito sin todo este tejido de campesinos, campesinas, asociaciones agroecológicas, organizaciones de base, que de alguna manera están trabajando la tierra. Uh-huh. Y gracias a ese trabajo, no solo que nos llegan alimentos a los mercados, a las tiendas, a los supermercados, a los que vamos y tenemos, ¿no?, la comodidad al alcance de la mano, sino que también el agua, ¿no? El agua, la Reserva de Biosfera del Chocó Andino, fue declarada por la UNESCO en el 2018, uh-huh, justamente por sus servicios ecosistémicos. Es decir, no solo que hay una cuestión de agua pura para el consumo humano que está en juego en el Chocó andino, sino también hay una cuestión de regulación climática. Seguramente ya todos estamos adaptándonos, ¿no?, a los altos niveles de calor, uh-huh, las fuertes lluvias que se anuncian, las sequías por otros lugares. Entonces, en general, estamos en un momento delicado del planeta y el Chocó andino, silenciosamente, con todos sus animales, sus insectos, sus plantas y su gente, está ayudando a que el clima esté regulado, que no nos incendiemos en Quito, que de alguna forma el bosque que se sostiene ahí, gracias al trabajo de la agricultura, de la conservación, uh-huh, permita que Quito sea esta ciudad hermosa y en la que hemos vivido tanto tiempo desde nuestros ancestros y que actualmente se ve enfrentada a estas nuevas condiciones climáticas que efectivamente son una amenaza actualmente.
2: Uh-huh. Así es. Y bueno, también coméntanos, María José, ¿por qué Yoa fue escogida como la sede de este noveno Festival del Chocó Andino? Y el lema también, ¿no? Celebremos desde la resistencia. ¿Qué implica también este lema? También lo que mencionabas, ¿no? Seguramente resistencia frente a las amenazas que hoy persisten en estos territorios. ¿Y qué mensaje quieren transmitir a la ciudadanía con esta edición del festival?
6: El mensaje principal es que de alguna forma el arte, la cultura son formas poderosísimas de resistir, ¿no? Estamos en un país pluricultural, multicultural, intercultural, plurinacional. Entonces, de alguna forma, creo que no es novedad para ningún ecuatoriano que la diversidad nos hace ricos, ¿no? Entonces, de alguna forma, la cultura, el arte, la diversidad biológica, agroecológica, es nuestro lema, ¿no? Es decir, de alguna forma, si no nos mantenemos diversos, ambiental y culturalmente hablando, dejamos de ser lo que somos. Uh-huh. Dejamos de tener esta hotspot de biodiversidad reconocido en todo el mundo, ¿no? Dejamos de ser este país lleno de historias que contar y que de alguna forma se tejen en espacios como los conciertos, uh-huh, las pambamesas, las ferias agroecológicas, los intercambios de semillas y de saberes que tenemos programados para este festival. Son este espacio no solo, digamos, de hablar de estos temas fuertes de ciencia, conservación, que de alguna forma empezamos tocando, sino también el hecho de que el arte, la cultura, la memoria de los pueblos, del arraigo territorial, nuestras formas de relacionarnos, de tejernos, en realidad son nuestra riqueza, ¿no? Son la forma en la que nosotros hemos adquirido conocimiento de todo lo que nos rodea, hemos desarrollado tecnologías, hemos desarrollado modos de organizarnos, que de alguna forma, uh-huh, queremos defender. Entonces, por eso este año nuestro lema es celebramos desde la resistencia, porque consideramos que celebrar de alguna forma es resistir en un contexto delicado, ¿no? Tenemos actualmente un contexto político, mundial, nacional, que de alguna forma también está como muy, muy concentrado en el tema de la seguridad y del control y mucho, ¿no? La parte de la explotación de recursos, pero hemos vivido en riqueza desde siglos, uh-huh, sin nada de eso, más bien luchando por resistir contra eso, porque entendemos que hay otras formas de economía, hay otras formas de relacionarnos con la naturaleza que no son solo la explotación de recursos, y celebramos nuestras raíces también. Nos encanta ser indígenas, afros, montubios, mestizos, por ahí un poquito de blancos, ¿no? Porque en realidad los latinoamericanos somos eso, y Ecuador, al ser chiquitos, nos podemos mirar más esas diferencias. Entonces, uh-huh, el arte, el cartel que tenemos este año, incluye eso, incluye danzas propias de Yoa, que va a ser justamente este espacio que nos acoge este año. Está en las faldas del Pichincha, uh-huh, y es un bosque nublado con altas tasas de endemismo, de biodiversidad. En el marco del festival, una de las lideresas de la Red de Jóvenes del Chocó Andino acaba de dar un taller de monitoreo de biodiversidad, uh-huh, endémica del bosque. Entonces, por ejemplo, en el festival van a poder ver todos los registros de fauna, de flora que se hizo en ese taller. Vamos a tener talleres igual de cocina, vamos a tener pambamesas de plantas alimenticias no convencionales, porque estamos acostumbrados a comer arroz, maíz y papa, teniendo 400 opciones de sabores y colores en la mesa. Entonces, todo eso hace parte de la resistencia, ¿no? El, uh-huh, consumo responsable, la soberanía alimentaria, la conservación del territorio y la celebración desde las artes y la diversidad cultural son nuestros motores.
2: Así es. Uh-huh. Y bueno, también, María José, consultarte, porque muchas personas creen que cuidar del medio ambiente, cuidar de estos territorios maravillosos como el Chocó Andino, es responsabilidad exclusiva de las autoridades, ¿no? Pero es a través de estas iniciativas, a través también de las comunidades en territorios, de las organizaciones sociales y civiles, que se demuestra que realmente es una responsabilidad de todas y de todos. Y aquí también consultarte ya como edu comunicadora, ¿no? Porque es importante educar justamente lo que mencionas, desde la cultura, desde el arte, desde incluso los saberes ancestrales que los tenemos también en este festival, para que las personas comprendan el valor de la naturaleza, cambiar incluso hábitos, ¿no?
6: Sí, exactamente. En relación al primer punto, efectivamente somos un tejido de alrededor de 18 organizaciones, uh-huh, atrás de este festival, entre asociaciones, redes de jóvenes, fundaciones, cooperación, GADS, que se han involucrado también Entonces, claro, obviamente nadie puede sostener solo, digamos, ¿no? Un ecosistema en equilibrio y una vida de bienestar para las personas, pero esto no le quita el rol primordial del Estado, ¿no? Creemos firmemente que las autoridades públicas tienen un rol importantísimo que hacer porque son el ente macro, ¿no? El ente rector que de alguna forma se basa en unas leyes y toda una historia de un país que quiere ser soberano. Entonces, las autoridades efectivamente siempre queremos contar con ellas, pero efectivamente no trabajan solas, ¿no? Entonces, aquí estamos, un tejido de organizaciones de base, de investigadores, de independientes, de juventudes que están queriendo tomar, ¿no?, de alguna forma el liderazgo sobre sus territorios. Y en ese sentido, vinculo con esto de los saberes ancestrales y la importancia de la educación y tal. Hay esta frase que siempre me ha marcado, que es como no podemos cuidar lo que no conocemos, ¿no? No podemos amar lo que no conocemos, de lo que no sabemos, lo que no entendemos. Entonces, imagínate, si tenemos de repente pronunciamientos públicos donde se dice que el agua viene del grifo, entonces de alguna forma necesitamos todos, ¿no?, en todos los niveles, conocer más, ¿no?, de qué dependemos, cuáles son nuestras verdaderas necesidades como personas, como vida, para el sostén de la vida, ¿no?, de no solo nuestra, sino de todo lo que nos rodea. Entonces, si volvemos a lo básico, agua, alimento, ¿no?, arte, cultura, memoria de los pueblos, tejido, relacionamiento, eso es lo que nos sostiene la vida. Entonces, en este sentido, hemos hecho una programación que trata de abordar todo esto, ¿no?, que empieza con una ceremonia, un círculo de mujeres, pero también pasa a un espacio asambleario, porque la Red de Jóvenes de este año le ha importado muchísimo, de alguna forma, no solo tener estos espacios de arte, divertimento, que son muy importantes, educativos, pero además políticos, ¿no? Este espacio de la Asamblea busca salir con un pronunciamiento concreto, un pedido a las autoridades, pero no solo desde un punto de vista de una exigencia, sino también con propuestas, con conocimiento del territorio, con implicación directa en la gestión de proyectos desde las juventudes. Entonces, esa es la idea, ¿no? El festival es este gran detonante, pero que de alguna forma busca como aglutinar un modo de operar juntos, de concebir la vida en comunidad y cómo relacionarnos con lo que comemos, con lo que bebemos y lo que nos cuida, nos da aire puro para respirar. ¿Qué hacemos con nuestro tiempo? Eso también es otra de las preguntas que nos hemos hecho bastante.
2: Y de defender lo nuestro, ¿no? Esa es la única manera, y de acudir a estos espacios, a estos encuentros, justamente para conocer desde las comunidades, desde los territorios, cómo se produce allá los alimentos que consumimos, como bien mencionas tú, el agua que también llega hasta la capital, desde dónde llega, y porque es importante también preservar estos espacios. Ahí, María José, también pedirte un mensaje a quienes nos escuchan, para que se animen a participar de este festival, quienes siempre escuchan del Chocó Andino, pero no tienen ni idea ni siquiera dónde está, o desconocen o piensan que es un lugar completamente alejado de la capital. ¿Qué les dirías para que aprovechen esta oportunidad y también se integren a esta iniciativa? Y también coméntanos las fechas en las cuales se va a realizar el festival, en qué horarios y también cómo pueden ir, ¿no? Como lo mencionamos, es muy cerquita, pero para que ellos acudan con tiempo y también siguiendo todas las recomendaciones.
6: Buenísimo. Bueno, muchas gracias. Bienvenidísimas, bienvenidísimos, bienvenidísimes todos, todas, para este gran momento que lo vamos a celebrar desde el 30 al 1 de agosto en Yoa. Yoa está cerquita. En realidad, pueden llegar desde Quito tanto en bus como en auto. Pueden, por el sur de Quito, desde la Mena 2, tienen una entrada saliendo por ahí. Hay una cooperativa Transperiférico que sale desde el terminal de Quitumbe. Entonces, en auto se hacen 20 minutos hasta el Estadio Central y el Parque de Yoa. Y en bus se tardan 30, no son más de 10 kilómetros, desde la Mena 2. Eso en relación a la cercanía. Entonces, decirles que aprovechen estos espacios que de alguna forma no están tan lejos de la ciudad, pero sí están muy bien mantenidos, muy bien relacionados con su entorno natural, es una oportunidad para los quiteños y las quiteñas poder tener, vivir entre volcanes y vivir entre valles y comunidades rurales que de alguna forma tienen todavía, ¿no es cierto?, este arraigo territorial que los quiteños que vivimos entre cemento hemos perdido. Entonces uh-huh. aprovechen estos días de verdearse, de disfrutar de un montón de música, de conocimientos. Va a venir Mugre Sur, vamos a tener rap de resistencia, entre un montón de otras bandas de alto calibre, danzas locales, desde grupos de Joa mismo. Y también hay otra cuestión que es súper importante para nosotros, es el tema del consumo responsable, ¿no? Además de todo esto que hablamos previamente, cada uno de nosotros tenemos algo que aportar en este debate de la vida o la minería, y es uh-huh. el cómo consumimos, cómo nos alimentamos, que a quién le damos nuestra economía, qué economía mantenemos. Entonces, el 1 de agosto van a tener una feria agroecológica con mesas de plantas alimenticias no convencionales, con guías científicos que de alguna forma les van a mediar y les van a contar lo que viene detrás, ¿no?, de cada fruto, de cada planta, y por qué de alguna forma el consumir eso en lugar de otras cosas ayuda a que este territorio se mantenga y que los quiteños y quiteñas podamos verdearnos y disfrutar del arte y la cultura y la diversidad biológica siempre que queramos.
2: Así es, y bueno, que así sea y que todos quienes nos escuchan participen este 30 de julio en este noveno festival en el Chocó Andino, arte, cultura, pero también es esta iniciativa de encuentro con las comunidades, también con los territorios y en defensa de nuestros territorios. Muchísimas gracias a María José Torres, coordinadora de Educomunicación para la Fundación Aymana y el programa Futuros Urbanos. Acudan a este festival en nuestro hermoso Chocó Andino. Y bueno, ahora nosotros también queremos trasladarnos hacia el Hospital Eugenio Espejo, comentarles que este hospital registra el 30% de abastecimiento de medicamentos hasta junio de 2026. Esto mientras esta casa de salud ha decidido, pues, tampoco apoyar con la alimentación del albergue que acoge a pacientes que viven en comunidades de difícil acceso. Es lamentable la situación por la crisis de salud que se vive en nuestro país, y nuestra compañera Diana Dávila nos trae más detalles.
1: El Hospital Eugenio Espejo continúa en crisis, y esto se denota también en el albergue que acoge a 39 pacientes de comunidades de difícil acceso que tienen que llegar hasta acá Quito para hacerse atender con exámenes o tratamientos. Uno de ellos, por ejemplo, los oncológicos. Así lo manifestó Paola Oña, vocera de algunos de los pacientes que llegan hasta acá, quien mencionó, por ejemplo, que el albergue ya no recibe las comidas que solía entregar el Hospital Eugenio Espejo para este grupo.
7: Siempre en las reuniones que yo pude participar con la gerencia hospitalaria del Hospital Eugenio Espejo, se contemplaba el gasto de esos, de los 39 platos para el albergue. No representaba ningún tipo de exageración en el gasto para el hospital, no representaba absolutamente nada. Era un compromiso desde gerencia con el albergue y el centro infantil que apoya el Hospital Eugenio Espejo. Pero ahora la excusa viene siendo que la primera dama abrió un comedor cerca del hospital y que vayan allá los pacientes. Como repito, son pacientes, la movilidad es reducida y la situación de seguridad no garantiza que ellos puedan estar moviéndose libremente por un espacio donde no hay policías.
1: Otro de los temas que también preocupa es que el abastecimiento de medicamentos hasta junio de 2026 llega al 30%. Y no solo eso, sino que los pacientes son obligados a comprar los medicamentos vitales, los esenciales para su vida, a un costo superior al que deberían pagar. Es así que pidió, por ejemplo, esta activista que también las autoridades hagan un seguimiento, hagan un control al sector farmacéutico privado que se estaría aprovechando precisamente de las personas en su vulnerabilidad y en la falta de recursos económicos que tienen.
7: Que lamentablemente el ARSA solo está, vemos en los chifas, en los restaurantes, pero no vigilando. ¿Por qué en las farmacias cercanas de los hospitales venden los medicamentos con sobreprecio? ¿Por qué nos venden, por ejemplo, medicamentos como el meropenem en $500, $600 la caja de 10? ¿Por qué afuera los potasios, la ampollita de potasio están vendiendo en $3. Las ampollas de potasio se pueden encontrar en 50, 60 centavos, me lo venden en $15, el frasco, $150 la cajita de 10. Entonces yo os invito a que se empiece a vigilar por qué estos sobreprecios.
1: Otro de los aspectos que llama la atención es la reducción del presupuesto de este hospital de tercer nivel, que pasó de 100.6 millones en el 2024 a 58.6 en este año. En este sentido, por ejemplo, Paola Oña también cuestionó que esta reducción se haya hecho precisamente por la centralización de compra de medicamentos que anunció el gobierno el año pasado y que no se ha cumplido en estos meses. Y también cuestionó el anuncio que se hizo durante el informe a la Nación del presidente Daniel Noboa, donde se habló de una compra de medicamentos a la India y que tampoco se ha concretado, mientras la vida de los pacientes continúa poniéndose en riesgo y muchos de ellos incluso ya han fallecido.
7: Lamentablemente vemos que la centralización no fue la solución, mismo va a ser un año y no hay ningún tipo de respuesta. El señor Stalin Andino, en ese momento viceministro de Salud, no pudo afrontar el abastecimiento dentro del Ministerio de Salud. Ahorita, como gerente de la empresa pública, tampoco ha dado una respuesta. Entonces vemos cómo se ha tomado ya a la ligera la vida de miles de ecuatorianos. Y vemos también cómo esas declaratorias de, bueno, ya en 3 meses, en 3 semanas, ya vienen. O sea, juegan con el anhelo de miles de familias, juegan con las vidas de miles de familias, porque para ustedes será una estadística, un paciente, otro paciente, pero para las familias representa toda una vida de lucha. Es injusto, es cruel, es inhumano el proceder de nuestro gobierno.
1: Esta sería la situación del Hospital Eugenio Espejo en la actualidad, que como bien lo mencionábamos, es un hospital de tercer nivel que acoge a pacientes con enfermedades catastróficas y que requieren de una urgente atención y de tratamientos. Caso contrario, su vida está en riesgo. Continuamos con ustedes.

0: Seguimos con más información aquí en Las Warmies. Y bueno, ahora queremos hablar acerca de música. Que la música sin duda nos cuenta historias, nos despierta también recuerdos. Yo tengo maravillosos recuerdos gracias a la música. Y justamente para hablar de esto ya nos acompaña nuestra siguiente invitada en cabina. Ella es Andrea Almeida, pianista ecuatoriana con un máster de piano del Conservatorio de San Petersburgo, esto en Rusia, con quien queremos hablar de Escenas de la Infancia en el Piano, que será un concierto narrado que reúne obras de grandes compositores y propone también una experiencia artística para disfrutarla en familia, acercando también la música clásica a estos nuevos públicos y nuevas generaciones. Andrea, muy buenos días, bienvenida a este espacio de Las Warmies. Y bueno,
1: buenos días, gracias.
0: Primero, es loable también, yo siempre voy a destacar la vocación y la carrera artística de las personas, es maravilloso. Hablábamos tras cámaras con Andrea que no es cuestión solo de decir, bueno, es porque me gusta y sigo esto, realmente es un tema de vocación y de tener este apoyo también de los profesores y de la familia para lograr construir esta carrera, y qué importante también es eso. Además que tú has logrado también llegar a uno de los conservatorios más prestigiosos del mundo, y ahí también consultarte cómo transformó esta experiencia tu manera de entender la música para la vida, y que también ya has querido trasladar eso que aprendiste acá, a estas nuevas generaciones ecuatorianas. Muy buenos días, Andrea.
1: Buenos días, gracias. Bueno, has dicho algo muy importante ahorita, que es el hecho de que la música, quizás al estudiar desde pequeños, no necesariamente quizás tienes que llegar a ser un músico profesional, pero hay sociedades que se dieron cuenta desde la antigua Grecia hasta nuestros días, ya hay sociedades en las que la música es una materia tan importante como la matemática, como la literatura, como las ciencias, porque en ella convergen muchas cosas, y si se le da la importancia desde la infancia, la sociedad quizás sería distinta. Así es. Desde el Estado habría un apoyo al arte, tanto como a las materias regulares, en las que pensamos que son más importantes, quizás la sociedad sería distinta. Y justamente para formar sensibilidades, para muchos otros ámbitos, muchos aspectos, se conoce que esta famosa estimulación en el niño, la música, son importantes para la vida, como Así tú es. Has dicho. Entonces, y claro, para mí ha sido todo un camino hasta llegar a ser ya yo también profesora en universidad de música, de piano, pero fue, como tú dices, algo entre mi vocación, pero también el apoyo de mi familia, porque si no hay el apoyo de la familia, es muy, muy difícil. Y obviamente del pedagogo, que tuve la suerte de estudiar con grandes profesores aquí, con Natalia Kovalenko, Aníbal Andazuri, en el Conservatorio Mozarte, el Conservatorio Mosedu de Natalia Kovalenko, y bueno, después ya irme a Rusia a nutrirme de todo, porque la música clásica, como es de Europa, veía importante el nutrirme de esta historia para después volver a compartir. Y justamente creo que el ambiente en el que estaba me ayudó. Creo que a veces también ayuda en la disciplina, de dónde nace lo que estás haciendo, si el arte nació de un lugar en la que que hay que aceptar que Europa es la cuna de la música clásica. Rusia también es la mata de la técnica del piano, o una de las escuelas más fuertes, y tenía esta influencia alrededor.
0: Y seguramente justo desde tu experiencia vivida allá, también nace, o no sé cómo nace, esta idea ya de Escenas de la Infancia en el Piano, ¿no? Que lo que buscas también es que no sea un concierto tradicional, sino también convertirlo en este recital de piano, pero una experiencia narrada que conecta con las emociones del público. ¿Cómo visualizaste toda esta idea?
1: Justamente nació con un sentido más interdisciplinario, uh-huh. en donde pienso que como cultura nos falta un poco la escucha de la música clásica. Uh-huh. Y al acercar desde otro lugar la música clásica, no solo en el que el músico entra, es un concierto cerrado de 60 minutos y no se habla en un espacio, sino más bien como quizás incorporar otras artes como la dramaturgia, como la literatura, en medio de la interpretación de las obras, creo que también rompe el hielo un poco, uh-huh. y sobre todo pensado para niños y adultos, niños, niñas, adultos también, porque no es un repertorio como muchas veces piensan cuando ven escenas de la infancia en el piano de música cantada para, uh-huh. niños. Es repertorio de compositores como Debussy, Schumann, hasta Gubaidulina, una compositora rusa del, uh-huh. siglo XX ya, que experimenta mucho con sonidos y es música contemporánea para piano, pero también tocó Schumann, que es un compositor muy conocido en del romanticismo. Pero claro, es música clásica, ¿no? Que requiere una escucha paciente, uh-huh. Pero al incorporar este personaje, que es un arlequín protagonizado, uh-huh. por Valentina Lobato, ella va narrando, dramatizando un poco los títulos de las canciones, que obviamente tienen elementos de la infancia, como un caballito de madera, como soñando, como quizás el baile de la muñeca, tantas situaciones que hemos vivido en la infancia, tantos elementos que son parte de, ¿no? Uh-huh. Y que eran parte mucho más de la vida de compositores, en donde se metían mucho más en el juego los niños, las niñas. Y entonces esto va narrando este personaje y después se interpreta la música. Creo que ahí tal vez el público logra captar más y meterse más de alguna manera con esa narrativa, ¿no? De entender más, porque la realidad es que no hemos escuchado desde chiquitos muchas veces, uh-huh. de chiquitas, música clásica, y esto es una manera tal vez de contar un poco de estos compositores, de contar un poco y con un personaje que llama la atención.
0: Uh-huh. Quizá incluso nos quedamos en esa escucha de música clásica ya en un tema académico, ¿no? Yo lo recuerdo muy claro en la escuela, tal vez un poco en el colegio, pero sí, es algo que no se lo hace con mucha frecuencia, ¿no? En nuestro país, y qué importante que sí se tome en cuenta este género, y también consultarte, sin duda has incursionado en otros géneros, tal vez la música ecuatoriana, música popular, pero ¿por qué le apostaste a la música clásica y también trasladarla a los escenarios de nuestro país, que también es como un reto, por así decirlo?
1: Sí, bueno, como tú dices, desde la academia, ¿no? Yo estudié en un conservatorio y la música clásica se la dice música clásica, uh-huh. ¿no? Pero sabemos que hay muchos estilos de la música, uh-huh. clásica. Viene desde el barroco, que implica un conocimiento de técnicas de tocar muchas voces, ¿no? Voces significa tocar muchas melodías, la polifonía en el piano, ¿no? Que las tienes 10 dedos, pero cada dedo, bueno, quizás 3 dedos haces algo distinto, 2 dedos algo distinto. Eso estimula mucho la escucha, y eso es básico en la música académica. Después también aprendes música del clasicismo, uh-huh. que se quedó el término música clásica a partir de esto. Así es. Pero la verdad es que hay muchos géneros de los que se aprende, ¿no? Y bueno, yo tuve esta educación, claro, de música académica, clásica, de tradición escrita también se la dice, ¿no? Como de la partitura, ¿no? Porque muchas veces los que no son músicos, músicas, no entienden el hecho de que, claro, en la partitura, en la academia, tiene que ser memorizada muchas veces en el estudio y todo. Y la música popular muchas veces se aprende, es más de tradición oral, ¿no? Uh-huh. No se aprende con partitura. Entonces, claro, la tradición que tengo yo es más de música escrita y de de repertorio de compositores como uh-huh. Beethoven, Schumann, Brahms, tantos otros, Bach, Debussy, los que van a ser interpretados el sábado, uh-huh. el sábado a las 12 de la mañana en el patio del Arupo. Son escenas de la infancia, escenas infantiles de Robert Schumann, compositor romántico. Debussy es un compositor impresionista que ya tiene coloridos, que ya hay otras sonoridades, quizás menos frecuentes de las que estamos acostumbrados. Quizás un Schumann o Tchaikovsky, otro gran compositor romántico ruso, ¿no? Quizás sus melodías se nos hacen más cercanas, uh-huh. pero quizás Exacto. también incorpora ahí un Debussy, que es ya, uh-huh. ya impresionista. Gubaidulina, no se diga, que hace música mucha, musical toys, juguetes musicales uh-huh. de su obra. Esta obra tiene elementos muy lúdicos, de Gracias. Repente el sonar de un pájaro carpintero, entonces ahí se escucha uh-huh. cómo la tecla suena a un picotear de un pájaro carpintero, o quizás el pescador es una canción que trata de imitar, ¿no? Entonces también hay este estímulo, un poco, hay un... convergen un poco, Así ¿no? Es. Entre uh-huh. entre la entre el querer del compositor, el título y la

0: Ahí está la información del concierto. También pueden comunicarse al 095-862-0918 para entradas. Vamos a estar justamente vendiendo entradas digitales y el día del concierto también, que es en el patio del Arupo a las 12 de la mañana, el día sábado. También tratamos de hacer en un horario en el que no se cruce con estas, con el mundial.
1: Así
0: con
1: es. Estos bueno, partidos. Bueno, ya se acaba también. Entonces, que, qué oportuno sí, también que sí. No sea en horario de mundial para que puedan acudir al recital.
0: Claro, justamente.
1: Y listo. Entonces, bueno, la invitación está hecha. Ya saben, este sábado acudan al recital de piano. Escenas de la infancia en el piano se llevarán una maravillosa sorpresa. Muchísimas gracias, Andrea Almeida,
0: gracias
1: pianista ecuatoriana. Y bueno, también es una experiencia que debemos vivirla en familia y que sea también esa la oportunidad para descubrir estos nuevos géneros a los cuales no estamos muy acostumbrados, pero que también son maravillosos. Y bueno, queremos dejarles también con información importante de nuestra capital. Quito abre 800 cupos para que mayores de 18 años terminen el bachillerato. Este es el programa municipal Quito Vuelve al Aula, que inicia un nuevo proceso de inscripciones en modalidades virtual y semipresencial dirigido a personas que no concluyeron sus estudios. Tenemos más información en el siguiente reporte.
2: Una nueva oportunidad para retomar los estudios en Quito. El municipio abrió un nuevo proceso de inscripciones para el programa de bachillerato acelerado Quito Vuelve al Aula, dirigido a personas mayores de 18 años que no pudieron concluir su educación básica o bachillerato. La iniciativa permitirá que 800 personas retomen sus estudios bajo modalidad virtual y semipresencial. Para quienes elijan modalidad virtual, las inscripciones estarán abiertas hasta el viernes 17 de julio en la Unidad Educativa Municipal Quitumbe, la Unidad Educativa Municipal Humberto Mata Martínez y la Secretaría de Educación, Recreación y Deporte. Mientras que la modalidad semipresencial tendrá inscripciones hasta el 7 de agosto en 14 unidades educativas metropolitanas, donde funciona el programa o en la Secretaría de Educación. Entre los requisitos está tener 18 años o más, presentar certificados de estudios aprobados, copia de cédula y una planilla de servicios básicos. Además, el programa mantiene su estrategia de aulas móviles, con 17 espacios que actualmente atienden a 461 estudiantes en lugares como Emaceo, Florícolas, el Museo de la Ciudad y Centros de Atención Municipal. Según el municipio, durante el primer ciclo de 2026 se graduaron 663 estudiantes, lo que representa un crecimiento del 495% frente a las cifras registradas en 2023. Reportó para las Guarmis Valentina Barreno.
1: Bueno, y con esto ya finalizamos nuestro programa de hoy. Solo quiero saludar a quienes han estado conectados este día a través de nuestras plataformas digitales. Nuestra querida Jenny Quiñones, que siempre nos acompaña desde Guayaquil. Por acá también teníamos otro mensaje. Bueno, Soraya Sánchez también, Juane García también nos acompañó esta mañana, Efren Zambrano, por ahí también nos decían saludos desde Fajardo, así que bueno, todos quienes estuvieron conectados esta mañana, muchísimas gracias. Pero les invitamos a que sigan conectados a la señal de Radio Pichincha, se vienen las noticias con nuestro querido Chanito de las noticias, como le digo estos días, también se viene el Quique Show, y con nosotras las Guarmis, hasta mañana.

Buenos días a todos. Actualizamos la información. Les saluda Juan Carlos Cabezas. El Tribunal Contencioso Electoral ha convocado a una sesión extraordinaria que podría definir el futuro político del actual alcalde.

0: De la ciudad de Quito, Pavel Muñoz. Según el documento oficial de la Secretaría General de este organismo, la presidenta Ivonne Coloma ha convocado a los jueces electorales para la sesión número 142 del pleno del Tribunal Contencioso Electoral. La diligencia está programada para realizarse de forma virtual el día de hoy, 16 de julio, a partir de las 5:30 de la tarde. La sesión ocurre en un contexto de fuertes críticas y denuncias de persecución política. Diversas fuentes señalan que esta acción respondería a un intento por suspender los derechos políticos de Muñoz por varios meses, impidiendo así su participación en las elecciones seccionales de noviembre de 2026. El caso se originaría en una denuncia relacionada con el concejal Diego Garrido. Según los cuestionamientos, se pretende responsabilizar al alcalde Muñoz por el hecho de que el concejal no haya principalizado a su alterna Yaneda Albuja. Según estas versiones, ante la falta de apoyo popular de los candidatos de ADN, se estaría recurriendo a instancias judiciales para inhabilitar a los opositores políticos que los vencerían en las urnas.
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0: Vamos con las novedades de la comunidad. Durante la noche del miércoles 15 y la madrugada del día de hoy, 16 de julio, un incendio estructural afectó una bodega de plásticos ubicada en el sector de la Ecuatoriana, en el sur de Quito. La emergencia fue atendida por el cuerpo de bomberos, que desplegó personal y unidades para controlar las llamas tras varias horas de labores. Al arribar al sitio, los equipos de emergencia iniciaron las labores de combate del fuego para evitar que se propague en muebles cercanos. Una vez extinguido el incendio, continuaron con trabajos de ventilación, enfriamiento y remoción de escombros para eliminar cualquier riesgo de reactivación y dejar el lugar en condiciones seguras. En la atención de la emergencia participaron un total de 37 bomberos y 17 unidades. De acuerdo con el reporte, el incendio no dejó personas heridas ni afectadas, aunque sí ocasionó daños materiales en la bodega. La alerta fue recibida por el Sistema Integrado de Seguridad EQ911 cerca de las 11 de la noche del miércoles, donde se coordinó la intervención del Cuerpo de Bomberos de Quito, la Agencia Metropolitana de Tránsito y la Empresa Eléctrica Quito para atender dicha emergencia.
2: Mis congratulaciones.
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0: Vamos con las noticias internacionales. El presidente de Estados Unidos, Donald Trump, exigió que el Servicio de Inmigración y Control de Aduanas dé marcha atrás a su directriz de suspender temporalmente las paradas de vehículos como método para detener inmigrantes. Una medida que inició después de que dos operativos de este tipo que derivaron en la muerte de dos migrantes, tanto en Maine como en Texas, en apenas una semana. Los hombres y mujeres del ICE, dice Trump, están haciendo un gran trabajo. Uno que hay que hacer, escribió el mandatario en sus redes sociales. No podemos renunciar a una de las herramientas más importantes y eficaces del ICE en la lucha contra la delincuencia, los controles de tráfico. Si los hacemos, estaremos haciéndole el juego a los delincuentes, a los demócratas de la izquierda radical. Les gustaría que esto sucediera, ¿no es cierto? Pero no ocurrirá mientras yo esté al mando, agregó el presidente de los Estados Unidos el día de ayer.
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0: Vamos con la...

0: de Jorge Luis Borges, donde cada pase, cada línea, contiene un universo entero. De pronto las gambetas de la Rayuela de Julio Cortázar hacen su aparición. El mediocampista, que también tenía nacionalidad francesa, modifica la lógica del juego a mitad del partido y anota con un gol de antología. Vamos a seguir con todo el mundial literario a lo largo de todos los puntos pi.
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0: Dicen por ahí que un tal Javier Ojeda está listo para la información deportiva.
2: Hola, Chanito, ¿cómo estás? Muy buenos días. Esta es la agenda deportiva para hoy. Tenemos acción en la Liga Pro a las 16:30. Sociedad Deportiva Aucas Papá jugará contra Independiente del Valle en el Gonzalo Pozo Ripalda. Más tarde, a las 19 horas, Orense en Machala tendrá que enfrentarse al Club Sport Emelec. Mientras que más tempranito en el Brasileirao, a las 17:30, el Botafogo del ecuatoriano Cristian Lor, el guardameta, tendrá que enfrentarse en el Estadio Olímpico Nilton Santos contra el combinado del Santos. 10:33, reportó para Punto Pi, Javier Ojeda. Feliz cumpleaños, Chanito.
0: Muy amable, gracias. Seguimos a las 11:00 de la mañana.

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0: ¿Cómo amanecieron?
1: ¿Qué tal todo? ¿Qué tal la vida? ¿Qué tal los guaguas? ¿Qué tal la familia? ¿La casa? ¿Todo bien? ¿Todo bien en casa? Estamos en vivo desde La Floresta para el Mundo, 95.3 FM, Radio Pichincha en frecuencia modulada, 94.5 también en el noroccidente de Pichincha, y por supuesto Facebook X, o X no la encuentro. Estamos en X. Confirme, compañero. No le veo. Ah, aquí está, ya apareció. Ya apareció. Déjame solo mandar mi tradicional tweet, porque yo mando un tweet y un mensaje de Telegram en cada programa. Ahora sí, ya lo logré. Ya está enviado. Así que sí, estamos en X, YouTube, Facebook, redes sociales, cuentas oficiales de Radio Pichincha, Radio Pichincha Multimedia, radiopichincha.com. Dice que siempre estamos, pero a veces no aparece. Entonces ya toca, es tu palabra contra la mía, pana. Ya no hay otra. Bueno, para los que no tienen contexto, quieren sacar a Pavel Muñoz de la alcaldía. ¿Es algo que sabíamos que iba a suceder? Sí. ¿Es algo que dudábamos se iban a atrever a hacer? Un poco. ¿Es algo que les favorece a los de ADN? Yo creo que no. Te voy a decir por qué no. Sacan a todos, ¿no? La sacaron a la Marcela, lo sacaron al viceprefecto del Guayas, lo sacaron al alcalde de Guayaquil, lo sacaron al alcalde de Puerto Viejo, Cuenca, ahora van por el de Quito, y hay algunos otros también. Toda esa perseguidera, como perro con rabia, pero de una forma tan descarada, lo único que les va a traer es que la gente les rechace más todavía. Pero que alguien le avise a Noboa. Noboa está en una burbuja, en una cápsula despresurizada, en la que no recibe feedback de nadie más que de sus subalternos.

Y eso es peligroso, eso es terrible para la democracia. Que alguien le diga a Noboa que se está disparando en los pies. Están queriendo acabar con la democracia un alcalde a la vez. Y estos golpes a la democracia no hacen más que acabar con la poca credibilidad que les queda. Vayan a ver las encuestas. Díganle a algún españolete ahí que tenga una empresa encuestadora que les haga una encuesta honesta para ver qué sale. No la que él publique, ¿no? Una que les enseña a ustedes. Esa, véanla bien. Y digan si en realidad esto les favorece en algo. Hoy me pasaron el chisme de que la sesión de hoy con el tema de Pavel, pero es que me da hasta pereza presentar el contexto porque juro que no tiene pies ni cabeza, pero aquí está. Convoca. Es, entiendo yo, que el Pleno del Tribunal Contencioso Electoral, según el reglamento de sesiones, convocar a la señora jueza y a los señores jueces, magíster Ivonne Coloma, magíster Ángel Torres, magíster Joaquín Viteri, doctor Juan Patricio Maldonado y abogado Richard González, a la sesión extraordinaria jurisdiccional del Pleno del Tribunal Contencioso a realizarse hoy jueves 16 a las 17:30 de forma virtual, a través del uso de herramientas telemáticas con el objeto de tratar el siguiente orden del día, causa 592-2025-TSE. Al parecer, esta causa es una denuncia por presunta violencia política de género contra Pavel Muñoz, alcalde, y Diego Garrido, concejal. Ahora, el asunto es que hay un abogado que informa, ¿no? Un concejal alterno solo ejerce el cargo si hay ausencia temporal o definitiva del principal. La ausencia temporal requiere licencia solicitada por el titular. Sin principalización, el alterno no tiene competencia legal para actuar. Por tanto, no principalizar a un alterno no sería infracción ni violencia política de género. El alcalde ya ha dicho que expresa su malestar por ser denunciado por un hecho que según él corresponde a la situación administrativa de un concejal. Y con esta... Esto, discúlpeme, pero esto no es una leguleyada, esto no es una... No. Esto no es un vacío en la ley, esto no es una jugada maestra. No. Esto es un delito. Este es un delito como tantos otros que se cometen en este país diariamente contra la democracia. Esto es un delito contra la democracia. A mí ya se me acabaron las palabras bonitas y estar usando lenguaje políticamente correcto. Ya mucha pendejada. Ya me cabré. Estoy completamente pero enojado. Y hoy conversaba con un amigo, ¿no? Y me dice, ¿qué opinas de lo que le van a hacer a Pavel? Y yo le digo, oye, pero ¿no deberíamos ya explotar como sociedad? Me parece que se les va la mano y ya. Dice, ay, pero si no hemos hecho nada estos 3 años. Que todavía no son 3. Vamos para el mes 32. Estamos acercándonos a los 32 meses de este en el poder. Y me dice, pero si no hemos reaccionado, ¿por qué vamos a reaccionar ahora? Ya está normalizado. Ya está. Ese tren ya se nos fue. El de indignarnos por un atropello o por una afrenta a un partido, a la democracia, al orden constituido, al Estado de Derecho, a lo que sea. Ya, ese tren ya se fue. Pero si está normalizado, entonces quiere decir que está bien. Esa es la guerra neurológica. Nos tienen así, estupidizados, convencidos de sus mentiras y
mi informante, que es un informante nomás, de muchos otros que puede haber, me dijo que ya la suerte está echada. No es una... no soy el campanero del municipio de Quito ni nada, pero me dicen que ya está. Que eso ya se consumó, a pesar de que todavía no se consume, porque a las 17 horas 30 recién se va a consumar, pero ya está consumado. Así me supieron adelantar. ¿Qué hacemos como sociedad? ¿Qué hacemos? Esto es tan delicado porque primero se perjudican ellos mismos, segundo no hay respeto por el orden. ¿Quién es el siguiente? ¿Por quién más van a ir? ¿Dónde más tienen los números que les perjudican en las encuestas? ¿Cómo estarán jugando con eso? Que mejor por último metieron a Cintia Viteri para candidata a la alcaldía de Guayaquil. Un personaje hasta donde conocemos sin relación con ADN. Pero como ya no va Olsen, lo sacan a Olsen y la ponen a ella. La sacan a una chica también que renunció a la alcaldía de San Borondón y ahora Olsen va para San Borondón, así tengo entendido. Pero están metiendo hasta cuadros de otros partidos políticos. Entonces, a lo mejor a Pavel le conviene participar por ADN. Creo que participar por ADN es lo único seguro en esta vida. Todo lo demás está sujeto a sanciones administrativas, impugnaciones, apelaciones. Yo no sé cómo van a hacer para dormir tranquilos los jueces del Tribunal Contencioso. ¿Son realmente jueces? ¿Qué son? No, de verdad, quisiera saber, con todo el respeto del mundo, porque ni siquiera los conozco. Pero me encantaría preguntarle a Coloma, a Torres, a Viteri, a Maldonado y a González. ¿Qué son? ¿A qué están jugando? Es muy delicado lo que están haciendo. Esa bengala les va a explotar en la cara tarde o temprano. Más temprano que tarde. Pero parece que no les está importando el asunto, ¿no? Qué vergüenza. Qué vergüencita. Mientras a Cintia Viteri la usan de comodín acomodado para reemplazar a Olsen para la alcaldía de Guayaquil, ADN, que por sus siglas en inglés significa aniquilación de la nación. Soy Carlitos Julio Pérez Perazo, por si acaso, si es que a alguien le importa. Quieren sacar del camino en Quito a Pavel Muñoz, porque les estorba, porque tienen miedo que gane la elección nuevamente. Pavel podría optar por afiliarse a ADN y solo así salvarse de la proscripción. El gobierno y Noboa juegan sucio con trampas, pero esta estrategia podrida no les puede jugar a favor. Sabemos que sueñan con la sábana morada, completa y exclusivamente morada. No tienen principios, así como tampoco ideología. Nunca vi prácticas tan desleales por parte de una agrupación política, tanto hacia la democracia como con el respeto al que piensa diferente. Están destinados a ser enterrados en lo más profundo del basurero de la historia. Tanto en la papeleta como en los estudios históricos que se escriban al respecto. Saludemos a la gente. El techo está sonando un poco raro. ¿Será que se cae? ¿Pueden apagarme la luz? Digo, el aire. Carlitos, date apagando el aire. Es que suena raro el techo y tengo la sensación de que se va a caer. No, sí, pero... Ah, bueno, puede ser. Sandra dice... Al que sabemos no le interesa la democracia. Él está en el poder y todo el Estado e instituciones le socapan la mediocridad y la incompetencia. Carlos dice, se bajaron la candidatura del alcalde de Cuenca por haberle dicho fulana a una señora. Le van a dejar sin derechos políticos a Pavel, es cuestión de horas. Sí. Yo tampoco tengo ya mis dudas. Como Carlitos Julio Pérez Perazo,
puedo confirmar que lo van a bajar. Lo van a bajar increíble, increíble. Por una principalización de una alterna de un concejal. No, no puede ser. ¿Hasta dónde vamos a llegar? ¡Qué bestia! ¿Creen que sea ya el fin del Hombre Araña? Cada vez que estas decisiones tan cuestionables y lógicas se dan, lo primero que se me ocurre es, ¿será esta la última? ¿Será que nos siguen probando? ¿Será que están llegando a un límite más allá del último límite al que ya llegaron para ver si llegando a ese límite nosotros también llegamos a nuestro límite y nos cansamos? ¡Qué bestia! Señor periodista Carlitos Pérez Perazo, pero soy Carlitos Julio Pérez Perazo. Quiero decirle que era obvio que Cintia se iba con ADN y con el Novita. Ni un solo voto para los delincuentes. Reacciona Ecuador, por fin cae Pavel, dice Robinson Vera. buenazo, Robinson, me encanta tu espíritu democrático. A Robinson seguramente, y estoy convencido, no le importa el método. Le estorba a Pavel Muñoz, no quiere a Pavel Muñoz en la alcaldía. Va a salir Pavel Muñoz, pero a nuestro amigo Robinson Vera no le interesa el motivo. No le interesa el camino que hayan tomado para sacarse del camino, a Pavel Muñoz. No le interesa. Lo sacaron a Pavel Muñoz de la alcaldía, bien hecho, ya era hora. ¿Cómo lo sacaron? Robinson Vera no sabe. Robinson Vera no tiene idea, pero sobre todo no le interesa cómo lo sacaron a Pavel Muñoz de la alcaldía. Estamos todos locos. Delincuente, le dice. ¿Cuál es el delito de Pavel Muñoz? ¿Me puedes mandar, por favor, Robinson Vera? Porque siento que podrías caer, no estoy tan seguro, en el delito de difamación. Estás diciéndole delincuente a Pavel. ¿Cuál es el acto delincuencial ejecutado por el alcalde de Quito para que tú le digas a alguien delincuente? ¿Me puedes, por favor, ayudar con eso? ¿O solo eres un troll y yo te estoy haciendo caso de gana? Creo que lo segundo. Este pueblo aguanta todo, dice. Ni un voto. Nerón y Calígula reencarnaron en el siglo XXI. El cartón más dai. ¿Alguien puede en realidad parar con tanto abuso por parte de este nefasto partido político? Nadie puede. No, y eso es lo más delicado, ¿no? Nadie puede. Me dijo mi fuente, la misma fuente que me dijo que ya no hay vuelta atrás, que van a por Pavel y que se lo van a bajar esta tarde, los del TCE. ¿Pero qué pasó? ¿Y por qué no me avisan qué pasó? Salió todo el mundo corriendo de aquí y a mí no me llevaron. ¿Qué pasó, ve? ¿Andrés? ¿Qué pasó, ve? Usted ya me asusté. Todo lo pueden, así como ayer que negaron la revocatoria. Exactamente. Y van poco a poco, ¿no? Es un golpecito tras otro. Es como un ablandamiento de carne vacuna. Van poco a poco. Sí, un golpecito tras otro golpecito. Increíble. Me llegó ayer una conversación que alguien ha conseguido ahí de un chat. Y mira lo que dice. Entonces me cuenta un amigo que trabaja en un medio de comunicación nacional con nombre de Animal. Ay, yo creo que puedo saber quién es. ¿Qué pasó? ¿El Javi? ¿En dónde? ¿Está bien? Ya. Diosito, tenemos un amigo accidentado abajo. Ya vamos a ver qué fue lo que pasó con el abuelito, vamos a averiguar. Dice que, les decía, ¿no? Entonces me cuenta un amigo que trabaja en un medio de comunicación nacional con nombre de Animal, que la orden fue, ya no mostremos más muertos y temas de orden público. Ahora comenzamos a mostrar cosas positivas de las regiones. Claro. Porque
hace rato que debían entender lo que parece que han entendido recién, que esa crónica roja tan tradicional de TC, por ejemplo, está logrando que la gente tenga una percepción de la seguridad negativa. Y ya saben, son percepciones. Entonces, si dejamos de contar muertos en los noticieros de TC, posiblemente la gente deje de tener tanto miedo a la inseguridad. Pero es que, al mismo tiempo, esa inseguridad que existe, las cifras lo avalan, esa inseguridad es en parte también uno de los motivos por los que ya la gente está cansada de este gobierno, pues. Las razones principales por las que usted está preocupado en estos tiempos son: sigue estando en el número uno la seguridad, después es la economía, y tercero me parece que es el tema corrupción y mal gobierno. Algo así es, ¿no? Entonces, ahora están tratando de combatir esa narrativa de inseguridad desde los medios de comunicación que tienen. Hemos guardado un silencio bastante parecido a la estupidez, dice mi buen amigo Javier, por interno. ¿Qué más? Sigamos leyendo. No, de Robinson ya no voy a leer nada. ¿Cuáles cosas positivas en todos los ámbitos del país se cae a pedazos? ¿Qué cosas positivas? Yo no sé. Esperemos que no sea nada complicado. Sí, yo también me asusté. Esperemos que todo esté bien. Si no fuera por la capacidad de Pavel, hasta ahora el sur de Quito estuviera sin agua después del problema de la mica. ¿Alguna gente en Quito quiere volver a la mugre de ciudad que tenían los anteriores alcaldes? Ecuador necesita librarse del GDO. La corrupción de este gobierno es evidente, la forma. Oye, pero ¿cómo será la narcocultura que nos está dominando? Que los correístas decimos el GDO de ADN y los novoístas dicen el GDO de RC5. Ya son GDOs en este país, ¿no? Ya no son partidos políticos, movimientos, tendencias, ideologías, no. De un lado ven a los del otro lado como un GDO y viceversa. Eso no debe ser una buena señal de nada. Digan alguna obra de Novoa, dice. Sí, no hay, pues no hay. ¿Cuál? Imaginen que iban a hacer un museo y ni siquiera pudieron hacer un concurso transparente, donde los que participaron mismo denuncian que les han obligado a poner en segundo lugar a quién sabe quién, con quién sabe qué intereses. Para que el primer lugar, por si acaso el público lo rechace, pues suba el segundo. Imagínate. No puedo creer. No te puedo creer. Temen el enfrentamiento democrático. Sí. Yendo más al fondo de lo que está pasando hoy con los candidatos que no le gustan al gobierno y que los está proscribiendo, que los está despojando de sus derechos políticos, etcétera. Yo creo que todo se reduce a cartón de lecito chiquito bebé y su miedo a perder elecciones. Ya probó lo que es perder elecciones. Sí, posiblemente haya ganado las presidenciales, sí, posiblemente. Todavía tengo mis dudas, pero digamos que las ganó. Vamos a decir solo para este ejemplo. Pero ya pierde dos consultas. En la primera consulta de Novita nos preguntó 5 cosas de seguridad, un montón de cosas de seguridad, ya no me acuerdo ni cuántas eran, 7, 9, ni siquiera me acuerdo. Y nos preguntó 2 cositas sobre temas muy concretos, ¿no? Trabajo por horas y arbitraje internacional. En esas 2, perdió. Y después hace otra consulta popular. Pregunta 4 asuntos, consulta 4 cosas, entre ellas, para convocar a una nueva constitución, para convocar a una nueva constituyente, para elaborar una nueva constitución. Y resulta que pierde todas.
Entonces ya no le está gustando perder elecciones. Está cabreado. Ya no vuelvo a perder una elección. ¿Cómo vamos a hacer para no perder la elección seccional al presidente si no tenemos cuadros, no tenemos credibilidad? No importa lo que haya que hacer. Mandemos presos a todos los candidatos de las otras agrupaciones políticas, incluso si están en funciones. Si están en funciones, mucho mejor, porque así nos quedamos con la alcaldía en este momento. Con la de Quito no ha de ser, porque Racines es leal al otro lado del río. Pero está con esa actitud. Vámonos en contra de todos los candidatos. Solo así podremos ganar las elecciones. Vámonos en contra de lo establecido en la ley, sin importar nada, para sacar del camino a los alcaldes y a los candidatos que nos estorben, porque no puedo volver a perder una elección. No puedo volver a perder una elección. Yo así me lo imagino, lo siento mucho. Si usted se lo imagina de otra manera, vuelva a imaginar. Porque yo siento que esa es la única explicación aquí. Se cansó de perder elecciones y dijo: no las voy a volver a perder. ¿Hay que meter preso al alcalde de Guayaquil? Vaya. ¿Extorsionemos a la prefecta de cierta provincia? Vaya. ¿Violencia política de género? ¿Dónde le metemos? ¿Cuenca y Quito, te parece? Bacano. Municipalidades de Cuenca y Quito, violencia política de género. Metamos investigaciones sorpresas con allanamientos ahí en algunas otras alcaldías, Esmeraldas, no sé, Puerto Viejo, ahí vemos. Y ya con eso completaremos una gran victoria a nivel nacional. A mí, con todas esas desapariciones de la papeleta, sinceramente me daría vergüenza ir a competir. Por ejemplo, voy a dar un nombre solo por nombrarla, pero no tengo nada en contra de ella, ¿no? La señora Uvidia, que va por la alcaldía de Quito. A mí me diera vergüenza ir a participar en una elección donde los demás rivales están siendo perseguidos, sancionados, proscritos, encarcelados, torturados, mal alimentados. Vamos a la pausa. Abuelito Bisuete, en ti confiamos. Hagamos una pausa y enseguida volvemos.

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0: Una breve transición. Y ahora tenemos una conversación pendiente con Aladino Ramón de santoremedio.com. Que le vamos a dar la bienvenida. Aladino, por favor, cuéntanos cómo haces para estar siempre bien. Yo te veo siempre bien.
2: Bueno, primeramente la conciencia. Y segundo, pues la salud. La salud es tan, tan importante. Es un tesoro que debemos cuidar más que cualquier cosa. Porque si no tenemos salud y de la buena, no tenemos nada, prácticamente no. Esto, por ejemplo, esto es lo bueno de Santo Remedio. La gente llega a cualquier cantidad a buscar un remedio y llegan a la casa y ven que hay unos 20 frascos que están ahí en un mostrador. Y dicen, bueno, ¿y cómo? ¿Eso me va a curar todas las enfermedades que tengo? Y es que le digo que sí. ¿Y cómo es que no cobra ni el...
0: Ni la consulta.
2: Una consulta, ni nada.
0: Un honorario.
2: Piensan que es malo, porque como lo barato, dice, creo, piensan que va a salirles caro. Entonces le digo, no, es que esto es un beneficio a las personas, porque la vida me la dio, la vida me iluminó para hacer eso. ¿Cómo voy a cobrar a la gente? La gente que hay está más escaso que nunca, los sucres o los dólares.
0: Usted debe decirles que la charla y la consulta incluyen en el frasco.
2: Sí, debe de ser, ¿no es cierto?
0: Claro. Ya. Cada frasquito incluye una consulta.
2: Ya, y aparte de eso, de yapa le damos el santo remedio para el alma.
0: Para que nadie crea que usted no está cobrando.
2: Sí, es tan bonito que estar con la gente. Ese es un regalo de la vida tan bonito. Conversar con ellos, ayudar en su salud. Qué tan importante verlos. Llegan tan desesperanzados de que me dijeron que hay que cortar la pierna. No puede ser, espérese. Conversamos. Y se puede curar. Llegó una señora que regresaba de Suiza y tenía una enfermera, una hija enfermera, el doctor enfermera. De ahí, de la clínica de Suiza, a donde llegaban los mejores deportistas, los mejores que tienen mucha plata ya. Bueno, a ella le dolía todo el cuerpo, pero le han dado un tubo por ahí que se ponga en los cuerpos, pero ya se acabó, ya le volvió a doler. En Suiza. Y le digo, pero ¿y cómo hacía acá? Dice, no, me sugirieron de que vaya porque aquí se cura. Así que le enseguida comenzamos y... Tiene que curarse. ¿Por qué tiene que curarse? Porque esto, cuando se toma, le purificamos la sangre con el santo remedio tomando esto. Y cuando purificamos la sangre, siempre volveré a repetir, no me cansaré, de que cualquier enfermedad está en la sangre, porque la sangre va limpiando todos los órganos a donde llegue. Por ejemplo, están anidando hongos o bacterias en cualquier órgano. Si nuestra sangre está buena, está fuerte, va a limpiar, eso le va limpiando todo. Por eso es que tiene tanto éxito el santo remedio en curar cualquier enfermedad que tenga. Porque igual, como siempre he dicho, las tiene 10 plantas que limpian la sangre, son expresamente para limpiadoras de la sangre. Le purifican, le dejan limpio. Imagínense, una sangre limpia es la que barre todo lo que está dentro, inclusive lo que está afuera. ¿A dónde no llega la sangre? A cualquier parte del cuerpo, al último rincón. Entonces, cuando está bien la sangre, va a limpiar todo. Es fuerte cuando se toma, no tan fuerte, es que está hecho igual con puntos, no es que es fuerte de alguna otra cosa, no es ají, nada tampoco para... Entonces se toma y comienza a limpiar la sangre. Y por fuera, esto mismo se debe frotar. y vamos desinflamando las partes para que la sangre, igual si está inflamada, pues no va a poder circular la sangre. Si está por afuera inflamado, hay que desinflamar por fuera y le vamos curando. No, como si, vuelvo a repetir a la gente que ya no habrá dónde se corran las enfermedades, dónde se escondan, porque la sangre está toda limpia, va a llegar a todas partes del cuerpo. Y por fuera igual le vamos a desinflamar. El manguito rotador es la más que tienen, que no encuentran cura porque les duele, porque no pueden alzar nada. Se cura limpiando la sangre y frotando. La tiroides, ¿hay que operar? No deben operar. Solo deben tomar y frotar en las partes. La gastritis igual, se debe tomar y frotar todo el vientre. En menos de 8 días, exagerando 8 días, la gastritis se desaparece. No hay donde se esconda. Entonces, y así tantas enfermedades, la próstata, la sinusitis. La sinusitis se demora un poco en curar, pero le vamos ganando de a poco, le vamos arrinconándole con esto, tomando y frotando toda la frente, todas esas partes, para que vayamos desinflamando por fuera y limpiando por dentro. Igual como las próstatas, igual tiene que frotar y tomar, frotar y tomar. Cualquier enfermedad. Se han curado gente que han dicho que no va a caminar. No, ya no va a caminar. No, sí, tiene que caminar. Y yo he curado, he visto. No, yo no, el santo remedio. Yo lo que hago es proporcionar un poco de los conocimientos que la vida me ha dado. Y como cuando me... Pero ¿cómo usted hizo ese remedio tan eficaz, tan bueno, con la gente que ya sabe? Le digo, créase que ni yo mismo sé. Porque son 20 plantas que había que escoger. Iba de a poco, y probando en mi cuerpo, porque como este es mi famoso laboratorio, no me miente. Él sabe que dice que sí está bueno o no sirve. Y vamos probando, vamos, y llega la gente y regresa contento. Qué pago más lindo ver a la gente que se cura. Eso es un pago maravilloso. Y mandan otras personas. Vaya a Guapulo, vaya a búsquele a Ladino, busque a Santo Remedio. Y vienen de todas partes, del Ecuador, mandan a otros países, la gente que ya sabe que es bueno. Imagínense que una señora llamando a Suiza, a donde es la madre de las medicinas. Sí, así, pero esto se cura, cualquier cosa. Y esto, por ejemplo, es otra de, solo tiene 5 hierbas. Y pensar que pueda quitar las arrugas. Y con $15, quitar las arrugas, las espinillas, los barros, el acné, sudor, mal olor de axilas, de pies, las estrías. Hay mujercitas que tienen y han dado a luz y queda con unas pancitas muy fieritas. Tienen que frotar y desaparece. Tan increíble.
0: Solo frotando en la zona afectada.
2: Frotando, nada más. Yo siempre digo que las plantas hacen maravillas, hacen milagros. Es que es un regalo de la vida, regalo de Dios que puso aquí en nuestro planeta para que curemos. Solo tenemos que tener un poquito de conocimiento, un poquito de confianza con las plantas. A ver, ¿y esto qué será bueno? Hay que averiguar con la gente que más o menos sabe. ¿Qué parte de la planta? No, dice, por ejemplo, la ortiga. No, tienes que ocupar solo la planta. Tienes que ocupar con la raíz, porque si haces solo de las hojas, no te va a servir como usando la raíz también. Y así hay plantas que hay que poner la raíz. Y hay otras plantas, como digo, que hay que poner solo las flores. No hojas, nada. Y hay plantas que solo la corteza. Y eso es tan maravilloso. Y alguien, no sé, me dice, sí, porque puso santo remedio. Ay, eso sí que tampoco sé. Para mí que vino de arriba, me dieron para un santo remedio, haber sido un sueño. y es santo remedio. Usted eso siempre se ha dicho, no. Usted pone su santo remedio, usted le aplica esto santo remedio. Y esto sí, de verdad, es de santo remedio. El dolor de piernas, de brazos, de espaldas, que hay que, la gente viene que me van a poner acá atrás fierros, por acá aluminios, por acá tornillos. No, venga, cure. Si es que de aquí no se cura con esto, bueno, pues en caso que no cure. Pero si esto, por ejemplo, si llega con alguna enfermedad, con una, al rato que toma, le va limpiando todos sus órganos y le va curando las demás que estén por enfermarse. Eso es lo importante De tener un santo remedio, de tomar un santo remedio.
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2: Está incluido,
0: está incluido con la botellita.
2: Eso sí, no.
0: Mismo precio.
2: Al mismo precio. Claro. Es que ya le digo, es que está en una dicha que da.
0: ¿Cómo no va a entregar usted esto, que es el trabajo de su vida, con una bonita charla?
2: Sí,
0: y siempre, de cortesía.
2: Y en último de los casos, si no tienen tiempo, le digo, no se olviden de sonreír. Siempre no se olviden de sonreír, porque la vida se cambia cuando uno sonríe.
0: Sí, totalmente. Gracias a Ladino por habernos acompañado. Vuelva pronto. Y por si acaso, ¿el número telefónico?
2: Es el 0998-002-111. Estoy esperándoles, para que no sufran de ganas con las enfermedades. Venga, consúltenos.

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2: Iba a leer los comentarios del Telegram, pero están bien groseros. ¿Puedo? Ponme censura, ponme el pitito clásico del... Y voy leyendo los... No, es broma. Todas las palabras así. Maldita narco, ni se quede la ta madre. También groseros. ¿Por qué están tan groseros hoy? ¿Por qué? ¿Será acaso porque estamos llegando a un estado demencial ya de la realidad? Sí, oye, ya en realidad estamos poquito preocupados. A ver qué dijo Garrido, que respetará la decisión del TCE sobre la denuncia contra el alcalde Muñoz. Afirmó que el caso ya fue archivado en primera instancia por falta de pruebas y que ahora corresponde a la justicia pronunciarse. Es decir, lo que dice Garrido en parte es, si le sacan al Pavel, yo les apoyo. Eso se entiende. No dijo eso, pero... Y al final dice, y ahora corresponde a la justicia pronunciarse. O sea, el TCE tiene que desestimar. Eso también se le entiende. Veamos. Yo la verdad no creo. Yo personalmente creo que no. Esta vez no. Me acompaña Alexander Palis. ¿Es Palis o Palis?
3: Palis.
2: Palis. Director ejecutivo de Fundación Chulpicine. El famosísimo Chulpicine, que está presentando ya, tras 25 años, el 25º Festival Infantil y Juvenil Chulpicine 2026, que tiene muchas novedades y muchas sorpresas, porque 25 años solo se cumple una vez, porque la siguiente ya son 26, y 25 sí es una sola vez. Es una obviedad lo que decimos cuando decimos 25 años solo se cumple una vez. Pero creo que 25 es un número simpático, ¿no? Porque es como un cuarto de siglo. Y hay 25. Sí, ¿cómo se te han hecho los 25? ¿De Chulpicine largos?
3: Depende de cómo lo veas. A veces parece largo y otras veces es como un abrir y cerrar de ojos, ¿no?
2: ¿Puedo ver?
3: Sí, este es el afiche de este año. Todos los años hacemos un afiche diferente del festival. Este año es un afiche bordado. Hay diferentes autores que lo han hecho al afiche y ha sido un... Y dejan en impresión lo que es el festival, ¿no? Un recorrido, ahí está ahora el Ecuador, con algunos de los muñecos que han sido parte del festival de otros años y que también representan el recorrido que hace, ¿no? El recorrido de llevar cultura, cine y educación a los lugares en los que tienen escaso o nulo acceso a este tipo de actividades culturales, ¿no? Llevar cine diferente y de calidad a todos estos sectores del país. Hace 25 años el festival nació acá en Quito y con el pasar del tiempo, ya unos 2-3 años después de inaugurado, se lo amplió al país, ¿no? Hemos llegado a las 24 provincias del país, hemos estado en todos, inclusive en Galápagos hemos estado con el Festival Chulpicine, y este año, claro, vamos a hacer un recorrido por varias provincias del país. Siempre tiene este festival tiene unas características especiales, ¿no? Primero que en ejecutarse tenemos casi 3 meses de ejecución del festival. Iniciamos este 18 de julio y terminamos el 26 de septiembre, y además hacemos este recorrido por barrios y comunidades, transformando los espacios en una sala de cine momentánea, ¿no? Convertimos ese espacio en una sala de cine e iniciamos con 60 funciones, pero siempre terminamos el festival realizando más del doble de lo que tenemos proyectado.
2: Porque me imagino que llegan a un lugar, ponen la película y se acerca una señora al final. No será malito, vea. Así mañana mismo. Van a venir los guaguas otra vez. ¿No será que les puede poner otrita?
3: Sí, sí.
2: Y claro,
3: sí,
2: se alarga.
3: Así es. Vamos a otros pueblos, cercanos, comunidades cercanas. Y claro, lo importante es esto, ¿no? Que llevemos el cine, que llevemos cultura, un cine diferente. Además, justo hace un momento te escuchaba que decías que, claro, estamos muy violentos ahora. Nosotros en el festival evitamos eso, ¿no? Que tenga este cine violento que generalmente está en la zona comercial.
2: O sea, cuando curas las películas que vas a presentar, las que simplemente tienen escenas muy violentas, pues las descarta.
3: Se las descarta. Yeah. Porque es un cine dirigido para niñas y niños, ¿no? De 0 a 100 años. Uh-huh. Para todas estas niñas y niños de 0 a 100 años, entonces tenemos que ver, la curaduría es una curaduría muy extensa, muy larga. Iniciamos de prácticamente del año anterior y concluye mañana. Uh-huh. La curaduría del festival, en la que nos llegan variedad de películas de todas partes del mundo, inclusive nacionales, pero claro, siempre evitamos esto, ¿no? De tener este cine violento, este cine que también no está bien formado para el público, no está bien hecho para el público, y nosotros lo categorizamos por edades también, ¿no? Que es importante para que el cine que nosotros llevamos sea directo para el público que estamos ofreciéndoles.
2: Ahora tampoco ha de ser de ocultarles la realidad a los guaguas, ¿no?
3: No, pero no vamos a llevarles una función de cine en la que de inicio iniciamos con armas,
2: claro,
3: y
2: claro,
3: terminamos con asesinatos. O sea, lo que buscamos.
2: O sea, me imagino que tú curas, me voy a inventar, perdón por interrumpirte, pero me imagino que curas las películas así. A ver, aquí hay un par de disparos en una escena. Están justificados para la historia y vale la pena que se cuente de esta manera porque finalmente, sí, aprobado.
3: Claro, claro. Hacemos
2: ¿Qué tal mi teatro?
3: Sí, debemos hacer, claro, que esto lo hacen varias personas y tenemos una curaduría especial nosotros, que la hacen los niños y jóvenes también. Tenemos un grupo de niños y jóvenes que también hacen el tema de curaduría y son ellos que con su criterio aprueban, es el aprobado final de cada película que nosotros pasamos en el festival. Y como es tan extenso, tenemos variedad, ¿no? Tenemos una cantidad de alrededor de 20 títulos en largometrajes y 150 cortometrajes que vamos a estar proyectando en el recorrido del festival. Vamos a estar en las provincias de Pichincha, Sucumbíos, Orellana, Napo, Chimborazo, Bolívar, Carchi, Manabí, Guayas, y seguramente estaremos en otras provincias también. Siempre se colan por ahí Imbabura. En nuestro recorrido se van colando hoy provincias en las que vamos haciendo funciones de cine y extendemos más el festival. Hay que dejar una característica de más especial de este festival, que aparte de su duración, de lo que se dura en el recorrido, es que nosotros prácticamente el festival lo llevamos haciendo con casi el mismo presupuesto que tenemos hace 25 años.
2: Ya, a pesar de que tienes un pocotón de ¿qué son? Organizaciones que te apoyan.
3: Sí, el Instituto de Cine y Creación Audiovisual es el instituto que nos apoya con presupuesto realmente, ¿no? Uh-huh. Las otras instituciones nos apoyan con diferentes recursos, con recursos de movilización, con combustible, con hospedajes, con espacios en salas, y en la cuestión de las embajadas, como es la Embajada de España, de Uruguay, la de Francia, la Alianza Francesa, ellos nos apoyan con material audiovisual.
2: ¿Ya?
3: Entonces, esos apoyos, claro, nosotros lo transformamos a recurso económico, que también son un recurso económico que gestionado con ellos, pero en general, el festival estos últimos años, especialmente este último año, ha sido más complicado por el tema de recursos, ya que, como siempre, convertimos a la cultura en la última rueda del coche cuando es un elemento fundamental para la sociedad, para que la sociedad tenga otra visión diferente, ¿no? Que no piensen que todo se arregla con violencia y con enojos y con peleas, sino que también se la soluciona con educación, con cultura, con arte.
2: Aquí estoy detectando al menos unas dos provincias que están bastante violentadas.
3: Así es.
2: Como Manabí y Guayas. ¿Vas a presentar las funciones del Chulpicine en ciertos lugares de Manabí y Guayas como si nada? ¿O tienes algún plan?
3: No, nosotros hemos, estos últimos años anteriores, 24 y 25, sí hemos tenido que evitar en estas provincias, porque nos han advertido, las propias autoridades nos han advertido.
2: No vengan por aquí.
3: No vengan por acá. Claro. Porque somos un equipo que de cierta manera somos vulnerables. Nosotros llevamos equipos, claro, estamos en espacio abierto, no es que tenemos una seguridad propia. Entonces, este año vamos nuevamente a retornar a estas provincias, pero vamos a estar en salas propiamente con salas de cine.
2: Ah,
3: vamos a estar
2: ya.
3: En Guayaquil, en el MAG, también
2: en el Malecón.
3: En el Maxi del Malecón. Y wow. En Manabí vamos a estar en la sala de cine de Manta. Vamos a estar haciendo funciones de cine. Sí, vamos a estar en esos lugares, la grandota.
2: Claro,
3: vamos a estar en esos espacios haciendo funciones de cine. para ver si es que en algún momento podemos retornar a estas provincias y hacerlas como es costumbre del festival, llegar a los barrios, a las comunidades donde nos han recibido, sino que claro, ahora existe este tema de violencia que no distingue a nadie.
2: Y entonces solo Manta y Guayaquil son en salas propias de cine.
3: Solo en salas de cine.
2: Y el resto es como es el Chulpicín.
3: El resto es
2: tomándose
3: como
2: el barrio, tomándose la plaza.
3: Así es. Ya. Así es. Tenemos un par de espacios de aquí en Quito, que es la sala Alfredo Pareja Discanseco, que es donde vamos a inaugurar.
2: La inauguración.
3: Y ahí tenemos las funciones de cine todos los fines de semana de julio y los sábados, todos los sábados, a excepción del 8 de agosto, que vamos a estar en la sala de cine disfrutando de cine diferente, ¿no? Y también en la sala sur de la Flaxo vamos a estar haciendo funciones, dos funciones de cine al aire libre en la plaza que tiene la Flaxo y tres funciones de cine en septiembre que vamos a hacer en la propia sala de cine de ellos, con diferentes programaciones que tenemos proyectadas para esas fechas.
2: Claro, pero me refiero a que el porcentaje de funciones que están en la sala sur o en Alfredo Pareja comparada con todas las que van a presentar, ¿es que será un 10%?
3: Sí. La mayoría son en espacios abiertos, en casas comunales, en parques, calles, plazas, escuelas, unidades educativas. Lo que buscamos...
2: Es el espíritu del festival.
3: Es el espíritu del festival y es lo que le caracteriza al festival.
2: No dejen que el porcentaje se vaya tomando.
3: Nunca lo hemos dejado.
2: Se vuelva un festival normal.
3: No. La idea no es esa del festival. Claro, por estas razones es que nosotros hemos tenido que tomar estas precauciones nada más.
2: A ver, entonces quiero entender Chulpicine, yo lo conozco, pero para que la gente sepa qué es lo que a ustedes les caracteriza y sobre todo les diferencia de los demás. Uno, que las sesiones son itinerantes y normalmente son en lugares que no son salas de cine.
3: Así es.
2: Ya. Dos, que está pensado para públicos más jóvenes.
3: Así es.
2: De espíritu, pero también de edad.
3: Así es.
2: Y alguna otra característica del Chulpicine que tengamos que conocer, ¿qué más?
3: Que es completamente gratuito para el público. Además que nosotros les recalcamos esto, ¿no? Que la función de cine que se hace también con parte de recursos públicos ya tiene un pago de la comunidad. Entonces esta función de cine ya está pagada. Y además que el material que nosotros proyectamos es un material que ha tenido una curaduría larga y que este proceso de curaduría ha hecho que sea este material muy especial lo que vamos a presentarles. En muchas ocasiones el material que nosotros presentamos es único y no lo van a poder volver a ver en otro espacio. Entonces estas características del festival y otra más, que nosotros escogemos el material audiovisual en ese momento. No tenemos una cartelera previa antes de la llegada a cada barrio, sino que escogemos en ese
2: ¿cómo
3: instante.
2: ¿Cómo en ese momento?
3: Porque vemos la edad del público mayoritariamente.
2: Entonces, o sea, ustedes llegan y dicen, mira, según esto, yo creo que vale la pena esta y esta. Ya, pongámosles esas.
3: Son para niños.
2: Ese rato decimos. Pero ustedes ya tienen un menú.
3: Tenemos un menú categorizado de películas. Llevamos siempre todas las películas que contamos en el festival y en ese momento escogemos de acuerdo a la edad del público presente.
2: ¡Qué alhaja eso!
3: Entonces le damos una oportunidad, además de que el público va y siempre se lleva una sorpresa agradable con la función de cine que presenta, que presencia. Entonces se van con esa alegría de haber recibido esta sorpresa audiovisual, de haber abierto esta ventana hacia el mundo, ¿no? En la que conocen diferentes realidades del mundo y además se van con esa alegría de querer retornar al cine, de que el cine les ha unido como comunidad, que se apropian del espacio donde se está realizando la función de cine, que además es uno de los objetivos del festival, que la gente, que el público vea como propio su espacio y lo cuide y lo conserve y sigan haciendo este tipo de actividades culturales en esos lugares.
2: Veo que aquí en el boletín de prensa hay algunos destacados, ¿no? Hablas de El Reino de Kensuke.
3: El Reino de Kensuke es la función de cine inaugural que vamos a tener. Es una película del Reino Unido que vamos a presentar.

0: Perro, que nosotros lo hemos transformado en chulpi ahora, y un juguito con el cual van a disfrutar la mañana y tarde de este sábado.
1: A ver, pero mi conocimiento gastronómico, que es más o menos limitado, pero después me entero que sé más de lo que pensaba que sabía, el chulpi es...
0: Es el tostado pequeñito.
1: Es salado.
0: Así es, pero no.
1: Y la caca de perro es dulce.
0: Claro, sí.
1: Ay, entonces ahí me confundí.
0: Sí, pero nosotros lo hemos transformado, por eso decía, lo hemos transformado para el festival, para que sea un dulce, que disfrutemos del dulce.
1: O sea, me estás diciendo que es un chulpi dulzón.
0: Un chulpi dulzón.
1: Ah, ya.
0: Sí. Es otro.
1: Es su invento.
0: Esto es un invento.
1: Ah, ya.
0: Es un invento nuevo de chulpi. Sí.
1: Buenísimo.
0: Sí, entonces, así. Y
1: es, tiene su comida oficial.
0: Le caracteriza al festival esta entrega del chulpi, que vaya al público y que disfrute de algo que es tradicional ecuatoriano, ¿no? Que además, por eso tenemos nuestro nombre. El nombre del festival es de un chulpi, es un cine pequeñito que recorre el país, pero en múltiples ocasiones he tenido conversaciones con quienes manejan las salas de cine comerciales aquí en el Ecuador, y me han dicho, chulpi cine muchas veces tiene más público que el que nosotros tenemos en nuestras salas. Es lo importante, porque ahora nosotros desde el 2000, desde pandemia, ¿no?, adquirimos una pantalla inflable que es el mismo tamaño de una sala de cine. Entonces,
1: ¿y esa es la que andas a cargar?
0: Esa andamos a cargar, y también hacemos en otros espacios, y esa pantalla de cine les da la misma impresión de estar en una sala de cine. Ah. Obviamente con la tecnología que tienen ahora, ¿no? Que algunos asientos se mueven, que tienen
1: esas cosas. Exageremos.
0: Pero disfruta el público de esta función de cine de calidad, viendo algo maravilloso y en pantalla gigante.
1: Aquí me mandan un par de mensajes que te quería leer. Me dice, hola Kike, ¿dónde está en Riobamba? ¿Y cómo se les contacta a Chulpicine para traerlos acá? Déjame ver. Sí estás.
0: Sí.
1: Estás en la lista.
0: En Chimborazo vamos a estar en Alausí y en Huasuntos. Estamos coordinando las fechas. Como les digo, vamos coordinando de acuerdo al avance del festival.
1: ¿Con quién coordinas regularmente eso?
0: Con gestores culturales, gente de la comunidad.
1: No con autoridades electas.
0: Ahora, el momento actual, las autoridades se han alejado muchísimo del tema cultural. Y
1: antes había más apertura.
0: Antes había mucha más apertura, hasta el año anterior. mucha más apertura. Ya este año es prácticamente cerrado, casi
1: no digas.
0: Todas las alcaldías está prácticamente cerrado, alcaldías y prefecturas está prácticamente cerrado el tema.
1: Qué raro, ¿no?
0: Y
1: ¿qué
0: ya no
1: pasó?
0: Se han alejado, es un tema que se ha vuelto como le rehuyen al tema cultural. Entonces, este año sí no estamos gestionando como lo hemos hecho en otras ocasiones, ¿no? Con gestores culturales, con la comunidad misma, con maestros de las escuelas, con diferentes instituciones lugareñas que nos vamos gestionando las funciones y hacemos en cada comunidad y las vamos agregando, ¿no?, en el recorrido. Si pueden comunicarse para nosotros gestionar una función de cine en esos lugares y por nuestras redes sociales, ¿no? Estamos en Chulpicine, ¿sí?, como Chulpicine.
1: Les mandé el link de Instagram.
0: En Instagram también estamos como Chulpicine, TikTok también tenemos Chulpicine, y además nos pueden escribir al correo fundacion@chulpicine.org o escribirnos al teléfono 099-835-3241, que estamos abiertos a resolverles ahí. En cualquier momento podemos llegar a su comunidad, a su barrio, y hacer la función de cine gratuita para el público, y que van a tener una experiencia maravillosa.
1: Ya les mandé al grupo de Telegram, por si acaso, el link de Chulpicine, el boletín de prensa, para los que quieran contactarles a los Chulpicine, que hoy cumplen 25 años, bueno, pasado mañana empiezan a cumplir ya oficialmente con el inicio de su festival número 25 en el calor de la Casa de las Culturas Ecuatorianas. No era de decirle en plural, ¿ve?
0: Casa de las Culturas.
1: Sí, no,
0: es que no está oficializado todavía.
1: Ya, no es oficial.
0: Sí.
1: Yo estaba con esa duda.
0: Creo que no está oficializado todavía, entonces todavía.
1: Hay gente que ya le dice en plural.
0: Casa de las Culturas.
1: Me parece perfecto.
0: Sí. Pero nosotros aún mantenemos eso hasta
1: oficializarlo,
0: que lo oficialicen. Tenemos que enterarnos bien en todo caso.
1: Este sábado.
0: En la sala Alfredo Pareja Díez Canseco a las 11 de la mañana, y estaremos también el 19, el 25 y el 26 de julio estaremos también en la misma sala, y en agosto estaremos el 1, el 15, 22, 29 de agosto a las 11 horas. Todos nuestros horarios son a las 11 horas para que disfruten el público de una experiencia diferente y de calidad.
1: Van a estar en 9 provincias.
0: En 9 provincias.
1: Y además, lo que te iba a consultar último es si en una provincia yo quiero saber dónde van a estar, en Instagram me voy a enterar.
0: En Instagram, en Facebook se van
1: siempre
0: a enterar.
1: Van poniendo,
0: siempre vamos
1: a... Ahora va a estar esta función en esta provincia, en este lugar, a esta hora.

0: vamos a poner esta película.
1: Sí, sí. Además que nuestro festival, el Festival Chulpicine, es un festival que va a, de cierta manera, haciendo conocer el país al público, ¿no? Vamos mostrando nuestro recorrido del festival, entonces vamos avisando por dónde vamos. Mm. Vamos a estar en Riobamba, vamos a estar en Guaranda, vamos a estar en Alausí, en diferentes provincias, en Sucumbíos, en varias comunidades, en Orellana también, en Napo vamos a estar en el Aguano, en el Tena, en diferentes partes de las provincias, entonces vamos avisando por dónde vamos recorriendo. Y ahí es fácil para las personas irnos contactando y poder ir armando un cronograma con ellos.
0: Gracias, Alexander, por habernos visitado. Vuelve pronto y que sea un éxito total Chulpicine, como siempre.
1: Muchas gracias, Kiki. Te agradezco un montón.
0: Me voy a ir un ratito para hacer una transición. Voy a salir allá y les voy a preguntar qué pasó.

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uno de nosotros sufrió un pequeño quebranto en su salud. Y cuando llamamos al 911 para solicitar ayuda, al 911, al ECU, famoso, emergencias, se supone que deberían ayudar. No. ¿Sabe qué? No tenemos unidades por su sector. Más bien, apure breve, usted mismo llévele por sus propios medios. Así nos dijeron. Y cuando los compañeros trataban de ayudar y le consultaban, moverále despacito. Así le habían dicho. Imagínate. Esperemos que se ponga bien nuestro querido compañerito y seguiremos informando. Ni el ECU 911 sirve en Ecuador. Noticia de última hora. Y esto seguramente es culpa de Pavel Muñoz. Así que estaremos proscribiéndolo esta noche en vivo con las cámaras de algún canal, ¿no? TC, tal vez. Qué vergüenza. A ver, voy a leer mensajes del YouTube. Gracias por estar en sintonía. Gracias por haberse quedado. Ítalo Fernández, sin censura, ¿no? No me voy a censurar. Así que ni oigan mejor los compañeros. Por favor, tápense los oídos. Ítalo Fernando dice, ese 911 ahora no sirve ni mierda. Antes sí servía, ahora es la peor huevada. Fernando Andrade, Carrión la creó como Casa de la Cultura. Correcto. Pero no me parece nada de malo que sea nombrado en plural, porque son muchas culturas, no es solo una. El Ecuador no es solo una cultura. No es que todos hacemos igualita la Fanesca, no es que todos celebramos igualito en diciembre, no es que todos tenemos las mismas formas de hablar. No, estamos lejos de ser igualitos todos en el Ecuador, somos muy diferentes entre nosotros. Yo creo que somos pluriculturales, ¿no? No tiene mucho que ver, pero como le quiero mucho al Quique, me preocupa. La cultura se refiere a la esencia que poseen dichas culturas. Sí, Ana Lucía, qué tonto. Ahí ya le están diciendo a Ana Lucía. Gracias, Ana Lucía, por preocuparte por mi físico. Eso es lo único que me faltaba el día de hoy. Te agradezco muchísimo. Sí, sí, estoy un poco inflamado. Y ahí estoy tomando cartas en el asunto. Supongo que tu preocupación es... viene de un lugar noble, así que te mando un abrazo. Algunos ya se acostumbraron a difamar y decir delincuente a cualquier persona. Sí, estamos en la era del te digo lo que se me ocurra, lo que se me antoje, y no tengo ninguna obligación ni ningún tipo de apego a comprobarlo, a demostrarlo, a presentar un documento. No, cualquiera es delincuente, cualquiera es GDO, cualquiera es sicario, cualquiera es asesino, cualquiera es delincuente, ¿no? Cualquiera. Noboa tiene terror de enfrentar a la RC en las urnas, dice Santoro. No puedo estar más de acuerdo contigo, amigo, porque es imposible, porque si estaría más de acuerdo contigo, seríamos gemelos idénticos. Y sí, tiene miedo, pánico, pavor, se le hace así, chuc, chuc, le tiemblan. Por supuesto, por supuesto. Por eso intervienen en las elecciones, ¿no? Hay un complot para ganar elecciones en este continente. Por Dios, ya démonos cuenta. Sí, yo sé que conspiranoico el Quique con su gorrito de papel aluminio, pero es que ya se está dando, no es una teoría. ¿Cómo va a ser posible lo de Colombia? ¿Cómo va la gente a votar por un señor que es abogado de Alex Saab y que fue abogado de narcos? En Colombia. ¿Es en serio? Yo, por favor. Y estoy convencido que la última elección presidencial aquí no fue transparente. Es que es imposible. No se den vueltas. A los que les encanta la explicación científica, sí, está perfecto. Síganla buscando, porque seguramente hay una explicación sociológica para que esos resultados se hayan dado.
Pero si ustedes usan un poquito la lógica, no tiene lógica lo que pasó. No tiene lógica. Están robándose las elecciones. No pueden robarse las de alcaldes porque son demasiadas papeletas, cientos de lugares donde se eligen a representantes. Entonces es mucho más complejo, pero una de presidente es una raya y punto, y se la robaron. Consulta popular tampoco es tan fácil. Es mi teoría, ¿no? Saludo, Quique. Dos significados diferentes. Casa de la cultura y casa de las culturas. Ejemplo, culturas de incas, quitus, caras, pasaleos, otavalos, etc. Fernando Andrade, te voy a responder. Sí y no. Porque si la cultura ecuatoriana, que suena a un concepto que abarca un montón de conceptos detrás, ¿no es cierto?, fuera única, ahí tal vez, pero no hay, no existe tal, no existe. Lo siento, pero no existe. No existe cultura ecuatoriana como algo tangible, individual. ¿Me explico? A ver, por ejemplo, para despedir a los muertos, por darte un ejemplo, ¿tú crees que en este país todos los que vamos a despedir a los muertos lo hacemos de igual forma? Con el mismo ritual, con la misma misa, con el mismo funeral, con el mismo velorio. No, no, ni de lejos. Ahora, la suma de esas formas de hacer cultura, de despedir, de la cultura, en este caso, mortuoria, ¿puede considerarse la cultura ecuatoriana? Sí, sí, pero... pero me parece que esa letrita S que no te hace ningún daño, no vayas a creer que la S te va a picar, no es una culebra, aunque tenga forma de culebra. Es para incluir a todos. Es inclusiva, ya se puso woke el programa. Bueno, Marta Sánchez, prueba a hacerte faumentos de agua de manzanilla. ¿O qué? ¿Qué es esto? Se están dando ya consejos de salud. Cultura es un genérico contenedor de toda la diversidad posible. Para mí es una conversación inútil. Sí, sí, estoy de acuerdo, es una conversación inútil. Pero yo estoy a favor de que le pongan la S. Punto. No es conversación, es opinión. GDO significa grupo de delincuencia organizada, ellos han demostrado serlo. No digo que no. No digo que haya una agrupación política que tenga más características de GDO que otra. Okay, eso ya es cuestión de cada uno, pero... lo que decía al comienzo es que ya no son partidos políticos, son GDOs. Para los ultras del bando de acá y para los del bando de acá, ¿no es cierto? Los unos dicen el GDO de ADN, los otros dicen el GDO de RC5. Lo único que estoy apuntando es que ese intercambio de motes, si es que cabe el término, no puede ser saludable para nadie, para la sociedad, para nadie, para la política, para nadie. Terrible, terrible. Me horrorizo. Desde Honduras, el mismo tipo recibía dinero de Milei. Claro, claro. Sí, sí, por supuesto. Ya está en marcha hace tiempo. Yo tengo la impresión de que... y esto sí es obviamente todavía una impresión, pero... ya se están robando las elecciones en Latinoamérica. A ver. Amenazan de muerte a asambleísta de la Revolución Ciudadana. Mónica Palacios, por favor. Mónica Palacios va a estar mañana en el Quique Show por primera vez en su vida. Al menos me confirmaron ayer de noche. Espero que esta tontería que le están haciendo ahora no cambie los planes. Qué bestia. En este país ya no... ¿quién se va a prestar para lanzarse a una candidatura? En mis tiempos, puta, se peleaban, se ponían bravos. Si no les tomaban en cuenta para la asamblea, para el consejo metropolitano, se resentían. Me han tratado mal, yo que les he dado todo, yo que he sido como Tahití Mama, que me he sacado la comida de la boca para darles a ustedes... malagradecidos. Yo no sé si estemos en ese punto, ¿no? Yo creo que la situación está ya en otro contexto un poquito, me parece. Yo no
¿para qué vas a querer aceptar un puesto político? ¿Para que una parte del Ecuador te diga que eres de un GDO? ¿Vas a aceptar un puesto político para que hagan videos falsos de situaciones en las que jamás estuviste? ¿Para humillarte sexualmente? ¿Para meterse con tu cuerpo? ¿Para inventarte falsedades? ¿Para qué te vas a meter a la política? ¿Para qué te amenacen de muerte a ti y a tu hijo pequeño? ¿Para qué te vas a meter a la política? Porquería, es un botadero de basura. Es un sumidero, no sé. Yo no me metería. Y mucha gente me imagino que piensa como yo también, ¿no? Todavía habrán valientes. Otros que sin estar preparados aprovechen la falta de cuadros, que de esos son los que más hay, creo, lamentablemente. Una definición de cultura, todo lo que el ser humano hace sobre la tierra, dentro de ella cabe todo. Sí, está perfecto, está perfecto. La casa de la cultura ecuatoriana. La casa de las culturas ecuatorianas. Sí, está polémico. Porque suena a que casa de la cultura ecuatoriana suena más majestuoso, ¿no? Suena como... Como dice mi querida Silvia, suena a que lo contiene todo, ¿no? Es un gran y prácticamente interminable contenedor. Pero cuando dices la Casa de las Culturas Ecuatorianas, sí me suena un poquito más acorde a nuestros tiempos. Me parece menos genérico, menos violento. Violento no necesariamente en el mal sentido, ¿no? Me parece más sutil. Ajá. Bueno, ya me estoy yendo, al parecer. Quiero agradecer a mis compañeros Esteban Bustamante, Steffi Martínez, que nos están acompañando hoy. Gracias, compañeros. ¿Qué será? Es que ese es el motivo para hacer de la política electoral una alcantarilla. Sí, totalmente. Ayer estaba hablando con un asesor del alcalde, alguien muy cercano al alcalde de Quito. Y me decía, ¿sabes qué le pasa al Pavel? El Pavel va a los barrios y la gente es de mil amores. Le abrazan, le agradecen las obras. O sea, tiene como una llegada con la gente. Sí tiene un nivel de aceptación que se ve en las visitas, en los recorridos al territorio. Le digo, qué chévere. Sí, me dice, pero de eso no nos podemos fiar. Porque la gente lo que está abrazando ahí no es el alcalde candidato a la reelección. No. Es el alcalde en funciones, que no es lo mismo. Entonces, bueno, ya empezará la campaña y veremos si es que le dejan participar a Pavel. Ahora, yo sí desde este micrófono propongo que si hoy noche se concreta la proscripción del alcalde Cristian Pavel Muñoz López, ya mejor cerremos la LANFOR y entreguémonos a los brazos de el tío Sam, de Morfeo, no sé, de quien sea, de algún feo, no sé, de alguien. Quédense con el noticiero que ya llega Punto Noticias. Muy buenas tardes.

0: gracias por ser parte del espacio El Quique Show. Sabrán disculpar cualquier cosita. ¡Nos vemos!
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3: Son las 12 horas. 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

12:05. ¿Qué tal, amigas? ¿Qué tal, amigos? Buenas tardes. Jueves 16 de julio, casi fin de semana, iniciando esta jornada de noticias, deseándole mucha suerte a nuestro compañero, ¿no? Javier Bisuete, casi dijo. Javier Ojeda. Tuvo un pequeño percance, pero ya está recuperándose. Que le vaya muy bien en su prontísima, pero violenta, rapidísima recuperación. Así va a ser, sin duda. Nos acompañan, como siempre, Javier Bisuete, Esteban Bustamante, Fátima Vázquez, Meninca, Huira Coche, esta vez en la producción. Todo el equipo de Radio Pichincha está listo para iniciar, señoras y señores, y compartir con ustedes lo mejor de la información.

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1: Y peligra la alcaldía de Quito, peligra la candidatura para la reelección de Pavel Muñoz. Hoy el Tribunal Contencioso Electoral, que ya sabemos a quién responde, revisará expediente que involucra al alcalde Pavel Muñoz. Tremendo. Paola Pavón dice, van por nuestros candidatos que tienen opción de ganar. Revoca ese, analiza acciones legales tras negativa del CNE para entregar formularios para la revocatoria. Tribunal arbitral archiva demanda de ATM contra SELEC. Discusiones y reclamos marcaron una tensa sesión del juicio político contra Inés Manzano. La UNE convoca movilización nacional el 20 de julio contra las jornadas laborales de los sábados para los docentes. Preocupante incendio consume bodega de plásticos en el sur de Quito y deja pérdidas materiales. Estos y otros temas, señoras y señores, aquí en Punto Noticias en pocos instantes.
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2: El CNE.
3: ¿Protege a Noboa? La decisión del CNE de negar la entrega de los formularios para iniciar el proceso de revocatoria del mandato contra el presidente Daniel Noboa, no solo cierra la puerta a una iniciativa ciudadana, también envía un mensaje peligroso, que un derecho constitucional puede convertirse en un privilegio sujeto al criterio de la autoridad de turno. El organismo resolvió que los solicitantes incumplieron requisitos relacionados con la fundamentación del pedido y la supuesta falta de pruebas sobre el incumplimiento del plan de gobierno. Pero la pregunta de fondo sigue siendo inevitable. ¿Le correspondía al CNE actuar como un filtro político o simplemente habilitar un mecanismo para que fuera la ciudadanía la que decidiera si existe respaldo suficiente para continuar con el proceso? La revocatoria del mandato no es una concesión del gobierno de turno. Es un derecho reconocido por la Constitución, precisamente para que el pueblo tenga herramientas de control sobre quienes fueron elegidos mediante el voto. Negar siquiera la posibilidad de recoger firmas implica elevar la barrera de acceso a un mecanismo de democracia directa que debería estar protegido con el mayor celo institucional. Más allá de las simpatías o los rechazos que pueda generar Daniel Noboa, el problema trasciende al actual presidente, ya que si las instituciones comienzan a restringir derechos en función del contexto político, dejan de ser árbitros y empiezan a convertirse en Además, parecería que con esta decisión el CNE resolvió que la discusión debe terminar antes de que empiece. Y eso contradice directamente el espíritu de una democracia participativa, en la que el protagonismo debería recaer en los ciudadanos y no en los burócratas. Es aquí donde surgen aún más dudas y cuestionamientos contra un CNE ya demeritado, porque parecería estar más empeñado en proteger al presidente Noboa que en garantizar los derechos de la ciudadanía y permitir que una iniciativa democrática llegue a las urnas. 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
1: Son las 12:11. Información para ustedes, señoras y señores. El Pleno del Tribunal Contencioso Electoral fue convocado para conocer la causa número 592-2025, un proceso que podría definir el futuro político del alcalde de Quito, Pavel Muñoz. La resolución podría ratificar o dejar sin efecto la sanción que pondría en riesgo sus derechos de participación política y con ello su continuidad en la alcaldía. Señoras y señores, esto es grave. Belén Cahuira, Coche Informa, y volvemos al comentario.
4: El Tribunal Contencioso Electoral ha convocado a una sesión extraordinaria que podría definir el futuro político del actual alcalde de Quito, Pavel Muñoz. Según el documento oficial de la Secretaría General de TCE, la presidenta del organismo, Ivonne Coloma Peralta, ha convocado a los jueces electorales de forma virtual para hoy jueves 16 de julio de 2026 a las 17:30. La sesión ocurre en un contexto de fuertes críticas y denuncias de persecución política. Diversas fuentes señalan que esta acción respondería a un intento por suspender los derechos políticos de Muñoz por varios meses, impidiendo así su participación en las seccionales. El caso se originaría en una denuncia relacionada con el concejal Diego Garrido. Según los cuestionamientos, se pretende responsabilizar al alcalde Muñoz por el hecho de que el concejal no haya principalizado a su alterna Janet Albuja. Quienes defienden al burgomaestre señalan que el proceso ya había sido archivado hace meses por falta de sustento. Las acusaciones apuntan a que esta reactivación del caso coincide con una caída en las encuestas de los candidatos vinculados al gobierno, mientras la aceptación del alcalde Muñoz, quien busca la reelección, continúa en alza. 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
5: Si no lo digo, reviento. Ya no aguanto más.
1: Corresponde a los quiteños y quiteñas de bien, que son buenas personas, hablo, porque ustedes saben quiénes se autocalifican como quiteños de bien, a las buenas personas, a las personas demócratas, que respetan la democracia o que dicen ser demócratas, corresponde, digo, estar atentos, vigilar, levantar jornadas de vigilia para lo que hoy, eventualmente, haga o deje de hacer, inclusive, el Tribunal Contencioso Electoral. Conocemos de sus ejecutorias, conocemos de quiénes o de quién dependen, conocemos de arbitrarias decisiones que han tomado y que dejaron, por ejemplo, fuera de la contienda electoral al alcalde más popular de todo el país, como es el señor Zamora, de la ciudad de Cuenca. Conocemos de otro tipo de decisiones de esta misma naturaleza que han estado llenas de venganza política al utilizar a este organismo que debería ser uno de los más respetables como instrumento precisamente para ese tipo de venganzas. Bueno, y el Ecuador ya no puede seguir aguantando esto. Una retahíla de decisiones que ponen en juego en lo más profundo al mismísimo sistema democrático del Ecuador. Que no nos vengan con más sorpresas el día de hoy, ecuatorianos y ecuatorianas, ya basta. Es decir, no podemos seguir soportando este tipo de comportamientos antidemocráticos. ¿Hasta cuándo, ecuatorianos? Es que no nos queda otra más que hacernos esta interrogante. Porque lo que hemos visto en estos días es ya el colmo del descaro. Hacen y deshacen con el país, trapean con la constitución política del Estado. Aquí no existe CNE, por ejemplo, que respete, por ejemplo, insisto, el pedido de revocatoria de un gran sector de ciudadanos. Fue negado de una. ¿Qué va a pasar ahora en el Tribunal Contencioso Electoral? A estar en vigilia. Ecuatorianos, por favor, a estar en vigilia. 12:15.
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1: En este contexto, la prefecta de Pichincha, Paola Pavón, alertó que la democracia está en riesgo y expresó su respaldo al alcalde de Quito, mientras el Tribunal Contencioso analizará un caso que podría afectar sus derechos políticos. Gabriela Cruz tiene detalles.
6: La prefecta de Pichincha, Paola Pavón, cuestionó el proceso que enfrenta el alcalde de Quito, Pavel Muñoz, y advirtió que a su criterio la democracia ecuatoriana atraviesa un momento de riesgo. Sus declaraciones se producen horas antes de que el Tribunal Contencioso Electoral, TCE, trate una causa que podría tener consecuencias sobre los derechos políticos del burgomaestre. A través de sus redes sociales, Pavón manifestó que la democracia se ve seriamente amenazada en el Ecuador y sostuvo que primero a su organización política se le impidió participar en la papeleta y que ahora se estaría actuando contra candidatos que, según afirmó, tienen opciones de ganar en las elecciones seccionales.
7: Mi solidaridad con el alcalde de Quito, Pavel Muñoz, y mi rechazo absoluto a este intento absurdo de atentar contra el derecho de la gente a elegir libre y democráticamente,
6: escribió. Desde el entorno de Muñoz se ha sostenido que el proceso responde a una persecución política y que busca impedir su participación en los comicios seccionales previstos para noviembre de 2026. Tomado de radiopichincha.com, reportó para Punto Noticias Gabriela Cruz.
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1: 12:17, señoras y señores, continuamos. El colectivo Revoca S.A. analiza acciones legales tras negativa del Consejo Nacional Electoral de entregar formularios para la revocatoria. Ampliación de la nota con Gabriela Cruz.
6: Las organizaciones sociales e indígenas que integran el Frente Revoca S.E. no descartan interponer recursos legales y administrativos tras la decisión del Consejo Nacional Electoral de negar la entrega de los formularios necesarios para la recolección de firmas dentro del proceso de revocatoria de mandato del presidente de la República, Daniel Noboa, y de la vicepresidenta, María José Pinto. El colectivo aclaró que la resolución adoptada por el organismo electoral, presidido por José Cabrera, aún no está en firme. Por ello, anunció que analizará jurídicamente los argumentos expuestos antes de definir las acciones a seguir. No obstante, los integrantes de Revoca S.E. señalaron que la decisión era previsible, ya que consideran que el proceso se desarrolla en una cancha inclinada a favor del gobierno. Asimismo, el Frente insistió en que durante el trámite se habrían vulnerado los principios de transparencia, publicidad y derecho a la defensa de los proponentes. Según sostienen, nunca se conoció el contenido de las 22 cajas de documentación que el Ejecutivo entregó al CNE para sustentar su oposición al proceso de revocatoria.
7: Una vez analizados los presuntos fundamentos de las resoluciones que contienen las negativas adoptadas por el Pleno del CNE, convocaremos a una rueda de prensa para anunciar los recursos legales que nos aprestamos a interponer,
6: señaló la organización en un comunicado. Tomado de radiopichincha.com, reportó para Punto Noticias Gabriela Cruz.
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1: 12:19, y el Tribunal Arbitral de la Cámara de Comercio de Quito archivó la demanda presentada por Austral Technical Management contra la Corporación Eléctrica SELEC, una decisión que, según la defensa de la ex ministra de Energía Inés Manzano, elimina el principal obstáculo para que la empresa pública avance con la terminación unilateral del contrato y la ejecución de garantías. La información fue expuesta este martes 14 de julio durante el juicio político que enfrenta Manzano en la Comisión de Fiscalización de la Asamblea. En su intervención, el abogado Rafael Ollarte explicó que el Tribunal Arbitral resolvió el pasado 30 de junio archivar la solicitud planteada por la ATM, con la que la empresa pretendía impedir que SELEC diera por terminado el contrato suscrito durante la emergencia eléctrica. De acuerdo con la defensa, esta resolución deja sin efecto la medida que mantenía suspendida la terminación del contrato y la ejecución de las garantías económicas. El antecedente de este caso se remonta al 29 de agosto de este año, del año anterior, perdón, cuando un árbitro de emergencia del Centro de Arbitraje ordenó a SELEC abstenerse de finalizar el contrato mientras se desarrollaba el proceso arbitral. Además, dispuso suspender el cobro de las garantías y de las multas por retrasos, cuyo monto alcanzaba aproximadamente los 23 millones.
8: Pese a esta decisión favorable para el Estado, el conflicto entre las partes aún no concluye. El Tribunal Arbitral deberá pronunciarse sobre la contrademanda presentada por SELEC contra ATM, por lo que el arbitraje principal continúa en trámite. El contrato entre SELEC y Austral Technical fue firmado el 9 de agosto del 24 para instalar entre 90 y 150 megavatios de generación termoeléctrica. El acuerdo ascendía a 89.9 millones, de los cuales la empresa recibió alrededor de 71 millones como anticipo. ¡Qué escándalo esto! Sin embargo, los equipos entraron en operación dentro del plazo previsto y tras varias prórrogas, únicamente 16 de los 48 generadores entregados podrían acoplarse al Sistema Nacional Interconectado. Aquí se dibuja otra nueva estafa, ¿sí?, peculado para el pueblo ecuatoriano, en contra del pueblo ecuatoriano. Terrible, amigas y amigos. 12:21.
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8: Y claro, como era lógico, este remedo de juicio político que se lleva adelante en la Asamblea Nacional, allí la defensa de la ex ministra Inés Manzano sostiene que no tuvo responsabilidad en la contratación de ATM. Es decir, no, la señora Manzano no tuvo responsabilidad en nada, ¿no? Según ella, obvio. Los interpelantes afirman que la acusación se centra en presuntas omisiones frente a irregularidades detectadas durante su gestión. Marco Criollo con la información.
9: En el marco del juicio político contra la exministra de Energía y Ambiente, Inés Manzano, los legisladores de la bancada de la Revolución Ciudadana han centrado su estrategia en demostrar que la exfuncionaria incumplió sus funciones por omisión deliberada. A pesar de los intentos de la defensa por desvincularla mediante cronogramas de pago, los interpelantes sostienen que la responsabilidad política de Manzano radica en haber permitido que un perjuicio económico se consolidara al no frenar las irregularidades del contrato con Austral Technical Management una vez que asumió el cargo. La asambleísta Mónica Palacios fundamentó su acusación en la violación del artículo 233 de la Constitución, señalando que Manzano omitió salvaguardar los recursos públicos al no ordenar la suspensión inmediata de los pagos pendientes a AMT, aun conociendo las alertas de la Contraloría General del Estado. Palacios presentó como prueba un audio filtrado donde se escucha a la exministra coordinar con Diana Jácome para que las respuestas de los funcionarios de SELEC ante la fiscalización fueran escuetas y no ahondaran en el problema. Por su parte, el legislador Blasco Luna denunció graves deficiencias técnicas, resaltando que 32 de los 48 motogeneradores adquiridos eran incompatibles con el sistema ecuatoriano, pues estaban calibrados a 50 hercios en lugar de los 60 hercios requeridos por la red nacional. Luna cuestionó que bajo la gestión de Manzano se autorizara una prórroga de 59 días y se terminaran de desembolsar cerca de 71,4 millones de dólares a una empresa con un capital mínimo por equipos que databan de 2017. Finalmente, Lenin Barreto, otro de los proponentes, recordó que la delegación de funciones no exime de responsabilidad a la máxima autoridad del sector y criticó que el proyecto avanzara sin permisos ambientales y con una supervisión técnica realizada mediante videollamadas desde el Líbano. Por su parte, la defensa técnica de Inés Manzano, liderada por los abogados Ismael Quintana y Rafael Ollarte, sostiene que es un imposible jurídico atribuirle responsabilidad por pagos que fueron girados 14 horas antes de que se oficializara su designación mediante el decreto 419. Argumentan que los contratos fueron suscritos por SELEC, una entidad autónoma, administrativa y financiera, cuya representación legal recae en su gerente general y no en el ministro del ramo. Informó para Radio Pichincha, Marco Criollo Vega.
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8: 12:25, sobre este mismo tema, durante la tercera jornada de juicio político contra Inés Manzano, la defensa argumentó que los pagos cuestionados a ATM se realizaron antes de que asumiera el Ministerio de Energía. Melinka Huiracocha informa.
4: Dentro del tercer día de sustanciación del juicio político contra la ex ministra de Energía, Inés Manzano, el debate giró en torno a presuntas omisiones en el control de contratos eléctricos y una defensa técnica que busca desvincular a la ex funcionaria de los pagos realizados a la empresa Austral Technical Management, ATM. La asambleísta Mónica Palacios exigió que Manzano, quien comparecería de forma telemática desde el exterior, permaneciera en pantalla en todo momento para dar la cara a los ecuatorianos. El eje central de la defensa técnica, liderada por Ismael Quintana y Rafael Ollarte, fue demostrar que Manzano no tuvo responsabilidad en el desembolso de aproximadamente 54 millones de dólares a favor de ATM. Quintana precisó que la orden de pago fue emitida a las 4 de la mañana con 39 minutos del 9 de octubre de 2024, mientras que el decreto 419 que encargó el ministerio a Manzano se oficializó recién a las 18 horas con 42 minutos de ese mismo día. La defensa técnica estructuró su descargo en la imposibilidad de atribuir responsabilidad política por contratos suscritos por SELEC, entidad con autonomía administrativa y financiera. Quintana recordó que según el decreto de creación de la empresa, el gerente general es la máxima autoridad responsable de la representación legal y de la aprobación del plan anual de contratación, no el directorio ni el ministro del ramo. Ollarte reforzó esta postura señalando que el contrato principal y sus adendas fueron suscritos por gerentes de unidades de negocio bajo delegación de la Gerencia General de SELEC, no por la instrucción de Manzano. Respecto al informe de la Contraloría usado por la acusación, Rafael Ollarte presentó una interpretación opuesta, calificándolo como prueba de descargo. Afirmó que en dicho examen especial ni siquiera se hace una referencia tangencial a Manzano y que el organismo de control no formuló ninguna recomendación o cargo en su contra.
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8: 12:28, ya son las 12:28. Y la Unión Nacional de Educadores, UNED, anunció una movilización nacional para el 20 de julio en rechazo al acuerdo ministerial que dispone actividades escolares los sábados. La protesta se realizará tras la admisión por parte de la Corte de una demanda que cuestiona la legalidad de esta medida. Gabriela Espinosa nos amplía la nota.
10: La Unión Nacional de Educadores anunció una jornada de protestas para el próximo lunes 20 de julio en la ciudad de Quito. La movilización surge como respuesta directa a la admisión a trámite por parte de la Corte Constitucional de una demanda de inconstitucionalidad contra el Acuerdo Ministerial 0045-A, el cual dispone la realización de actividades los días sábados para docentes y estudiantes. El presidente del gremio, Andrés Quispe, detalló que la concentración se llevará a cabo en la Casa del Maestro, desde donde los manifestantes marcharán hacia la sede de la Corte Constitucional para acompañar el proceso legal. Esta acción cuenta también con el respaldo de la Confederación Nacional de Servidores Públicos del Ecuador, CONASEP, la Unión Nacional de Educadores Municipales, UNEM, y las organizaciones que también suscribieron la demanda. El núcleo del conflicto radica en la obligatoriedad del trabajo los fines de semana. Según Quispe, el acuerdo ministerial contradice lo establecido en la Constitución, la cual estipula que los servidores públicos deben cumplir una jornada de lunes a viernes de 40 horas semanales y 8 horas diarias. El dirigente enfatizó que la medida no responde a necesidades pedagógicas o de refuerzo académico, sino a un intento del gobierno por cubrir la falta de inversión en mantenimiento escolar y preparación de planteles ante eventos como el fenómeno del Niño o procesos electorales. Con la admisión de la causa, la Corte Constitucional otorgó un plazo de 15 días al Ministerio de Educación para que presente sus argumentos, ya sea allanándose al pedido del magisterio o impugnándolo. Ahora, mientras el proceso judicial sigue su curso, la UNE manifestó que mantendrá su postura firme en las calles, exigiendo mayor inversión en infraestructura, calidad educativa y seguridad para el sistema escolar. Tomado de la web de Radio Pichincha, reportó para Punto Noticias Gabriel Espinosa.
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1: 12:33 y el Hospital Eugenio Espejo registra el 30% de abastecimiento de medicamentos hasta junio de este año, señoras y señores, qué grave. Y esto, mientras la Casa de Salud ha decidido tampoco apoyar con alimentación del albergue que acoge a pacientes que viven en situaciones muy complicadas. Diana Dávila, de inmediato, con los detalles. Adelante, Diana.
2: El Hospital Eugenio Espejo continúa en crisis y esto se denota también en el albergue que acoge a 39 pacientes de comunidades de difícil acceso que tienen que llegar hasta acá Quito para hacerse atender con exámenes o tratamientos. Uno de ellos, por ejemplo, los oncológicos. Así lo manifestó Paola Oña, vocera de algunos de los pacientes que llegan hasta acá, quien mencionó, por ejemplo, que el albergue ya no recibe las comidas que solía entregar el Hospital Eugenio Espejo para este grupo.
3: Siempre en las reuniones que yo pude participar con la gerencia hospitalaria del Hospital Eugenio Espejo, se contemplaba el gasto de esos, de los 39 platos para el albergue. No representaba ningún tipo de exageración en el gasto para el hospital, no representaba absolutamente nada. Era un compromiso desde gerencia con el albergue y el centro infantil que apoya el Hospital Eugenio Espejo. Pero ahora la excusa viene siendo que la primera dama abrió un comedor cerca del hospital y que vayan allá los pacientes. Como repito, son pacientes, la movilidad es reducida y la situación de seguridad no garantiza que ellos puedan estar moviéndose libremente por un espacio donde no hay policías.
2: Otro de los temas que también preocupa es que el abastecimiento de medicamentos hasta junio de 2026 llega al 30%. Y no solo eso, sino que los pacientes son obligados a comprar los medicamentos vitales, los esenciales para su vida, a un costo superior al que deberían pagar. Es así que pidió, por ejemplo, esta activista que también las autoridades hagan un seguimiento, hagan un control al sector farmacéutico privado que se estaría aprovechando precisamente de las personas en su vulnerabilidad y en la falta de recursos económicos que tienen.
3: Que lamentablemente el ARSA solo está, vemos en los chifas, en los restaurantes, pero no vigilando. ¿Por qué en las farmacias cercanas de los hospitales venden los medicamentos con sobreprecio? ¿Por qué nos venden, por ejemplo, medicamentos como el meropenem en $500, $600 la caja de 10? ¿Por qué afuera los potasios, la ampollita de potasio están vendiendo en $3. Las ampollas de potasio se pueden encontrar en 50, 60 centavos, me lo ponen en $15, el frasco, $150 la cajita de 10. Entonces yo os invito a que se empiece a vigilar por qué estos sobreprecios.
2: Otro de los aspectos que llama la atención es la reducción del presupuesto de este hospital de tercer nivel, que pasó de 100.6 millones en el 2024 a 58.6 en este año. En este sentido, por ejemplo, Paola Oña también cuestionó que esta reducción se haya hecho precisamente por la centralización de compra de medicamentos que anunció el gobierno el año pasado y que no se ha cumplido en estos meses. Y también cuestionó el anuncio que se hizo durante el informe a la Nación del presidente Daniel Noboa, donde se habló de una compra de medicamentos a la India y que tampoco se ha concretado, mientras la vida de los pacientes continúa poniéndose en riesgo y muchos de ellos incluso ya han fallecido.
3: Lamentablemente vemos que la centralización no fue la solución. Mismo va a ser un año y no hay ningún tipo de respuesta. El señor Stalin Andino, en ese momento viceministro de Salud, no pudo afrontar el abastecimiento dentro del Ministerio de Salud. Ahorita, como gerente de la empresa pública, tampoco ha dado una respuesta. Entonces vemos cómo se ha tomado ya a la ligera la vida de miles de ecuatorianos. Y vemos también cómo esas declaratorias de, bueno, ya en 3 meses, en 3 semanas, ya vienen. O sea, juegan con el anhelo de miles de familias, juegan con las vidas de miles de familias, porque para ustedes será una estadística, un paciente, otro paciente, pero para las familias representa toda una vida de lucha. Es injusto, es cruel, es inhumano el proceder de nuestro gobierno.
2: Esta sería la situación de los...

0: Hospital Eugenio Espejo en la actualidad, que como bien lo mencionábamos, es un hospital de tercer nivel que acoge a pacientes con enfermedades catastróficas y que requieren de una urgente atención y de tratamientos. Caso contrario, su vida está en riesgo. Continuamos con ustedes.
1: Si no lo digo, reviento.
2: Esta es otra de las partes macabras, diría yo, de la destrucción del país, de este proceso de violentar absolutamente todo, de no respetar prácticamente ninguno de los derechos fundamentales de los ciudadanos y ciudadanas ecuatorianas. Si no, hagamos un breve repaso, que siempre es bueno tenerlo en la memoria. No se puede olvidar, amigas y amigos, la memoria histórica es central, fundamental. Trabajo no hay. Hay déficit de trabajo, subempleo, desempleo, ¿no? Seguridad no existe. El país sumido en la más absoluta violencia. Así nos quieran vender otro tipo de narrativas. La salud despedazada, destruida, señoras y señores, sin abastecimiento. Gente que se muere a diario. Solo les recuerdo esta cifra, 4.000 pacientes renales han muerto en el último año por falta de atención, por falta de medicinas. ¿Cuántas personas más con cáncer, con enfermedades catastróficas habrán fallecido como consecuencia de esta falta de atención a las necesidades y requerimientos de los derechos fundamentales de todo ser humano? Y en medio de todo esto, las campañas políticas de persecución implacables contra quienes piensan distinto al gobierno. Todo esto dibuja un panorama realmente catastrófico. 12:40.
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2: Estamos conectados vía telemática con Henry Llanes, experto en sectores energéticos. Él es también sociólogo. Vamos a saludarle cordialmente. Henry, muy buenas tardes. Radio Pichincha le saluda. ¿Cómo está?
4: Buenas tardes, pero un gusto saludarlos. Cordial saludo para la audiencia. Muy amable por la invitación.
2: Bueno, estamos ante una realidad que desde varios sectores ha sido considerado como otra venta de humo. Hay que recordar que el precio de los combustibles pues se incrementó en más del 80% en los últimos meses y años. Y como política, digamos, de amainar este golpe económico, el gobierno ha decidido que las tarifas o los precios de los combustibles comenzarán a disminuir hasta diciembre al menos. Eso ha dicho el señor Neira, secretario de la Administración Pública. ¿Cómo debe leerse entonces este juego de cifras y este juego de sub y baja de los precios de un sector tan fundamental, Henry?
4: Bueno, si se mantiene el conflicto entre Estados Unidos y Irán por la disputa del estrecho de Hormuz, que a propósito es un territorio de Medio Oriente que le corresponde a Irán. Si se mantiene, digo, ese conflicto bélico, el precio del petróleo va a seguir subiendo. O sea, digamos, estará fluctuando 80, 90 dólares o 100 dólares. Y si eso trae un desenlace de un conflicto mucho más grave, puede superar tranquilamente los 100 dólares, ¿no? Entonces la tesis del señor Neira no cabe. No cabe porque lamentablemente nosotros dependemos de lo que procesen las gasolinas en el mercado internacional, el diésel, el gas licuado de petróleo. Como aquí se destruyeron las plantas de refinación de petróleo, no se cumplió lo que dispone la ley de hidrocarburos que determinaba que la mayor parte del petróleo que se explota en la región amazónica debería ser procesado. Así establece la, la reforma a la ley de hidrocarburos que se publicó en el año 1978, ¿no? Pero claro, eso respondía a un enfoque de fortalecimiento de la industria petrolera del Ecuador, de llevar al Ecuador a la petroquímica, ¿ya? De la que actualmente se procesa más de 4.000 productos como derivados del petróleo, y que si el Ecuador hubiese hecho eso, el Ecuador tuviera una economía como la de Japón, como la de los países europeos, como la de Canadá. Pero bueno, no se hizo eso. Y luego, claro, siguió el boicot hasta el extremo de afectar gravemente las plantas de refinación y desabastecerlo al país con productos nacionales, ¿no? En el abastecimiento de gasolinas, de diésel, etcétera, y el gas licuado de petróleo, del asfalto, y hoy tenemos que importar. Entonces, hemos llegado a ese extremo tan grave que ahora sí, cualquier conflicto internacional que se produzca a nosotros nos va a afectar, porque como importamos los combustibles beneficiando a empresas multinacionales que vienen esto desde los años 80, entonces, y sobre todo a partir de los años 90, entonces esta cosa es gravísima. Entonces el caso de que bajen los combustibles no se dará, porque además estos señores quieren poner los precios de los combustibles como que el Ecuador no fuera un país de que explota petróleo, sino que fuera un país que importa hidrocarburos, es decir, de la misma condición de Nicaragua, de Costa Rica, de Panamá, de Paraguay, que son países que no tienen hidrocarburos. Entonces nos ponen en esa condición y claro, nos ponen los precios internacionales, incluso en el caso de la gasolina super, es un precio que está mucho más alto de lo que se vende en los Estados Unidos. Entonces, como yo he dicho en un boletín de prensa que envié, que el Ecuador tiene que vender más de 2 barriles de petróleo para importar un barril de gasolina extra o un barril de diésel. Claro, en términos precisos son aproximadamente entre 5 y 6 barriles de petróleo que se tiene que vender para comprar un barril de derivadas. El Ecuador, más bien, si hubiera sido visionario, sus gobiernos, más bien en vez de estar exportando petróleo, estuviéramos exportando derivados y nos estuviéramos ganando más del doble de lo que se recibe por la venta de un barril de petróleo. Por ejemplo, yo envié un boletín de prensa el día 11 y, por ejemplo, ese día nosotros estábamos vendiendo un barril de petróleo aproximadamente en $60, porque además tenemos un castigo por la calidad del crudo. El WTI, que es el crudo de Houston, Texas, que se cotizó ese día en $71.40, el nuestro tiene un castigo de $10, lo vendemos en $60, ¿no? Y las compañías nos cobran $35, $37.5, $41 por explotar un barril de petróleo. Es decir, al país le quedan de los $60, y tomando en cuenta estos valores que menciono, aproximadamente $20 por barril. Entonces, para importar un barril de $136 de gasolina extra y eco país y un barril de diésel premium de $134, tengo que vender 6 y casi 7 barriles de petróleo. Entonces, ese es el saqueo de nuestra riqueza, de nuestro país, y que lamentablemente el gobierno, el señor presidente de la República, yo lo veo que por ahí hace publicidad, que dice que está entregando 135 casas, que está bien, eso está bien, pero él no pone en orden de prelación lo que le afecta al Ecuador de forma global, y lo que le afecta de forma global al Ecuador es la crisis energética. Entonces debería estar haciendo cadena nacional de cuánto cuesta extraer un barril de petróleo, qué va a hacer para cuánto cuesta refinar un barril de hidrocarburos, cómo está haciendo él para fortalecer la industria nacional, para no importar los hidrocarburos, para no descapitalizar la economía ecuatoriana. Nosotros no vemos ese tipo de cadenas nacionales. Yo no sé por qué no lo hace. ¿No conoce? ¿No comprende el manejo de la industria petrolera? ¿O es que él está de acuerdo que sigan saqueando la industria petrolera del Ecuador, como se lo ha venido haciendo durante las últimas décadas, ¿no?
2: Es evidente entonces, Henry, la falta de iniciativa y de gestión del gobierno en el sector petrolero, pero vayamos al aspecto político, que es fundamental, porque ese tema que es tan delicado se lo maneja lamentablemente políticamente. ¿En qué beneficia o qué pretende el régimen al rebajar 5 centavos del precio de los combustibles y anunciar de manera, desde mi punto de vista, no sé qué diga usted, Henry, de manera demagógica, que el precio de los combustibles seguirá bajando hasta diciembre, sin considerar todos estos aspectos de carácter técnico y económico que usted señala?
4: Digamos, 5 centavos es pelo de cochino, ¿no? Eso no sirve ni para la muela. 5 centavos. Entonces, hay gente que tanquea, por ejemplo, un taxi, que tanquea con 10 galones, ¿no? Entonces el lo que tendría de beneficio apenas sería 50 centavos de dólar, ¿no es cierto? Uh-huh. Si son 10 galones, ¿no? Y es 5 centavos que le rebajan por galón. Entonces, 5, 10 por 10 galones de gasolina era por el país. Por 5 centavos es 50 centavos, o sea, medio dólar. O sea, ¿eso para qué le sirve? Con medio dólar yo estaría a comprar es una botellita de agua de Tesalia, ¿no? De menos de cuarto de litro, ¿no? O sea, no podré comprar un litro de agua Tesalia, no me alcanza. Podré comprar para calmar la sed en esta época de fuerte sol una botella de agua Tesalia de menos de un cuarto de litro, ¿no? Entonces, esa es la realidad. O sea, eso no tiene ningún beneficio económico para los sectores del transporte, ¿no? Y como digo, diferente fuera que el presidente dijera, voy a construir una refinería de petróleo, la voy a construir. Y que si él la hubiera querido construir una refinería de petróleo para 100.000 barriles de petróleo, hoy en día menos de 3 años, ¿no? La refinería Esmeralda la construimos en 3 años, 1974 a 1977, cuando no sabíamos mucho de petróleo, ¿no? Cuando no sabíamos mucho de hidrocarburos, cuando no sabíamos mucho de la industria petrolera, cuando no teníamos escuelas politécnicas y universidades formando a los profesionales en geología, geofísica, en petróleo, en química para industrializar petróleo, en metalmecánica, en mecánica, en tecnologías para mover la industria petrolera. Esa experiencia no la teníamos, ¿no? Cero. En el año 73, cuando el Ecuador asumió la explotación del petróleo de la región amazónica, ¿no? No teníamos. Sin embargo, el general Guillermo Rodríguez Lara, ese gobierno, con el contraalmirante Gustavo Jardín Ampudia, jóvenes militares, ¿no? Jóvenes, sí tenían una comprensión global, ¿no? Y de larga visión. Ellos dijeron, porque el contraalmirante Gustavo Jardín Ampudia, yo tuve el honor, cuando fui dirigente petrolero, de que él, por ejemplo, el equipo de política petrolera que lo asesoraba ese gobierno, ese equipo de política petrolera eran nuestros asesores en el sindicalismo, eran nuestros consultores, ¿no? Y entonces tuvimos ese privilegio, tuvimos ese honor. Y entonces, Carlín Ampudia nos decía, nosotros tuvimos la visión de llevar el petróleo a la petroquímica, ¿no? Para dar el salto al desarrollo como país, como economía ecuatoriana. Entonces, claro, decía, nosotros fuimos muy ambiciosos de llevarlo al Ecuador allá. Y entonces, en ese entonces, cuando ellos tenían esa visión, fueron muy eficientes. En 3 años la construyeron a la refinería de Esmeraldas, 74-77, para procesar 55.000 barriles y con proyección a 90.000 barriles, ¿no? Ya ahora en día que han pasado 50 años, ¿no? En donde las tecnologías ahora son muy sofisticadas, que no se comparan a la de ese entonces. Y hoy tenemos a gente muy preparada, muy formada, en posgrados, en maestrías, en la industria petrolera, ecuatorianos, ¿no? Y dicen, sí, estamos en mejores condiciones que los años 70 para construir una planta de refinería. Y hasta ahora no ha hecho una nueva refinería de petróleo para procesar 100.000 barriles con proyección a 200.000, porque el petróleo no es que va a desaparecer del planeta en 5 o 10 años. A lo mejor será en un siglo más, ¿no? Hasta cuando el planeta, uh-huh, encuentre un producto para sustituir el petróleo. Pero hasta tanto el petróleo sigue moviendo al planeta, ¿no? Entonces, Entonces uno, si tiene esa visión, no, pues, urgentemente tengo que hacerla. Y para hacerla, no necesito un dólar, ¿ah? No necesito un dólar. Ya, porque nosotros podíamos hacerla tipo BOT, como ya se hizo el oleoducto de crudos pesados, ya se ha hecho. En industria petrolera eso se hace todos los días en todo el mundo. Te dice una empresa multinacional, y si yo le pongo la plata y yo construyo, yo opero la planta 20, 25 años hasta poder amortizar, y luego le entrego al Estado. El Estado ecuatoriano es lo que tiene que pagarme la inversión y los costos operativos a través de una tarifa por la refinación de un barril de hidrocarburos. Entonces, el Ecuador no necesita un dólar. Lo que se requiere es un presidente que tenga inteligencia, que tenga ambición, de un equipo de gobierno del área hidrocarburífera, que tenga esa visión, que tenga ese talento, que tenga ese carácter y lo quiera hacer. Es decir, esto no es cosa del otro mundo. Entonces, como digo, no necesita que el Estado tenga ni 100 millones ni 1000 millones para construir una planta. No necesito un dólar, porque yo, en cambio, a la cuenta le digo, mire, yo soy un país petrolero, yo exploto petróleo, le entrego a usted el petróleo, yo tengo infraestructura petrolera, eso es una fortaleza para mí como país. Al tener petróleo, al tener infraestructura petrolera, para mí es una fortaleza. Y luego tengo 18 millones de ecuatorianos, que es el mercado de consumo, con tendencia a crecer. ¿No le parece? Entonces yo tengo tres fortalezas, ¿no? Usted ponga el capital, ponga la tecnología, pongámonos de acuerdo en un contrato, tiene que ser mediante licitación pública, por supuesto, licitación internacional, que teniendo equipos, antes se hacían, mi querido Washington, las bases de contratación petrolera, se hacían en 3 meses, ahora en menos, porque ahora es tecnología pura, entonces me demoro menos, hago las bases económicas, técnicas y legales, ¿no? Y le hago licitación, le doy 3 meses a licitar, entonces yo tendría las bases de contratación, más el periodo de licitación petrolera, 6 meses. Y a partir de 6 meses empiezo a construir la planta. Es que cuando uno se tiene coraje, cuando se tiene visión, cuando se tiene decisión, así hay que proceder. Pero perdóname la expresión. Hay una palabra que, por respeto a la opinión pública, no lo digo, pero empieza con J. Pero nos van a tener así, con esta palabra que empieza con J, yo no sé cuántos años más, pues, ¿no? Y las condiciones del Ecuador son tan críticas, como acabo de escuchar en el reportaje, que es el peor crimen que se puede cometer a la sociedad, no darle recursos para la salud, porque la salud tiene que tener prioridad uno, la educación tiene que tener prioridad uno, la seguridad de los ecuatorianos tiene que tener prioridad uno, la alimentación del Ecuador tiene que tener prioridad uno, el trabajo para el Ecuador tiene que tener prioridad uno, los ingresos para los ecuatorianos tienen que tener prioridad uno. O sea, si uno maneja así las cosas, no puedo gobernar un país, pues, no, para, en términos óptimos, para que la gente viva bajo condiciones de bienestar y de paz y de tranquilidad y de desarrollo, ¿no?
2: Muchísimas gracias, Henry. El tiempo se nos agotó. Y bueno, yo digo la palabra que usted no quiere decirla porque es muy coloquial. Nos tienen jodidos. 12:56, Henry Yanes estuvo con nosotros.
4: Gracias. Buenas tardes.
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2: Seguimos y ya estamos entrando en la parte final prácticamente. Un incendio de gran magnitud consumió una bodega de plásticos en el sector de la Ecuatoriana, populoso barrio ubicado al sur de Quito, y movilizó un amplio operativo del cuerpo de bomberos durante varias horas. Ustedes pueden observar, a quienes nos siguen en YouTube, las imágenes de este siniestro en el sur de Quito, en la Ecuatoriana. Aunque ventajosamente no se han reportado personas heridas, las llamas, como se ve, dejaron importantes pérdidas materiales y afectaciones en la red eléctrica de la zona. Para ampliar esta información, de inmediato, Gabriel Espinosa.
5: Durante la noche del miércoles 15 y la madrugada del jueves 16 de julio de 2026, un incendio estructural afectó una bodega de plásticos ubicada en el sector de la Ecuatoriana, en el sur de Quito. La emergencia fue atendida por el Cuerpo de Bomberos de Quito, que desplegó personal y unidades para controlar las llamas tras varias horas de labores. Al arribar al sitio, los equipos de emergencia iniciaron las labores de combate del fuego para evitar que se propagara inmuebles cercanos. Una vez extinguido el incendio, continuaron con trabajos de ventilación, enfriamiento y remoción de escombros para eliminar cualquier riesgo de una reactivación y dejar el lugar en condiciones seguras. En la atención de la emergencia participaron 37 bomberos y 17 unidades. De acuerdo con el reporte de la institución, el incendio no dejó personas heridas ni afectadas, aunque sí ocasionó daños materiales en la bodega. La alerta fue recibida por el Sistema Integrado de Seguridad de EQ911 cerca de las 23 horas del miércoles, desde donde se coordinó la intervención del Cuerpo de Bomberos de Quito, la Agencia Metropolitana de Tránsito y la Empresa Eléctrica Quito para atender la emergencia. Como consecuencia del incendio, 8 medidores eléctricos resultaron afectados y serán reemplazados por la Empresa Eléctrica Quito. Este es el segundo incendio estructural atendido por los bomberos en el sur de la capital en las últimas horas. Tomado de la web de Radio Pichincha, reportó para Punto Noticias Gabriel Espinosa.
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1: Y para finalizar, señoras y señores, una pintoresca información. Se jubilaron tres canes o tres perritos en el cuerpo de bomberos de Quito tras cumplir varios años de búsqueda y rescate. Les dejamos con el informe de Diana Dávila y nos despedimos. Nos vemos mañana en Noticiero Primera Emisión.
2: Un día bastante emotivo se vivió hoy en el Cuerpo de Bomberos de Quito, donde se jubilaron tres canes. Se trata de Lucky, Anubis y Argo, de 8 años, quienes colaboraron en las labores de búsqueda y rescate de esta institución, salvando innumerables vidas. Así lo destacó el comandante Esteban Cárdenas, quien destacó la trayectoria de estos peluditos.
3: Y para nosotros, nuestros compañeros que hoy se retiran, Lucky, Argo y Anubis, seguirán siendo parte de nuestra familia, seguirán siendo parte de esta institución. Ellos han trabajado mucho durante este tiempo, han tenido jornadas muy extensas, han estado expuestos a situaciones bastante críticas, a infraestructuras que no son las mejores para trabajar como cada uno de nosotros en las actividades que realizamos. Y creo que, y estamos seguros que necesitan o se merecen un merecido descanso.
2: Son tres familias adoptantes que realizaron un proceso en el Cuerpo de Bomberos para poder llevarse a su casa a cada uno de estos perritos que llegan a descansar con la labor cumplida, sabiendo que han salvado muchas vidas. Así lo mencionó, por ejemplo, una de las personas adoptantes.
4: Bueno, nosotros nos llenamos del formulario y recibimos una llamada. Posterior a eso, una visita y bueno, después fuimos seleccionados como su familia. Lo conocimos cuando fueron a visitarnos, a ver dónde va a vivir. Ese día lo conocimos.
2: ¿Cómo ve usted el trabajo que ha hecho el cachorrito aquí en el Cuerpo de Bomberos?
4: Para nosotros en realidad es un honor poder cuidar de ellos, de él más bien dicho, sus últimos años en su jubilación.
2: Es así como se despiden estos tres peluditos del Cuerpo de Bomberos de Quito. Se recordó también que, por ejemplo, uno de ellos trabajó en las labores de búsqueda y rescate en México, donde también se salvaron muchas vidas. Hay muchas emociones encontradas aquí porque, por un lado, se tienen que despedir de estos cachorros que han pasado prácticamente toda su vida en esta institución, pero por otro lado, también felices de que van a estar con familias que les van a brindar mucho, mucho amor. Es lo que les podemos informar, compañeros. Continuamos con ustedes.
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6: Son las 13 horas. 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

Hola, ¿qué tal a toda la gente que está conectada con nosotros a través de la 95.3 y también de la 94.5 en el noroccidente de la provincia de Pichincha, también en Santo Domingo, parte de Manabí, parte de Esmeraldas? También estamos conectados y todas nuestras plataformas digitales y en todo el mundo a través de www.radiopichincha.com. Empezamos este coñeque 16 de julio, una fecha en donde quedará, bueno, el 15 de julio, 14, 15 de julio, fechas en donde quedará grabada también la participación de las selecciones en el Mundial 2026, la clasificación de España en primera instancia el día martes, día miércoles la clasificación de la selección argentina a la final del Mundial 2026. La cita está ya programada, los invitados también ya están, luego de hacer una gran campaña que la vamos a analizar más adelante, tanto lo que hizo la selección de Argentina, lo que hizo la selección de España, y son los dos invitados a la final del Mundial 2026, que será el próximo día domingo, 14 horas del día domingo 19 de julio, la final del Mundial 2026. Miren ustedes cómo pasa el tiempo. Estamos hablando ya de la final, cuando en febrero empezábamos con Tribuna Mundialista, empezábamos a conocer detalles de los recordando también los recordatos, todo lo que se vivió en las anteriores citas mundialistas, y de aquí en más nos quedarán también recordar todos los récords que ha dejado este Mundial 2026. El primero con 48 selecciones, 104 partidos. Son 102 los que ya se jugaron, faltan dos, que será el día sábado, por el tercero y cuarto lugar entre la selección de Francia y la selección de Inglaterra, y el último partido, que será el 104 de este histórico mundial realizado en Estados Unidos, Canadá y México. En cambio, será el partido entre la selección de España y la selección de Argentina. Ellos van por la gloria, además, en todas las estadísticas que marca, hay una paridad entre estas dos selecciones, tanto la argentina como la española, y el único cruce en un mundial que se registra es precisamente en el Mundial de Inglaterra 1966, cuando el 12 de julio, por la segunda fecha del Grupo 2, Argentina le derrotó 2-1 a la selección de España, esto gracias a un doblete de Luis Artime, resultado que le permitió en cambio a la selección argentina pasar a los cuartos de final, y obviamente la eliminación también de la selección de España. Así que hasta el partido que se va a jugar el día domingo es el único que se ha registrado en las copas, en toda la historia de las copas del mundo que se han jugado. Mientras que en los partidos recientes, España es la que domina también los antecedentes que se han dado recién, y es por eso que se acuerda muchísimo la selección de España y la selección de Argentina. Hay un partido que se jugó en marzo, el 27 de marzo del 2018, en donde la selección de España, dirigida en ese entonces por Julen Lopetegui, ganó 6-1 a la selección de Jorge Sampaoli, y ese fue en el Estadio Metropolitano de Madrid, que es uno de los partidos amistosos, pero es el que más se recuerda, ¿no? Por el margen, por el marcador también que se dio en este compromiso, y ahí está, 6-1 por parte de la selección de España a la selección de Argentina. En ese encuentro no estuvo Lionel Messi, ojo, no estuvo Lionel Messi por una lesión, pero en cambio sí jugadores como Nicolás Otamendi, como el mismo Leandro Paredes, Lautaro Martínez, que ayer fue la figura, Giovanni Lo Celso también, y Nicolás Tagliafico fueron parte también de ese partido. Pero también Argentina tuvo lo suyo en el 2010, en cambio, bajo la conducción de Diego Armando Maradona, le goleó 4-1 a España, esto en Buenos Aires, Y este partido también tenía un matiz importante porque llegaba precisamente España de ser campeón ya en Sudáfrica 2010. Tienen un partido pendiente que fue la finalísima, que no se jugó, tenía que haberse jugado este mes de marzo de 2026 en Qatar, pero fue suspendido por el conflicto bélico que hay en el Medio Oriente y por esas circunstancias, y todavía no tiene fecha para jugarse la finalísima, que enfrenta a Argentina como campeona de la Copa América y a la selección de España como vencedora de la Eurocopa. Esta finalísima, luego se aplazó unos días, se puso otra fecha, pero al final no se lo jugó y es uno de los partidos que tienen pendiente. Muchos partidos amistosos entre la selección de España y la selección, como decíamos, de
de Argentina, y el último que registramos es precisamente en el 2018, que es la goleada en ese amistoso de España hacia Argentina. En total son 14 partidos, son 6 victorias para Argentina, 6 triunfos para España y 2 empates, lo que se ha registrado. Argentina ha marcado 20 goles, España 21. Miren, el marco es mínimo de diferencia que tiene, y es por eso que se van a encontrar este próximo día domingo a las 14 horas, hora de Ecuador, con en la final. Esto en el estadio MetLife, bueno, en el estadio de Nueva York, en el estadio de New Jersey, en donde se jugará, y Argentina va por el bicampeonato, mientras que también España irá por su segundo título, luego de haber alcanzado en el 2010 también coronarse campeón del Mundial 2010 en Sudáfrica. Así, con esto vamos a nuestro siguiente segmento. Como les decía, vamos a analizar el camino y también la voz de los protagonistas. También Scaloni habló en rueda de prensa, y lo de Lionel Messi, que también habló con los medios de comunicación tras conseguir esta final, a la gran final del Mundial 2026.

0: Y a propósito de la final, también llama mucho la atención porque ya está, bueno, hace varios días también se dio a conocer que habrá un show de medio tiempo, este estilo NFL, en donde esto durará 11 minutos y también se amplía el descanso. Ya está eso reglamentado también por parte, bueno, no reglamentado, sino dicho por la FIFA, porque el reglamento dice que son 15 minutos, pero la FIFA extenderá estos 15 minutos por este show que habrá de 11 minutos y luego también por el descanso hasta retirar toda la infraestructura que será empleada en este show de medio tiempo y con jugadores con cantantes, con cantantes de la talla de Shakira, Justin Bieber, que también fue recién también invitado para ser parte de este show, Madonna y el grupo surcoreano BTS. Esos son los cuatro que estarán conformando, pero antes también va a haber un show, también estarán participando los personajes de Plaza Sésamo, de los Muppets también, y esto con el objetivo de transmitir un mensaje de inclusión y acceso también a la educación. La producción estará y la dirección artística estará bajo Chris Martin, vocalista de Coldplay, quien trabajará junto a la organización de Global Citizen y la FIFA, y como les habíamos contado ya en días anteriores, esto también trae consigo que se va, es para la fundación, porque también se ha donado o se donará $1 por cada una de las entradas. 30 minutos, la pausa, el receso que habrá, y de esos 30 minutos, los 11 minutos será el show, el espectáculo musical presentado por los artistas que ya les había nombrado, y luego en cambio también para tener tiempo, ¿no? Porque el montaje será desmantelado y puesto y desmantelado luego también con muchísima velocidad para que no afecte la cancha, que es un principio, que no afecte la cancha, el gramado del estadio MetLife, para que también los jugadores luego también puedan estar, no sé si viendo, yo creo que no van a ver ningún show, ningún espectáculo de medio tiempo, pero sí tendrán más tiempo de lo cotidiano, de lo normal de un partido, en un receso de un partido, pero eso ya está normado por parte de la FIFA, no pueden tampoco mencionar o irse para atrás o quejarse, porque ya está mencionado también esta paralización que será de 30 minutos entre el primer tiempo y el segundo tiempo. Así que vamos a ir con cómo ha sido el camino tanto de la selección argentina como también de la selección de España, y vamos en primera instancia con el camino de la selección de España hacia la final de este Mundial 2026. Vamos con la fase del grupo. España estuvo en el grupo H junto a la selección de Cabo Verde, a la selección de Arabia Saudita y también a la selección de Uruguay. Esos fueron los rivales de la selección de España. ¿Cómo empezó España? Empezó con mucha incertidumbre, hablando de que qué pasa con esa selección España, porque empata 0-0 su primer partido con Cabo Verde, con una de las selecciones que fue también la debutante y que fue reconocida por todos por la entrega también que tuvo la selección de Cabo Verde. Otro de los compromisos, España 4, Arabia Saudita 0. Ahí aparece Mikel Oyarzabal, que es uno de los goleadores también de esa selección de España, marcando un doblete, un gol de Lamine Yamal y un autogol. Esos fueron el resultado también de este partido en la fase de grupo en el grupo H. El otro partido le ganó 1-0 a Uruguay con gol de Alex Baena, que marcó el tanto que le dio la victoria al equipo español. En la fase eliminatoria, en cambio, en los 16avos de final, España le ganó 3-0 a Austria con un doblete de Mikel Oyarzabal y también un gol de Pedro Porro. Esos fueron en los 16avos de final la victoria también de la selección de España. Le eliminaba a la selección de Austria y esto ya en la fase eliminatoria. Octavos de final, España 1, Portugal 0. Gol de Mikel Merín en los últimos minutos le daba a la selección española y le mandaba a casa a la selección de Portugal de Cristiano Ronaldo. Un gol también en los últimos minutos, pero ahí apareció a Mikel Miranda, que entró a la variante a este compromiso, y en octavos de final le daba la victoria a la selección de España 1-0. En los cuartos de final, en cambio, España 2-1 a la selección de Bélgica, gol de Fabián Ruiz y de Mikel Merino. En los cuartos de final, la victoria también para la selección de España. Y en las semifinales, partido España contra Francia, goles de Mikel Oyarzabal de penal y Pedro Porro le daba la victoria también a una selección española que enfrentó una selección totalmente desconocida como fue la selección francesa en las semifinales que fueron el pasado día martes, en donde España compró, se instaló y jugará la final el próximo día domingo 19 de julio. Vamos con el camino de la selección de Argentina. Ahí está, miren ustedes, el camino de la selección de Argentina, en cambio, integró el grupo J, está en la fase de grupos, enfrentando a Argelia, Austria y Argentina. Esos fueron los rivales a los que la selección argentina enfrentó. Y empieza, ahí empezó también, los goles de Lionel Messi, que marcó un triplete en su debut frente a la selección de Argelia. Y iba sumando, ¿no?, sus goles hasta llegar a los 21 goles que al momento tiene. No marcó en esta semifinal. Si es que marca en la final, mantendría también su título como el máximo goleador de todos los mundiales, porque detrás de él estaba Mbappé, que ya se queda, aunque bueno, puede marcar también en la semifinal. Puede marcar en la semifinal, cierto, eso me estaba olvidando. Yo decía que ya Messi se iba a quedar como el máximo anotador, pero no, puede ser que el jugador Mbappé marque muchos goles también en la semifinal, y Leo Messi tendrá que hacer lo suyo también en la final para poder quedarse con ese título. El tercero y el cuarto lugar, claro. Ahí juega Francia contra la selección de Inglaterra. Entonces, si le resta un partido, yo pensé que no le restaba un partido a Mbappé, por eso decía, se va a quedar con el título Lionel Messi. Vamos con el partido contra Austria, también doblete de Lionel Messi. Ahí estaba asegurando la clasificación también a la siguiente fase, 2-0 frente a Austria. Y aparece el partido contra la selección de Jordania, 3-1. Goles de Giovanni Lo Celso, Lautaro Martínez de penal y Lionel Messi también, para cerrar la fase con un puntaje perfecto. 9 puntos conseguidos, lo que fue la selección argentina. Y en la fase eliminatoria, en los 16avos de final, se enfrentó a Cabo Verde. Partido sufrido, partido con muchas polémicas, pero muy bien jugado también por la selección africana. Tras la prórroga, Argentina le ganó 3-2 a la selección de Cabo Verde. Goles de Lionel Messi, Lisandro Martínez y un autogol de Dinei Borges, que al final le daba esa victoria también a la selección de Argentina. La sufrió la selección de Argentina, la sufrió. Octavos de final, Argentina 3-2 Egipto. Otro partido con polémica, goles anulados de Egipto, faltas no cobradas también. Hasta el minuto 80 estaba ganando la selección de Egipto. Y luego vino con todo la selección de Argentina y le ganó 3-2. Con goles de Cristian El Cuti Romero, Lionel Messi y Enzo Fernández. Los octavos de final también por parte de la selección de Argentina. Cuartos de final, Argentina 3-1. Tras la prórroga también otro partido que se lo vivió muy intenso. Goles de Alexis McAllister, Julián Álvarez y Lautaro Martínez. Mira, tampoco marcó aquí Lionel Messi en cuartos de final, ni en semifinales. Veamos si es que se prende para la final. Y en la semifinal, 2-1, la selección de Inglaterra, partido también importante que se lo vivió ayer. Minuto 84, la selección argentina estaba perdiendo. Minuto 85, festejando el gol de Enzo Fernández con pase y asistencia de Lionel Messi. Minuto 90+2, nuevamente asistencia de Lionel Messi, un centro espectacular a la cabeza de Lautaro Martínez, y marcó el gol del triunfo para la selección argentina. En el tiempo añadido no hubo alargues, no hubo penales, sino en el tiempo reglamentario, el 90+2 fue el gol de Lautaro Martínez, que le dio la victoria también a la selección argentina. Vamos a escuchar la voz de los protagonistas. Lo decíamos, Lionel Scaloni, muy cauto también en sus declaraciones. Habla si es que llega a ser campeón, qué pasaría el día lunes. Habla de la entrega de sus jugadores, le señala como indios, también les dice, pero en el buen sentido de la palabra, a los jugadores argentinos. Escuchemos lo que dijo Lionel Scaloni tras clasificarse a la final del Mundial 2026.
1: Cuando mejor juega es cuando está en dificultad, sinceramente. Y cuando estamos en dificultad y el rival duda un poquito, ahí vemos sangre y vamos hasta donde sea. Creo que es eso, la sensación que me da, la sensación que me dio de ellos también. Y nada, después los cambios, es que lo que yo decía el otro día, cuando te das cuenta que hay una aspiradora en el arco y que te llama al gol, ¿viste? Te chupa la pelota, bueno. Pero pegó en el palo, salió afuera, y si no entraba, ¿qué hacíamos? Perdíamos 1-0 con 7 situaciones de gol, ¿qué haces? Contento igual, porque el equipo ha demostrado que ha luchado hasta el final, y para mí eso es fundamental. Nos hubiéramos ido triste a casa, pero sabiendo que habíamos dejado todo y que habíamos hecho el partido que tocaba. Pero sí, coincido que fue a partir del gol de ellos una demostración de un poco de todo lo que resume de lo que queremos para el fútbol nosotros. El fútbol no es solo la táctica, la estrategia, jugar lindo. El fútbol es todo lo que se resumió en esos 40 minutos. Y cuando hicimos el 2-1, había que atrincherarse y también lo hicimos al final. Bueno, es que de verdad te lo digo, corazón, no es que me mueva a mí ganar. Me encantaría salir campeón del mundo, me encantaría, ¿cómo que no? Pero no me va a mover eso. He pasado un montón de cosas en estos últimos años para preocuparme si gano o no gano, si soy exitoso por si gano o somos exitosos por si ganamos. Yo creo que lo más importante es cómo afrontar las situaciones y cómo lo hemos afrontado este último tiempo. A mí me parece una demostración increíble. No me preocupa como que piense la gente de mí, ojalá que piense algo bueno, pero no nunca me preocupó, como el otro día me preguntaron de las críticas y todo eso. No me preocupa. Me encantaría que no habría, claro, pero siendo entrenador de la selección, ¿cómo no te van a criticar? Seguro que sí, porque es normal, todo el mundo habla, opina, pero no me mueve, sinceramente, no me mueve. Me muevo de preocuparme en lo mío, que los chicos salgan bien a la cancha y que entiendan que siempre hay un mañana, o sea, que al final, ¿qué problema hay? Y te digo más, si salimos campeón del mundo el lunes, hay que seguir otra vez. Es que al final es esto, y si no salimos también. Es un poco la historia que nunca va a acabar. Pensar en hacerlo lo mejor posible. Eso yo creo que es algo increíble que tiene este equipo y que todos se van sabiendo que han dado el máximo. Yo creo que pensamos que no iba a haber más, pero... yo los conozco a ellos, yo sé cómo son, yo sé que son indios, pero en el buen sentido de la palabra, se han criado en ambientes donde no tenían miedo a nada, donde eran los mejores en todos lados, de chiquito competían y todos esperaban mucho de ellos, no le pesa la responsabilidad, es el que no me salía la palabra, no le pesa. Hoy Messi, los últimos 15, 20, 25, ya no sé porque soy muy malo para los números, cuando él podía, agarró la pelota y Messi entró de Paul y Montiel entró pensando que no había nunca más. Entonces, cuando vos ves eso, ves esa demostración de los jugadores, es porque están jugando como si tuvieran 7, 8 años. No están pensando en decir, uy, si fallo, uy, estamos quedando afuera de una semifinal, de una final. No están pensando en jugar al fútbol, que es lo que hicieron toda la vida. Y por suerte lo han entendido. Porque después cuando termina el partido, ganás, perdés o empatás, ya no hay más tiempo para nada. Entonces, hacelo mientras dure el partido. Termina el partido, diste todo y lógicamente si ganás te vas más tranquilo, te vas más contento. Pero si no salen las cosas bien, te vas con la sensación de que hiciste lo que vos sabías hacer. Y eso es lo que a mí me genera mucho orgullo. Y perdón por lo indio, pero lo digo de bien, ¿eh? Lo digo en el buen sentido de la palabra. Se han criado en situaciones extremas.
0: Lo indio, lo aclara también el director técnico Scolari, porque no los insulta, sino los compara quizás por la garra, por la entrega que pudieron dar o que dieron los argentinos. Hablábamos con los compañeros de verle a una Inglaterra totalmente metida atrás los últimos minutos, mientras que Argentina lo que hacía era ir con todo, seguir atacando, seguir generando acciones. La tuvo McAllister también que toca en el poste, varios de los jugadores que también tuvieron varias opciones de marcar también. Pero miren ahí cómo fue la garra de la selección argentina para ganar este compromiso. Vamos a escuchar a otro de los protagonistas, los grandes, que además cumplirá con otro récord dentro de su carrera deportiva. Ya mucho récord también tiene Lionel Messi, y ahora va a estar en cambio igual el récord que tenía Cafú, el brasileño, de jugar, de ser el único jugador en estar en tres finales. Ahora lo tendrá también o lo compartirá con Lionel Messi. Y Cafú estuvo en el Estados Unidos en 94, Francia 98 y Corea y Japón 2002. Logró dos títulos y un subcampeonato con la selección de Brasil. Escuchemos también lo que dijo Lionel Messi.
2: Es increíble, ¿no? Sí, la verdad que sí que fue increíble haber vivido lo que vivimos hoy, meternos otra vez en una final del mundo con lo que eso significa, haber jugado contra Inglaterra una semifinal y nada, muy, muy especial para todos, porque antes del partido, si bien decíamos que era un partido de fútbol y lo jugábamos de esa manera, a veces es difícil controlar las emociones y creo que desde el himno sentimos cosas especiales y creo que era un partido donde ninguno de nosotros los argentinos lo quería perder hoy y nada, muy feliz por regalarle una alegría más a esta Argentina. Este grupo le viene regalando alegría seguida, gracias a Dios, y nosotros estamos orgullosos y felices de poder compartirlo con todos ellos y que la gente disfrute como lo está haciendo en Argentina, acá, que fue una locura durante todo el Mundial, y creo que hoy conseguimos lo que queríamos, estar hasta el final una vez más, jugar una final del mundo. Llegábamos cuestionados, con mucha duda, pero yo sabía que este grupo siempre compite, siempre al máximo, y que cuando está junto saca de donde no tiene. Estaba seguro que íbamos a estar entre los cuatro, y hoy gracias a Dios nos metimos entre los dos mejores. Venimos de ser campeones del mundo, venimos de ser los mejores del mundo durante los últimos 4 años. Duele al quien le duele, digan lo que digan, y hoy lo demostramos una vez más en la cancha, que nadie nos regala nada, y nos volvemos a meter entre los dos mejores del mundo, así que es una alegría muy grande.
3: Leo, se disfrutó casi como una final, por lo menos desde afuera nosotros vimos eso y sentimos eso también.
2: Sí, nosotros lo vivimos de esa manera también, ¿no? Como decía recién, sin mezclar nada y dejarlo solo en lo que es un partido de fútbol, es una semifinal contra Inglaterra, con lo que eso significa para la historia del fútbol, para nosotros los argentinos, para la historia nuestra, y nada, era importante terminar festejando hoy.
3: Me faltaba esto, ¿no? En tu carrera, era ganar a Inglaterra, la primera vez nunca se olvida.
2: La verdad que sí, que era lo que nos faltaba a mí y a este grupo, porque este grupo ya no tiene más nada para hacer, ¿no? Creo que es muy difícil todo el proceso que viene haciendo, jugando la quinta, creo que son finales seguidas, jugando una final del mundo otra vez, dos seguidas, es una locura, ¿no? Y si faltaba algo era ganar la Inglaterra en una semifinal y volver a meter una final.
3: Leo, la última, ¿lo imaginabas cuando estuvimos en tu casa ahí en París y me decías, no sé si voy a jugar el próximo Mundial, estar en este momento hoy ahora?
2: No, la verdad que lo dije y estuve hasta último tiempo pensándolo, analizándolo, hablándolo con Scaloni todo el tiempo y nada, me preparé, hice todo para intentar llegar de la mejor manera y poder disfrutarlo si estaba, porque mi manera de disfrutarlo es sintiéndome bien, sintiéndome útil para el equipo y poder ser siempre protagonista dentro de este grupo y nada, hice todo lo posible para llegar de esta manera y gracias a Dios lo pude hacer y sabía que iba a estar a la altura y nada, feliz, disfrutándolo mucho.
0: Ahí estaba la palabra de Lionel Messi, feliz, contento, se les veía ayer a toda la selección argentina tras ganarle a Inglaterra en el campo, compartiendo con su familia, compartiendo también con la gente, y escuchaba yo la canción, ¿no? La cuarta estrella, esa canción que también se ha vuelto el himno de la selección argentina y que verá a toda su gente el día domingo 14 horas hora de Ecuador, el domingo 19 de julio la final entre la selección de Argentina y la selección de España. Seguiremos hablando de esto en Coñeque, pero ahora nos vamos a ir a la pausa porque regresamos y vamos a conversar nuevamente con nuestro colega Omar Chamorro, con nuestro especialista en ciclismo, para ver qué posibilidades tiene. Se vienen unas etapas, grandes etapas en las que podría también marcar la diferencia Richard Carapaz, así que de eso hablamos al regreso de la pausa.
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2: Y continuamos y vamos a dar la bienvenida también a nuestro invitado del día de hoy. Vamos a hablar de las posibilidades que tiene también Richard Carapaz en este Tour de Francia. Se mantiene en el tercer lugar con un acumulado de 19 puntos. Esto en la clasificación de la montaña, porque luego de haberse dado ya la primera etapa de este Tour de Francia, el equipo, el EF Education, quedaron de acuerdo en que iban a pelear por esta clasificación, por el maillot de puntitos rojos, que es el ganador de la montaña, y es por eso que Richard Carapaz está encaminado. Hoy en esta etapa 12 que se desarrolló, no le fue bien, porque precisamente estaba guardando también energías para lo que va a ser las próximas etapas, en donde tendrá y donde se prevé que tenga muchísimas posibilidades también para lograr el objetivo trazado con su equipo y junto también a sus compañeros, que es de tener y ser el campeón de la montaña de este Tour de Francia. Les mantiene también el puesto 18 en lo que se refiere también a la general, lo de Richard Carapaz, con una distancia de 17 minutos 43 segundos respecto al líder absoluto, que es el esloveno Tadej Pogačar. El esloveno es el que mantiene, lidera, llegaron con total tranquilidad también en esta etapa 12, pese a que hubo una caída masiva también en esta etapa 12, pero ahí se mantiene tanto Tadej Pogačar, que es el líder absoluto también de este Tour de Francia, y lo de Richard Carapaz. ¿Qué tal, Omar? ¿Cómo está? Gracias por acompañarnos. Hoy seguimos hablando del ciclismo, seguimos hablando también de las probabilidades que tiene Richard Carapaz también en este Tour de Francia. ¿Qué es lo que se viene? Vienen etapas en donde podría también sacar más diferencia Richard Carapaz. ¿Cómo está, Omar?
3: Sí, buenas tardes, Anita. Buenas tardes a quienes nos escuchan y nos miran a Radio Pichincha. Como usted lo manifiesta, pues Richard está en sus planes y en su planificación individual y del equipo, estableciendo como prioridad lo que es las etapas de montaña y el puntaje que corresponda para hacerse de la camiseta de los puntos de la clasificación de los premios de montaña. Y esta planificación se la tomó el equipo antes de iniciar el tour, porque ellos

0: son conscientes, el IF es consciente que no tiene un equipo para, desde la etapa inicial de lo que eran los la contrarreloj por equipos, estar en la parte superior de la clasificación. Han tenido o han tratado de que sus corredores en diferentes especialidades estén siempre en lo que es las fugas de estas cerca de 12 etapas que se han desarrollado. No han podido conseguir todavía el triunfo. Sí estuvieron 2 días con la camiseta de los puntos rojos con Alex Bautín, y la lucha que también la planteó Richard el día martes anterior en la etapa número 9. Entonces, esto vamos en función de lo que tienen planificado IF. Y para esto, pues el día de ayer y de hoy fueron netamente lo que es etapas planas, etapas para sprinter, etapas en llegadas masivas. Y lamentablemente el día de hoy pues hubo una caída en los últimos 300 metros de un corredor latinoamericano, de alguien que estaba buscándose recuperar de más de 2-3 años sin poder ganar en este tipo de grandes vueltas. Me refiero a Gaviria, Fernando Gaviria, que luego de estar en el UAE y luego los últimos años en el mismo Movistar no pudo conseguir triunfos, y pues estuvo o está o pertenece este momento al Caja Rural, equipo Continental Pro Team, que fue invitado, que forma parte de los equipos invitados en este tour, y esta era la etapa que buscaba César Gaviria para poder ganarla y para poder también estar nuevamente en la senda del triunfo. Esta caída, lo que se conoce como el afilador, el sobrarse de rueda o el chocar la rueda delantera con una rueda posterior del corredor que está en la parte de adelante, hizo de que tenga una caída brusca, una lesión en la clavícula, y también fueron involucrados más de 10 corredores que están con laceraciones y con el tema de heridas por la caída. La clasificación general, como lo manifestó usted, no hay cambios. Pogacar sigue manteniendo esta ventaja, y esto es lo que permitiría, en otros momentos podemos decir, o en otro tipo de corredores, o en esta ventaja de más de 3 minutos ya es decisiva, y no están o no buscan el ganar las etapas que día a día se realizan. En el caso de Pogacar, él tiene una sed de triunfo y no deja ninguna etapa suelta, porque es por eso, tranquilamente la etapa...
1: Claro, Omar, y es por eso que ahí teníamos nosotros la clasificación de la etapa 12, que ahí aparece el belga Tim Merlier, que es el que gana la etapa el día de hoy, la etapa número 12, mi querido Patito, ahí teníamos lo de la etapa 12. Y lo que usted dice es cierto, ¿no? Los otros corredores, en cambio, la tomaron más tranquila, llegaron también a terminar esta etapa, pero mucho más tranquilos, porque mañana se viene también una etapa bastante fuerte y bastante larga, que es la más larga que tiene el Tour de Francia hasta el momento. Y decíamos, ¿no? Ahí estaba la tabla de ubicaciones, Patito, la tabla de la clasificación de la etapa 12. No, ese es, sí, ahí está. Ahí está Merlier, mi querido Omar, hizo 3 horas, 38 minutos, 53 segundos. Y como decíamos, ¿no? Son más deportistas que no están en los primeros lugares los que llegaron en esta etapa número 12.
0: Sí, la normativa actual, debido a la presencia de muchas caídas en estas etapas masivas, determina que todos tendrán el mismo tiempo el momento en que pasen el control de los últimos 3 kilómetros, y netamente dejan en estos últimos tramos a los sprinters que buscan ganar la etapa esta disputa. Por eso muchos corredores, entre ellos sobre todo los líderes, los que están en la clasificación general, los líderes de montaña o los escaladores, siempre se ubican en la parte posterior de los últimos 3 kilómetros para evitar estar inmiscuidos en las caídas. La caída fue netamente de un grupo de unos 20, 24 corredores que fueron a pelear el sprint, y ahí pues tuvo la caída Gaviria. Y no es que esto sea un motivo de llamarlo de descanso de esta etapa. Esta etapa fue muy rápida. Esta etapa, a pesar de ser una etapa para sprint en un circuito y salió desde un autódromo, un bonito espectáculo, pues tuvo un promedio de velocidad de 52 kilómetros por hora en todo el recorrido. Y en la última parte, los sprint llegaron hasta 68 kilómetros por hora para poder hacerse de esta etapa. Y ahí tienen que imaginarse cómo deben los corredores tratar de no despegarse de este pelotón en los últimos kilómetros, y también hay un desgaste, es un desgaste intenso a la velocidad de circulación que tiene el pelotón, y no es que pasaron hoy tranquilos en esta etapa, no, hay bastante desgaste físico también. A pesar de eso, hay que cuidarse para el día de mañana, que como se manifiesta, es la etapa más larga, son 200 kilómetros, tiene en la parte final un premio de montaña de tercera categoría y de primera categoría, que lo califican como una etapa de media montaña. Y el fin de semana, Omar, claro, sí, vienen las dos etapas de alta más, montaña.
1: Claro, pero lo del colombiano Fernando Gaviria sale, ¿no? Abandonó la competencia, tiene una fractura de clavícula y queda al margen. Del Tour de Francia también, lo lamentable, ¿no? 500 metros para terminarse ya la etapa, esta caída que, como decíamos, perjudicó muchísimo al colombiano también Fernando Gaviria. Vamos con la tabla general, Patito, y también Omar, para ver cómo está, ¿no? Y luego vamos a analizar también lo que usted decía, la etapa que se viene para este día viernes. Ahí está Tadej Pogačar, que mantiene con 43 horas, 4 minutos y un segundo. Está John Vingegaard en el segundo lugar con una diferencia de 3 minutos 36. Lo de Evenepoel también, Ayuso, Seisas, Lipowitz, Isaac del Toro ya en el séptimo lugar. Que con 5 minutos y 8 segundos, y Martínez también, Pitcock, Slaney Moose, y lo de Richard Carapaz, que está al momento en el puesto 17. Esa es lo que dejó también la tabla general, que se mantiene en el puesto 18, en la tabla general, con 17 minutos o una distancia de 17 minutos más 43 segundos.
0: Sí, esta clasificación general, si la interpretamos o la analizamos, al tener entre el grupo, entre el podio de los tres primeros, ya una diferencia de 3.36 y 4 minutos respectivamente, daría a pensar que el líder debe ya cuidar netamente esta diferencia y tratar de llegar a la parte final o a la tercera semana y hacerse ganar el Tour. Pero pues, como les manifiesto, Pogačar no lo corre de esa manera. Pogačar está queriendo también marcar la diferencia de ganar el mayor número de etapas, de llegar a tener el récord de vestirse ya sus 60 días o 60 oportunidades que se ha vestido con la camiseta amarilla de líder. Ya va también 23 etapas ganadas en el Tour, quiere llegar a lo que es el récord de tener 35 etapas ganadas, que las tiene Mel y también Cavendish. Entonces, todos esos números juegan para que a través de esto no se deje la libertad en las etapas. El día martes, en etapa de montaña, ganó Pogačar, pero eso significó también que salga del podio, salga tanto el corredor, en este caso del Toro, y también perdió la camiseta de líderes de los jóvenes del Toro, porque no pudo aguantar el ritmo que puso en la última parte Pogačar y se quedó del pelotón. Entonces, a pesar de todo eso, de que jugó también de alguna forma en contra de sus mismos compañeros de equipo, Pogačar está buscando todas las etapas y seguramente mañana saldrá a buscar la etapa, el sábado y domingo saldrá a buscar la etapa, y ahí es cuando Richard trata también de buscar la oportunidad de poder acceder a una de las etapas de montaña. Si no son estas dos, sobre todo sábado y domingo, pues quedaría y Pogačar pueda ampliar esta diferencia, posiblemente incremente la diferencia en minutos hacia Vingegaard y hacia el mismo el pelotón que está en los cinco primeros, pues permitiría que ya en la tercera semana, con más tranquilidad, más libertad, o tal vez con mayor diferencia, Richard, sobre los 20 minutos de diferencia de Pogačar, le permitan hacer una fuga de larga distancia y poderse coronar con una etapa de montaña.
1: Por eso decíamos, ¿no? También lo de Richard, obviamente trabajando también para ir con su objetivo principal que se lo trazó. Con la etapa 13, usted cuando le habíamos entrevistado la otra vez, también nos acompañó, hablaba de que también es una de las más largas, porque son 205.8 kilómetros los que van a tener desde Dol hasta Belfort, va a ser esta etapa, y es una de las jornadas más largas del Tour con un perfil ondulado. Eso es lo que también nos reseña el portal del Tour de Francia. La del 18, la del sábado, 18 de julio, la etapa 14 y la etapa 15. Esas, en cambio, también son alta montaña. ¿En estas cree usted que lo que nos mencionaba, que Richard va a sacar o puede sacar ventaja también?
0: Sí, mañana, al ser una etapa larga, seguramente entre los primeros kilómetros un grupo de corredores que no está peleando la clasificación general buscará la fuga. y ahí esperamos o aspiramos que Richard pueda inmiscuirse en una de estas fugas para poder tomar diferencia respecto al pelotón de los líderes. Y como es la parte final, es con dos premios de montaña de tercera y primera categoría, pueda establecer, mantener la diferencia y hacerse de la etapa. Eso le digo como una estrategia preliminar que posiblemente pueda el equipo planificarla. De inicio, buscar corredores que no están en la clasificación general y buscar una fuga de al menos un grupo de 8 o 10 corredores en los primeros kilómetros, que le dé la libertad del pelotón entero, el que está disputando las camisetas, le dé la libertad de hacerse de 10, 12, 8 minutos de diferencia y poder llegar con una buena renta a la parte final de la etapa. Eso es lo que se aspiraría, pero lamentablemente no hay esa ventaja, no está cediendo nada el equipo UAE, no está cediendo nada Pogacar. Caso contrario, si no se da esta posibilidad el día de mañana, el día sábado y domingo hay vuelta, premios de montaña continuos, encadenados, o cerca, cada etapa tiene aproximadamente 4 y 5 premios de montaña, el domingo con uno de fuera categoría. Entonces ahí ya se disgrega más el pelotón y tocará ver la posibilidad de mantenerse en el bloque de que ponga el ritmo del equipo UAE y el mismo equipo Visma para poder hacerse de esa etapa. Es más difícil estas etapas con bastantes premios de montaña continuos que en una etapa que puede ser larga y que se puede utilizar en una fuga de larga distancia. Después vendrá el día lunes descanso, martes una contrarreloj, miércoles y jueves de la siguiente semana etapas onduladas, semiplanas, y se aproxima también viernes y sábado de la siguiente semana etapas de alta montaña. Entonces, bajo estas circunstancias se planifica la carrera. Así está visto, están dentro de dentro del libro de ruta y dentro de la estrategia del equipo, buscar las etapas en este caso. 13, 14, 15, una oportunidad en esas etapas o en etapa 18, 19 y 20.
1: Y la 20 precisamente es de etapa reina del Tour, ¿no? Esta también es otra de las, de las que se está esperando, que será de 170 kilómetros.
0: Así es, la etapa reina del Tour, con premios de montaña, también se termina con un premio de montaña fuera de categoría, en el Alpe d'Huez, que es los míticos premios de montaña de los más históricos que tiene el Tour y el mundo del ciclismo. Entonces muchos querrán hacerse también de este premio de montaña, como les establezco, pues siempre Pogacar va no solo por el triunfo del Tour, sino quiere marcar diferencia en ganar etapas, en días de vestirse de amarillo, en tantas circunstancias que van adicionales a ganar un Tour, y pues no está dejando nada para el resto de corredores, y esto que también lo está tornando a este Tour que pierde emoción de ver a un solo corredor disputando todos esos premios.
1: Bueno, pues hasta el momento yo creo que también Richard Carapaz, a pesar de todas las circunstancias que él ha pasado, la muerte de su mamá, la operación también, el no estar en el Giro de Italia, ha respondido, ¿no? Ganó la tercera, estuvo en el podio en la tercera etapa, en la etapa 10 también tuvo una gran actuación, está ahí como que queriendo meterse, ¿no? Yo, lo que usted dice, en estas últimas etapas también se va a ver, ¿no? De toda la, se podría ver en todo su esplendor su recuperación y las ganas también que tiene de seguir siendo y estando en la élite del ciclismo.
0: Anita, ahí sí hay que ser conscientes, tanto el periodismo, el aficionado. Richard Carapaz tiene 10 años de presencia en el ciclismo mundial, en el ciclismo de alto nivel. No se le puede pedir a un corredor que por más de 10 años esté el mismo nivel o con la misma frescura en piernas y condición física del día 1. Pero Carapaz tiene más de 10 grandes, claro, vueltas, es decir, Omar, tiene sus piernas un recorrido muy grande y no se puede estar pidiendo que esté en el mismo nivel en todas las competencias.
1: Es lo que decía, porque ha respondido, nos ha dado, está el nombre de Richard Carapaz en la etapa 10, era cuando también logró estar solito, estar adelante, tomar ventaja, fugarse también, y es lo que digo, quizás ahora mucha gente metida dentro de lo que es el Mundial, de lado también el Tour de Francia, pero tendremos una semana para estar expectante, y justo se vienen esas etapas en donde Richard Carapaz puede dar mucho de qué hablar. Y son 10 años, yo creo que se ha mantenido en un punto muy alto también Richard Carapaz, y entregando y siguiendo, y sigue brillando, ¿no? Quizás los que hablan, o como dice usted por ahí, son los que no siguen de cerca lo que está haciendo Richard Carapaz, pero bueno, aquí estamos para seguir hablando de él también. Entonces serán importantes también estos últimos días, esta última semana también para lo de Richard.
0: Sí, la afición de ciclismo europeo y sobre todo en Francia, también podemos decir, pudo haberse chocado posiblemente con tener la etapa del domingo y la final de lo que era, de lo que es el Mundial. Lamentable por Francia que no está en la fase de la final del Mundial, pero la cultura de ciclismo en Europa es muy diferente. O sea, el que ama el ciclismo en Europa y sobre todo estas etapas de montaña, seguramente se está desplazando desde este momento a los diferentes sectores que es el premio de montaña. Ya se saca libre los días para irse a acampar, para ver las carreras y sobre todo las etapas de alta montaña. Generalmente se trasladan hoy en la noche a pernoctar en donde mañana terminará la etapa que es en montaña y luego se va trasladando a los siguientes premios de montaña con los carros casa que se tiene, y se vive la fiesta de esa forma, en grupos, familias, jóvenes, niños, adultos que tienen esa cultura de vivir el ciclismo, y por eso cuando hay este tipo de etapas se hacen unos túneles de gente, de afición, y lo más hermoso para un corredor es pasar junto a la gente que le dé aliento, que le grite una bandera de su nación, alguien que le apoye, al escuchar una voz de alguien que esté junto a él. Entonces, eso es importante para los corredores y eso es lo que se vive a diferencia del fútbol. El ciclismo es el único deporte que brinda un espectáculo de forma gratuita. Pueden acceder de forma gratuita al desplazamiento, que significa para quienes quieren vivir la afición de cerca, versus pagar $10 hoy, que son las entradas para el Mundial. Entonces, esa es la forma de cómo se vive el ciclismo en Europa, y sobre todo el Tour de Francia, y estamos seguros que no va a cambiar el tema de lo que es la presencia del aficionado en estas etapas. Más aún, estoy seguro que en el transcurso de mientras se desarrollan las etapas, estarán en los diferentes puntos mirando el fútbol, viviendo la afición al ciclismo y disfrutando también de las etapas del fútbol.
1: Claro, y lo que se dice, ¿no? Lo de Francia, no llega a la final, jugará el tercer lugar el día sábado. Entonces, el día sábado van a estar la gente ya en París, en Francia también, siendo parte, ¿no?, del tercero y el cuarto lugar también de su selección, que no alcanzó a llegar a la final. Pero todo lo que usted dice es cierto, el ciclismo se lo puede seguir viviendo de cualquier punto, y ahora, como usted dice, allá la gente va a seguir viviendo. Y nosotros también contándoles con usted, que tiene su experiencia, que también nos cuenta, nos da más luces de cómo se está desarrollando este Tour de Francia, y obviamente el objetivo que tiene Richard, ¿no? Que esperemos que sí se le dé y que en esas etapas también de montaña pueda hacer la diferencia. Estamos en el Tour de Francia, pero nos vamos a pasar un ratito, Omar, y también hacerle la invitación a usted, porque nosotros tenemos la ruta del Chocó. No sé si usted conoce el noroccidente, si se va a animar también a participar con nosotros, o qué le han contado, porque ya tuvimos la primera edición el año anterior. Ahora vamos con la segunda edición y va a ser en Mindo y en la Cascada de la Mora. ¿Recorrido usted por ahí?
0: Sí, sí hemos recorrido tanto en bicicleta como también por temas de trabajo. Y les invitamos hacia la ruta de Chocó, una ruta bonita de MTB, con bonitos paisajes, lo que también es lo bonito, disfrutar del ciclismo, de este tipo de ciclismo de montaña. Le comento a Anita, traje ya mi bicicleta montañera, voy a tratar de estar acompañándoles en esos días, porque también hay una carrera de ultrafondo que se desarrolla el 25 de julio, y trataremos de estar presentes en estos dos eventos. No me quiero, la vez anterior, también el anterior hubo un cruce de calendarios de las carreras, pero aspiro este año estar presente en la ruta de Chocó y hacer la invitación a toda la afición del ciclismo de montaña y también los ruteros, que quienes tenemos la bicicleta de ruta y a la vez la bicicleta de montaña, podamos trasladarnos a lo que es el sector noroccidental de la provincia de Pichincha a vivir esta bonita carrera de la ruta de Chocó.
1: Claro, y además, como usted dice, ¿no?, recorrer los paisajes, lo hermoso que también tiene la provincia de Pichincha y toda la biodiversidad del Chocó andino, va a ser parte de esta competencia. Y miren ustedes, un experto en ciclismo también haciendo la invitación. ¿Hay cupos todavía? Me dicen que sí hay cupos, pero pocos, nada más para que la gente pueda inscribirse también, porque este 26 de julio será esta ruta del Chocó, la segunda edición. Al 0986-533007. 0986-533007. Ahí está, para que formes, asegures tu lugar también y formes parte de una experiencia que pondrá a prueba tu energía, tu pasión y tu espíritu de aventura. Inscríbete ahora en esta Ruta del Chocó, la invitación de Omar Chamorro, también nuestro experto en ciclismo. Agradecerle por siempre estar atentos con nosotros, Omar, y seguiremos la próxima semana también hablando de toda este Tour de Francia y todo lo que haga Richard Carapaz en estos días. Ahí nos estamos despidiendo también de Omar. Un gusto compartir con ustedes. Regresamos mañana aquí en Coñeque. Buenas tardes.

0: 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Nos vemos mañana a la misma hora y en el mismo lugar. 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
3: Son las 14 horas. 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

14:04, son las 14:04. Yo soy Jessie Almeida y te doy la bienvenida al Pichincha Rima. Y claro que sí, en este día jueves. No te olvides, por supuesto, de visitar www.radiopichincha.com para estar enterado de todas las buenas noticias, todo lo que pasa en el mundo a nivel nacional, internacional y también farándula y cultura. Siempre tenemos las mejores notas ahí, gracias a nuestros periodistas de Radio Pichincha. También queremos agradecer a quienes nos acompañan a través de nuestra señal en la 95.3 FM y 94.5 para el noroccidente de Pichincha. También llegamos a los hogares de Santo Domingo de los Áchilas, así como varios sectores de Manabí, Esmeralda y Cotopaxi. Y por supuesto, un besote, un agradecimiento muy especial a las emisoras que retransmiten Pichincha Rima, y en particular a Radio Sultana 90.1 FM en la ciudad de Riobamba, por sumarse a esta propuesta de comunicación pública. Hoy es jueves 16 de julio del 2026. Gracias por permitirnos acompañarlos una vez más con más información y entrevistas. El día de hoy tenemos cápsulas muy especiales. No te puedes olvidar que una de esas es la de Ruto del Chocó, porque la cuenta regresiva ya empezó. Faltan tan solo 11 días para nuestra Ruta del Chocó este 26 de julio. Tienes una cita con la aventura en la Ruta del Chocó, segunda edición 2026. Recorre el espectacular trayecto entre Mindo y la Cascada del Amor, rodeado de paisajes únicos, naturales exuberante y toda la emoción del ciclismo. No te quedes fuera. Si quieres inscribirte, 098-6533-007. 098-6533-007. Yo soy Jessie Almeida y en compañía de Estevita Bustamante te damos la bienvenida con buena música. Gracias, que Estevita.

0: Así con esa onda old school estamos esta tarde de jueves, claro que sí, gracias a Esteban Bustamante. Hoy va a ser old school, reggaetón antiguito del bueno, del pasable, del que podemos comunicar. Muy bien, es Esteban Bustamante, cuando tiene así su idea creativa, lo pone muy bien. Al igual... Eso, gracias Estevitán. Al igual que nuestra gente de Radio Pichincha, porque el año anterior inauguramos la ruta del Chocó en Nane Galito, que fue todo un éxito, una competencia ciclística sin igual, con una vista maravillosa. Nosotros estuvimos ahí y la verdad es que el equipo se pasó, muy buena organización, tremendos los invitados que nosotros tuvimos y también cada uno de los competidores que llegaron cansados, motivados, con su medalla, con su mochilita y más que nada visitando y recorriendo esta hermosa ruta del Chocó. Y este año nos vamos para Mindo. Así que ya lo sabes, 098-6533-007, 098-6533-007, si quieres inscribirte, porque la ruta ya se viene la siguiente semana. Este 26 de julio, esta cita se viene en la segunda edición de la Ruta del Chocó, ahora en Mindo y la Cascada del Amor. Ahora bien, para conocer un poquito más de esto, te voy a contar que hoy en Radio Pichincha, por supuesto, en estas cápsulas que tenemos con nuestro amigo Andresito Sotomayor, nosotros vamos a conversar, ¿no?, con Nancy Miño. Ella es productora de la Ruta del Chocó y les contó cómo va a ser esta maravillosa aventura que une el deporte, la naturaleza y la comunidad. Vamos a escuchar a Dieguito Sotomayor con esta pequeña cápsula aquí en Pichincha Remay.
1: Hola, hola, hola, bienvenidos nuevamente a Pichincha al Día, desde el búnker, la cabina de Radio Pichincha. El día de hoy vamos a hablar sobre ciclismo,
2: sobre bicicletas. Ciclismo, sobre un recorrido por áreas protegidas, un montón de biodiversidad y una ruta increíble. Y
1: total,
2: hoy...
1: a ver, pero antes de hacer los honores con nuestra invitada de hoy, ¿te has caído alguna vez en bicicleta, Anita?
2: Me he matado en bici, no solo me he caído, me he pegado tremenda matada. Una vez intentaba ir sin manos, porque mi ñaño iba adelante así como que haciendo eso.
1: Sin manos.
2: Sin manos, así solo ya. Con la bici, ¿no? Entonces yo quise intentar y me di tremendo suelazo y veredazo y me hice pedazos
1: sin manos,
2: los codos, sin pies, las rodillas.
1: Y sin así, dientes.
2: Y sin dientes.
1: Y sin dientes. Ahora sí, hagan los honores, Anita.
2: Y hoy nos acompaña Nancy Miño, ella es directora de la Ruta del Chocó, segunda edición.
1: ¡Bienvenida! ¡Aplausos! ¿Cómo estás, Nancy? ¿Qué tal? Ya practicando, chicos? Practicando para la Ruta del Chocó.
3: Sí. Justo lo que les decía, qué gusto conocerles, chicos. Carlitos, Midango, tras cámaras, sí, siempre Carlitos. Me cuenta de ustedes. Voy a hacer el podcast.
2: Esperamos que bien, que nos hable bien.
3: Claro,
2: pero.
3: Y ya, ahora tuve la oportunidad de conocerles, chicos, qué chévere. Aquí estamos para comentarles la Ruta del Chocó. Se viene la segunda edición.
2: Viene,
3: la
2: viene,
3: primera
2: viene.
3: Fue un éxito total.
1: ¿Pero qué es la Ruta del Chocó?
3: A ver, déjame comentar.
1: Eso.
3: El 2025... sentados igual en una mesa así dijimos, bueno, hagamos la Ruta del Chocó, Radio Pichincha. Perfecto, listo, definimos la ruta. ¿Por qué en el Chocó? Primero porque hay muchísimas áreas para identificar y muchísimo territorio por recorrer allá. No tienen idea, chicos. Nosotros en descubrir las rutas, todo lo que hemos encontrado, lo que hemos visto, con lo que todo, es espectacular. Viendo la Ruta del Chocó, identificamos. La idea de la ruta es justamente eso, identificar lugares que podamos hacer. El año anterior hicimos por Nanegalito, Nanegal, Gualea, Pacto, La Armenia.
2: ¡Ay, qué bonito!
3: Fue un circuito cerrado. Uh-huh. Este año dijimos, vamos más allá. Esperamos el próximo año ir un poco más allá también. Entonces, es cubrir justamente, como dice, la Ruta del Chocó. Uh-huh. Dentro de todo este territorio enorme que tenemos que cuidarlo, que protegerlo, ir identificando estas rutas y definiendo.
2: Este año, ¿cuántos kilómetros son y qué es lo que pueden esperar ir descubriendo los participantes de esta ruta?
3: La largada, que llamamos dentro del tema ciclístico, es en la parroquia de Mindo. Sí, específicamente en el Colegio Técnico de Mindo, uh-huh, donde es un colegio de monjitas, es un internado.
1: También van a subirse a la bicicleta.
3: Sí. De hecho, estamos ahí con la monjita negociando que nos dé algunos guaguas ahí para que vayan en las bicicletas, porque como es internado no pueden salir muy fácilmente, entonces, pero bueno, claro, ahí estamos. Entonces sale del Colegio de Mindo, coge la vía Saloya y llegamos a la Cascada del Amor. Este recorrido tiene 43 kilómetros.
1: El año pasado fueron como 30.
3: 30. El año anterior fueron 30. No, esta vez subimos
1: 43 kilómetros. 13 más.
2: Ajá. Estuvo muy suave, dijeron el año anterior. Sí, subámosle a 40.
3: ¿Sabes qué me, una de las cosas que me llevó a aumentar el kilometraje? Fue que llegaron muy rápido.
2: Ah,
3: entonces, claro, en el tema logístico, tú estás ya, se fueron todos, entonces empiezas a armar todo para recibir la llegada, porque era un circuito cerrado el año anterior. Entonces, yo que me di cuenta, ya estaban llegando. Entonces, esta vez dijimos, bueno, aumentémosles un poco más y les mandamos 43 kilómetros.
2: Y es increíble, porque el año anterior nos contabas que hubo 400 participantes.
3: Sí, verás, inscritos tuvimos 239 exactamente, inscritos, pero participaron, compitieron 400 personas.
2: Wow,
3: y te digo cool. 400 porque teníamos 400 medallas, porque entregamos medallas a todos los que llegan a la hora que llegue.
2: Uh-huh.
3: Ese es un incentivo que les
1: damos. Sí, había uno que llegó a la medianoche.
3: Hubo uno que teníamos el carro escoba. Y el carro escoba ya le decía, súbase al carro escoba.
2: Y él no.
3: No, no,
2: no, no.
3: Claro, llegó como 2 horas y media después de la largada. La largada fue a las 7 de la mañana, el primero llegó como 7:40 y el último llegó como 9:30 de la mañana.
2: Wow.
3: Pero mil respetos del señor, era un señor como de 70 años.
1: Ah, qué loco.
3: Loco, sí, sí, sí.
1: Sí, wow.
3: Llegó, no hizo uso del carro escoba.
1: Es súper interesante esta ruta porque es en el Chocó.
2: Ajá, que es nuestra reserva de biosfera declarada por UNESCO.
1: Y todo lo que representa.
3: Dato curioso, justamente el 26 de julio es el 8º aniversario de declaratoria de biosfera del Chocó Andino. Justamente
1: coincide.
2: Justo este mes.
3: Ajá, o sea, un poco eso lo que les decía, ¿no? Cubrir este territorio y vimos también las fechas que coincidieran. El año anterior fue el 19 de julio, este le hicimos el 26, que coincide con la declaratoria.
2: Entonces, ¿y qué nivel de dificultad tiene esta ruta? ¿Qué personas pueden participar? Como para saber si, por ejemplo, una que no tiene mucha experiencia puede inscribirse.
3: La dificultad, pongámosle medio hacia arriba. Porque no necesariamente llamamos solo a élites o gente que esté dentro del ciclismo, sino también un llamado a las familias, que las familias se integren, que las familias vayan, en las comunidades, que la gente de Quito vaya a la zona, se hospede allá, compitan en familia. Pues si no compiten en familia, igual que las familias les esperen en la llegada. Entonces la idea es no solo abarcar al grupo de ciclistas, que sí, bienvenidos todos, pero también un poco familiar, un poco turística también la, uh-huh, la carrera. Que no sea solo una competencia a velocidad y ya llegué a la meta. Que tienen ríos, tienes cascadas, a la llegada, si estás muy cansado, te puedes
2: la
3: meter al río.
2: La cascada del amor, que es súper linda.
3: Te puedes meter al río para el cansancio. Entonces, todo esto es como un llamado a toda la comunidad. Toda la provincia, el Ecuador, si quieren extranjeros también vengan y participen.
1: Pero por ejemplo, a ver, a mí me gusta hacer deporte, pero no tengo, digamos, esta experiencia, o sea, sé montarme en bicicleta.
2: ¿Ya?
1: Y no sé tampoco si el deporte.
2: ¿Cuándo
1: que
2: fue la última vez que te subiste en una bicicleta?
1: Cuando me robaron la bicicleta.
3: No, pero sí hacías bicicleta.
1: Claro, y de repente uno sí toma pues alguna bicicleta, se sube un ratito, así. No sé si tenga el físico. ¿Qué sucede ahí? O sea, me dan una ayudadita.
2: Ah, en el carro escoba.
1: Claro, verás, porque además que nos mencionabas que es
3: todo
1: familiar, ¿no? O sea, se pueden unir, ¿no es cierto?
3: Sí,
1: y por
3: sí,
1: ahí
3: sí,
1: a la abuelita se le baja la presión, se le sube la presión.
3: Todo va a estar cubierto.
2: Y si se le baja la llanta,
1: todo
2: de la bici.
3: Tenemos acompañamiento durante toda la ruta de los 43 kilómetros. Cruz Roja.
1: Ya.
3: Bomberos. Asistencia mecánica. Ya. Van a estar unos chicos ahí en motos, a los laditos de la esta. Por si algo te pasa, lo que tú dices, se te bajó la llanta.
1: Llevando las pizzas.
3: Se te bajó la llanta. Platanitos de la zona. Sí.
1: Ya, platanitos sí, de la
3: plátanos,
1: zona.
3: Plátanos, naranjas, agua, cocos.
2: Claro.
3: Todo lo de la
2: frutas
3: zona.
2: De la zona.
3: De la zona, todo lo de la zona. Entonces vas a tener acompañamiento todo el tiempo. Y que no pase, que no lleguen a necesitar y a ocupar, en el kit te viene también el seguro médico.
1: Uh-huh. Ya.
3: Tenemos un seguro médico.
1: Por cualquier cúbito o radio roto.
3: Ajá.
1: Ya.
2: ¿Y cómo pueden inscribirse entonces, las personas donde tienen que hacer esto y qué nomás les entregan?
3: Chicos, a ver, las inscripciones están abiertas, uh-huh. como les digo, pueden inscribirse todos, no le tengan miedo, no le tengan miedo a la bicicleta, no le tengan miedo a la ruta, no le tengan miedo a la aventura. Porque esto es incluye todo esto, o sea, aventura, adrenalina, hay cuestas, hay bajadas. Y como les digo, siéntanse seguros de inscribirse.
1: Se vale trampita, o sea, si no avanzo a subir, me bajo de la bici.
3: Te bajas de la bici y empujas la bici.
1: Ya, se vale.
2: Sí, él ya quiere subirse en las motos del Dieguito.
1: Las motos.
3: Le va a dar la asistencia mecánica en la moto. Inscríbanse. No sea chico palen, de verdad, no tengan miedo, va a ser una competencia súper linda, súper linda. Y pueden encontrarnos en redes sociales, Ruta del Chocó, pueden encontrarnos en www.radiopichincha.com, está el link de inscripciones, o pueden escribirme directamente al 0981-906-139.
2: ¿Tiene un costo de la inscripción?
3: Ya, el costo de la inscripción es de $35, te incluye jersey, medias, souvenirs, entre otras cosas, la toallita para el sudor, el tomatodo, te viene el seguro médico justo que te comentaba, te viene un dorsal con un chip electrónico para
2: completo.
3: El cronometraje, entonces tú vas a saber qué tiempo hiciste de la competencia en los 43 kilómetros, el seguro médico, te viene la medalla, que igual a la hora que llegues vamos a estar ahí esperándote para ponerte la medalla. Ajá. Sí. Hay servicio de fotografía, después estaremos subiendo las fotografías en la página de la radio para que puedan verse. Tratamos de hacer un poco también personalizado este tema de las inscripciones, por eso tenemos un número directo que damos seguimiento, si se inscriben, si tienen inquietudes.
1: Entonces estamos todavía a tiempo.
3: Están a tiempo, chicos, inscríbanse.
2: ¿Hasta cuándo pueden inscribirse? Para que estén pilas.
1: ¿Hasta cuándo?
3: Ya te noto animándote a inscribirte.
2: No, yo ya quiero inscribirme. Sí,
3: sí, sí. Chicos, también comentarles que si se inscriben por grupos, hay descuentos.
2: Sí. ¿Grupos de cuántos?
1: De dos.
3: ¿Me preguntas de qué tipo de grupos o de número?
2: Número.
3: Entonces, por eso les decía, comuníquense al 0981-906-139 y les damos toda la información. Tratamos en serio de que sea personalizado para que la gente tenga esa confianza de poder participar. Adicional, vas a tener un plus porque como el circuito es abierto, a diferencia del año anterior que fue cerrado, que volvían al mismo lugar, esta vez es abierto. Uh-huh. Sales de Mindo y llegas a la Cascada del Amor. En la Cascada del Amor vamos a tener transporte para que regresen a Mindo.
1: ¡Oh! Ese es un buenísimo. Pues claro, ahí. Sí. Ahí ya es.
2: Ajá. Si no, ya uno cansado de pedalear. Imagínate, ¿cómo te regresas otra vez toda esa ruta?
1: Ya te quedas nomás a dormir en el noroccidente de Pichincha.
3: Todo el toda la semana descansando en el río.
2: Lleven carpas.
1: Amigos de Pichincha al Día, eso ha sido todo por hoy. Nos vemos la próxima semana. Entonces, ya sabe, la Ruta del Chocó. Si necesita más información, puede ir a las redes sociales. Y sin duda, a ver, para los que son muy pros, va a ser facilito, ¿no es cierto? Facilito y una forma de divertirse y de disipar la mente, porque el escenario del Chocó es espectacular.
2: Nuestra reserva de biosfera, disfrutar los tremendos paisajes y además hacer turismo local en el noroccidente de nuestra provincia.
1: Sí, y eso genera también
2: dinamiza mucho la economía.
3: Pasas un puente colgante, puedes creer.
2: Oh, qué bonito.
1: Súper bien, súper bien. Eso ha sido todo por hoy, nos vemos.

14:28, son las 14:28 y de seguro no tienes planes para el día de mañana. ¿O ya estás planificando qué hacer con esa persona ideal? Claro que sí, pues yo te voy a regalar 3 entradas, así es, no 2. 3 entradas para que vayas con tu esposa y tu hijo, para que vayas con tu suegra y con tu esposa, como tú desees ir. 3 entraditas, o voy a ver si es que ahorita te doy 2 y a otra persona 1 para que pague la otra. Vamos viendo cómo se van alistando. Completamente gratis. 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Más adelante vamos a estar conversando con uno de los artistas a ver qué pormenores tenemos para este gran concierto. Pero hasta eso, te mandamos a una pausita musical y luego regresamos con emprendimientos. Porque qué nos gusta aquí en Pichincha Rimay, los emprendimientos. Porque recuerda Estevitan Bustamante por ahí, que nosotros el día de hoy tenemos la cápsula de sabores de Pichincha, porque vamos a conocer qué hay en Fruity Crazy.

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9: 14 horas con 33 minutos. Recuerda, ¿quieres entraditas para tremendo concierto completamente gratis? 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No.

0: Y un dúo masculino, las gemas de América, Mayra y Adriana, Alex y Camilo, el dúo del Ecuador, y obviamente para alegrar la cuestión musical, la parte tropical a cargo de Johnny Portilla y el gran acompañamiento del maestro Marcelo Sánchez y su conjunto. Una noche espectacular que va a ser en el antiguo Rejón, es en la Jorge Washington el 9 de octubre a partir de las 19 horas.
1: Las entraditas, ¿dónde podemos conseguirlas? Porque vamos a tener tres ganadores, pero de seguro hay gente que ya quiere comprarlas.
0: Por supuesto, en ese momento pues nosotros hemos dado ya unas cortesías a la radio justamente para que se entreguen a los ganadores. Eso sería lo más importante. Y pueden comunicarse directamente a las redes sociales de Alex y Camilo, el dúo del Ecuador, o si es que pueden coger un papelito, una plumita y una hojita al 099-580-6186. 099-580-6186. Con todo gusto les pueden ayudar con todo lo que es información y ventas.
1: Oye, Alexito, ¿y qué nomás vamos a tener? ¿Más o menos cuánto tiempo se tiene estipulado que va a ser este concierto? ¿Aparecen los dos dúos al mismo tiempo o por separado? ¿Cómo va a ser? Cuéntanos un poquito y más o menos algunas canciones del repertorio.
0: Bueno, en general cada dúo tiene su show, ¿no? Pero estamos preparando una sorpresa muy bonita entre los dos dúos, imagínense.
1: ¡Uy!
0: Uno de los mejores representantes de los dúos femeninos que lamentablemente por cuestiones de tradición, ¿no? Porque es una tradición los dúos ecuatorianos en las serenatas, ya se está perdiendo. Entonces se está manteniendo como los dúos femeninos y los dúos masculinos. Es su show independiente, pero cuando se unen los dos, las mismas tesituras, tanto como es muy alto la música del dúo femenino, con el contraste de la parte un poquito más grave del dúo masculino, pues se pueden hacer maravillas, y eso estamos preparando para el día de mañana a partir de las 19 horas.
1: Yo sé que es un poquito complicado, pero cántanos un poquito. Alégranos un ratito este jueves para que la gente ya se emocione y aparte de inscribirse por esas tres entradas gratuitas al 099-611-7795, también participen y te inscriban para poder comprarte las entradas directamente. Cántanos un poquito de algo.
0: Muchas gracias, encantado. Bueno, mi nombre es Alex Sánchez, soy la segunda voz del dúo Alex y Camilo, el dúo del Ecuador. Así que con todo cariño vamos a hacerles un pedacito de un tema himno del Ecuador. Le consideran como uno de los segundos himnos del Ecuador. Sendas distintas, y dice...

0: ¡Uy! Gracias. Para mañana tenemos tremendo conciertazo de Entre Amigos y Canciones con Alex y Camilo, el dúo del Ecuador, y las gemas de América, Mayra y Adriana. Aparte de, por supuesto, el acompañamiento musical de Johnny Portilla, Tropicalísimo, y Marcelo Sánchez y su conjunto. Jueves 17 de julio, por supuesto, en la Jorge Washington, y 9 de octubre, Antiguo Rejón. Mi querido Alex y Camilo, ¿por qué tenemos que seguir apostando por nuestros dúos ecuatorianos? ¿Por qué tenemos que apostar por lo nuestro?
1: Bueno, primeramente porque es nuestra tradición, es nuestra cultura, nuestra identidad nacional, ¿no? Los dúos, los tríos, no sé si recuerdan en el tiempo de nuestros padres, de nuestros abuelitos, en las ventanas, esas serenatas hermosas, ¿no? Que ahora se han vuelto nuevamente de moda, las serenatas tradicionales en los cumpleaños, qué sé yo, en aniversario, en el Día del Amor y la Amistad. Entonces, eso hay que rescatarlo porque es parte de la cultura de nosotros. No ves en ningún país que se haga esto con un requinto, una guitarra y las voces dentro de un balcón, afuera de un balcón, mientras sale, o por último sale la dueña de casa y te lanza el baldazo de agua fría porque no te gusta la temperatura. Son cosas que hay que conservarlas, son parte de la identidad nacional del Ecuador.
0: Y claro, y es justo lo que tú dices, sí se ha regresado bastante para la época de festividades, Día de la Madre, cumpleaños, tal vez algún aniversario, pero se ha olvidado mucho el tema de llevar una serenata a una enamorada, que era muy común. Antes me gustaba una persona y en el tiempo de nuestros abuelitos le llevaban serenata no por una época especial, no por una fecha, sino para conquistar.
1: Por supuesto, y era un detalle súper lindo, ¿no? Era un detalle muy especial. Y lo que por eso te decía hace un momento, se había perdido. Y lo bonito de todo es que se está recuperando, ¿no? Qué bonito es pasar por las calles del centro y de repente ver una parejita en el balcón mientras abajo está el trío o el dúo

0: enfrentando. Entonces está nuevamente recuperando todo eso, que es lindo, nosotros debemos siempre apostar a lo nuestro al 100%.
1: Así es, mi querido Alex, muchísimas gracias por esta pequeña entrevista, ya lo saben, quieres entraditas gratis porque aquí las vamos a sortear a tremendo concierto, 099-611-7795. Te repito, nombre y apellido al 099-611-7795 y ya estás participando. Hoy mismo sorteamos las entradas, solo tenemos que terminar con nuestras cápsulas porque de seguro te importa. Vamos a hablar de Fruity Crazy aquí en Sabores de Pichincha, una idea que convirtió un gusto de infancia en una oportunidad para emprender. 14:40, vamos a escuchar.

0: sabores ácidos, chamoy y tajín. Esto es lo que encontramos en Fruity Crazy. Detrás de cada bandeja está Carolyn Castro, una joven emprendedora que decidió apostar por su independencia económica, preparando combinaciones de frutas, snacks, ácido y picante. Desde pequeña disfrutaba de las frutas ácidas y siempre buscaba nuevas formas de combinarlas.
1: Mi nombre es Carolyn Castro, mi emprendimiento se llama Fruity Crazy, está relacionado a frutas ácidas y le puse así como frutas locas en relación a la mezcla de las frutas que se hace. En el emprendimiento tengo 2 meses recién, bueno, mi idea nació con un gusto mío de cuando yo era niña, era las frutas ácidas. Fuera de los colegios, escuelas, te venden vasitos de grosellas, limones, mangos. Entonces, yo decía, ¿por qué no hacerlo una mezcla de todo lo que a mí me gusta? Y no solo para mí, sino para los niños, jóvenes y adultos, porque sí les gusta también a los adultos este tipo de cosas ricas, ¿no?
0: Hace unos meses preparó una bandeja con su propia receta de chamoy y tajín. Tomó una fotografía y la compartió en redes sociales, sin imaginar que eso le abriría nuevas puertas.
1: Siempre me ha gustado innovar, crecer y experimentar. Entonces, cuando realicé este emprendimiento, la primera vez fue para hacérmelo a mí. Un día empecé a ver TikTok y me dio ganas de prepararme una bandeja de una mezcla loca. Y era para, en ese momento, para mí y toda mi familia, los que estábamos ahí un fin de semana. Le hice una decoración bonita para que mi familia pueda observar y les gustaba también, ¿no? Entonces en ese momento yo publiqué en el WhatsApp, en el TikTok, hubieron muchos pedidos. Me hicieron justo ese día 10 pedidos y así comencé. Preparé ese día y como siempre hay un poquito de temor del que tal vez no les guste a las personas o sí les guste para empezar algo nuevo. Yo gracias a Dios he tenido mi emprendimiento una gran acogida por las personas. Sí tengo bastantes pedidos. Los realizo con mucho cariño también. Trato de hacer lo mejor posible para que la persona que reciba el producto vea la decoración que tiene, les guste. Y obviamente el momento de publicar te da ganas de probar.
0: Lo que comenzó con 10 pedidos inesperados marcó el inicio de Fruity Crazy, un emprendimiento que hoy ofrece combinaciones de frutas frescas y toppings personalizados según los gustos de cada cliente.
1: La gente encuentra variedad de toppings, entonces puede ser mezcla de frutas o mezcla de snack con frutas o mezcla de snack, frutas y gomitas. Hay personas que, por ejemplo, no le gusta el ácido y solo me pide la mezcla de frutas. También realizo como pinchos de frutas, pinchos de gomitas, pinchos de lo que cada persona quiera. Por eso le puse Fruity Crazy, porque es una mezcla loca. Pichincha es una provincia muy productiva y yo trato de aprovechar todo lo que Pichincha nos da, en este caso en el tema de las frutas tropicales. Normalmente

0: de grosellas y ovitos. Todo tipo de snack. Por ejemplo, los Doritos, los Takis, las papas. Pueden ser picantes, naturales. Y las gomitas. Las gomitas sí tienen que ser ácidas, porque ese es el toque especial que se le da en la bandeja.
1: Cada preparación busca ofrecer una experiencia diferente, mezclando sabores dulces, ácidos y picantes en una propuesta fresca que ha conquistado a quienes disfrutan de este producto.
0: Todo lo que yo preparo es hecho por mí. Entonces, aquí lo que incluye es el limón, la sal. El chamoy es realizado por mis manos. Esa es una receta secreta. El tajín también lo realizo yo. El tajín es una mezcla de ácido con picante. Y el chamoy es una mezcla de ácido, dulce y un poquito de picante. Les preparo al gusto de cada persona. Entonces, la mezcla de todos esos sabores hace que la decoración también sea bonita, que a las personas les llame la atención. Yo trabajo de esa forma.
1: En este camino, el apoyo de su familia ha sido fundamental. Sus padres y hermanos han estado presentes desde el inicio, impulsándola a creer en su proyecto y acompañándola en cada paso de su crecimiento.
0: Es importante que haya estos espacios para hacernos conocer como emprendedoras, para que la gente conozca un poquito más y sepa que hay negocios que están saliendo adelante gracias a ellos. Y también quiero agradecer a mi familia, a mis papás, por estar en cada paso que yo doy. El apoyo moral, por el apoyo físico también que ellos nos brindan, por estar ahí y darnos una fe de aliento. Porque gracias a ellos he podido yo lograr muchas cosas. En este caso también llevar a cabo mi emprendimiento. Mi emprendimiento para mí es libertad económica, porque por algo se empieza y el miedo es un obstáculo. Entonces, con el miedo hay que hacerlo, porque siempre hay algo más, siempre hay cosas nuevas. Considero que es importante que las mujeres tengamos una independencia económica en estos tiempos, y eso nos lleva a realizar nuestros propósitos y llegar a nuestras metas.
1: Con creatividad y dedicación, Fruity Crazy sigue creciendo gracias a quienes disfrutan de esta combinación explosiva y comparten su trabajo. Hoy las redes sociales se han convertido en el principal espacio para conectar con sus nuevos clientes.
0: Hago el arreglo de las bandejitas con frutas, pero con globitos o peluches. Y más de esto me han pedido para los que son niños, ¿no? Niños y jóvenes. Todavía no tengo un local fijo, pero estamos en proyecto. Entonces me pueden encontrar como Fruity Crazy en TikTok y en Facebook también como Fruity Crazy, y escribirme también a WhatsApp, que ahí yo cojo todos los pedidos. Mi número de WhatsApp es el 099-5676-050.
1: Historias como esta nos recuerdan que detrás de cada emprendimiento de Pichincha hay decisiones valientes, familias que impulsan y sueños que nacen de las formas más inesperadas.

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1: Catorce horas con 51 minutos. Yo soy Jesse Almeida y este es el Pichincha Rimay. Vamos a entregar automáticamente las entraditas, me dice Gestevita Bustamante, que hay más de 50 inscritos. Así que si tú eres uno de los inscritos ganadores, ¡qué bestia! ¡Qué suerte que tienes! Porque más de 50 personas se inscribieron por este conciertazo para 3 entraditas. Vamos con la primera ganadora de aquí, de entre los 50, de los 50 personas que se han inscrito, es Janet Jaramillo, que su número termina en 052. Muchas felicidades. Vamos con el siguiente ganador, Iván Reyes Cobos, que termina en 135 su número. Iván Reyes Cobos y Janet Jaramillo son los dos primeros ganadores. Vamos a entregar una entradita cada uno, y la tercera ganadora es Lorena Salazar, que termina en 044 su número, es la ganadora de estas entraditas para el concierto de mañana. Pueden venir a retirar las entradas acá a las instalaciones de Radio Pichincha en La Madrid y Mallorca, justo en la Floresta. Te comento que hay un poco de no hay mucho espacio aquí para que guarden los carros y todo, porque hay pavimentación aquí a los alrededores, así que si vienes a la Floresta, del parquecito a la derecha, porque de ahí hay bastante reparación, entonces está un poquito congestionado, pero eso es lo bueno de la alcaldía también, porque así nosotros tenemos calles nuevas. Esto es momentáneo, pero bueno, ya lo saben, mañana Madrid y Mallorca, vénganse del parque de la Floresta a la derecha para que puedan ingresar, y aquí les recibimos con gusto desde las 10 de la mañana para entregarles estas entraditas. Ahora sí, les cuento que se viene una película buenísima, que es la de La Odisea, y Trappy Space nos va a contar un poquito de todo lo que se viene con esta película, porque es de un libro buenísimo. ¿Quieres saber de qué se trata? Con esto yo me despido, dándole un saludito a mi Cami de Trappy Space. Yo soy Jessie Almeida y en controles estuvo Gestevita Bustamante.
2: Gracias, Gestevitan.
3: ¿Volver a casa siempre significa regresar al mismo lugar? La Odisea de Homero es uno de los textos más antiguos de la literatura occidental, y aún así sigue contando una historia con la que es muy fácil conectar. Todo comienza después de la Guerra de Troya. Odiseo, también conocido como Ulises, emprende el viaje de regreso a Ítaca, donde lo esperan su esposa Penélope y su hijo Telémaco. El problema es que ese viaje, que debía durar muy poco tiempo, termina extendiéndose durante 10 años. En el camino se enfrenta a todo tipo de obstáculos: el cíclope Polifemo, el canto de las sirenas, la hechicera Circe, monstruos marinos y la furia constante de Poseidón, que hará todo lo posible por impedir que vuelva a casa. Pero la Odisea no es solo una sucesión de aventuras. También es una historia sobre la paciencia, la perseverancia y la capacidad de seguir adelante incluso cuando todo parece salir mal. Y algo que me gusta mucho de Odiseo es que no destaca por ser el guerrero más fuerte. Lo que realmente lo ayuda a salir adelante es su ingenio. Muchas veces resuelve los problemas pensando antes que peleando, y eso hace que sea un protagonista muy distinto a otros héroes de la mitología. Mientras tanto, en Ítaca, Penélope también enfrenta su propia lucha. Durante años resiste la presión de quienes quieren que acepte que Odiseo nunca va a regresar y que elija un nuevo esposo. Por eso, la historia no habla solo del viaje de Odiseo, sino también de la espera, de la esperanza y de todo lo que ocurre mientras alguien intenta volver. Aunque fue escrita hace miles de años, es sorprendente la cantidad de historias que han tomado elementos de la Odisea. Muchas novelas, películas y series siguen utilizando la idea del héroe que debe superar una serie de pruebas para regresar transformado. Yo recomiendo este libro a quienes disfrutan de la mitología griega, a quienes quieren empezar a leer clásicos y a quienes buscan una historia de aventuras que, además de entretener, sigue teniendo mucho que decir. Porque al final, el verdadero viaje de Odiseo no es solo cruzar el mar, es descubrir quién es después de todo lo que tuvo que vivir. Además, creo que es un momento perfecto para leer este libro, ya que en pocos días se estrena la película. Yo soy Cami Trappi, esto es Trappi Space, y si no estoy en la radio o grabando algún video, me encuentras en mi librería. Te espero por allá. ¡Chau!

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2: Buenas tardes, actualizamos la información. Mientras millones de ecuatorianos vibraban con cada jugada de la Tri en la Copa Mundial del Fútbol 2026 y de otros equipos, las estadísticas revelan una realidad sombría tras las puertas de los hogares ecuatorianos. Datos oficiales del Servicio Integrado de Seguridad EQ911 confirman un preocupante incremento en las emergencias por violencia intrafamiliar, coincidiendo precisamente con los días de mayor fervor futbolístico. Durante el mes de junio de 2026, el EQ911 coordinó la atención de 6.523 emergencias de violencia intrafamiliar, lo que representa un aumento de 9.5% respecto al mismo periodo en 2025. Sin embargo, la anomalía estadística es más drástica cuando se analizan los días específicos en los que jugó la selección. El 20 de junio de 2026, el día que se dio el empate 0-0 entre Ecuador y Curazao, las emergencias se dispararon un 64% en comparación con el año anterior, pasando de 158 a 259 reportes. El patrón se repitió en el debut contra Costa de Marfil el 14 de junio, con un aumento del 40%, 373 casos. Y en el duelo ante Alemania, que fue el 25 de junio, el incremento fue del 29%. Incluso, las horas de los incidentes muestran una correlación directa con el postpartido. Por ejemplo, el 20 de junio, entre las 10 de la noche y las 23 horas con 59 minutos, los reportes de violencia aumentaron un 116% frente a una fecha similar en mayo.

0: Escuchamos el reporte de la provincia con Marco Criollo.
1: Llegaron los talleres vacacionales en Pichincha. 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El curso es 100% gratuito y hay cupos limitados. 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Para más información, comunícate al 0997738654 o al 0983189427. Informo para Punto Pi, Marco Criollo.

Vamos con el reporte cultural del momento. Después de la pausa de hidratación, España intenta dominar el balón y recuperar el orden gracias a la lúcida defensa del lenguaje que hace Irene Vallejo en El infinito en un junco. Vaya obra, vaya relato, qué sensibilidad, qué ingenio. La escritora nacida en Zaragoza teje pases precisos que celebran la historia del libro. Es Vallejo quien con su historia del libro y el papiro empata finalmente el partido. Pero la resistencia albiceleste se planta firme con la asfixiante y bella desesperación de la última inocencia de Alejandra Pizarnik. Alejandra, Alejandra, debajo estoy yo, Alejandra. El marcador, 1-1. Para Punto Pi, Juan Carlos Cabezas.

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10: Cantaba Nezahualcóyotl, el rey poeta de Texcoco. Canto del festín, bebamos ahora, comamos ahora, cacao floreciente. Con él deleitémonos, y a sus corolas han abierto las flores. El cacao floreciente embriaga mi corazón, y con él ande yo adornado, y de igual modo también pueda ir mi corazón. Que no se marchiten las flores, que yo me vaya así del mismo modo. Dadme mi guirnalda, que mi collar de flores se entreteja con flores de ahí. Que no se marchiten las flores, que yo me vaya así del mismo modo. Dadme mi guirnalda. Hace más de 500 años, un poeta ya sabía que el cacao era mucho más que un alimento. Era una celebración de la vida. Era un regalo para los dioses, un consuelo para el corazón y una forma de vencer, aunque fuera por un instante, el olvido. Hoy sabemos que la historia del cacao es todavía más antigua. Sus primeras huellas conocidas nos conducen a las planicies selváticas de Palanda, en la Amazonía ecuatoriana, donde hace más de 5.000 años nuestros antepasados ya conocían y utilizaban ese fruto extraordinario. Aquellas mazorcas doradas crecían bajo la sombra del bosque, reunidas como una ofrenda silenciosa de la naturaleza. Nadie podía imaginar entonces que aquel fruto recorrería el mundo. Con el tiempo, sería bebida ceremonial y alimento de ayuno, ofrenda de los dioses y moneda para el comercio. Sostén de imperios, pago de espías, origen de inmensas fortunas y también motivo de ambición para corsarios y piratas. Y sin embargo, después de tantos siglos, seguimos rindiéndonos al mismo hechizo. El delicado crujido de una tableta bien templada, el perfume que asciende de una taza de chocolate caliente, la infinita capacidad del cacao para transformarse en postres, bebidas, salsas y recuerdos. Pocos alimentos han cambiado tantas veces de rostro sin perder nunca su alma. Hoy, en El Gusto es Mío, vamos a seguir las huellas de ese fruto extraordinario que nació en esta tierra y terminó conquistando el mundo. Hoy hablaremos del oro amargo. Gracias por acompañarnos una semana más. Bienvenidas y bienvenidos.

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1: Cuando yo era un niño, me daban monedas de oro. Brillantes, redondas, doradas y magníficas, y me las comía todas. En la subida de la calle de los Agachados, en la esquina de la Plaza de San Francisco, estaban y están todavía las bodegas desde donde se distribuyen todas las golosinas que se embuten a los niños en cumpleaños, navidades y fiestas de guardar. Hasta allá iba caminando un par de veces al mes, de la mano de mi abuela que iba a comprar las melvas, esos bombones de menta y café deliciosos, los toffees tropical y sobre todo esas monedas de chocolate, con un sucre de antes grabado a presión que cubría una moneda oscura y perfumada. ¿Cómo no iba a deslumbrarme yo con esas montañas avariciosas de monedas que además olían a promesa de gloria? Para un niño, aquellas monedas eran una contradicción maravillosa. Eran riqueza y placer al mismo tiempo. Uno podía ser millonario durante unos minutos y después, lentamente, dejar que la fortuna desapareciera en la boca. No había bancos donde guardarlas, ni cajas fuertes donde protegerlas. Su destino era inevitable. Derretirse, desaparecer, convertirse en memoria. Quizás ahí comenzó mi primera relación con el chocolate. No como un dulce, sino como una historia. Porque antes de saber de dónde venía el cacao, antes de entender que detrás de cada tableta había agricultores, bosques, fermentaciones, viajes y siglos de humanidad, yo ya sabía que aquella pequeña moneda dorada tenía algo especial. El chocolate tenía el poder de convertir un instante común en una celebración. Y tal vez esa sea una de las razones por las que este alimento ha acompañado a la humanidad durante tanto tiempo. Porque el chocolate no solamente alimenta, el chocolate cuenta historias. La historia de un niño que camina junto a su abuela por las calles antiguas de Quito es también la historia de millones de niños alrededor del mundo que han descubierto por primera vez ese sabor profundo, dulce y misterioso. Pero detrás de aquella moneda había otra moneda mucho más antigua. Una moneda que no se hacía de metal, sino de semillas. Mucho antes de que existieran las fábricas de chocolate, las envolturas brillantes y las vitrinas llenas de bombones, los pueblos originarios de América ya sabían que dentro de una mazorca de cacao se escondía algo extraordinario. El cacao era un tesoro que no brillaba por fuera. Crecía escondido bajo la sombra de los árboles, protegido por la humedad de la selva y acompañado por una inmensa comunidad de plantas, animales y microorganismos. Era un oro diferente. Un oro que no se extraía de la tierra con violencia, sino que nacía de ella. Un oro que no se guardaba en cofres, sino que se compartía en ceremonias, encuentros y celebraciones. Cuando los primeros europeos llegaron a América, encontraron ciudades, alimentos y conocimientos que transformarían para siempre la historia del mundo. Entre ellos estaba una bebida oscura, espesa, amarga y llena de aromas desconocidos. No era el chocolate que conocemos hoy, no era una golosina, no era un postre, era otra cosa, era una bebida de poder, era una bebida que acompañaba rituales, que fortalecía guerreros, que celebraba alianzas y que estaba reservada para momentos importantes. El cacao tenía una característica que lo hacía aún más fascinante, su amargor. Porque durante mucho tiempo hemos pensado que lo valioso debe ser dulce, que aquello que nos gusta debe ser fácil, inmediato y placentero. Pero el cacao nos enseña otra cosa. Nos recuerda que hay sabores que primero nos sorprenden y después nos conquistan. El café, el vino, algunos quesos, ciertas especies y también el chocolate nacen de esa relación compleja entre el placer y la profundidad. Quizás por eso los antiguos pueblos americanos no intentaban esconder su amargor, lo entendían como parte de su esencia. El cacao no necesitaba disfrazarse, tenía una personalidad propia, y mientras aquel niño que caminaba por las calles de Quito veía monedas doradas que desaparecían entre sus manos, en realidad estaba repitiendo, sin saberlo, un gesto que miles de años antes habían hecho otros seres humanos: tomar una pequeña parte de ese fruto maravilloso y convertirlo en un momento de felicidad. Porque esa es quizás la verdadera magia del chocolate. Ha sido moneda y alimento, lujo y memoria, símbolo de poder y pequeño regalo de infancia. Ha viajado desde los bosques americanos hasta las mesas del mundo entero, pero en el fondo sigue siendo lo mismo. Un pequeño pedazo de historia que podemos sostener entre los dedos antes de dejar que se derrita lentamente en el corazón.

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Estamos transmitiendo desde el estudio número 1. En los controles, Esteban Bustamante. La curaduría musical es de Carlos Andrés Roldán y el gusto es mío. Hubo un tiempo en que la riqueza no se guardaba en bóvedas, ni se contaba en billetes, ni se pesaba en barras de metal. Hubo un tiempo en que la riqueza podía crecer en los árboles. Pequeñas semillas oscuras, escondidos dentro de una mazorca colorida, tenían el poder de cambiar de manos, de pagar tributos, de comprar alimentos y de demostrar la importancia de quien las poseía. Era el cacao. Mucho antes de convertirse en la tableta que conocemos hoy, antes de mezclarse con azúcar, leche y vainilla, antes de viajar por las grandes ciudades del mundo, el cacao ya tenía un valor extraordinario para los pueblos que habitaban América. Porque el cacao no era solamente comida, era tiempo, era trabajo, era territorio, era conocimiento. Un árbol de cacao no crece en cualquier lugar. Necesita humedad, sombra, cuidado y paciencia. Necesita un ecosistema completo alrededor suyo. Tal vez por eso, aquellos pueblos entendieron algo que nosotros muchas veces olvidamos. La verdadera riqueza no siempre está en aquellos que podemos extraer rápidamente de la tierra, sino en aquello que somos capaces de cultivar y proteger. Para los mayas y posteriormente para los mexicas, el cacao tenía una presencia que iba mucho más allá de la cocina. Era una bebida ceremonial, una bebida de encuentro, una bebida reservada para momentos importantes. El cacao se mezclaba con agua, especias, flores aromáticas y en ocasiones con chile. No era dulce como el chocolate moderno, no buscaba convertirse en un postre. Su fuerza estaba precisamente en su intensidad, en ese sabor profundo que obligaba al paladar a detenerse. Era una bebida que no se tomaba distraídamente. Era una bebida que exigía atención. Los grandes señores, los guerreros y los sacerdotes bebían cacao porque representaba poder, sabiduría y conexión con lo sagrado. En aquellas sociedades, ofrecer cacao era una forma de reconocer la importancia de una persona. Una pequeña vasija de cacao podía decir mucho más que un regalo. Podía decir, te respeto, eres parte de un momento especial. Podía decir, compartimos algo que viene de la tierra y de nuestros antepasados. Y quizás ahí está uno de los grandes misterios del cacao. ¿Por qué una semilla amarga llegó a conquistar tantos corazones? ¿Por qué el ser humano siempre ha tenido una relación fascinante con los sabores complejos? El café, el vino, las especias y el cacao nos enseñan que el placer no siempre llega de inmediato. Hay sabores que necesitan tiempo. Sabores que primero nos sorprenden y luego nos atrapan. El cacao no intenta engañarnos. No es una fruta dulce que busca agradar desde el primer instante. Es un sabor que nos invita a descubrirlo. Tal vez por eso los antiguos pueblos americanos no intentaron esconder su amargor. Entendieron que allí estaba su personalidad, su fuerza, su carácter. El cacao era un oro diferente, un oro que no brillaba bajo el sol, sino en la oscuridad de una bebida espesa. Un oro que no se sacaba de una mina, sino que nacía de un árbol. Un oro que no servía solamente para comprar casas, sino para construir relaciones entre los seres humanos y la naturaleza. Pero la historia del cacao estaba a punto de cambiar, porque un día llegaron hombres desde tierras lejanas y encontraron aquella bebida oscura,
amarga y misteriosa. Al principio no la entendieron, después no pudieron vivir sin ella. Y ese encuentro cambiaría para siempre la historia del chocolate.

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0: El programa de hoy cuenta con la curaduría musical de Carlos Andrés Roldán y en los controles del estudio máster de Radio Pichincha está Esteban Bustamante. Lima pasaba la tarde con ese cielo gris, panza de burro que cubre como un capote todo el valle. El Rímac corría ruidoso, y por sus riberas llenas de amancalles, las lavanderas apresuraban el paso para salir de la quebrada y llegar a sus casas antes de que la fría noche terminara de entristecer la ciudad. En la otra orilla del río, en el Palacio de los Virreyes, empezaba una de las famosas tertulias literarias del Marqués de Mancera. Los salones de maderas oscuras se iluminaban con velas amarillentas, mientras la escasa luz del atardecer limeño se filtraba entre los visillos de encaje flamenco y las pesadas cortinas de manta tejidas en los obrajes de Quito. La marquesa se afanaba en recibir a sus invitados mientras el virrey se apresuraba a mostrar, con el orgullo de quien presenta una obra de ingenio, la nueva pieza de vajilla que había mandado a fabricar para servir el chocolate. Era una bandeja de porcelana con un soporte circular en el centro, donde descansaba la jícara rebosante de un chocolate espeso, dulce y perfumado con canela. Alrededor podían ponerse bizcochos, turrones, tejas, mazapanes o pequeños pedazos de pan de queso para acompañar la bebida. Aquella elegante pieza recibió el nombre de Mancerina, precisamente en honor al Marqués de Mancera. Su diseño resolvía un problema muy práctico: sostener la jícara y evitar que el espeso chocolate se derramara sobre los delicados vestidos de las damas. A veces la historia también cambia gracias a un plato bien pensado. Pero aquella bandeja no era solamente un objeto de lujo, era la prueba de que el chocolate había cambiado para siempre de identidad. Hacia poco más de un siglo, esa misma bebida pertenecía al mundo ceremonial de los pueblos originarios de América. Se preparaba con agua, se batía hasta levantar una espuma abundante y se aromatizaba con flores, vainilla, achote o ají. Era intensa, fragante y profundamente amarga. No estaba hecha para satisfacer un antojo, estaba hecha para acompañar un ritual. Los europeos, sin embargo, nunca lograron enamorarse de aquel sabor tal como lo encontraron. Las primeras crónicas cuentan que les parecía una bebida áspera, extraña, demasiado intensa para unos paladares acostumbrados al vino, la cerveza o los caldos. Entonces, hicieron lo que la humanidad ha hecho desde siempre cuando descubre un alimento extraordinario: lo transformaron. Le añadieron azúcar, después canela, más tarde anís, clavo de olor, leche y cuanto ingrediente pudiera suavizar aquella personalidad indómita. Poco a poco, el amargor dejó de ser el protagonista. Había nacido otro chocolate. Cada taza que llegaba a los salones de Lima, Madrid o Sevilla era mucho más que una bebida caliente. Era un pequeño resumen del mundo. El cacao había salido de los bosques tropicales de América. El azúcar llegaba de los ingenios del Caribe. La canela había cruzado medio planeta desde Ceilán. La porcelana venía de China en los galeones de Manila. La plata, que adornaba muchas de aquellas vajillas, nacía en las minas de Potosí. Todo Todo el mundo cabía en una taza de chocolate. Mientras los invitados discutían los versos de Góngora, las noticias de la corte o las últimas novedades llegadas desde Sevilla, los criados recorrían el salón sosteniendo cuidadosamente las manzanas entre las manos. Cada sorbo era una declaración de prestigio. Beber chocolate se convirtió en una costumbre de las élites. Era una bebida cara, exótica y sofisticada. Se servía en desayunos, reuniones literarias, visitas de cortesía y largas conversaciones donde la política, la poesía y los negocios compartían la misma mesa. Pero el cambio más profundo no estaba en la porcelana, ni en la canela, ni siquiera en el azúcar. Estaba en el significado. Para los pueblos originarios, el cacao había sido un vínculo con la naturaleza y con lo sagrado. Para la Europa barroca se convirtió en un símbolo de refinamiento, de riqueza y de poder. El mismo fruto. Dos maneras distintas de entender el mundo. Y quizás esa sea una de las historias más fascinantes de la gastronomía. Los alimentos viajan igual que las personas, aprenden nuevos idiomas, adoptan nuevas costumbres y se mezclan con otras culturas. Ninguna receta permanece intacta para siempre. La cocina es, probablemente, la forma más amable del mestizaje. Pero también conviene recordar que toda transformación

Y muy pronto, el cacao dejaría de ser solamente una bebida exquisita para convertirse en una de las riquezas que cambiarían la economía de América y escribirían un nuevo capítulo de nuestra historia.

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0: No, no eran fincas hermosas con casas palaciegas. No había avenidas de palmeras conduciendo a palacios blancos ni jardines franceses perfumados de rosas. Eran enormes plantíos, infiernos verdes que parecían no terminar nunca. Las hojas de los árboles lo cubren todo. El cielo está entoldado por la capa vegetal de los guavos, los laureles y otros árboles protectores que apenas dejan pasar algunos rayos de sol. Las hojas caídas forman una alfombra amarillenta que oculta las víboras del trópico. Los machetes se abren paso. Cortan las mazorcas y con un hábil giro de muñeca van arrancando los melosos interiores que depositan en los cuévanos tejidos de palma que llevan sobre las espaldas sudorosas. Son cientos. Son cientos y con pasos silenciosos y las camisas chorreando la miel del cacao, caminan hasta las eras, donde otras cuadrillas enormes van pisoteando las mazorcas para arrancarles la pulpa. El aire es espeso, dulce, fermentado. En él revolotean moscas, avispas y mariposas, atraídas por aquel perfume embriagador que anuncia el comienzo de la transformación. No hay relojes. La jornada la marca el sol, y cuando el día

termina, el cacao apenas ha comenzado su viaje. Al amanecer, enormes filas de mulas cargadas con sacos parten hacia los embarcaderos. Columnas enteras de granos perfumados a selva descienden por los ríos desde las haciendas cacaoteras hasta alcanzar la enorme lentitud del Guayas, que los recibe con la calma solemne de los grandes ríos que conocen su destino. Y entonces aparece Guayaquil. Y la ciudad entera parece girar alrededor del cacao. Las calles se cubren de granos extendidos sobre esteras y aceras. Cuatro veces al día, los trabajadores recorren aquellas alfombras oscuras empuñando grandes rastrillos de madera. Los remueven una y otra vez para que el sol haga su trabajo con paciencia y ningún grano conserve la humedad que podría arruinar meses de esfuerzo. Dicen los viajeros que llegaban al puerto que Guayaquil olía a cacao. No al chocolate, al cacao. Un aroma profundo, entre fruta madura, vino nuevo y bosque mojado, que se mezclaba con el olor salobre del río, el humo de los vapores y la brea de los muelles. Después llegaban los barcos. Eran aquellos enormes transatlánticos de hierro que resoplaban nubes de vapor antes de emprender el largo viaje hacia Europa. Desde el muelle, una interminable fila de estibadores subía por las rampas de madera, cargando sacos sobre la espalda. Uno tras otro, durante horas, hasta llenar las oscuras bodegas donde el cacao viajaría durante semanas atravesando el Atlántico. Cada saco era una apuesta. Si el viaje salía bien, en Hamburgo, en Burdeos, en Ámsterdam o en Londres, alguien abriría aquella arpillera y el perfume del cacao ecuatoriano anunciaría que había llegado una mercancía distinta. Los compradores conocían su fama. Lo llamaban cacao nacional y tenía un aroma floral imposible de encontrar en ninguna otra parte del mundo. Y estaban dispuestos a pagar por él. Fue entonces cuando comenzó la verdadera fiebre. El dinero del cacao empezó a correr por el Ecuador con la misma fuerza con la que los ríos bajaban hacia el Guayas. Se abrieron bancos, se levantaron casas comerciales, llegaron los primeros grandes capitales y aparecieron fortunas capaces de cambiar el rostro de las ciudades. Mientras en la costa se cargaban barcos, en Quito, los canteros levantaban fachadas de piedra. Los carpinteros ensamblaban puertas monumentales y los herreros forjaban balcones de hierro que todavía hoy sobreviven al paso del tiempo. A pocas cuadras de Carondelet comenzaron a levantarse edificios donde el dinero tenía domicilio. Entre ellos, la imponente Caja de Crédito, símbolo de un país que empezaba a creer que la prosperidad podía durar para siempre. Resulta extraño pensarlo. Aquellas columnas, aquellos mármoles, esos vitrales y esas escalinatas también habían comenzado en una mazorca. En un fruto que crecía silenciosamente bajo la sombra de un guabo, perdida en la humedad de la costa ecuatoriana. Así era el oro amargo. No brillaba como el metal, brillaba como un barco que soltaba amarra rumbo a Europa. Brillaba cuando un banco abría sus puertas. Brillaba cuando una ciudad entera olía a cacao recién secado. Y durante algunos años, el Ecuador creyó con razón que aquel perfume duraría para siempre.

Gracias por seguir con nosotros. Esto es El Gusto es Mío. En los controles está Esteban Bustamante. La curaduría musical es de Carlos Andrés Roldán.

Angelita cierra la puerta de madera centenaria. Mete la llave enorme. Está hecha de una gruesa varilla de hierro y le da dos vueltas. Se acomoda la falda, sujeta la funda de tela de costal doblada cuidadosamente bajo el brazo y enfila sus pasos cortos y rápidos hacia el mercado. Es temprano todavía en Quito y las calles del verano conservan el frescor del rocío de la madrugada. Las campanas de San Roque llaman a la misa de las 6, pero ella sigue su camino, arriba, siempre más arriba. Una curva, un puente, otra subida y de pronto el mercado. Los coches repletos de verdura recién cortadas, los canastos rebosantes de papas todavía con tierra, las caseras ofreciendo lo mejor, lo más fresco, lo que acaba de llegar de Machachi, de Pintag, de Pomaski, y en medio de todo, inflamadas de rojo y oliendo a bestia salvaje, las carnicerías. Desde lejos pueden distinguir su menuda figura. No hace falta que diga una palabra. El carnicero de confianza ya prepara el pedido. Mete la mano en la congeladora, saca un pequeño paquete envuelto en papel de estraza y se lo entrega sin ceremonia, casi mirando hacia otro lado, como si aquella compra perteneciera a un secreto compartido entre los dos. Angelita paga, endereza la espalda vencida por los años de coser para otros, de marcar con tiza vestidos ajenos, de inclinarse sobre la máquina de pedal durante jornadas enteras. Luego emprende el camino de regreso. Sujeta casi con avaricia el pequeño envoltorio. Dentro, dos esferas redondas se golpean suavemente entre sí cada vez que sus pasos se encuentran un adoquín mal puesto. Nadie imagina lo que lleva. En la cocina, detrás de los vidrios enrejados, rodeada de estampas del Sagrado Corazón, de la Virgen del Quinche, de Santa Teresita y de algún santo cuya imagen el tiempo ha ido borrando, desenvuelve con cuidado el paquete de papel. Aparecen entonces, sanguinolentos y todavía brillantes, dos ojos de vaca. No hay en el gesto de Angelita ni asombro ni repugnancia. Hay costumbre. Con la misma paciencia con la que tira un hilván sobre una tela ajena, comienza a retirar las grasas, las membranas y los colgajos que todavía abrazan los ojos. Poco a poco van quedando limpios, cristalinos, casi transparentes. En la radio polvorienta, que descansa sobre el mantel de plástico floreado, continúa la misa de la mañana. El Señor esté con ustedes y con tu espíritu, repite Angelita. Ella apenas escucha. Pone una olla sobre la hornilla y deja caer los ojos dentro del agua. Y entonces empieza la espera. Los hierve mucho. Cada vez que el agua se reduce, añade un poco más. Agua sobre agua, hora tras hora, mientras los ojos bailan lentamente en el hervor hasta que dejan de parecer ojos y se convierten en una masa gelatinosa, transparente y temblorosa. La casa comienza a llenarse de un olor que no se parece a nada. No es carne, no es caldo. Es apenas el anuncio de algo que están haciendo. Cuando considera que ha llegado el momento, retira la olla del fuego y pasa cuidadosamente el contenido por un sedazo. Desecha toda aquella materia traslúcida y conserva únicamente el líquido espeso, brillante y sedoso que ha quedado en el fondo de la olla. Y entonces llega el momento de la verdad. Sobre la mesa espera una enorme tableta de chocolate de ambato.
Angelita la rompe con las manos, no necesita cuchillo. Con un golpe seco la convierte en pequeños pedazos que van cayendo uno tras otro dentro del líquido todavía humeante. Toma el molinillo entre las manos y empieza a batir. Adelante, atrás, adelante, atrás. El viejo molinillo de madera canta contra las paredes de la olla. Poco a poco, el chocolate va oscureciendo el agua transparente. La espuma empieza a crecer lentamente. El aroma invade la cocina y termina por escaparse hacia el patio, donde el geranio, el romero y las matas de hierba luisa reciben la primera tibieza del sol. Nadie que llegara en ese momento habría podido adivinar el secreto. No sabía a carne. No tenía el menor rastro de la carnicería. Era simplemente un chocolate distinto. Más espeso, más brillante, más profundo. Una taza de aquel chocolate bastaba para sostener toda una mañana de trabajo. Era el desayuno de sastres, costureras, albañiles, cargadores, arrieros y caminantes. Una sabiduría nacida mucho antes de que existieran las preguntas incómodas, cuando las cocinas resolvían el hambre con ingenio y convertían las partes más humildes de un animal en alimento generoso. Yo tardé muchos años en descubrir qué era lo que hacía diferente, untuoso y maravilloso aquel chocolate. Durante toda mi infancia lo bebí sin hacer preguntas. Solo sabía que cuando Angelita ponía a cantar el molinillo, la casa entera se llenaba de un perfume capaz de reunirnos alrededor de la mesa. Con el tiempo, entendí que no era solamente una receta. Era una forma de mirar el mundo. Una cocina donde nada se desperdicia, donde el conocimiento pasa de madres a hijas sin necesidad de cuaderno y donde el chocolate, ese mismo fruto que había sido moneda, bebida de reyes, riqueza de un país y ambición de piratas, todavía era capaz de convertirse en la humilde cocina de una costurera quiteña en el más extraordinario desayuno de la memoria.

0: Toda esta tarde hemos hablado de el oro amargo del chocolate, y quizás por eso el chocolate nunca ha sido solamente chocolate. Ha sido una semilla escondida bajo la sombra húmeda de la Amazonía. Un canto en la voz de Nezahualcóyotl. Una bebida sagrada que acompañó a los dioses y a los guerreros. Una jícara humeante en los salones de un virrey. El perfume que inundó las calles de Guayaquil cuando el Ecuador creyó que la riqueza podía secarse al sol. Y también una olla modesta en una cocina quiteña, donde una costurera transformaba dos ojos de res en el desayuno más generoso que podía ofrecer a los suyos. Pocos alimentos han recorrido un camino tan largo sin olvidar de dónde vienen. Quizás porque el cacao nunca quiso ser un lujo, siempre quiso ser un encuentro. Un pretexto para sentarse alrededor de una mesa, para conversar mientras el molinillo canta, para recordar que las mejores recetas no nacen en los libros, sino en la memoria de las personas. La próxima vez que rompa una tableta de chocolate, deténgase un instante antes del primer bocado. Escuche. Tal vez detrás de ese pequeño crujido todavía resuenen la selva, los ríos, los puertos, las campanas de San Roque y las manos de quienes durante miles de años hicieron posible que el oro más valioso del Ecuador nunca brillara como el metal, sino como el corazón de quienes aprendieron a compartirlo. Hasta la próxima semana, porque al fin y al cabo, el gusto siempre será nuestro.
1: El gusto es mío. Se cuelgan los sartenes y se cierran las cocinas. Pero el fuego sigue encendido. Siempre. El gusto es mío. Hasta pronto.
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5: Gracias, ¿cómo están todos? Actualizamos la información, les saluda Juan Carlos Cabezas. La sesión 103 de la Comisión de Transparencia, Participación Ciudadana y Control Social de la Asamblea Nacional, convocada para tratar un informe sobre la agilización de procesos de adopción en el Ecuador, terminó en un escenario de confrontación personal entre los legisladores Blasco Luna de la Revolución Ciudadana y Jorge Chamba de ADN. Luna alertó sobre lo que consideraba injusticias en el texto, específicamente en las causales para la pérdida de la patria potestad. Criticó que se sancione a padres que promuevan procedimientos médicos de cambio de sexo y denunció que el proyecto implicaba un gasto público inconstitucional al crear nuevas becas sin iniciativa presidencial. Por estas razones anunció su abstención, lo que caldeó los ánimos en la mesa. Minutos después, Jorge Chamba inició su intervención calificando de respetable el criterio de la oposición y enfatizando la urgencia de dar un hogar a los niños en albergues. No obstante, la situación escaló tras las intervenciones de otros asambleístas. Tenemos un video para que comprendamos qué pasó en la comisión. ¿Qué te pasa conmigo? Donde quieras y cuando quieras, conmigo te estrellas, sentenció Chamba en un tono amenazante, que quedó registrado en los audios de la comisión. El intercambio ocurrió mientras Diana Jácome intentaba retomar el control de la sesión. La presidenta negó la réplica a Blasco Luna y le pidió que guardara la compostura, aunque no realizó el mismo llamado al asambleísta Chamba.
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5: Eso es, convocamos a nuestro compañero Marco Criollo para que nos actualice la información de la provincia.
6: El 2026 en Quito se realizará el sábado 1 y domingo 2 de agosto de 10 de la mañana a 5 de la tarde en el Parque Bicentenario con ingreso por la Avenida Amazonas. La jornada reunirá a 23 fundaciones y rescatistas independientes para recibir donaciones destinadas a perros y gatos que fueron rescatados del abandono o el maltrato. La iniciativa busca fortalecer a los refugios y fundaciones que atienden cientos de animales en la ciudad y que necesitan apoyo constante para cubrir gastos de alimentación, atención veterinaria y cuidados diarios. ¿Qué puedes donar? Si piensas asistir, estos son algunos de los aportes que recibirán las fundaciones: alimento balanceado para perros y gatos, medicinas y productos veterinarios, productos de limpieza para refugios, donaciones económicas y compras en los emprendimientos de las organizaciones participantes. Informó para Punto Pi, Marco Criollo.
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5: Continuamos con el Mundial Literario y las noticias culturales. Llegamos a la tanda de penales, el terreno de la máxima tensión existencial y técnica. Por España, Francisco de Quevedo fusila al arquero con la agudeza satírica del Buscón y Benito Pérez Galdós define con precisión histórica sus episodios nacionales. Argentina no se queda atrás. Ernesto Sábato cobra con fría y obsesiva oscuridad del túnel, mientras Bioy Casares engaña por completo al guardameta rival, usando la invención de Morel como gran elemento. Finalmente, la albiceleste levanta la copa, demostrando que, si bien España posee la cuna del idioma, Argentina supo adueñarse de él con una audacia realmente fantástica. Para Punto Pi, Juan Carlos Cabezas.

0: Vamos con las novedades deportivas en la voz de Ángel Guanucci.
1: Delfín Sporting Club reforzó su plantilla para el segundo semestre de la temporada con la incorporación del mediocampista Dani Luna, quien llega procedente de Sociedad Deportiva Aucas. El club hizo oficial el fichaje a través de sus redes sociales oficiales con un video en el que el técnico Juan Carlos León destacaba la necesidad de sumar un jugador creativo para la generación de juego. A sus 35 años de edad, Luna deja Aucas tras contar con pocos minutos y afrontará ahora un nuevo desafío con los cetáceos. El experimentado volante también ha defendido las camisetas de Deportivo Cuenca, Muxugruna y 9 de Octubre, entre otros equipos del fútbol ecuatoriano. Reportó para Punto Pi, Ángel Guanuche.
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0: Muy buenas tardes, gente hermosa. Muy buenas tardes, bienvenidos y bienvenidas. Con todo el cariño, con todo el amor que, por supuesto, siempre les recibimos. Y hoy jueves estamos en nuestro segmento de gente que trabaja para el bienestar. Gente que hace acciones, que desarrolla actividades y que genera espacios en donde diferentes personas pueden obtener el bienestar. Y me acompaña hoy nuestro querido compañero de radio, el que nos hace el programa los jueves sobre comida, una maravilla de programa, Carlos Fuente, y con su emprendimiento, con su restaurante que se llama La Purísima. Realmente es un verdadero gusto conocernos, además, entre gente que hacemos la radio, que a veces nos saludamos simplemente de pasada, y darte la bienvenida, Carlos, ya no a tu programa ni a la radio, sino a mi programa, Sin Miedos en la Radio. Muchísimas gracias por acompañarme, muchísimas gracias por haber aceptado esta invitación.
1: Muchas gracias, siempre es un placer.
0: Bueno, muy bien, vamos a hablar un poco de qué es lo que se trata esto de La Purísima y de cómo vos considerás que a partir de este proyecto estás produciendo bienestar. Porque el concepto no es felicidad, sino que es bienestar en tanto y cuanto el bienestar es algo más continuo, algo más agradable que la felicidad, que no es porque no sea agradable, sino que es demasiado espontánea, demasiado inmediata y demasiado efímera. Por eso el bienestar, ¿no? Uh-huh. Contame cómo desde La Purísima, este lugar que está en San Marco, que está en Jujuy, ¿no?
1: En Junín y Montúfar, esquina.
0: Junín y Montúfar, una calle preciosa, suelo recorrerla con frecuencia, que desarrollas el bienestar.
1: Muchas gracias, querida. Bueno, La Purísima es un lugar que nace para contar historias. Básicamente, lo que hacemos en La Purísima es que tomamos recetas muy antiguas o recetas de inspiración popular, siempre ecuatorianas, y no tenemos esta visión, como diríamos, poco humilde de tratar de subirle el nivel. No, al contrario, nosotros creemos que la comida ecuatoriana siempre ha sido maravillosa, siempre ha estado lista para presentarse en las mesas con los manteles más largos y con la cristalería más fina y todo lo demás. Y eso es lo que hacemos en La Purísima. Entonces, te contamos las historias de este país a través de sus ingredientes.
0: No, me parece fantástico esto, porque es un rescate cultural muy importante. Bueno, la comida ecuatoriana es absolutamente deliciosa, no solamente en su sabor per se, sino en la variabilidad, lo variable que es.
1: Claro que sí, tenemos, imagínate, solamente en variedades de papas, tenemos papas nativas, tenemos 597 variedades de papas, y en ají tenemos 96 variedades. Y entonces la real apuesta en este momento es cómo transformar esta enorme abundancia en riqueza.
0: Sí. Bueno, pero viste que yo he visto en este país un poco, Carlos, que la gente tiene como cierto desprecio por lo propio, ¿no? Y de pronto están pagando sumas absolutamente desorbitadas por elementos, por cosas materiales, de pronto, sin apreciar la maravilla que existe acá, no solamente en la comida, sino en todas las áreas.
1: Sí, totalmente. Permíteme contarte una pequeña historieta. Hace muchos años ya, alguien me invitó a una fiesta. Era una de estas fiestas de verano maravillosas que se hacen los fines de semana. Y era una casa enorme, una casa muy bonita.
0: Aquí en Quito.
1: En Quito, sí, una casa enorme, muy bonita, bien puesta. Y toda la gente estaba en la parte de adelante, en los jardines. Yo en algún momento necesité meterme al baño. Y cuando salía de ahí, me perdí en un laberinto de escaleras, pasamanos, balcones y pasadizos, y terminé al final de la casa, en la parte de atrás de la casa. Y ahí, en un pequeño apartamento, estaba la abuela indígena de esta familia, que le habían ocultado para la fiesta. Y para mí fue un trauma profundo, porque empecé a relacionar con todo. Eso es lo que hacemos nosotros con la cocina ecuatoriana. La ocultamos. Ocultamos a la abuela indígena y la ponemos al final para que no sepa que está invitada a la fiesta, para que nuestros invitados maravillosos, para que los extranjeros que nos están viniendo a visitar no se den cuenta que ella está ahí. Y eso es triste, pero además es vil. Es real, pero es lo que hacemos, porque no falta nunca el cocinero que decida ponerle queso azul al yapingacho, o que diga que quizás hay que ponerle una cucharadita de caviar a este locro tan simple, o que debemos ponerle espumas y escamas y polvos y maravillas.
0: Cosas europeas.
1: Cosas europeas, desde luego, no cosas que crecen entre nosotros, no cosas que da la tierra, a la fanesca, por ejemplo. Entonces, yo siempre me he resistido a esta percepción tan bastarda de ocultarse y maquillarse, ponerse polvos de arroz para que la gente no se dé cuenta del color de nuestra piel, o de ocultar el apellido indígena afrancesándolo por ahí atrás.
0: No, totalmente. Te voy a contar una anécdota, porque mi mamá fue maestra y profesora durante toda la vida, y era una mujer que tenía un alto sentido del humor, ¿tá? Y además era muy ácida en la percepción, digamos, de, porque además después fue psicóloga también. Entonces, tenía una percepción que yo soy un aprendiz de bruja con respecto a ella, a pesar de que mis amigos y amigas dicen, yo quiero esa percepción tuya. Bueno, entonces ella decía, en Uruguay lo que ustedes le llaman guatita, uh-huh, nosotros le llamamos mondongo. Y el mondongo, con el mondongo se hace una comida muy típica que es la buceca. No sé si tenés conocimiento.
1: Sí, claro.
0: Sí, bueno, la buceca es una comida muy popular, en donde lleva garbanzos, frijol, chorizo, panceta, la guatita, y entonces es una comida popular, ¿no? Y entonces mi mamá decía que cuando alguien salta de clase social, o cambia de clase social y sube, no podía dejar el sabor del mondongo y decía, voy a preparar mondongo con champán. De tal sí, manera, tal cual, de tal manera que no iba a perder el tema del mondongo, pero al ponerle champán ya lo sacaba,
1: lo había blanqueado.
0: Exactamente, lo había blanqueado. Exactamente.
1: Eso. Me parece de las cosas más terribles que nos puede suceder, y nos pasa todos los días.
0: Todos los días. Yo nunca he visto, te juro, a mí me quedo como helada del racismo de este país.
1: Que además es intrínseco, y que además se empieza a disfrazar de un multitud de otras cosas, porque ahora no solamente te atacan porque eres racista, lo cual es bastante complicado, porque todos somos bastante parecidos los unos a los otros, y es como una suerte de pelea frente al espejo. No le puedes decir muchos epítetos racistas a alguien que luce exactamente a ti. No se puede, pero en cambio le puedes decir otra cosa, le puedes decir que es pobre, le puedes decir que coge bus, le puedes decir zurdo, le puedes decir cualquier otra cosa, te puedes inventar un montón de otros epítetos. Me estoy acordando, por ejemplo, a mí que me gusta relacionar todo esto con la comida, uno de los insultos más graciosos que he visto a alguien, que le he escuchado decir a alguien, es que este come todo con cuchara.
0: Bueno, eso lo he visto, sí. Porque la cuchara es un elemento. A ver, explica un poquito eso de la cuchara. Como yo vengo de otra tierra tan diferente y de una cultura tan diferente, digo, yo nunca he visto, capaz que hay, no sé, no quiero decir que no, pero bueno, vengo también de un hogar que el racismo no cabía, viste, imposible. Y pero de un país que no, como no tenemos, digamos, tampoco, somos más o menos todos pareciditos, y esto de la cuchara, explícamelo un poquito, porque alguien una vez en mi casa me dijo, yo tengo un círculo muy chico de gente, me dijo, bueno, Isabel, yo si no te molesta, voy a comer todo con cuchara. Pero, ¿cómo es la historia? Contadme.
1: Que es esta forma de menospreciar a la gente porque no sabe utilizar los múltiples, multiformes y variopintos cubiertos que uno pone sobre la mesa cuando te crees que eres gente de buena familia. Como decía García Márquez en alguna frase, esas multitudes de cubiertos son más para 100 pies que para cristianos. Entonces, claro, la gente común y corriente lo que hace es comer todo con cuchara, porque comes la sopita con cuchara y el arroz y el seco y los guisos y todo se come con cuchara. Entonces, un insulto que a mí me parecía más bien sabrosón era este, ¿no? Este es un tipo que come todo con cuchara. Y ante lo cual, por ejemplo, yo siempre tengo en los menús de La Purísima sopas y cosas que hay que comer con cuchara. Porque Porque hay que reivindicar eso. La maravilla de poder ser uno mismo a través de la cultura popular.
0: Total. Eso habla un poco de la coherencia, ¿no? Fíjate ahora que decís de estos cubiertos así, que están todos así, ¿no? Lo que pasa es que, claro, con los años uno se va haciendo más real, más coherente, etc. Entonces, cuando en alguna oportunidad, por momentos históricos de la vida, me ha tocado ir en alguna cuestión diplomática, algo que me parecen aburridísimas y me parecen horrorosas, además, horrible, resulta que justamente pasó esto de los cubiertos, ¿no? Y yo no sabía. No sabía.
1: Nadie está obligado.
0: Digo, y no sabía porque nunca me mira la primera vez que... Entonces estaba con alguien al lado, enfrente, al lado. Le digo, por favor, ¿me podés explicar cómo los uso? Desde ese momento, Carlos querido, aprendí una gran frase de mi autoría. En la confesión está mi salvación. Porque si yo hubiera empezado a agarrar sin saber, haciéndome la fina de que, uy, para mí es habitual, hubiera sido terrible. Entonces, en la confesión está mi salvación, además es muy antiguo esto, porque la iglesia la usa diariamente. No importa lo que hagas, confesate y te salvas. Pero en esta cuestión, que a veces te pone en situaciones un poco... bueno, molestas o incómodas, ¿no?
1: Entonces, incómodas sobre
0: sí,
1: todo.
0: Sí, digamos como de inferioridad también.
1: Y absolutamente,
0: ¿no?
1: Innecesarias.
0: Innecesarias, totalmente sí. Innecesarias. Nadie te ampara en esos momentos, además, ¿no?
1: Porque además estás en esos momentos en los cuales estás absolutamente vulnerable.
0: Total.
1: Porque sientes que todo el mundo te está viendo y en un acto que debería ser natural, como llevarse alimento de la boca.
0: Sí, sí, pero lo que pasa es que yo no sé si todo el mundo está viéndote. O uno tiene la sensación de que como no sabe, crees que te van a mirar.
1: Probablemente sea así. Tú sabes que cuando uno tiene dentro el pecado, siente que todo el mundo te está viendo.
0: Exactamente. Bueno, entonces ahí en La Purísima, contame. Eso me parece fantástico, rescatar la historia a través de la comida. ¿Cómo lo haces? La gente llega y pide su menú y vos les explicás cómo es.
1: Nosotros cambiamos de menú cada 3 meses. Lo cual, durante todos estos 10 años que está cumpliendo La Purísima este año, es una multitud de recetas. La última vez que contamos, llevábamos más de 4.000 recetas. Lo cual es un montón, es un ejercicio de paciencia y es un ejercicio de muchísimo cuidado para, además, demostrarle a todas las personas que van que atraviesan las puertas de La Purísima la enorme riqueza que tiene la cocina ecuatoriana. Que es mucho más que un locro, un ceviche, un bolón por ahí. No, nosotros hay un cálculo bastante interesante que dice que en Ecuador hay más de 6.000 sopas.
0: Y me encantan.
1: Y todas son maravillosas.
0: Ay, a mí me encanta la sopa ecuatoriana.
1: Pero para que lo pongamos en contexto, porque 6.000. Es que 6.000 se dice fácil y la gente no tiene como mucho el concepto. Pero si tú te tomas una sopa diferente cada día durante 20 años, son 6.000 sopas. Eso significa que sin repetirse durante 20 años, una sopa diaria son 6.000. Esa es la enorme abundancia de producto, de imaginación y de historias que tiene el pueblo ecuatoriano. Porque claro, no es que las sopas son radicalmente diferentes, sí lo son, pero hay pequeñas variaciones que hacen que cambien de familia a familia, de región a región.
0: Ah, no, la ciudad sopa de cada ciudad, casa es diferente.
1: Y es lo que hace que la fanesca que a ti te gusta probablemente difiera mucho de la que a mí me gusta, pero todos estamos de acuerdo en que ese estándar es lo que nosotros conocemos y la sociedad entiende como fanesca.
0: Exactamente. Ustedes no dan clases ahí.
1: No damos clases, no es una escuela, no es una escuela de cocina, pero nos sentimos muy orgullosos de haber formado muchos jefes de cocina y muchos cocineros.
0: Ah, sí, ahí.
1: Sí, ahí. Sobre todo
0: a pesar de que no sea el rubro principal. Sí. A pesar de que no sea el rubro principal. Sí.
1: Sí, sí.
0: No me estaban diciendo el micrófono, uy, este tema, querido, me viene acompañando desde hace...
1: Eso sí, nos sentimos muy orgullosos de haberle dado la oportunidad, sobre todo los cocineros muy jóvenes, de que aprendan cómo se trabaja en un restaurante de alta escuela y que todos estos estándares maravillosos y el conocimiento profundo de los ingredientes ecuatorianos, las hierbas, cambiamos de hierbas cada 3 meses, lo cual es una demostración no solamente de habilidad, sino de la riqueza que tiene el suelo ecuatoriano, que puede hacer que un locro cambie de sabor inmediatamente solamente con cambiarle una hierba.
0: A ese nivel. Y entonces tenés gente joven que va como a aprender, pero no desde un punto de vista formal, digamos.
1: No,
0: más
1: no.
0: Desde un punto de vista cultural, pareciera.
1: No somos una escuela.
0: Claro.
1: Entonces lo que hacemos nosotros es que la forma, la escuela de cocinar de La Purísima se ha ido transmitiendo, y nos sentimos bastante orgullosos porque hemos tenido jefes de cocina que luego han ido a trabajar a Europa con muchísima facilidad, que se van a otros restaurantes y que son muy apreciados en todos lados, y eso a nosotros nos hace sentir este orgullo personal, esta mezcla de vanidad, vanidad sosa con fundamento.
0: Cuando decís nosotros, ¿es porque tenés otras personas en el emprendimiento y en la propuesta?
1: Bueno,
0: ¿este objetivo?
1: La Purísima es de mi esposo y de mí. Entonces, claro, los dos somos parte de lo que hacemos en La Purísima, ¿no? Con áreas diferentes, porque yo soy un chef, yo soy un cocinero, y él se encarga más bien de la gerencia y del manejo de la otra parte
0: del
1: de La
0: marketing.
1: Purísima. No, la otra parte de La Purísima, que es, se llama Las Perlas de la Virgen, y que se encarga de investigación y desarrollo en puntas. Las puntas, tú sabes, es el aguardiente de caña.
0: Sí, es esas bebidas que tomaste 2 tragos y quedas
1: esas
0: como tarada.
1: Bebidas que...
0: En un minuto quedaste como tarada. Perdiste la noción de todo. No he consumido mucho, digo, no consumo, pero...
1: Pues deberías, porque es una maravilla.
0: ¿Ah, sí?
1: Y además, sí, claro, porque además uno no puede concebir el Ecuador sin la fiesta. El Ecuador es una fiesta, es una gran fiesta. Si tú vas de un lugar a otro, podrías moverte, según un estudio de Paulo Carvalho Neto, podrías moverte de un lado de la frontera al otro siguiendo las fiestas en el calendario. Es decir, cuando se acaba la fiesta en una parroquia, empiezan en otra y luego sigue la siguiente y va allá. Es muy conocido el fenómeno de los San Juanes, por ejemplo. Los San Juanes empiezan en Quito y se van las celebraciones, van atravesando Cayambe, toda la parte norte de la sierra, hasta llegar hasta Tulcán. Es conocidísimo eso. Entonces, como la cultura ecuatoriana no se puede entender sin la fiesta y el regocijo, tampoco se puede entender sin el trago, y el trago del Ecuador, hagamos lo que hagamos, digamos lo que digamos, siempre ha sido el trago de las puntas de caña.
0: ¿Y él qué estudio hace sobre las puntas? Qué interesante.
1: Pues lo que hacemos nosotros es que fuimos por todos los terruños del Ecuador y encontrando las fincas más particulares, las que tienen la altura más adecuada, el agua más pura, la variedad de caña que es perfecta. Y uno va encontrando estos sabores perdidos, estas cosas maravillosas, la punta que está ahumada naturalmente porque le quemaron antes de cosecharla, las puntas de caña que crecen a la altura de San José de Minas, por ejemplo, que se demoran casi 2 años en producir alcohol, por lo cual ya no es rentable económicamente, y por eso es que las puntas de caña ahora están en peligro de extinción. Y eso es a lo que nos dedicamos.
0: Y eso se dedican, producen todas esas puntas. Decime una cosa, ¿y van a escuelas también ahí o no? Pues, ¿van a escuelas también ahí?
1: Pues sí, van muchas universidades, van grupos de estudiantes, porque a la final se ha convertido en un ejercicio muy interesante de ecuatorianidad.
0: Claro, por supuesto. Yo soy súper ecuatoriana. Súper ecuatoriana. Bueno, y te diré más, yo no tomaba en mi patria.
1: ¿No?
0: No, aprendí a tomar acá.
1: Bueno, sí. Eso.
0: Aprendí a tomar acá.
1: Y aprender a tomar al ritmo y con los...
0: Tampoco la pavada, no, Carlitos, tampoco la pavada. No.
1: Al ritmo y con los grados que les gustan los ecuatorianos.
0: No. No, no, no, la verdad que no, eso no. Pero sí, digamos, me llamaba mucho la atención esto, Carlos querido. Por ejemplo, cuando la gente se emborrachaba y al otro día no iba a trabajar y te decían, no vengo porque estoy borracho. Y para mí, para una uruguayita tonta, híjole, yo no entendía eso. Digo, ¿cómo es posible? Porque, bueno,
1: acuérdate,
0: no era mi ambiente.
1: Acuérdate que hasta la década de los 80 era una... ¿Cómo sería? Era una situación de alivio si tú tenías un accidente de tránsito, por ejemplo, el decir que había sido en estado de embriaguez.
0: Bueno, en Uruguay ahora es cero.
1: Claro.
0: No puedes manejar con 0-1. Porque...
1: Bueno, aquí debería ser igual. Lo que pasa es que tenemos este residuo de la fiesta mezclado con todas las condiciones que tiene ser una cultura andina.
0: Totalmente. Y además yo te decía una cosa, a mí me sorprendía mucho, aprendí mucho y me parecía una cosa como muy curiosa, pero a la vez muy fascinante, ¿no? Como muy fascinante, porque además no había el prejuicio. No estaba el prejuicio de beber y emborracharte.
1: No, para nada.
0: No estaba. Entonces fue toda una cosa bien interesante que me pasó.
1: Sí, es muy interesante y está lleno de historias, porque yo creo que en realidad la fascinación de mi vida es esa, es contar historias. Y claro, tú puedes contarlo a través de palabras, puedes contarlo con acciones, pero contarlo con ingredientes y con preparaciones es, me parece a mí, fantástico.
0: A ver, contame alguna.
1: Por ejemplo, nosotros en Ecuador tenemos un cóctel que es probablemente el cóctel más famoso que haya tenido el Ecuador, que se llama el Paico Sour, que no tiene nada que ver con el Pisco Sour.
0: Paico.
1: Paico, porque el paico es una hierba. Es una hierba de la familia, de la misma familia de las quinopodiáceas, es una familia de la espinaca, de la quinoa, tiene un profundo sabor entre mentolado y ahumado, y es la hierba que le da el sabor tradicional al locro de papa quiteño. Maravilloso, es un espectáculo. En la década de los 40 del siglo pasado, del siglo 20, cuando muchos refugiados europeos venían hacia América, atravesaban el Caribe, llegaban a La Habana y luego hacían el recorrido hasta llegar al puerto de Guayaquil. En La Habana habían aprendido a tomar mojitos. Entonces, claro, era ron con azúcar, hierbabuena machacada, pero era la hierbabuena morada, la albahaca morada caribeña y todo lo demás que formaba un mojito. Cuando llegan a Ecuador, en el puerto de Guayaquil, tratan de tomar lo mismo, pero nosotros no teníamos ni ron, ni la hierbabuena, ni la albahaca,
0: ni el acento
1: caribeño. Y honestamente no teníamos ni la más pálida idea de lo que estaban pidiéndonos. Pero con un poco de ayuda y con buena voluntad se logra.
0: Entonces todo en la vida.
1: Uno preguntando llega a Roma, decía mi abuelo, y tiene toda la razón. Entonces cuando llegaron a Quito no teníamos ron, pero teníamos puntas. No teníamos estas colas efervescentes de sabor a limón, pero teníamos agua mineral. Y no teníamos la hierbabuena, pero teníamos paico. Y entonces lo que hicieron fue hacer un mojito hecho con hojas de paico y le pusimos todo el resto de cosas, incluida esta agua mineral, azúcar y bastantes puntas, y se creó el Paico Sour, que fue una bebida extraordinariamente popular. De hecho, hasta hubo una marca comercial que se llamaba Paico. Y así fue. Entonces, contarte esta historia maravillosa te hace sentir completamente diferente en el momento en el que tú estás probando una copa enorme de Paico Sour y dices, ve, esto en realidad es historia de mis abuelos y esto es lo que yo soy. Y por eso me gusta tanto y por eso es que voy a brindar con esto.
0: Maravilloso, absolutamente maravilloso. Nos tenemos que ir al corte y nos tenemos que ir a la música. No es, mi música no es tan linda como la tuya, de tu programa, que me encanta, porque además esa voz que tenés que vas relatando todo, pero bueno, lo que hay. Vamos a valorar lo que cada quien es en esto de la autenticidad que estamos conversando. Nos vamos, mi amor, ahí y luego ya volvemos.

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3: Muy bien, seguimos aquí adelante con mi querido Carlos Fuentes, el gestor de La Purísima, en este ciclo de gente que genera bienestar. Vaya, si la alimentación generará bienestar, y sobre todo cuando esta alimentación está hecha con historia, con amor y con todo un montón de elementos muy, muy valiosos. Me llamaba una gran amiga, mi querida Maggie, que me dice cuándo puede ir, en qué horarios puede ir, porque ya se va a ir el fin de semana.
4: Me parece fantástico. Puede ir cuando quiera, porque La Purísima se abre todos los días, abrimos todos los días. Abrimos de lunes a sábado desde las 11 de la mañana hasta las 9 de la noche, y los domingos desde las 9 de la mañana hasta las 4 de la tarde para los desayunos.
3: ¿De mañana qué hora abren? Quiere decir que dan desayunos también.
4: Pero los domingos nada más.
3: Ah, está. ¿Y los demás días, perdón?
4: A las 11 de la mañana.
3: Ah, a las 11, ya estamos en la hora de almuerzo.
4: A la hora del almuerzo, no cerramos y nos quedamos hasta las 9 de la noche.
3: Hasta las 9. ¿Música también hay?
4: Hay músicos que van ahí, y sobre todo tenemos una selección musical que es maravillosa, porque como entrar a La Purísima es como entrar a la casa de la abuela. Hay muchísima Sonora Matancera, hay muchísimo Benny Moré, hay música tropical, pero de esta sabrosona, rica, que te dan ganas de estar divertido. Nos resistimos profundamente a poner pasillos tristones. No lo hacemos.
3: ¿Pastillos qué?
4: Tristones.
3: Ah, no lo hacemos. Me gusta el pasillo.
4: Pero es que tiene sus momentos.
3: La música de Rocola le llama. No, la música del despecho, ¿no?
4: Así es.
3: Así le dicen. Yo no sabía esas cosas. Cuando trabajaba en la otra me enseñaron. Decime una cosa, Carlos, querido. Pero hay una cosa. Vos deciste la casa de la abuela. La casa de la abuela no solamente tiene música, tiene olores. Claro. El olor de la casa de la abuela es imborrable.
4: Claro que sí, porque es el... Son de esas casas en las que el corazón todavía está vivo.
3: Sí.
4: Sí, porque está funcionando. El corazón de una casa es la cocina. Ahora, si uno va a uno de nuestros apartamentos tan maravillosos, tan asépticos, tan pulcros, la casa está apagada y no huele a nada. Probablemente huele al aromatizante
3: del baño. Del baño social.
4: Pero la casa de la abuela estaba viva. Siempre había alguien que tenía una olla poniendo ahí para hacer café, algún pancito que se estaba haciendo, unas galletas, una sopa que sobró del almuerzo y que alguien le estaba calentando para el que llegó perdido y maltratado por la vida en la tarde. Entonces siempre, siempre la casa de la abuela huele a cocina, y ese corazón maravilloso y generoso es el que huele La Purísima.
3: Totalmente. Tengo que ir a una visita y luego ya continuamos. 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Quien te acompaña siempre de tarde a tarde, la doctora Isabel Benítez, psicóloga y sexóloga. Me encuentras en el 098-4457-429. 098-4457-429. Hoy conversando en el programa de Sin Miedos en la Radio, en este segmento, gente que trabaja con el bienestar, con Carlos Fuentes.

0: este gestor, chef y promotor de cosas maravillosas que se hacen en el Centro Histórico, especialmente en San Marco, Junín y Montúfar, ¿no? Junín y Montúfar. Pero entrando a la Junín, ¿no?
1: Es justo en la esquina de Junín y Montúfar.
0: Ah, justo. Porque Montúfar es por donde van los buses, ¿verdad?
1: Montúfar es por donde suben los buses y la Junín es esta calle maravillosa. Que
0: divina.
1: Está, divina, que está encerrada entre la muralla de Santa Catalina.
0: Exacto.
1: Y la cuchara de San Marcos.
0: Exacto.
1: Al final son 5 o 6 cuadras absolutamente maravillosas porque es como una isla, ¿no? Tienes a un lado la Marín, tienes al otro lado la quebrada de la Escuela Sucre y la Junín es esta calle llena de artistas, llena de cafecitos, restaurantes, galerías de arte, restauradores, casas maravillosas, una belleza.
0: Sí, es una calle muy, muy, muy hermosa. He estado muchas veces. Entonces está Carlos Fuentes. Quiero comentar un poquito porque, verás, hay anécdotas que se relacionan con los sabores que son increíbles, ¿no? En la casa de mi abuela, tal cual vos lo decís, ¿no? El corazón, la casa viva, es impresionante, ¿no? Y ahí, digo, mi gente de descendencia italiana hacían todos los domingos un pesto en donde hasta pelaban las nueces y las molían en el mortero. Pero las turmeses
1: como,
0: las pelaban.
1: ¿Cómo hay que hacerlas?
0: Bueno, después ya la licuadora, ¿viste? Pero en todo caso pelaban la nuez y después la molían en el mortero y de ahí iba una cosa impresionante, ¿no? Hasta el mortero de mármol, una cosa muy peculiar. Y ese pesto, porque no era el gnocchi de tenedor, era el gnocchi de cuchara. Era el gnocchi ese que era la pasta grande. Yo te iba a decir una cosa, Carlos, que he recorrido el mundo entero buscando el sabor a ese pesto. El mundo entero he buscado. Por supuesto, no existe.
1: No hay más, porque... No,
0: imposible. Es imposible, porque ese sabor te queda grabado en unas neuronas de la infancia muy peculiares, ¿no? Y que no se pueden ya rescatar nunca más. Sin embargo, alguna cosa simple la he encontrado, pero es increíble. Y hay un autor, Carlos querido, que a mí me parece muy interesante, que es Armando Tejada Gómez, no sé si lo conoces, es un argentino, el que hacía las canciones a Mercedes Sosa. Hay varias, no las tengo ahora, pero hay varias. Salgo a caminar por la... hay muchas, ¿no?
1: Sí, sí.
0: Hay muchas. Armando Tejada Gómez, un poeta impresionante argentino, y él tiene una secuencia, una parte sobre el tema de la comida.
1: Es que...
0: Búscalo porque te va a venir maravilloso.
1: Es que sí, es que la comida tiene esta virtud maravillosa que es... entra por donde no tienes ningún resquicio, la comida entra suave, no tiene ninguna forma de resistencia, porque está dentro de ti. Es probablemente uno de los ejercicios más maravillosos y más generosos el entregarle comida a alguien más. Acuérdate que las religiones te dicen que es una obra de caridad, dar de comer al hambriento. Y eso es una de las cosas más maravillosas que puede hacer un cocinero, porque no solamente le estás dando, le estás quitando el hambre, sino que además le estás dando sabores, le estás
0: amor.
1: Dando amor directamente a través de una cuchara y un plato y un perfume, le estás entregando eso que sabes hacer mejor para que esa persona se sienta bien. Ese es el famoso efecto, ¿no? De cuando uno se siente mal y viene alguien que te quiere mucho y te da una sopita. Y esa sopita te ha calentado no solamente el cuerpo, sino que te ha aliviado el alma desde una región que va mucho más allá del estómago y de las tripas.
0: Sí, a mí el tema de la alimentación me convoca mucho. Te voy a explicar por qué. Bueno, viniendo de familia italiana y toda una cosa muy ritualística y muy fuerte, porque incluso hasta las fuentes donde se servían, digo, tenía toda una cosa, un ritual. Y digo, y sí, vengo de familias, digo, en donde la cocina era muy, muy importante. Se pierde un poco en mí. No así en mi ñaña, ni tampoco en mi mamá. Se pierde un poco en mí porque... porque siempre he sido un poco más díscola, más rebelde capaz. Entonces, esta cuestión, pero ahora que decís esto, qué interesante, Carlos. Mirá lo que es. ¿Sabés que en mi casa, ahora, hoy, mi casa quiteña, mi hogar quiteño, siempre, siempre, siempre recibo con comida.
1: Sí, porque...
0: Siempre, siempre, siempre. Y me maravilla ver a los bebés cuando empiezan a comer las primeras comidas. El tema de la comida es mágico.
1: Es maravilloso y es cultural.
0: Total.
1: Es cultural.
0: Total.
1: Todas las culturas latinas expresamos nuestro aprecio a través de la comida.
0: Sí, sí, sí.
1: El ecuatoriano, sobre todo, te muestra el amor a través de la comida. Es por eso que nuestras porciones son tan inmisericordiamente generosas. Cuando te damos comida y te queremos mucho, te damos una montaña de arroz empedrada con papas y una gallina entera. Estoy recordando, por ejemplo, varios episodios de celebraciones de las cuales me han invitado, matrimonios, bautizos, celebraciones ritualísticas que tenemos en la cultura ecuatoriana, en las cuales te dan, no voy a exagerar, creo que no corro el riesgo de ser original contando esta historia aquí, pero me han dado una bandeja completa llena de comida e inmediatamente me pasan una funda de plástico. Y cuando yo pregunté, ¿para qué es esta funda? Me dicen, es para que se lleve lo que sobra. Y es porque nosotros mostramos nuestro amor con comida.
0: Decime una cosa. A mí una cosa de las cosas que me ha llamado más la atención en Ecuador es, ¿por qué empiezan a tomar antes de comer?
1: Esto
0: lo he visto mucho, mucho.
1: Sí, sí, sí.
0: Porque nosotros somos... Bueno, el Uruguay somos medio salvajes, ¿viste? Un poquito salvajes. Y digo, la comida siempre antes que todo, antes que el trago, todo. Pero aquí, digamos, la comida a veces viene tarde y el trago viene demasiado temprano.
1: Viene demasiado temprano,
0: y,
1: pero...
0: Y entonces eso produce todo este tema de la chuma tan...
1: Salvaje.
0: Sí, desagradable. A mí me resulta desagradable, debo confesarlo.
1: Yo tengo... Me gustaría ser antropólogo. Alguna vez quise serlo, pero tenía que trabajar y no pude. Pero yo quiero pensar que todo este tema de la brevedad con la que se sirve el alcohol es un tema relacionado con la ceremonialidad. O sea, para nosotros las bebidas alcohólicas son como una preparación ritualística antes de la gran celebración que luego viene con la comida. Entonces, para nosotros, el ofrecerte el trago primero es como hacerte partícipe de esta ceremonia antes de que estés en el convite, en el gran ágape que viene después de la borrachera.
0: Sí, a mí eso me llamó mucho, mucho la atención y no me agrada, debo decirte, ¿no? No me agrada, bueno, primero porque, digo, en general la gente se emborracha muy pronto, entonces,
1: claro.
0: Digo, no es una cosa de negro, pero bueno, es como vos decís, todo es absolutamente cultura, cultura, cultura, cultura. Y me estabas contando fuera de micrófonos que te formaste en Francia.
1: Sí, señora.
0: Así, ¿y cómo haces? Porque en general el afrancesado es afrancesado. ¿Cómo hiciste
1: afrancesado para, es afrancesado.
0: ¿Cómo hiciste para esta mixtura tan interesante, Carlos?
1: Yo creo que fue porque logré descubrir que muchísima de la tradición culinaria que tiene Francia se comparte con Ecuador.
0: Bueno, la comida francesa es imponente, ¿no?
1: Es imponente, pero además tenemos como esta forma interesante de compartir principios. Muchísimas hierbas, muchísimos ingredientes muy frescos, cocciones muy largas, guisos muy, muy, muy largos, porque... La gente tiende a pensar que la cocina francesa es esta cosa súper elegante, llena de cremas, con un montón de mantequilla y cosas minimalistas que te dan en un plato pequeñito con tres arvejas y un chef que está vestido de blanco que te mira casi, casi juzgándote para ver si es que eres digno de comer las creaciones que él hace. Y no, en realidad Francia es un país muy grande. Y es un país en el cual la gente ha pasado muchísima hambre y los guisos largos de cocciones muy largas con las partes más innobles de las cosas que le sobran a los animales son las cosas que la gente come. Entonces hay muchísimas preparaciones con mondongos, hay muchísimas preparaciones de guisos muy largos con granos, con abundantes hierbas. Y eso a mí me recordaba mucho la costumbre ecuatoriana. Estas cosas de poner a hervir granos largo durante muchísimo tiempo y luego cambiarle ligeramente el perfume con una hierba ahí, me recordaba esto.
0: Ah, entonces no es toda la cosa tan sofisticada francesa.
1: Bueno, los franceses son franceses y
0: sí.
1: Y nunca
0: y están jugando ya casi, ah, bueno, menos terceros o cuartos quedan.
1: y nunca dejarán de ser franceses. Pero
0: no, a mí me encanta.
1: Sí, pero sí, creo que compartimos muchísimas cosas entre
0: culturas.
1: Además,
0: cuando
1: culturas.
0: Uno recorre Francia es una cosa que digo, no puedes ni respirar.
1: Sí, porque son cosas muy bellas.
0: Muy bellas.
1: Muy bellas.
0: Muy bien, creo que me tengo que ir, ¿no? No, pasemos algo musical. Pasemos algo musical, por favor.

0: Muy bien, seguimos aquí adelante, ya cerrando el programa con una conversación súper divina con Carlos Fuentes. Repitamos, La Purísima, ¿en dónde y dónde? ¿Qué horas? Vamos, Carlitos.
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0: Muy bien, perfecto. Literatura sobre cocina. ¿Qué recomendás?
1: Ay, yo estoy...
0: Como agua para el chocolate.
1: Como agua para chocolate es siempre muy interesante, pero ahora estoy releyendo yo unos cuentos de Chekhov que me parecen maravillosos, porque Chekhov tiene, y todos los escritores rusos tienen esta maravillosa capacidad de juntarse directamente con la realidad. Entonces hay un cuento en el que Chekhov te cuenta un picnic, una salida de campo entre dos enamorados, y te describe la maravilla de lo que es esta okroshka, que es esta empanada rusa rellena de salmón con cebolla, y te dice que no, que cuando abres la okroshka, la grasa de la empanada empieza a lagrimear y uno casi que se babea con esto, estas maravillas, cuando te cuenta la acidez que tiene la sopa de remolacha con la crema, y uno empieza a imaginarse estas cosas y se da cuenta que el universo de la cocina está siempre atravesado de las historias, y que hacer todo lo contrario también es válido, y es un ejercicio maravilloso que es contar historias a través de los ingredientes.
0: Bueno, está también Afrodita, ¿no? De Isabel Allende, que es una maravilla también. Carlos, querido, muchísimas gracias por haberme acompañado. Un último mensaje.
1: Querida.
0: Un último mensaje para mi programa.
1: He disfrutado maravillosamente estar contigo. Siempre es un ejercicio diferente, porque cuando uno está con los micrófonos normalmente está con los controladores y nada más, pero el poder compartir tu estilo de micrófono, tus palabras y todo lo demás, es realmente muy sabroso.
0: Gracias, mi amor. Ya estaré visitándote en La Purísima, seguro, seguro. Y gente hermosa, nos vemos mañana viernes. Voy yo sin entrevistado. Bueno, ahí tengo ya dos programas preparados, todavía no he optado por cuál, siempre relacionados con el Mundial, que aunque a mí me tiene un poco, me pasa un poco por el costado, no podemos pasar del todo por el costado. Así que gracias por haberme acompañado mañana 4 de la tarde aquí nuevamente en la 95.3. Gracias, Javiercito, por tus controles. Nos vemos mañana.

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3: Son las 17 horas. 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
13: Cordiales saludos, queridos amigos, muy buenas tardes, bienvenidos a una nueva emisión de Bajo el Ocaso Plus, por supuesto a través de Radio Pichincha. Hoy es jueves 16 de julio de 2026, en esta ocasión les vamos a acompañar únicamente los tres de la información, porque nuestro querido compañero y amigo Javier Ojeda tuvo un quebranto en su salud, así que desde estos micrófonos le enviamos un fuerte abrazo. y nuestros deseos para su pronta recuperación, y esperamos tenerlo muy pronto acá en estos micrófonos. Y obviamente nos hace mucha falta el día de hoy, pero bueno, aquí estamos los tres. Bienvenidos, queridos amigos.
14: ¿Qué tal? ¿Cómo están todos ustedes? Me uno a ese abrazo al Javi. Seguramente ahorita no nos puede escuchar, pero bueno, cuando lo haga, pues sepas que estamos muy pendientes de la situación, y pues fuerte abrazo para ti, segura pronta recuperación, porque este espacio te necesita. Está con nosotros ya Raúl Ricaute, Yoconda Valladares, Cecilia Bao, Pedro Arambari, Edida Barca, Guachito Calderón, Gustavo Santillán Galeas desde la Galera, Michelle Navarrete, Fernando Mera, Yosquita Alburbano, como siempre pendientes, así, pendientes de este espacio que es de ustedes.
15: Hola amigos, muy buenas tardes. Y yo aquí también me uno a las palabras de mis amigos. Javi, qué falta nos hace tu sonrisa y tu energía en esta tarde calurosa aquí, en este espacio, en este tu espacio. Ponte bien, recupérate pronto y te esperamos aquí, ya sabes, con este abrazo gigantesco y con esta sonrisota, esa con la que tú nos recibes todos los días. Quiero aprovechar también este espacio para mandarle un saludo cumpleañero aquí al Chanito, que gracias, está a nuestro lado. ¿Por qué se olvidan de mi querido amigo Chanito cumpleañero? Que nos cumpla muy feliz.
13: ¿Por qué le ponen esa música antigua?
15: Es la moderna de cumpleaños. ¿Tan antiguo?
14: Porque soy antiguo, dice. Gracias. No, de verdad, ya, el cumpleaños está bien, pero el mejor regalo es que se recupere nuestro amigo Javi.
15: Muy bien. Gracias a ustedes que están del otro lado haciéndonos el aguante como todos los días. Bienvenidos a Bajo el Ocaso Plus. Así que voy a empezar esta tarde con las tendencias de la red social X. Les cuento que está de tendencia al TSE. Y esto porque esta tarde el Tribunal Contencioso Electoral revisará una denuncia contra el alcalde de Quito, Pavel Muñoz, por una supuesta violencia política de género, causa que ya fue archivada por falta de pruebas. También está de tendencia La Ecuatoriana, y esto debido a un fuerte incendio que consumió una bodega de plásticos en La Ecuatoriana, en el sur de Quito, la noche de ayer. No se reportaron heridos ni víctimas mortales. Bienvenidos todos, esto es Bajo el Ocaso Plus.
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14: Vamos con las noticias. Revoque se analiza acciones legales tras negativa del CNE de entregar los formularios.
15: Y vamos a proteger a la gente hasta el último día, dijo la prefecta de Pichincha, Paola Pavón, ante la decisión de la Corte Constitucional sobre las reformas al COTAD.
14: Nuestros hijos no son ratones de laboratorio. Protesta en los exteriores del Hospital Vaca Ortiz. Y en La Chacota, querido Adrián.
13: Bueno, sin duda el tema del día tiene que ver con el alcalde de Quito, Pavel Muñoz, y La Chacota dice así: el Tribunal Contencioso Electoral se activó contra Pavel Muñoz.
14: Todos son los temas que vamos a desarrollar el día de hoy. Muchísimas gracias por tus saludos. Y de verdad, nuevamente este programa va dedicado a nuestro compañero Javier Ojeda. Vamos ya con el desarrollo informativo.
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13: Bueno, empezamos con información política. Les cuento, amigos, que las organizaciones sociales e indígenas que integran el Frente Revoca EC no descartan interponer recursos legales y administrativos tras la decisión del Consejo Nacional Electoral de negar la entrega de los formularios necesarios para la recolección de firmas dentro del proceso de revocatoria del mandato del presidente de la República, Daniel Noboa, y de la vicepresidenta María José Pinto.
14: Un poquito larguito el párrafo, pero se entendió.
15: Se entendió.
14: El colectivo aclaró que la resolución adoptada por el organismo electoral presidido por José Cabrera aún no está en firme. Por ello anunció que analizará jurídicamente los argumentos dados, los argumentos expuestos, antes de definir las acciones a seguir.
15: No obstante, los integrantes de Revoquecé señalaron que la decisión era previsible, ya que consideran que el proceso se desarrolla en una cancha inclinada. ¿A favor de quién? Pues a favor del gobierno.
13: El Frente insistió en que durante el trámite se habría vulnerado los principios de transparencia y derecho a la defensa de los proponentes, ¿no? Agregaron que nunca se conoció el contenido de las 22 cajas de documentación que el Ejecutivo entregó al CNE para sustentar su oposición al proceso de revocatoria.
14: Y eso es lo que dijeron. Una vez analizados los presuntos fundamentos de las resoluciones que contienen las negativas adoptadas por el Pleno del CNE, convocaremos pues a una rueda de prensa para anunciar los recursos legales que nos aprestemos a interponer, señor la organización, en un comunicado. Por ahí está el comunicado, pero la letra está tan chiquita que no me animo a leer. Sin embargo, creo que lo hemos explicado bastante bien respecto a los pasos posteriores a la decisión del organismo electoral. Nosotros ayer hablábamos de esta situación y decíamos que el asunto tiene que ver con una posibilidad de canalizar una expresión de rechazo de la ciudadanía. Y lo que acaba de agregar Washington Andrade es que van a seguir una serie de acciones legales, primero el análisis de la respuesta y luego ver cómo pueden canalizar esto que ya han ganado, que es básicamente el apoyo de un sector, no sé qué porcentaje, de la ciudadanía frente a su propuesta.
15: Y es que apenas es lógico, porque yo me pregunto, ¿para qué entonces está en la Constitución esta herramienta? Esta posibilidad de recoger firmas cuando la ciudadanía no está contenta con el cumplimiento, con el no cumplimiento, mejor dicho, del plan trabajo del gobierno. Entonces, ¿para qué está esta herramienta si desde el Consejo Nacional Electoral toman la decisión de no entregar las firmas? ¿Por qué sí al día de la oración y por qué no a la revocatoria? Son firmas. ¿Cuál es el miedo?
14: Los argumentos que debe haber expuesto el CNE y además por unanimidad, quisiera recordar el día de ayer, lo cual complica aún más el panorama.
15: Sí, pero los argumentos no son suficientes cuando desde las calles la gente le grita al gobierno que les escuche. O sea, los argumentos del CNE no...
14: Cualesquiera que sean.
15: Vivimos en Absurdistán.
14: Pues que cualesquiera que estos sean no tendrían validez.
15: No, para el CNE no.
14: Sí, pero también hay cuestiones de forma que se debe cumplir, de fondo, inclusive de observación. Y eso es lo que está diciendo el propio colectivo, Gaby. O sea, van a analizar y luego van a ver si plantean, depende del análisis, una acción legal.
15: Sí, por eso. Pero igual,
13: sí,
15: ¿no?
13: Y también entiendo. Se ha denunciado por parte del colectivo Revoca EC que ni siquiera se ha permitido observar el contenido de las 22 cajas que a su momento presentó el secretario jurídico de la Presidencia de la República, Enrique Herrería, ¿no? Entonces muchos dirán, ¿qué había en esas cajas? Estarían vacías.
15: Aire.
13: No se sabe, ¿no? Entonces, por transparencia se debió haber permitido, en este caso, a la parte actora, que revise las cajas.
14: O sea, totalmente.
13: ¿Cuál es el temor de poner este tipo de trabas? Y también hay que tener presente que ha habido anuncios de que se presentarán nuevos pedidos de revocatoria. Por ejemplo, Víctor Hugo Erazo, que también está apoyando estos pedidos de revocatoria, dijo que si es necesario pondrán 100 pedidos. Sin embargo, la historia se repetiría en el Consejo Nacional Electoral, ¿no? Y todos serían rechazados, así que no habría ninguna esperanza de que esto prospere definitivamente.
14: Y hay que recordar que para el 28 de este mes se analizará la propuesta hecha por Guido Perugache y la Finocin, que nos daría un camino, si es que toman una decisión similar, de que lo que acabas de decir tú, si pueden ser 100, pueden ser 1000, posiblemente van a seguir por el mismo camino. Pero si son 1000 pedidos de revocatoria, ¿tú te imaginas cuánta gente estaría detrás? ¿Cuánta gente se podría sumar? A eso voy. Creo que me parece que ese caudal no debería, no soy yo, no estoy ahí, no soy un simple comunicador aquí de la radio, no debería, digo yo, desperdiciarse, ¿no?
13: Vamos a ver. Bueno, vamos con otro tema. Les cuento, amigos, que la prefecta de Pichincha, Paola Pavón, anunció que la Corte Constitucional admitió a trámite la demanda de inconstitucionalidad presentada por la prefectura en contra de las reformas al COTAF.
14: La autoridad provincial lamentó, en cambio, que no se hayan otorgado las medidas cautelares solicitadas. Además, indicó que esta reforma nunca fue pensada desde la realidad de Pichincha ni de los territorios aledaños. Fue concebida desde una lógica centralista que afecta a la capacidad de los gobiernos locales para atender a la gente. Mejor escuchemos a la prefecta de Pichincha, Paola Pavón.
17: Ido a trámite la demanda de inconstitucionalidad presentada por la prefectura de Pichincha contra las reformas al COTAD. Este es un paso importante porque significa que la Corte ha considerado que existen argumentos suficientes para analizar nuestra posición. Esta reforma vulnera la Constitución, la autonomía de los gobiernos locales y, sobre todo, la capacidad de responder a las necesidades ciudadanas. Sin embargo, lamentamos profundamente que no nos hayan otorgado las medidas cautelares. Esto significa que las reformas seguirán aplicándose mientras la Corte resuelve el fondo del proceso, obligando a los gobiernos subnacionales a implementar medidas que afectan la continuidad de programas que benefician a miles de personas, la autonomía y la capacidad de gestión de los gobiernos que sí estamos ejecutando obras y sirviendo a la ciudadanía. Como lo hemos sostenido desde el inicio, defenderemos a Pichincha y a su gente. Continuaremos utilizando todos los mecanismos legales para que prevalezca la Constitución. Al mismo tiempo, actuaremos con responsabilidad y cumpliremos la norma vigente, lo que implica iniciar una reestructuración institucional que nunca debió darse. Nuestra prioridad seguirá siendo proteger, hasta donde la ley nos permita, los programas sociales que han transformado la vida de miles de familias, como las escuelas deportivas, las escuelas de música, Guarmi Pichincha, Pichincha Humana, por señalar algunos. Pero también es importante que la ciudadanía sepa que esta reforma nunca fue pensada desde la realidad de Pichincha, ni de los territorios. Fue concebida desde una lógica centralista que afecta la capacidad de los gobiernos locales para atender a su gente. Seguiremos insistiendo ante la Corte Constitucional y utilizando los mecanismos legales. Estaremos vigilantes del desarrollo de este proceso, con la confianza de que al resolver el fondo de la causa se restablezca plenamente el respeto a la autonomía de los gobiernos subnacionales y se ponga un límite al modelo de recentralización que afecta directamente a la ciudadanía.
14: La prefecta de Pichincha explicándonos el tema y bueno, como ustedes escucharon, esta reestructuración institucional, como no se dieron las medidas cautelares, pues va a darse. Sin embargo, el mensaje de la prefecta es que estos programas de índole social no van a descuidarse. Tiempo atrás le escuché al viceprefecto Tonelo explicar esto de una manera muy didáctica. Por ejemplo, en Cangagua hay una serie de programas de orden agrícola y también ganadero, sobre todo estos últimos, para apoyar a pequeños hacendados, a pequeñas fincas que trabajan en el tema ganadero, con expertos, con veterinarios que conocen del tema de inseminación. Si es que se da esta reforma institucional que la prefecta dice que va a tratar de evitar llegar a estos puntos, a parroquias como Cangagua, como Cusubamba, como las que están cerca, Llora y demás, se tendría que pensar en cuántos de estos facilitadores en inseminación podrían estar cerca de las comunidades y de los necesitados en este sentido. Entonces, se está haciendo todo el esfuerzo. La lógica que se ha implementado es una lógica absolutamente centralista que desconoce lo que pasa en Cangagua, lo que pasa en Cusubamba, lo que pasa en otras tantas parroquias tan hermosas que tenemos en la provincia y únicamente piensa en cuadros genéricos de Excel o de otro programa, en tratar de adecuar las cifras en este sistema y no entiende las realidades y las urgencias y las nuevas necesidades que surgen en el camino de distintas comunidades.
15: Y además, ¿hasta cuándo van a durar estos programas? Porque estamos a puerta de unas elecciones seccionales y en el hipotético caso que ganen su propio gobierno, los candidatos de su gobierno, ¿cómo van a trabajar? Si fueron desde ahí que se impulsaron estas reformas del Cotado, ¿hasta cuándo va a durar esto? ¿Y cómo van a trabajar ellos? Es mi gran pregunta.
18: Por supuesto, hay que tener bastante presente esto, ¿no? Porque el responsable de este garrotazo económico para los gobiernos autónomos descentralizados, pues es sin duda el gobierno, porque este proyecto de reformas al COTAD salió por iniciativa del presidente Daniel Noboa, y como ya lo han denunciado prácticamente todos los prefectos y alcaldes del país, pues, se ven obligados a reprogramar ciertos programas, especialmente en el tema social, y sin duda esto afecta a la gente. Muchos actores políticos han calificado al gobierno como el enemigo de las prefecturas y de las alcaldías, pero utilizando los propios términos del presidente Noboa, son conchudos.
15: Claro.
18: Porque están participando, en este caso el movimiento oficialista ADN va a participar con sus candidatos para prefecturas, alcaldías, concejalías. ¿Con qué cara lo hacen, no?
15: Es que lo que se viene sería el recorte a los programas sociales, porque ellos están avalando estas reformas y ellos están pidiendo el voto a pesar de estas reformas. Entonces, ¿qué es lo que se viene?
14: Bueno, lo que tú dices, Gaby, para un alcalde que no tiene visión social, que ya no tenga plata para hacer trabajo social, le viene de maravilla, porque claro, ya no tiene ninguna obligación.
15: Por eso, ¿te parece
14: ni conta
15: que este gobierno tiene enfoque
14: no
15: social?
14: No tiene ese enfoque social, entonces... Ojalá no sea así, pero que no gane una persona que tenga una visión social. Si ya no consta en su hoja de trabajo, ni la plata, ni la idea. Fue así, pues, o sea, se dedica solo a otro tipo de actividades, hasta las políticas, si quiere. Pero el sentido de un gobierno local, que es el más cerca a la gente, ¿verdad?
15: Claro.
14: Es el más cerca a la gente, alcaldías, prefecturas, juntas parroquiales, lógicamente. Si no tienen una visión social, ya que no tengan nada, pues ya, si ya... Si no tienen una visión social, esos que están más cerca de la gente, ya no tiene sentido el germen, la semilla de la política a nivel nacional. Porque entonces, desde esos gobiernos que son los más pequeñitos, más cercanos, pequeñitos entre comillas algunos, ya son bastante grandes, pero que están cerca de la gente desde la instancia más directa, desde el barrio, desde la comunidad, desde la calle, desde distintos espacios como las casas barriales, comunitarias, ¿ya para qué política? Sinceramente, porque ahí sí el mensaje, el sentido de la construcción de tejido social se pierde totalmente.
15: Claro.
18: Bueno, 5:22 PM, vamos con información legislativa que también estuvo calientita, hubo tremendo escándalo, ¿no? Y esto que vamos a escuchar no fue grabado en un ring de box, ni en un centro comercial. Lo que vamos a escuchar ocurrió en la Asamblea Nacional cuando se produjo un fuerte cruce en la Comisión de Transparencia entre el asambleísta Jorge Chamba de ADN y el legislador de la Revolución Ciudadana Blasco Luna.
14: Ajá, en medio del debate, esto pasó, ¿no? En medio del debate para la aprobación del informe para el segundo debate de la ley para agilizar la adopción.
15: Conmigo te estrellas, le dijo el legislador Chamba cuando Blasco Luna pidió una réplica al considerar que fue nombrado en la discusión. Escuchemos al asambleísta Jorge Chamba.
19: Atención, señores. Atención, ¿qué tal? ¿Qué pasa? ¿Qué pasa? ¿Tú acá, hombre? ¿Qué te pasa? ¿Conmigo le estrellas? ¿Donde quieres, cuando quieras? ¿Donde quieres, cuando quieras? ¿Qué sabes? Esta es la última vez que falta el respeto en la sala. Es la última vez que falta el respeto en la sala. Es la última vez que falta el respeto en la sala. Le digo, que yo no la lloro contigo. Tú todavía eres un campeón para él.
20: Y sigue, no.
21: Haga silencio,
22: presidenta.
21: Procedemos a la votación.
14: Aquí me decía, señales el abuelito, claro, no se entiende ese audio, pero justamente esa fue la noticia, directamente eso fue lo que pasó. Y para quienes no nos siguen en redes, que también hay bastantísima gente que nos está escuchando en su casa, en su vehículo, lo que pasó fue que está ahí la comisión reunida, ¿no es cierto, Gaby?
15: Sí,
14: están
15: sí,
14: ahí
15: sí.
14: Hablando, en un lado de la mesa está Jorge Chamba y frente a él otros asambleístas, incluido también el asambleísta Luna. Y de pronto ya se encienden los ánimos, porque cuando se siente como mencionado, no sé si equivocadamente o que ya venía mal genio, él había caído mal algo del desayuno, no sé, y empiezan a gritarse, ¿qué digo? Gritarse, empieza el señor Chamba a hablar, y ahí el asambleísta, el uno le dice, a ver, te tranquilizas, y el otro le dice, conmigo te estrellas, no sé qué. Entonces, y de pronto interviene de fondo Diana Jácome, tratando de decir, bueno, vamos a la votación, pero nunca le llama la atención al asambleísta que grita y que ofende, ¿no?
15: Eso precisamente es lo que me sorprende, porque Diana Jácome se ha caracterizado en poner orden en su mesa y, bueno, llamar la atención y mostrar que tiene poder cuando se trata de asambleístas que no le agradan, pero al asambleísta Chamba ni siquiera le llamó la atención, ni le dijo que respete la mesa, ni nada. A duras penas se escucha la voz de Diana Jácome, con eso les digo todo.
18: Sí, y también lo cuestionable es esa prepotencia, en este caso, del asambleísta Jorge Chamba, ¿no? Porque, como saben que tienen actualmente todo el poder legislativo, el poder ejecutivo, el poder judicial, electoral, etcétera, se creen la mamá de Tarzán, ¿no? Que pueden, de una manera altanera, gritar. Recordemos que también hubo denuncias por haber participado en campaña anticipada. No pasó absolutamente nada. Ustedes recordarán que regalaba incluso el verde, era, ¿no?
15: Sí. Incluso andaba armado.
18: Andaba Jorge armado, cierto. No pasó absolutamente nada. Recordemos que Jorge Chamba también estuvo involucrado en denuncias de supuesto nepotismo por supuestamente haber gestionado la contratación de su pareja, ¿no? Y estas denuncias fueron presentadas por la Revolución Ciudadana en el CAL, pero no pasó absolutamente nada. Entonces, con todos esos antecedentes, pues creen que son los dueños en la asamblea,
15: los
18: por eso
15: intocables.
18: Gritan los intocables, ¿no? Así que es muy, muy cuestionable esa actitud.
14: Degradante para la propia asamblea. Yo creo que el presidente de la asamblea debería llamar la atención al asambleísta Chamba y decir, bueno, ¿qué imagen estamos dando? Al menos, ¿no les parece?
15: Claro, y si sería por llamar la atención, a toda esa bancada deberían llamar la atención, porque cada que se les otorga la palabra en el debate, nunca empiezan a debatir el tema del que se está tratando. Siempre empiezan ofendiendo al de la otra bancada y luego empiezan a hablar de lo que quieren tratar. Pero primero es la ofensa.
14: Ahí le vamos a ver al presidente de la asamblea. Tú te imaginas, tú estás en tu empresa, no es otra empresa, y te pones a gritarte así con un compañero o compañera, si tú quieres, a Gaby, ¿no es cierto?
15: Ajá.
14: Y el gerente o el encargado, el de talento humano, les diría algo.
15: Claro.
14: A ese nivel te digo la bronca. Como la que acabas de ver.
15: Son memos, seguro yo.
14: Pero primero les dirían, les llamarían los dos, les llamarían la atención, ¿no es cierto? Eso es un sentido lógico de operación. Y en la asamblea, para esto hay procedimientos, para esto hay protocolos, pues.
15: Uh-huh.
14: Ya, para esto hay el código orgánico, la ley orgánica del proceder legislativo, de la función legislativa. Aplíquenlo. Aplíquenlo a la persona que reacciona de esa forma. Y si es que tiene el chance a defenderse, dará sus argumentos y finalmente tendría o no que ser una sanción. Pero
15: ahí sancionan por todo.
14: Sí, no dejen
15: esto
14: así. Y
15: no sancionan por estas cosas.
14: O sea, no dejen esto así, que digo yo, no sé por qué, pero digo yo, que más está diciendo
15: dices
14: la gente
15: bien,
14: por aquí.
15: Dices bien, tú dices bien.
18: No, y la presidenta de la comisión, Diana Jácome, debió haber intervenido inmediatamente, debió haber que se apague el micrófono y poner orden, porque ese es su papel, ¿no? Pero le dejó que continúe con los gritos, con las amenazas de conmigo te vas a estrellar, así era,
15: así,
18: ¿no?
15: Así claro. Le
18: terrible,
15: amenaza,
18: ¿no? Y mientras tanto, ustedes recordarán que hace pocos días, mientras alguna asesora de algún asambleísta de la Revolución Ciudadana intentó grabar, era, ¿no?
15: Del legislador Guido Méndez.
18: Exactamente. Pues. Ahí sí, Diana Jácome inmediatamente le hizo callar, le hizo que deje de grabar, claro. Y mandó a la escolta legislativa que le saquen de
15: para
18: la sala,
15: retirarle.
18: ¿No? Pero ahí sí fue una acción inmediata.
15: Ahí sí cargan sus palabras, Adri.
18: Ahora le dejó nomás, ¿no?
15: Se creyó la mamá de Tarzán en ese momento, Diana Jácome.
14: Mira,
15: hoy le tocó a Chamba.
14: Dice Magdalena Chihuahua, dice, esta asamblea parece un mercado. Yo digo, cuando hice esta parte del guión, porque me tocó a mí hacerlo, dije, mercado, y me pareció como que era un criterio un poco clasista, claro, en los mercados hay ruido. Por eso en el guión le cuento a mi buena amiga Magdalena, yo puse que esta escena que vamos a escuchar no fue grabado en ningún ring de box, ningún centro comercial. ¿Ya? Porque también es justo que no dejar de criterios clasistas. Claro que hay ruido en un mercado, pero también hay que coger los ejemplos que no signifiquen caerle la mano a los pobres, ¿no? A la gente que va al mercado. En los centros comerciales también se arman estas broncas y peores, ¿no? De solo que de eso no hablamos mucho.
18: Sí, y en la calle también entre conductores.
14: Claro,
18: se arman las bocas,
14: claro.
18: ¿No? Ajá. Bueno, 5:30 ya. ¿Tenemos pausa o seguimos ya con la chacota?
15: Sí,
18: ya. Vamos a una breve pausa, queridos amigos, pero no se vayan porque ya volvemos en instantes con la chacota de este día.
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0: tarde y 31 minutos, queridos amigos y queridas amigas. Les cuento que estamos 626 conectados. ¿Y cuántos likes no me aparecen? ¿Será que no hay ninguno? ¿No hay cariño?
1: ¿Qué ha pasado, Gabo?
0: Yo puse uno.
1: ¿Uno qué?
0: Mi like. Ah. Pues tú pusiste el tuyo, dos. El Adri puso el tuyo, tres. El abuelito puso el cuarto, claro. El Esteban el cinco. Pero a mí no me aparece ninguno. Sabotaje.
1: Sí, quizás pónganle like, si no, no les contamos lo que está sucediendo en la sesión del Tribunal Contencioso Electoral. ¿Qué tal?
0: Yo creo que si no pasan los 600, no me aparece.
2: ¿Has visto ese meme que hace así un mexicano?
0: No.
2: ¿Sí has visto cuando van a pelear?
0: No.
2: Ay, de esas películas de antes, abuelito, de las de Alfredo Negrete.
0: Ahora sí, póngale una música de antaño.
1: Bueno, denle like, queridos amigos. Entonces vamos con la chacota de hoy, que titula así: el Tribunal Contencioso Electoral se activó contra Pavel Muñoz. Una historia calientita que se está dando en estos precisos momentos.
0: Bueno, esto no teníamos pruebas, pero tampoco teníamos dudas de que iba a suceder, porque es lo único que le faltaba al movimiento Revolución Ciudadana. El Tribunal Contencioso Electoral podría bajarse a Pavel Muñoz, precandidato de esta organización política para la reelección de la alcaldía de Quito.
2: Puede hacer incluso todavía el meme.
0: Sí, puede.
2: El pleno del contencioso fue convocado para las 5:30. ¿Qué hora es?
0: 5:32.
1: Sí, está por esta reunión, está por instalarse en instantes. Así que
2: ojalá tengamos alguna información adicional. Veamos, ¿no? El objetivo es analizar la apelación a una sentencia de primera instancia en la que se desestimó una denuncia por presunta violencia política de género en contra de Muñoz.
1: Bueno, vamos a hacer un breve contexto, porque esta denuncia fue presentada en diciembre de 2025 por Janet Albuja, concejal alterna de Diego Garrido, quien acusa al edil y también a Muñoz de haberle negado, a permitir su principalización. El pasado 2 de junio, el juez electoral Guillermo Ortega ya desestimó la acusación porque no se encontraron elementos probatorios de la infracción.
0: En la parte resolutiva del dictamen, el juez señaló: luego del examen respectivo se concluye que no se probó que los denunciados incurran en la referida infracción electoral, por lo que se niega la denuncia y se ratifica el estado de inocencia del que gozan.
2: El fallo fue apelado por Albuja y la presidenta del contencioso electoral, Ivonne Coloma, convocó al pleno a una sesión virtual para analizar el caso y tomar una decisión.
1: Bueno, y desde la Revolución Ciudadana, pues, generaron muchas reacciones y se denunció la intención de suspender a Pavel Muñoz para impedir su participación en las elecciones seccionales del próximo 29 de noviembre.
0: Así es, la prefecta de Pichincha, Paola Pavón, denunció que la democracia está seriamente amenazada y expresó su solidaridad con el alcalde Pavel Muñoz.
1: Pongamos en pantalla para quienes siguen nuestra señal de video el posteo de Paola Pavón.
0: Justamente tenemos en pantalla lo que escribió en su red social X y dice: la democracia se ve seriamente amenazada en el Ecuador. A nuestra organización le impidieron estar en la papeleta. Ahora van por nuestros candidatos que tienen una clara opción de ganar en las seccionales. Mi solidaridad con el alcalde de Quito, Pavel Muñoz, y mi rechazo

0: Ciudadana en conjunto con todas las instituciones que tiene este país.
1: La Corte también, la Corte Constitucional.
0: Lamentablemente, la Corte Constitucional muchas veces no se adecúa a lo que contempla nuestra Carta Política, sino a los tiempos políticos de este país. La Corte, el Tribunal Contencioso Electoral, el Consejo Nacional Electoral, incluso hoy vamos a enfrentar como Revolución Ciudadana, respaldando a nuestro compañero Pavel Muñoz, alcalde legítimo de la capital del Ecuador, esta burda acción por parte del Tribunal Contencioso Electoral, que están intentando inhabilitarlo sin norma jurídica, porque eso es tan solo una leguleyada, una argucia más para evitar que él sea o que se inscriba como candidato para la reelección. Eso es lo que enfrentamos todos los días. Entonces, deberíamos todos cuestionar a quien hoy dirige este país y también a quienes están al frente de las distintas instituciones en el Ecuador.
2: Bueno, y la legisladora Liliana Durán aseguró que el gobierno está desesperado porque sus candidatos no tienen respaldo de la ciudadanía para las próximas elecciones, ¿no? Y por ello exigió que se respete la democracia. Aquí están sus declaraciones.
3: Estamos evidentemente viendo cómo el gobierno está desesperado porque ninguno de los perfiles que está colocando, ha colocado en sus primarias, les están dando los resultados. Cualquier perfil que ponga el oficialismo, que ponga ADN, va a tener la respuesta que merece desde el pueblo ecuatoriano. Por lo tanto, están desesperados y están tratando de liberar la cancha para que sean los únicos candidatos que aparezcan en la papeleta y de esa manera decir que son los ganadores. Pero debo decirle con frontalidad a Noboa, al oficialismo, a ADN, que la democracia se la respeta. Todo tiene que darse a través de las urnas. No sigan jugando y burlando la voluntad popular, porque ustedes van a recibir la respuesta ya mismo en el mes de noviembre.
4: Estábamos escuchando pues a la asambleísta Durán, Gaby.
5: Así es, queridos amigos, espero que estén siguiendo aquí la línea de la chacota. Les cuento que mientras tanto la asambleísta Patricia Núñez anunció que la Revolución Ciudadana acudirá a instancias internacionales como la OEA y la Corte Internacional para frenar la persecución. Escuchemos a la legisladora.
6: Saludarles a ustedes, señores periodistas, agradecerles también por esa apertura y quiero decirles con contundencia: no podemos seguir permitiendo esta clase de persecución que se está haciendo contra nuestros compañeros de los gobiernos autónomos descentralizados, especialmente contra el señor alcalde Pavel Muñoz. Otra vez, luego de que han realizado continuos cambios de orden del día con la finalidad de atacarlo, ahora nuevamente pues con un ataque contundente con respecto al Tribunal Contencioso Electoral. No es posible. ¿Por qué no nos ganan en las urnas? Eso es lo que exigimos. Gánenos en las urnas, pero no hagan lo que están haciendo, quitando a nuestros candidatos, candidatos que tienen toda la posibilidad de llegar a ser alcaldes. ¿Y por qué lo retiran? Porque tienen miedo, porque saben que les van a ganar. No estamos de acuerdo con eso. Nuestra solidaridad con Pavel Muñoz y nuestro rechazo contundente a la acción que está haciendo este gobierno, Daniel Noboa, conjuntamente con todo su equipo y con todas estas organizaciones o entidades que lo que están haciendo más bien es querer bajar a nuestra gente, a nuestros candidatos.
1: Ahora, ¿sí, de alguna forma están pensando ya acudir a instancias internacionales una vez que la Corte Constitucional se pronuncia y ratifica lo resuelto por el Tribunal Contencioso Electoral? ¿Están analizando ya esa posibilidad de traspasar fronteras?
6: De ley. Nosotros vamos a hacer un trabajo no solamente aquí en el país, porque todavía creemos en esa justicia, pero también la vamos a hacer a nivel internacional, porque no puede ser en las instancias internacionales que correspondan, porque necesitamos también plantear en la OEA, en la Corte Interamericana, vamos a hacerlo porque necesitamos denunciar a nivel internacional la forma como nos están persiguiendo, cómo no nos permiten participar, cómo hicieron que nuestro movimiento pues tampoco pueda participar en estas elecciones y ahora están atacando a nuestros candidatos. Es algo que no vamos a permitir y que de alguna forma estaremos levantando la voz, no solamente aquí, vuelvo y repito, sino a nivel internacional.

0: internacional.
1: Escuchamos al asambleísta Núñez. Usted brevemente ahorita, antes de seguir, breve, dele ahí por favor ese like motivador, ese like que es nuestra pausa de hidratación likecera. Desde otras organizaciones políticas también se criticó al Tribunal Contencioso Electoral. El asambleísta social cristiano Alfredo Serrano calificó a ese organismo como una sucursal del gobierno. Aquí está el asambleísta Serrano, déjenlo hablar.
2: La Comisión Electoral se ha convertido en sucursal del gobierno, donde dan paso a todos los actos que al gobierno políticamente le interesan. De manera que no me sorprendería que le quiten los derechos políticos hasta que pasen las elecciones al alcalde, como lo hicieron ya el alcalde de Cuenca. El Tribunal Contencioso Electoral, desde inicios de este gobierno, comenzó cometiendo arbitrariedades, ya lo hizo con la ex vicepresidenta de la República y con cuantos otros más personas, y más aún en tiempo de elecciones. Qué lamentable. Se va a activar aún más el contencioso electoral el día que se inscriban las candidaturas, porque van a haber una serie de impugnaciones para candidatos que no se los han podido todavía sacar de la papeleta, los harán a través del Tribunal Contencioso Electoral. Es lamentable que una institución que debería darle justicia electoral al pueblo ecuatoriano se haya convertido en una herramienta para que se cumplan los intereses políticos del gobierno. Hace rato se inclinó la cancha, desde el día que adelantaron las elecciones, violando la Constitución y violando la ley. Ya es una clara demostración que la cancha se inclinó cuando eliminaron organizaciones políticas, incluso violando los plazos que estaban establecidos. Todo eso ha llevado a que se incline la cancha, y obviamente una serie de restricciones adicionales que pusieron últimamente.
3: Bueno, y el concejal de Quito, Diego Garrido, quien también fue denunciado junto a Pavel Muñoz, señaló brevemente que la denuncia ya fue archivada en primera instancia por falta de pruebas, pero ahora prefiere no opinar sobre este tema, aunque hasta que exista una resolución del contencioso electoral. Vamos a escuchar al concejal Garrido.
4: No voy a hablar porque la justicia haga lo que tenga que hacer. Yo tengo la conciencia tranquila. Esto ya se ventiló en primera instancia. Fue una denuncia que no contó con pruebas y la archivaron. Eso es lo único que puedo decir.
5: Y para entender mejor la denuncia contra el alcalde Pavel Muñoz por presunta violencia política de género, el concejal Emilio Uzcategui explicó el procedimiento para principalizar a un concejal.
1: Según Uzcategui, el alcalde no tiene nada que ver en la principalización de un edil, por lo que la denuncia en su contra es infundada. Y el objetivo está claro: tomarse la alcaldía de Quito a la fuerza. Escuchemos.
6: Estamos ante una situación vergonzosa, y te voy a contar por qué. Todos los concejales tenemos un alterno. El alterno solo ejerce sus funciones cuando los concejales principales estamos en una ausencia temporal, que se demuestra cuando doy un certificado médico, pido vacaciones, demás, principalízame el alterno, o en ausencia definitiva, esto es, que me pase algo, me destituyan, fallezca, cualquiera de estas cosas. Solo en esos casos se puede principalizar un concejal alterno. Hoy, el TCE tiene en sus manos una decisión que raya en lo ridículo. Lo que quieren hacer es decir que un concejal no ha principalizado a su alterna y que esto es violencia política de género. Y aún peor, le responsabilizan de esto al alcalde. El alcalde no tiene absolutamente nada que ver en las decisiones de principalización o no que tomamos los concejales. Esto es una decisión del concejal principal con su concejal alterno. Por favor, tengamos todos bien claro, se quieren tomar la alcaldía de Quito a la fuerza. Esto no es por el alcalde Muñoz, esto es por defensa de la democracia. Es hora de decir ya basta. No puede ser que no nos podamos indignar cuando ni siquiera nos dejan elegir por quién decidir. Lo que está en juego hoy de tarde no es la alcaldía de Quito, es tu derecho a decidir qué va a pasar con el futuro de la ciudad.
3: Bueno, ahí estaba clara esta explicación de procedimientos para la principalización de un concejal en este caso, y de acuerdo al concejal Emilio Uzcategui, pues aquí no tiene nada que ver el alcalde Pavel Muñoz, ¿no? Y bueno, también hubo otras reacciones no políticas, entre ellas la del abogado Mauro Andino, experto jurídico, quien aseguró que lo que decida el Tribunal Contencioso Electoral sobre el alcalde de Quito es un hecho más de toda la cadena de persecución del gobierno en contra de la oposición. Vamos a escuchar al doctor Mauro Andino.
0: Mira, lo que hoy se pretende consumar es un hecho más de toda la cadena de persecuciones, de acosos sistemáticos en contra de autoridades de elección popular que han decidido no someterse a los designios políticos de Daniel Noboa y del gobierno nacional. Si hoy se materializa la suspensión de los derechos políticos del alcalde de Quito, Pavel Muñoz, creo que, francamente, a esto no se le puede llamar ya democracia, sino abiertamente
7: ¿Tú que tienes una experticia, dictadura. Mauro, tú que tienes experticia en el tema jurídico electoral, ¿hoy ya podría haber un fallo o todavía no?
0: Hoy se reúnen para resolver la propuesta de sentencia del juez Joaquín Viteri. El juez Joaquín Viteri es el juez ponente. Sabemos los antecedentes del juez Joaquín Viteri, es el mismo que suspendió por 9 meses a la Revolución Ciudadana por un oficio que le envió el fiscal Carlos Alarcón y dictó una medida cautelar inventándose esta medida de suspensión provisional de la Revolución Ciudadana sin sentencia penal, sin sentencia en materia electoral. Ese juez es el que ahora pone en conocimiento de los demás magistrados su proyecto, su borrador de sentencia de primera instancia relacionada a una denuncia por el cometimiento de una supuesta infracción electoral que habría sido perpetrada por un concejal del Distrito Metropolitano de Quito al no permitirle principalizar, supuestamente, a su alterna.
1: Qué situación la que nos explican, qué situación la que estamos viviendo y la que estamos expectantes. De alguna forma, creo que Adrián nos tiene información respecto a si se ha procedido ya a la instalación de esta sesión del Tribunal Contencioso Electoral.
3: Todavía no se instala. Tenemos ya la señal de YouTube, que esta señal obviamente es del Tribunal Contencioso Electoral, pero todavía no se ha instalado, ya está abierta el link, ¿no? Así que esta sesión va a ser pública y entendemos que en pocos instantes ya empezará, ¿no? Cuando ya se conecten todos los jueces electorales, así que vamos a estar pendientes de lo que suceda en los próximos minutos. Y bueno, pues tenía que ser el juez Joaquín Viteri, quien ya
5: que ser la vieja confiable.
3: Ha sancionado al propio Pavel Muñoz con multas, ¿no? También sancionó a Aquiles Álvarez, alcalde de Guayaquil, también con multas, Cristian Zamora exalcalde de Cuenca, alcalde en ese momento también, ¿no? Entonces, vamos a ver cuál es la resolución del pleno, pero esto es algo que se veía venir si es que se concreta la suspensión de Pavel Muñoz, al punto de que el propio alcalde capitalino en una de sus últimas declaraciones lo tomó con cautela y dijo que ya no iba a hablar más de su postulación para la reelección hasta que pasen todas las etapas legales, porque ya se las olía que viene esto, ¿no? Entonces, vamos a ver qué pasa en los próximos minutos. Y ya las principales cartas de la oposición han sido sacadas del juego electoral, empezando por el propio alcalde de Guayaquil, Aquiles Álvarez, por tema judicial, el alcalde de Cuenca, Cristian Zamora, por parte del propio Tribunal Contencioso Electoral. En temas judiciales también han sido sacados de la jugada electoral el alcalde de Esmeraldas, entre otros, ¿no? También el alcalde de Machala, también, ¿no? De la Revolución Ciudadana. Entonces, la carta fuerte que le quedaba a la Revolución Ciudadana es justamente Pavel Muñoz, con unos altos niveles de aceptación. Entonces, no sería nada raro que también le baje.
5: Y además, lo que explica el concejal Uzcategui es clarísimo: violencia política de género por no permitirle principalizar cuando ni siquiera era una opción del alcalde, disposición del alcalde Pavel Muñoz. Y es lo que dice: quieren ir solos en la papeleta, pero es que esto ya lo veíamos venir. Con la detención del alcalde de Guayaquil, ya todo empezó a aclararlo, allanar el panorama de estas próximas elecciones. Se lo bajaron, como tú dices, Adri, ha sido una lista de alcaldes que les han bajado de la papeleta. ¿Cuáles son los números que manejan y cuál es el temor de que adversarios políticos continúen en la papeleta? Le están quitando a la gente, a la ciudadanía, la posibilidad de elegir un representante, porque al final del día no le hacen el daño a la alcaldía, como lo dijo el concejal Uzcategui, y le hacen el daño a la gente, a la representatividad, a quienes la ciudadanía eligen como representante de su ciudad.
1: Yo quisiera tener el tono informativo claro, concreto del Adrián, la indignación real, sincera de la Gaby para hablar del tema. No ser retórico ni ser lírico en este tema que preocupa tanto a la ciudadanía. Pero es complejo aportar sobre el asunto cuando también parte del mensaje debe estar dirigido a ustedes, o sea, a la misma ciudadanía que está viendo una cadena, ya, es decir, una cadena enorme de situaciones, de afectaciones a los representantes de gobiernos seccionales en todo el país. Que algunos de pronto se tienen que ver con temas de corrupción, que tienen que ir al tarro, se tendrán que ir al tarro. Pero realmente no es el caso de Quito. Está en investigación lo de Guayaquil, no sé qué ocurra, pero directamente en lo del Quito, en lo que ocurre aquí en Quito, no sabría cómo decirlo sin indignarme realmente. Cuando nosotros aquí mismo en la Floresta, en el sector que estamos, vemos los frentes de trabajo que tienen, el trabajo, exacto, en el asunto vial, por ejemplo. Vemos lo que está pasando en Calderón. El otro día estaba hablando con un taxista y él me explicaba a mí lo que va a significar para Babilonia, lo que va a significar para estas zonas de Morán, San José de Morán, para Calderón mismo, el tener agua potable. Y él me explicaba a mí lo que significaba. Ha vivido 4 años sin agua, comprar de tanqueros, enfermedades, polvo por todos lados, incomodidad, bañarse. Es una aspiración para un fin de semana. Y cuando hay trabajo, te impiden trabajar. Yo digo, Pablo Muñoz, buen alcalde, pero tampoco perfecto. ¿Ya? Ha tenido que cubrir problemas de comunicación, problemas institucionales, administrativos, pero tenemos un alcalde que trabaja. Creo yo, no sé, ustedes tendrán su opinión, sus críticas y todo lo demás. Entonces yo quisiera recurrir a esos tonos de los compañeros para hablar del tema. Pero también, y ese es mi aporte, mi humilde aporte, decirles a ustedes que este requiere un ejercicio de conciencia muy fuerte. Pónganme en la papeleta ahorita cuál podría ser mejor alcalde que Pavel Muñoz. Digo yo, ustedes ahí podrán decir que la opinión que quieren frente a la papeleta, yo no intervengo. Y el tema quizás no es electoral, el tema es de defensa tanto de la decisión de la ciudadanía como de unas credenciales de trabajo que humildemente me parece, creo yo, digo, espero, supongo, está demostrando la actual administración, no solo el alcalde, sino la actual administración. Entonces, eso sí creo que tiene que tener un tono de énfasis, que tiene que tener un tono hasta de un poco de irritación, porque no es tan fácil encontrar eso. Encuentren nomás gente que trabaje con conciencia, encuentren gente que tenga calidad humana y también un ejercicio de acercamiento a la ciudadanía, encuentren pues, a ver cómo les va, o prefieren tener gente que pase en sus Porsche y les echa esa polvareda para que ustedes digan, qué lindo carro. Eso no es lo que necesita Quito, ni lo que necesita el país en general, según mi lectura y mi opinión, la mía propia, y me hago responsable de lo que digo.
5: Yo estoy de acuerdo con tu lectura, Chanito. Además, ¿cuál es el candidato que no haya puesto como oferta de campaña el odio o eliminar al correísmo? ¿Cuál es el otro candidato de la otra vereda política que en su discurso no tenga eso como principal herramienta? El odio y eliminar al correísmo.
3: Sí, y también no hay que dejar de lado hechos sumamente graves en este proceso electoral, porque no solamente es la proscripción, en este caso, de candidatos, ¿no? Del propio Pavel Muñoz, Aquiles Álvarez, Cristian Zamora, Vico Villasís, sino también todo lo que se hizo y alguno de los, dentro de las reacciones que habíamos presentado, pues recordaba justamente uno de los hechos más graves, que fue el adelantar las elecciones seccionales que estaban previstas inicialmente para el 14 de febrero de 2027, se adelantó para el 29 de noviembre por un pedido, una sugerencia basada en un informe de la Secretaría de Gestión de Riesgos, que de paso es una entidad del Ejecutivo. Entonces, ante todo el desgaste por la mala administración del gobierno central, ante todo ese desgaste, pues obviamente que el interés del gobierno es adelantar las elecciones antes de que haya un mayor desgaste. Y aparte de eso, el propio Tribunal Contencioso Electoral suspendió durante 9 meses al Movimiento Revolución Ciudadana, que es la organización política más grande del país. Entonces, al haber suspendido durante 9 meses, se le imposibilitó que pueda inscribirse con sus propios candidatos en estas próximas elecciones, y ahora ha tenido que recurrir, en este caso, al Movimiento Amigo, y esto realmente es un factor muy desfavorable, porque tenía que esperar de que algún otro movimiento le abra sus puertas, y luego tiene que venir algunas fases, ¿no? Y a las inscripciones, y ahí puede haber algunas otras jugadas desde el propio Consejo Nacional Electoral como descalificación de candidatos. Entonces, la situación para la Revolución Ciudadana para las próximas elecciones realmente se pone cuesta arriba, y eso es un atentado sin duda para la democracia.
1: Claro, muchísimos comentarios también. Quieren evitar que sea candidato, nos dice Christopher Díaz, para meter a los candidatos de gobierno, eso está claro. Lo que estamos viviendo, los ecuatorianos, es culpa de un pueblo que le dan el voto a gobiernos que son enemigos, enemigos del pueblo. Yo ayer también mencionaba esto, y no es que quería sonar como Lenín Moreno, que necesitamos otro pueblo, ¿no? Pero si toda la vida no nos han dado la posibilidad de entender la política, pues es justamente lo que ocurre. Yo también, responsabilidad nuestra en buscar un poco más de información, pero hay mucha injusticia. Mencionan aquí gente que ha sido detenida de forma innecesaria, acciones que se pueden seguir. Tengo que leerlas un poco así para que no nos funen. Y pues está en manos de la ciudad y la provincia actuar y que impedir que esto siga avanzando, nos dice Aurora también, Adrián.
3: Sí, y les actualizamos lo que está sucediendo en estos momentos en el Tribunal Contencioso Electoral. Hace instantes nada más, pues se constató la presencia de quórum y se ha instalado ya esta sesión. Están presentes los 5 jueces electorales. En estos momentos se está leyendo el orden del día y posteriormente habrá un análisis, un debate de todo este proceso y luego se tomaría ya una resolución. Así que, bueno, en este espacio se nos acaba el tiempo, pero nosotros vamos a seguir informando en nuestras redes sociales y, por supuesto, en nuestra página web.
1: Así es, esto ha sido todo por el programa del día de hoy. Muchísimas gracias, los saludos, muchísimas gracias a todos los comentarios y pues la verdad, denle like y estamos muy pendientes con la información en los distintos espacios de Radio Pichincha y también en la página web donde ustedes pueden encontrar información actualizada al momento de lo que ocurre en el Tribunal Contencioso Electoral, que ya está sesionando para el tema de analizar esta propuesta en contra de Pavel Muñoz al interior de este organismo. Y también que nos preguntan sobre el estado de salud de su compañero Javi, pues estamos también muy pendientes de esa situación. Él se encuentra ya mejor, está descansando en estos momentos luego de un pequeño quebranto de salud, de una descompensación que él tuvo, pero la verdad pues está muy bien y ya muy pronto, más pronto que va a estar aquí en contacto con nosotros. Este programa está dedicado a él y hasta que vuelva, todos los programas de Bajo el Ocaso están dedicados a Javi Ojeda.
3: Así que nuevamente nuestro abrazo para nuestro amigo Javi Ojeda y esperamos que, ojalá ya esté mañana el día de mañana ya acá, ¿no?
8: Así es, te queremos, Javi, te esperamos aquí en
3: tu espacio. Cuídate mucho y recupérate. Gracias, amigos, chao, hasta mañana.
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16: Son las 18 horas. 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

0: todos, con todas. Esto es El Mundo Según el Rock and Roll. Soy Efraín Guerrero. Estamos en Radio Pichincha contándoles las pequeñas y grandes historias de la vida a la luz del rock and roll. Lo mejor que hemos hecho. Yo creo que lo mejor que puede pasarnos a la humanidad. Ahora, también pasan cosas en el mundo y tenemos que contarlas. Voy a contarles sobre tres acontecimientos. El primero, dos, digamos, no tan felices y uno feliz. El acontecimiento, dos acontecimientos complejos son que hace 5 años ya en Cuba empezaron a surgir protestas para un cambio de régimen, para un cambio de situación. Y ahora estamos con la crisis estructural en la isla. Vamos a poner Where's the Revolution de Depeche Mode y vamos a poner World Flower de Peter Gabriel, pensando de que a veces las revoluciones no siempre salen bien. También vamos a hablar lo que pasa en Irán. La cosa se ha complicado nuevamente, el alto al fuego ha sido nuevamente levantado y la cosa se ha complicado de nuevo. Entonces quiero ponerles The Armageddon Days Are All Here de los Dede y vamos a poner a Roger Waters hablando sobre el coraje de aquellos que están fuera de lejos del rango de las balas. También quiero hablarles de que los Stones han sacado un nuevo disco, Patriarcas de toda una raza. Han logrado sobrevivir a los años, sus propias vidas, estilos de vida que podrían haber matado a personas normales, pero los Stones solamente muestran su capacidad mitológica y sacan su disco vigésimo quinto, que se llama Four in Thongs. Voy a ponerles los 2 singles que han salido hasta ahora, aunque ya está todo el disco disponible en plataformas. Y finalmente, también voy a hablar de otros un poco incombustibles. YouTube sacó, después de 32 años de The Streets Have No Name, han sacado este disco, un gran, gran single que se llama Streets of Heaven, una bella canción. El videoclip está grabado en Ciudad de México, pero quiero que escuchen la canción, está fantástica. Así que vamos con estos temas y empezamos.
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como ustedes saben, la situación en Cuba tiene una crisis, policrisis y una crisis estructural que está combinada también con un bloqueo económico y con problemas típicos de gobiernos autocráticos. Entonces la isla sufre una situación muy compleja. El 11 de julio de 2021, miles de cubanos salieron a las calles de La Habana, San Antonio de Baños, Santiago y decenas de localidades para protestar contra la escasez, la gestión de pandemia y la ausencia de libertades políticas. 5 años después, creo que no hay una revolución inmediata, pero hay una ruptura simbólica. No derribó al gobierno cubano, pero destruyó la imagen de una sociedad unánime, disciplinada y permanentemente identificada con el Estado-Nación en el modelo del año 59. Quiero ponerles dos canciones sobre esto. La primera es Where's the Revolution, de Depeche Mode, publicada en 2017. Su pregunta central no glorifica temáticamente la rebelión, sino interpela a una sociedad que reconoce la injusticia y, sin embargo, parece incapaz de reaccionar. Martin Gore habló que esta canción surge de su preocupación frente a un mundo en deterioro, atravesado por conflictos, violencia institucional y frustración política. La segunda canción que quiero ponerles es Wallflower, de Peter Gabriel, publicada en el 82, inspirada en el trabajo de Amnistía Internacional sobre presos de conciencia y detenidos políticos, especialmente en Europa y América Latina. Y creo que allí se ve este conflicto sobre la situación que pasa en Cuba. Antes del 11J, el poder cubano podía sostener que la inconformidad visible era una creación de organizaciones extranjeras, sectores marginales o grupos de exiliados. El descontento existía, pero permanecía fragmentado en conversaciones privadas, expresiones artísticas, iniciativas de periodistas independientes y pequeñas organizaciones opositoras. Esto se modificó con las protestas. Las redes digitales se hicieron visibles, personas separadas por cientos de kilómetros pronunciando reclamos semejantes. La protesta dejó de ser de pequeños grupos, sino llevarse una acción social difícil de sostener. Sin embargo, creo que la reacción oficial buscó impedir esa lectura. El gobierno cubano presentó estas movilizaciones como disturbios estimulados por Estados Unidos y destacó episodios de violencia y vandalismo. Después, Miguel Díaz-Canel sostuvo que el 11J había sido victoria de la revolución, un referente de unidad y no una expresión de rechazo popular. Pero creo que hay varias cosas que debemos tener en cuenta. Hay que reconocer el daño producido por las sanciones estadounidenses, pero tampoco hay que reconocer también que hay una crisis en la isla. Y creo que la falta de pluralismo político, la persecución del periodismo independiente, la escasa transparencia institucional, las deficiencias de la administración y la imposibilidad de exigir responsabilidades son problemas internos. Y el embargo explica parte del sufrimiento material, pero no justifica la detención de ciudadanos por ejercer pacíficamente sus derechos de reunión, opinión y expresión. Y creo que las dos canciones que hemos puesto principalmente ayudan a demostrar cómo si el recuerdo puede convertirse en una alternativa política. Toda protesta espontánea puede abrir esa grieta, pero una transición política requiere organización, acuerdos mínimos, liderazgo plural y una propuesta capaz de incluir a quienes también temen al cambio. Cuba no necesita sustituir una unanimidad oficial por otra unanimidad opositora. Necesita construir instituciones en las que ninguna persona sea encarcelada por disentir, en las que el poder pueda cambiar sin violencia. Creo que ese es mi mensaje. Creo que es una de las cosas más políticas que he dicho en el programa, pero creo que es necesario hablarlo. Creo que la libertad, la democracia, es un arte de que todos, inclusive los que nos caigan mal, compartamos la mesa de la vivencia social y la vivencia ciudadana y que podamos crecer juntos. Esperemos que eso también pase en La Habana. Así que les dejo estas dos canciones y volvemos después.

les quería contar que en Irán la cosa se complicó nuevamente. Y eso es algo que no podemos olvidarnos porque es el teatro de campaña de operaciones más importante ahora. Lo que está pasando es que hay unas detonaciones en Irán que muestran una forma de conflicto distinta. La violencia ocurre, pero su autor desaparece. Detonaciones, sistemas de defensa activados, sospechas de bombardeos y movimientos diplomáticos urgentes, pero ningún estado reconoce haber iniciado la operación. La guerra deja una huella material, al mismo tiempo borra su firma. Esto fue en la región de Bushehr, donde se encuentra la única central nuclear operativa en el país, y en las cercanías del puerto de Konarak. Estados Unidos negó haber realizado estos ataques. Israel, que había participado en anteriores operaciones, tampoco asumió responsabilidad. Las autoridades locales iraníes llegaron a plantear que algunas detonaciones podían proceder de los propios sistemas antiaéreos, quizás activados por error, tras confundir algún objeto con un proyectil enemigo. En consecuencia, creo que hay varias hipótesis: un ataque no reconocido, una operación de tercer país o la actuación de algún grupo interno. Voy a ponerles dos canciones: The Armageddon Days Are Here Again, del año 89, del álbum Mind Bomb de los Grand Tete. Matt Johnson, su cantante, concibió la canción como un periodo en que se estudiaba textos religiosos y reflexionaba sobre el uso político de las creencias. Después te explicó que su composición ha sido mal interpretada cuando apareció, porque consideraron exagerada su advertencia sobre un posible enfrentamiento entre sectores religiosos. Pero creo que esta canción sí es útil para comprender los conflictos, porque no presenta la guerra como una simple lucha religiosa, sino muestra que hay varias cosas, como lo que pasa en este caso: un programa nuclear, el control del estrecho de Hormuz, la seguridad de rutas energéticas, la presencia militar en el Golfo y la competencia por la influencia regional. Sin embargo, estos intereses suelen envolverse en discursos morales absolutos. Y el lenguaje de Armagedón ayuda para explicar esto. Ahora, la segunda canción que quiero poner es de Roger Waters, The Bravery of Being Out of Range, que es de La Muse to Death, un álbum publicado por Roger Waters en el 92. Esto adopta una mirada crítica sobre el dirigente o combatiente que observa la guerra desde lejos y confunde la capacidad de destruir, la capacidad de destruir, con el valor personal. La distancia tecnológica elimina el enfrentamiento directo, pero no elimina a las víctimas. Solo consigue quien aprieta el botón no vea inmediatamente lo que provoca. Y yo creo que la responsabilidad de una autoría reconocida no elimina el problema jurídico. La Carta de las Naciones Unidas obliga a VA a que no se recurra a la amenaza y el uso de la fuerza contra la integridad territorial o independencia política de un Estado. Pero vivimos una zona gris, una de las características más comunes de la guerra contemporánea. El anonimato no significa invisibilidad. Los Estados pueden disponer de datos de radar, comunicación interceptada, satélite, restos de munición, información de inteligencia que no desea ser pública. Se pedirá confianza cuando las instituciones terminen vetadas. Así que esto va a estar bien, bien complejo. Así que les dejo estas ideas, pero seguimos acá, en El Mundo Según el Rock and Roll.

0: ¿Cómo están, amigos de Radio Pichincha? Muy buenas noches. Les saluda Edison Paucar con las noticias de última hora. El Pleno del Tribunal Contencioso Electoral este día jueves trató el recurso de apelación interpuesto por la concejala suplente Yanet Albuja, que involucraba al alcalde de Quito, Pavel Muñoz. Esta causa, que se originó en diciembre de 2025, se centró en la denuncia de Albuja, quien sostuvo que el alcalde y el concejal Diego Garrido le impidieron principalizarse para integrar una sesión del Consejo Metropolitano. Aunque el 2 de junio de 2026 un juez de primera instancia ya desestimó esta causa por falta de pruebas, del pleno del TCE en la sesión virtual y reservada volvió a tratar el tema en segunda instancia. Así, la tarde de este jueves, a partir de las 5:30, pues inició esta sesión extraordinaria, luego de que constatara el quórum, es decir, aquí se constató que estén presentes los 5 jueces electorales que integran el pleno del TCE: Richard González, Juan Patricio Maldonado, Joaquín Viteri, Ángel Torres Maldonado e Ivón Coloma. Minutos después se aprobó el orden de día para tratar esta causa, que se la trató de manera reservada debido a que se examinaba un supuesto acto de violencia política de género. Sin embargo, hace apenas unos minutos, con 5 votos a favor, los jueces no aceptaron la denuncia que se enfrentaba el alcalde de Quito, Pavel Muñoz. Es decir, esta denuncia que de alguna manera intentaba impedir que el alcalde continúe participando en el calendario electoral, pues ya no avanzó y el alcalde podrá seguir participando y buscando una reelección para la alcaldía de Quito. Repetimos, el TCE no aceptó la denuncia contra el alcalde Pavel Muñoz y conserva intacta la posibilidad de reelegirse en las elecciones seccionales de noviembre de 2026. Esa es la información que se genera. A esta hora regresamos con la programación de Radio Pichincha.
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soy Efraín Guerrero. Estamos en el mundo según el rock and roll, contándoles grandes y pequeñas historias de la vida con lo mejor que hemos hecho. Y resulta que el rock nació asociado con la juventud, la velocidad y la ruptura. En el año 69, cuando los Stones estaban llevando unos años de carrera, el gran Nick Cohn, el primer gran crítico de rock, afirmó que no estaban hechos para envejecer. Más de medio siglo después, creo que la predicción no es equivocada. Su propia supervivencia se convirtió en una de las historias centrales de la cultura popular contemporánea. Mick Jagger y Keith Richards van a cumplir 83, Ronnie Wood tiene 79, pero Falling Thongs, su 25º álbum de estudio, que se dice poco, demuestra que su principal desafío ya no es sobrevivir físicamente, sino evitar que la longevidad los transforme en una representación nostálgica de sí mismos. Publicaron un día Hoy, el día que estoy grabando, 10 de julio, publicaron completamente el Falling Thongs. Menos de 3 años después del Hot Me Diamonds, que había sido un disco que había puesto fin a una sequía de 18 años, sin un álbum compuesto íntegramente por canciones nuevas. Lo grabó en Londres con Andrew Towatt como productor. Y creo que es un disco maravilloso. Voy a ponerles los dos singles. El primero es In the Stars y la segunda es Jealous Lovers. Creo que funcionan como esta declaración de movimiento y permanencia. Una banda veterana, la más veterana del mundo en este momento, que todavía desea aumentar el volumen, provocar una reacción física y actuar como si el techo pudiera venirse abajo. Voy a ponerles In the Stars.

0: pero la relevancia no garantiza la calidad presente. Creo que el rock exige que la música todavía te dé reacciones sin stars. Creo que lo ha logrado. No creo que han logrado sobrevivir. Y la segunda canción que quiero ponerles es Jealous Lover. Es una balada de falsete con Richard Sigwood reduciendo la guitarra a detalle, respuestas y pequeñas incisiones. Darryl Jones sostiene el bajo, Steve Jordan se ocupa de la batería y el gran Steve Wingott añade el piano, Rhodes y el órgano. Es una bella balada entre el funky, el blues, una voz de falsete, y creo que tiene sonidos que están en el Tattoo You, el álbum del 81, que incluía esas canciones recuperadas y reelaboradas a partir de que canciones desarrolladas por otros discos. Así que quiero que disfruten este disco. El disco está maravilloso. Los Stones ya no representan la promesa de morir antes de envejecer. Representan algo todavía más difícil. Creo que es envejecer sin entregar por completo ni el deseo, ni la reverencia, ni la curiosidad. Porque están viejos, pero acabados jamás. Les dejo estas dos canciones y volvemos.
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Quiero cerrar la noche con Street of Dreams, el nuevo sencillo de YouTube. Es el primer adelanto del nuevo disco después de 9 años. Además, cuando YouTube se aproxima a 50 añazos de existencia y recupera al gran Larry Mullen Jr. detrás de la batería después de problemas físicos que le habían apartado detrás del sonido de los YouTube. Hay un diálogo inevitable con Where the Streets Have No Name. 39 años después de cantar sobre una calle todavía innominada, YouTube parece haber encontrado la posible respuesta. No una dirección geográfica, sino ese espacio imaginario en el que aún es posible comenzar de nuevo. Es una canción maravillosa, fue grabada en las calles de una de las ciudades más bonitas del mundo, que es Ciudad de México. Y creo que son 4 músicos veteranos que siguen considerando que el presente merece una canción y que el futuro todavía, a pesar de los tiempos que vivimos, debe ser nombrado. Así que disfrútenla. Piensen también en que esto es mostrar que las bandas todavía sobreviven. Y como siempre les digo, crean profundamente en este país, crean en sus familias, crean en ustedes. Y encima de todo, crean en lo mejor que hemos hecho en el rock and roll. Muy buenas noches y muy, muy buena suerte.

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0: Volveremos pronto con más música, divagaciones y un homenaje al poder de los humanos a explicar desde ahora y para siempre la vida con unas canciones. Buena noche y buena suerte.
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0: Son las 19 horas. 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
1: Hay momentos en los que un pequeño gesto puede cambiar una vida. Hoy queremos pedir sus